0: preguntándonos por la vocación y el papel que tiene la familia en ese proceso de descubrimiento. Hoy queremos dar un paso más, porque la familia no solamente ayuda a descubrir una vocación, la familia también es una escuela donde aprendemos a vivirla. Es en una casa donde aprendemos a escuchar, a servir, a comprometernos, a perseverar, a trabajar por los demás y a poner nuestros dones al servicio de una misión en común. Esta noche tendremos una reflexión desde la pedagogía y posteriormente dos testimonios que nos mostrarán cómo la vocación puede vivirse desde diferentes estados de vida y diferentes formas de misión. Dispongamos el corazón para escuchar, aprender y dejarnos interpelar por Dios. Y para iniciar también este momento tan agradable que vivimos también como familia cristiana católica, presentaremos también al Ministerio Gesed Elohim, quienes ya por más de 30 años están sirviendo a la Iglesia como una familia. Recibámoslos con un fuerte aplauso.
1: Hola, hola, buenas tardes. ¿Cómo estamos? ¿Cómo estamos? Que se oiga más fuerte. ¿Cómo estamos? Y le damos un fuerte aplauso al Señor con mucho ánimo y con fuerza. Porque las bendiciones vienen desde arriba. Recibámoslas con ánimo, con más ánimo, con más ánimo. Venga, venga, venga, venga. No se canse, no se canse. Eso. No se canse, no se canse. Yo quiero invitarles en esta tarde tan especial que el Señor nos ha regalado a todos, estar en este lugar tan hermoso, en la casa de nuestra madre, la Morenita de Suyapa, y en este magno evento que es dedicado al matrimonio y la familia. Vamos a ponernos un ratito de pie para relajarnos un poquito más, fuera tensiones, y nos vamos a poner en contacto con el Señor, pero lo vamos a hacer de la manera que nosotros, o con la alegría que nos caracteriza a todos nosotros los católicos. Vamos a ver. Vamos a ver, era una pequeña prueba. Y decimos.

dice, vamos. Un, dos, tres. Estamos aquí para... Estamos aquí. Estamos aquí para...

cimentados en la roca firme que es Jesucristo. Le damos un fuerte aplauso. Nosotros como familia que le amamos, que le bendecimos y le damos gracias por cada uno de los miembros de los nuestros, de nuestra familia. ¿Ya están cansados?

0: derecha o la izquierda, ¿cómo le hacemos? Pero la iglesia tiene que ir para una sola dirección, ¿no? ¿Nos ponemos de acuerdo? Meneo para un lado, meneo para el otro. Usted muévase porque aquí yo estoy como que amarrada.
1: Y el que no se quiera mover, agárrelo usted del hombro y lo mueve.
0: ¿Comenzamos de la derecha?
1: De la derecha hacia la izquierda.
0: Ok. Meneo.

0: a ver, Daniela, yo quiero escuchar a los varones. Quiero escuchar a los varones. Yo creo que el grupo de animación más grande que tenemos aquí son los varones. ¿Qué dice, varones? A ver, es cierto, entonces, vamos a ver, a demostrarle.
1: Y dice,

0: Agradecemos a nuestros hermanos del Ministerio Gesed Elohim, quienes nos estarán animando en esta noche y que así con su música, con esa gran melodía, pues nos han abierto también el corazón para disponer nuestra escucha a lo que el Señor nos tiene preparado a cada uno de nosotros. Y para comenzar en esta segunda jornada, queremos detenernos en una acción fundamental cuando hablamos de familia, y es educar. La familia es nuestra primera escuela, pero también es nuestro primer espacio de socialización. Es allí donde aprendemos a relacionarnos, a asumir responsabilidades, a construir identidad, a descubrir nuestros talentos y a comprender nuestro lugar dentro de la sociedad. Y cuando hablamos de vocación, esto adquiere una especial importancia, porque la familia influye profundamente en la manera que descubrimos, en qué descubrimos quiénes somos, qué valores asumimos y cómo ponemos nuestros dones al servicio de los demás. Para profundizar en este tema, nos acompaña Daniel Brenes, licenciado en Pedagogía y en Ciencias de la Educación por la Universidad Nacional Autónoma de Honduras y docente universitario con más de 10 años de experiencia en educación superior en Honduras. Actualmente, forma parte de la Universidad Católica de Honduras, donde imparte las materias de sociología y francés. Además, cuenta con una especialidad en entornos virtuales de aprendizajes y actualmente cursa una maestría en tecnología educativa y competencias digitales. En el año 2025 recibió el premio San Óscar Romero de la Universidad Católica de Honduras, en reconocimiento a su compromiso con la justicia y el servicio social. Su trayectoria también incluye años de liderazgo y servicio en espacios de formación juvenil y de fe. Esta noche queremos descubrir desde una mirada social cómo influye la familia en la construcción de nuestra identidad y en el descubrimiento de nuestra vocación. Recibamos con un fuerte aplauso al licenciado Daniel Brenes. Bienvenido.
1: Buenas tardes a todos. Permiso. Un gusto estar aquí con ustedes y tratar de seguir apoyando en lo que es este Congreso de las Familias y poder tratar de que cada uno de nosotros entendamos un poco mejor cuál es el rol que tenemos en esta vocación familiar y también cómo repercute en el actuar que tenemos cada uno de nosotros. Entonces, para empezar, de lleno quería hacer esa pregunta que la pueden ver en las dos pantallas para ustedes mismos, no para que me respondan, no se preocupen, no estamos en clase, no pasa nada, pero considerar que si la vocación puede irse descubriendo completamente solos, si nosotros consideramos cada uno de nosotros, que en esa individualidad, en ese silencio, puedo encontrar yo lo que es mi vocación. Cuando nosotros escuchamos la palabra vocación, lo primerito que se nos viene a la mente, ¿qué es? La vida consagrada, el padre, sacerdote, la monjita, la religiosa. No se nos viene a la mente alguna idea de cuál es el rol en el cual yo voy a ejercer la sociedad y poner los dones que Dios me ha dado, que ha puesto en mí, al servicio de los demás. Entonces, este aspecto que nosotros tenemos que considerar del individualismo, de venir y decir, yo me conozco, sé quién soy y me lo quedo, lo tenemos que dejar fuera. Eso sería el primer punto que yo quiero tratar con nosotros, de que ahorita tenemos que pensar en un todo, pensar en cómo cada uno de nosotros formamos parte de algo más grande, cómo formamos parte como familia, en ese núcleo familiar que nosotros podemos tener, y también cómo formamos parte de la gran sagrada familia en la cual nosotros somos hijos de Dios y todos somos hermanos y nos podemos colaboramos en esta vida de coherencia que buscamos tener.

Tengo 11 años. En la mayoría de los casos, ser estudiante, ¿cierto? Esa es mi profesión, ese es mi rol, en el cual yo tengo que estudiar, hacer tareas, hacerle caso a mis papás, a mi mamá, y poder venir y cumplir de lleno con ello. A medida que vamos creciendo, ya van cambiando esas responsabilidades, en el cual tal vez nosotros nos insertamos en ese mundo laboral y decimos, ahora tengo una responsabilidad de cumplir con lo que se me ha solicitado en el trabajo en el cual yo estoy ejerciendo mi profesión, en la cual yo me he formado, ya sea las competencias en las cuales puedo desarrollar y también lo que puedo aportar de positivo en esa empresa en la que yo pueda estar laborando, y ya más adelante el rol que muchos dejamos de lado, que podría ser en nuestra vejez, en el de seguir formando y animando a las futuras generaciones o a las generaciones más jóvenes a que puedan perdurar en lo que es nuestra vida y en la vida, en el mundo social, y tener una parte activa, como lo podemos ir nosotros descubriendo a medida vamos madurando a través de esas experiencias de vida que cada uno de nosotros tenemos y que nos ayudan a formarnos para seguir adelante y poder, digamos, vivir, seguir en este camino que nosotros tenemos en la vida. Entonces, esto me lleva a tres conceptos que nosotros podemos considerar. En el primero, que lo pueden leer, que es la socialización. Se movió un poquito ahí la presentación, pero va a explicar cómo cada uno de nosotros aprendemos a vivir. ¿Muy bien? Cómo aprendemos a vivir con otros, cómo aprendemos a convivir, que nos lleva al segundo punto, que es el rol social, que cada posición en la cual nosotros estamos inmersos dentro de una sociedad tiene una responsabilidad, como padre, como madre, como hijo, como hermano, como médico, como ingeniero, como taxista. Cada uno de nosotros tenemos un rol social que implica una responsabilidad que al final repercute en alguien más, y eso es lo que tenemos que considerar. Por eso siempre he querido ir hablando de un inicio, de dejar a un lado esta parte individual, de dejar a un lado lo que cada uno de nosotros pensamos de que lo que yo hago solo me repercute a mí y no tiene ninguna injerencia en lo que las demás personas o en mi prójimo, que no le va a pasar nada porque yo tome esta decisión o no la tome, sino que ese rol específico que yo puedo tener tiene una injerencia en la vida de alguien más. Y el tercer punto sería nuestra institución social, en cómo se organiza la sociedad, cómo cada uno de nosotros formamos parte de una gran empresa, por decirlo así, en el cual nosotros, cada uno, vamos fungiendo una función, valga la redundancia, en cada momento de que nuestra vida vamos cumpliendo, como les explicaba hace un momento, desde ser estudiantes, después vamos madurando en la adolescencia, bueno, en la juventud, como jóvenes adultos, perdón, tenemos nuestro primer trabajo, después tomamos, si queremos, la vocación de la familia y vamos cumpliendo ese rol familiar de cuidar a una persona y tratar de formarla para que pueda ser una persona activa dentro de nuestra sociedad. Entonces, estos tres aspectos se conjugan para nosotros poder también entender lo que implica una vocación. Lo podemos ver, que es en tres puntos que yo dividí, que lo vamos a ver, que es la vocación religiosa, la vocación familiar y la vocación profesional, para que nosotros podamos ir entendiendo poco a poco lo que es esa función social o una perspectiva social de la vocación que nosotros podemos elegir en nuestra vida. Elegí estas tres porque podríamos plantearla de una manera más general, y tal vez lo que yo quiero es que podamos identificarnos e integrar en nuestra cotidianidad lo que vamos a ver presente aquí. Entonces, el primero, tenemos una vocación religiosa, que es un llamado personal que va a surgir o se va a dar, o que lo planteamos nosotros como madurarlo en comunidad, como está ahí en nuestro pequeño título. Entonces, ¿qué es lo que podemos ver? Un llamado nunca va a ocurrir en el vacío. Ahí está un poquito cortado, pero lo vamos a ir viendo. Que un llamado religioso nunca va a ocurrir en el vacío. ¿Por qué? Porque dentro de una comunidad que lo reconoce, lo acompaña y también va a identificar esa misión a la cual va a poner ese don de fe al servicio de los demás, para que nosotros podamos encontrar ese sustento en nuestras vidas en esa persona que decidió consagrarse, en ese religioso, en esa religiosa, que muchas veces han sido ese salvavidas para cada uno de nosotros en los momentos más difíciles o en los momentos en los cuales nosotros no tenemos un norte, en un momento en el cual nosotros pensamos de que somos pecadores y solo podemos seguir pecando y pecar es el único camino que nosotros tenemos, cuando en realidad podemos entender que a través de esta armonía que nosotros podemos lograr con las personas consagradas con Dios a través del sacramento de la reconciliación, podemos nosotros salir de ese hoyo en el cual muchas veces creemos que no podemos salir, pero siempre vamos a tener una mano que se nos tiende y una mano que nos ayuda a cada uno de nosotros a salir adelante.

0: la comunidad de fe va a funcionar como un espacio de socialización. ¿Por qué? Al momento en el cual nosotros empezamos a desarrollarnos dentro de una sociedad, vamos aprendiendo el qué. Lo primerito, hablar o comunicarnos con nuestros papás desde que estamos pequeños. Empezamos a decir, ah, mire, ya dice mamá, ya dice papá. Nos empezamos a pelear para ver qué dice primero, qué palabra dice primero, el niño o la niña. Pero empezamos a tener ese primer contacto social, ese primer contacto que nos permite a nosotros, como socialización, si lo decimos en una palabra sencilla, es a integrarnos dentro de una comunidad, a que podamos sentirnos parte de, que nuestro sentido de pertenencia va creciendo a medida nosotros vamos avanzando a lo largo de nuestra vida. Entonces, como aprendemos qué significan los símbolos, aprendemos a hablar, a comunicarnos, aprendemos hasta también a hacer caso, a venir y decir, si me dicen no, no avance ahí porque se va a caer de la grada, yo me detengo. Muchas veces aprendemos del golpe, ¿cierto? Hasta que ya vamos avanzando, me caigo y me doy el macanazo, hasta ahí ya entendí. Pero eso es parte de la socialización que nosotros podemos ir identificando en nuestros primeros aspectos de nuestra vida. Y en comunidad también nosotros lo vamos integrando en la parte de nuestra vocación religiosa. ¿Por qué? Porque a partir de que los demás empiezan a identificar dones en mí, es que yo tal vez puedo entender cuál es ese llamado que yo tengo en mi vida. Que ese llamado, en esta ocasión, lo estoy centrando en lo que sería esa consagración. ¿Por qué? No sé si a ustedes les ha pasado o en algún momento han dicho, ¡ey, ese cipote debería de ser padre! ¡Ahí anda detrás de pastoral! ¡Él pasa pendiente! ¡Uy, solo anda haciendo dinámicas! O no sé si ustedes alguna vez se han acercado a preguntarle a alguien si puede entrar al seminario, o si puede entrar al convento, o a una persona, porque identifican en él el don de la palabra, el don también podría tener el discernimiento, o esa capacidad para poder escuchar a las demás personas y saber qué palabra exacta decir, que muchas veces es eso, ser un instrumento de Dios. Pero en la consagración, en el momento en que nosotros podemos decidir o que se nos plante esta semillita, esa parte de esa comunidad que primero nos va a reconocer como tal, va a reconocer que yo tengo un don, va a reconocer que yo voy avanzando hacia un camino de santidad, porque recuerden, todos estamos llamados a ser santos, cuesta, pero estamos llamados a hacerlo. Y a medida que nosotros vamos sintiendo que el de al lado, el de atrás, el de delante, el de la izquierda me va diciendo, hey, sos bueno para esto, yo puedo también ir entendiendo que hacerme esa pregunta a mí mismo, ¿seré yo, Señor? Bueno, no así, pero de que sí, de verdad, yo entiendo o estoy entendiendo que a mí me estás llamando a poder seguirte y sobre todo entregar mi vida para servir a los demás a partir del punto de fe en el cual yo pueda venir y ser pescador de hombres. Eso es algo que nosotros tenemos que ir entendiendo también de cómo influye o ese impacto que puede tener lo que es en la comunidad en la cual nosotros nos desarrollamos y que le va a dar una oportunidad a cada una de las personas que hemos entrado o que han entrado, perdón, a esa consagración de poder discernir y entender, ¿es este mi camino o no es mi camino? Que nosotros lo podemos ir viendo a medida vamos avanzando que una persona o esta consagración, que la vocación se va gestando a través de pequeños gestos de servicio. Y muchas veces, cuando tenemos esos pequeños gestos de servicio, esta vocación a la vida consagrada, no nos damos cuenta, sino que poco a poco vamos entregándonos a los demás, vamos dándole ese sentido a esas palabras tan fuertes que es olvidarse de uno mismo para poder entregarse al prójimo y ponernos de último, que nos permitan a nosotros también entender ese rol que yo voy cumpliendo. Porque recordemos eso, la vida consagrada es olvidarse de uno mismo, entregar a Dios y poner primero al prójimo, ponernos primero a nosotros, que todos vamos a acudir casi siempre o muchas veces acudimos a las personas consagradas, sea un sacerdote, una religiosa, que yo tengo la dicha de tener una tía monja, que es la primera hermana de mis papás, de mi mamá y mi tía, y nosotros acudimos a ellos para buscar esa palabra de sabiduría. Muchas veces solo miramos la silueta y miramos que tiene, está bien vestido, está vestido, está con esto, y decimos, esas palabras me van a llegar al corazón. Pero esa confianza que nosotros tenemos de acercarnos a una persona en la vida consagrada deriva de que nosotros miramos a Dios en esa persona. Nosotros vemos a Dios reflejado en él o en ella y decimos, aquí me voy a acercar porque mi corazón se va a sentir esa caridad de que me está escuchando y que Dios está presente en esa persona. Por eso no podemos limitarlo a algo solo de que yo tomé esta decisión, sino de que es parte de esa función en comunidad, de cómo cada uno de nosotros nos acercamos y también cómo podemos ayudar a esa persona consagrada a seguir su vida y a plantearla, esa vida de consagración. Y lo que me llega es que la vocación religiosa tampoco se va me lleva a esto, planteárselos que no se va a centrar solo en el sacerdocio, sino que también nosotros tenemos que verlo en con cada uno de nosotros. Hemos participado muchas veces en los grupos de pastoral, ya sea de animación, como teníamos las personas acá, en la parte litúrgica, en la formación para ser lectores, o cuando estamos dando catequesis, ya sea para bautismo o para confirmación. Cada uno recibe ese llamado, y esa es una vocación también, que la, ese llamado que nosotros tenemos lo podemos tomar como una vida de consagración, porque una persona entra a un grupo juvenil, y digo una persona por no decir yo, entrar a la fuerza a un grupo juvenil de que se insistió tanto, y recuerdo cómo mis papás y mi mamá, que me está escuchando, me está viendo, me insistían y yo les negaba, y yo decía, no, no, ¿para qué voy a entrar a un grupo juvenil? ¿De qué voy a estar haciendo? ¿El catolicismo o lo, ser católico? ¿Nee? ¿Para qué? Y yo venía de un colegio en el cual no se tenía ningún tipo de sentido de poner a Dios en el centro de las cosas. Y no se me olvida una frase que la recordé ya metido dentro de lo que eran los movimientos juveniles, que un profesor me decía, profesor de matemáticas, como saben, es la clase más difícil, y un profesor, una compañera una vez dijo, gracias a Dios, y el profesor se acercó y le dijo, ¿por qué le das gracias a Dios si vos lo hiciste vos solo? ¿Qué tiene que ver Dios en esto? O él te agarró de la mano y te llenó a vos las fórmulas para poder resolverlo. Y fue como, en ese momento yo dije, tiene toda la razón este señor, porque es cierto, soy yo. ¿Dónde está Dios? No lo puedo ver, no lo puedo tocar. Cerró los ojos, no, no estás. Entonces, toda esa parte de cómo nosotros podemos ir entendiendo a medida que vamos creciendo, y como les decía, en los grupos juveniles, que entré yo a este retiro de la nada, porque tenía el pie quebrado, enyesado, entonces dije, voy a llegar, y se terminó convirtiendo en mi vida, en el cual yo estuve durante prácticamente 10 años o un poco menos en los grupos juveniles de pastoral, ya estuve animando, estuve haciendo misión, cuando yo me lo negaba a mí mismo, y se lo negaba a mis papás, y me tuvieron paciencia. Cuando de repente era como, no, que mejor si quieres llevarte el colchón a la iglesia o allá a tal lugar. Pero al final de cuentas eso terminó formando una parte de mi vida en la cual tal vez lo puedo llegar. Estoy parado aquí frente a ustedes, que yo jamás en mi vida me lo imaginé que yo iba a poder estar aquí. Y son situaciones en las cuales uno entender el llamado van repercutiendo poco a poco en esas experiencias de vida que nosotros tenemos, y también esas experiencias que yo tengo con Dios, que alimentan mi fe. Porque recordemos que la fe es mía. Yo creo en Dios, no por las mismas razones por las cuales ustedes creen en Dios. Jamás va a ser eso cierto. ¿Por qué? Porque yo tengo una experiencia de vida con Dios. Yo tuve un momento en mi vida en el cual yo dije, pues si era cierto todo eso, lo que decían de que Dios existe. Pero no es la misma razón por la cual ustedes o los demás pueden crecer. Pueden creer en Dios y fueron creciendo, haciendo crecer su fe. Entonces, ¿cómo nosotros podemos ir viendo que a partir de esta vocación que nosotros tenemos, que se puede traducir a una vida consagrada o una vida entregada dentro de la iglesia, también va a afectar a los que me rodean? También van a afectar, como les daba mi ejemplo en mi familia, de que al final de cuentas yo me negué tanto a entrar a un grupo juvenil y de repente, creo yo, en algún momento me hicieron saber, me miraban como un foquito de luz o un destello o algo distinto que no podían ver en mí antes. Pero al final, nosotros podemos ver que no se lee de todo, pero se los puedo leer. La vocación religiosa es personal en su respuesta, comunitaria en el discernimiento y misionera en sus frutos. ¿Cómo cada uno de nosotros vamos a encontrar dentro ese llamado a poder repartir y compartir la palabra de Dios para que podamos ir creciendo? Que nos permita a nosotros en comunidad tener ese discernimiento cuando le preguntamos al otro, ¿será que sí? ¿Será que puedo llegar yo a ser sacerdote? ¿O será que puedo llegar yo a ser formador de catequistas? ¿Será que puedo apoyar en la comunidad misionera e irme a lugares a donde no conocen a Jesús, a Dios, e ir a iluminarlos? Que nos permitan a nosotros entender eso en familia, en comunidad, y que después va a rendir sus frutos en esa misión que cada uno de nosotros vamos entendiendo, cada uno de nosotros vamos compartiendo con las personas que están a nuestro lado y que lo notan. No sé ustedes cuántas personas, muy probablemente, les han escrito feliz cumpleaños, ¿cierto? ¿Alguna vez? Y no sé si alguna vez cuando les escriben ese mensaje de feliz cumpleaños, les agradecen por ser la persona que son. Les agradecen porque tal vez son una persona alegre, o les dicen, sos una luz en mi vida. Yo tiendo a decirlo mucho en eso porque lo he visto. Gracias a Dios he tenido una oportunidad de crecer en la vida rodeado de una familia demasiado amorosa y rodeado de una familia de amistades que es la elegida, demasiado amorosa también. Entonces son situaciones que nosotros vamos guardando en nuestro corazón, que nos permite también ir encontrando ese discernimiento de la vocación que cada uno de nosotros tenemos. ¿Bien? Ahora, paso al punto en el cual creo que cada uno de nosotros estamos aquí como familia, y es esta vocación familiar y la familia como origen de una vida social. La sociología y la fe, podemos decirlo, que toman eso de la mano en decir que la familia es el punto de partida de lo que sería una sociedad o esa vivir en comunidad. ¿Por qué? Recordemos, en familia es nuestro primer proyecto social. Es el primer contacto de vida que nosotros tenemos. Mamá, papá, hermanos. Si tuvieron la dicha, como yo, de tener hermanos, e ir compartiendo todas esas dichas y también desgracias que podemos nosotros vivir, pero que nos van ayudando a formar y que nos van ayudando a comunicarnos cada uno de nosotros como familia y poder entender eso. No sé, el poder venir y decirle te amo a mamá y a papá, el poder decirle te amo a un hermano, a una hermana, eso es algo que cada uno de nosotros lo va viviendo en su familia y va encontrando ese momento o ese deseo de poder decirlo. Entonces, el llamado, la familia va a ser el llamado a construir una comunidad de vida y amor. El llamado familiar es una responsabilidad bien grande. Es una responsabilidad que se toma con mucho amor, con mucha alegría y con mucha convicción. Por el hecho de que no solo es, ahora tengo a cargo a estos pequeños saltamontes a mí, a mi nombre, sino de que tengo que venir y ayudar a esa formación para que esa persona yo lo pueda dejar tranquilo en la vida y pueda sobrevivir lo que yo no voy a estar aquí para protegerlo. Esa, para mí, sería la responsabilidad más grande o el pensamiento más grande que yo tendría en mi mente de venir al momento de tener mi hijo o mi hija, el hecho de venir y decir, yo tengo que dejar a esta persona, a este individuo, a este ser humano, que sea eso, un ser humano, una persona que entienda lo que es el poder convivir y compartir con las personas en el mundo, en las personas que nosotros nos vamos encontrando. Con ese primer contacto en la familia va a depender mucho de cómo yo voy a resultar más adelante. A mí nunca se me olvida de mi mamá, mi papá, siempre uno al entrar a algún lugar, ¿qué es lo que tenemos que decir? ¿O qué es lo que hay que hacer? Sea donde sea que entremos. Saludar, ¿cierto? Buenos días, buenas tardes, buenas noches. Y muchas veces, ¿qué es lo que pasa? Digo, buenos días, y quedan viendo como, y este, bah, y es que nos conocemos, somos familia, lo. Y así, ¿y qué es lo que, bueno, yo normalmente vuelvo a decir buenos días más fuerte y no tengo ningún tipo de repercusión, no pasa nada, pero en otros momentos me dicen buenos días y me llena el alma. Yo digo, tiene razón mi mamá y mi papá, porque digo, ah, estamos en la misma página, estamos siguiendo el mismo camino. Porque esa interacción familiar que yo tengo con mi núcleo me permite a mí desarrollarme con las demás personas en las cuales yo voy conociendo a lo largo de mi vida. Desde la persona en la cual cuando uno iba en el taxi para ir a la universidad o de cuando uno va a trabajar y que yo pueda saludar al motorista, que yo pueda saludar al guardia, que yo pueda saludar a la persona que viene caminando conmigo, es parte de esa creencia o esa fortaleza familiar que a uno le ponen de saber el sentido de comunidad. ¿Muy bien? Por lo tanto, la sociología va a ser un agente central de socialización, como les planteaba, en esa comunicación e interacción que tenemos. Y en la familia aprendemos a convivir antes de saber lo que significa la palabra convivencia. ¿Por qué nosotros aprendemos a convivir en familia antes de tan siquiera conocer el significado de ella o de esta palabra? Es porque aprendemos, súper complicado si tenemos hermanos, a compartir. ¿No? En la papá, mamá nos enseñan a compartir. Nos enseñan las repercusiones de las acciones que nosotros podemos tener. También nos enseñan a poder tomar decisiones que vayan a ayudar a nosotros a seguir el camino que nosotros tenemos, o que queremos, perdón. Entonces, desde el momento en el que aprendemos a comunicar sentimientos, desde el que aprendemos a aceptar realidades, de saber que, bueno, mamá y papá son la autoridad y si dicen que no, es no. Nosotros, todo eso nos permite a nosotros entender que la convivencia no se va a centrar en el yo. Como venimos o vengo hablando desde el inicio, es que no podemos centrarnos en el yo si nosotros estamos destinados a, como dice la palabra también, poner nuestros dones o las gracias que tenemos cada uno de nosotros al servicio de todos. ¿Para qué? Para poder hacerle vida a la palabra del ser católico, universal, de que nosotros podamos convivir con todos y tener un razonamiento que nos permita entender que el que yo pueda hacer el bien al prójimo también va a repercutirme a mí. No necesariamente porque yo le regale $1,000,000 a la persona que tengo al lado significa que va a venir otro y me va a regalar otro $1,000,000. No, va más allá. Va más allá de la situación en la cual si yo le puedo regalar un abrazo a esa persona porque lo necesita, que yo le pueda regalar ese 30 minutos a esa persona porque necesita escucharme, eso al final se va repercutiendo en mí, en el que yo voy sintiendo esa capacidad de empatía o esa capacidad de caridad o entregarme al prójimo. Esa es la recompensa más grande que nosotros tenemos. Y qué mejor ejemplo de eso que Jesús, que se entregó por cada uno de nosotros. Y cómo podemos ir sintiendo esa guía que Él nos dejó para seguir adelante día a día. Muy bien. Entonces, por eso muchas virtudes que nosotros tenemos, primero, antes de salir al público, nosotros el ensayo lo hacemos en lo privado, lo hacemos en la casa. ¿Alguno de ustedes tiene algún hermanito, sobrino, hijo, el hijo de un amigo, el hijo del otro, que lo miran y dicen, qué niño tan bien portado? O si no, miran otro y dicen, uy, ese niño, bueno, y suspiran por los papás o por lo que sea. No sé si les ha pasado, no sé si es esa realidad. Pero desde ese momento nosotros podemos ir viendo cómo ensayamos esa interacción social que nosotros podemos tener más adelante, que se va a ver en todos los aspectos de nuestra vida, en cómo ese niño pequeño, esa niña pequeña interactúa con su profesor de kinder o profesor de primaria, cómo interactúan los estudiantes ya cuando están adolescentes en el colegio o cuando son jóvenes adultos en la universidad, o cómo interactúan en situaciones complicadas como en estar en conflictos familiares o estar en conflictos o peleas con su mejor amigo o su mejor amiga. ¿Cuántos de ustedes todavía tienen a su mejor amigo y que le dicen mejor amigo o mejor amiga? Muchos, ¿sí? ¿No? Qué bien que todavía pueden decirlo. Yo también, no vive aquí, hace muchos años, lo saludo, a ver si me escucha, pero vive lejos. Pero no es algo muy bonito también después encontrarse, como yo he tenido la dicha de encontrar amistades hoy día, que yo puedo decir que son mi familia, que tengo esa particularidad de decirle hermanito y, o hermanos. Eso es algo que es una gracia que Dios ha puesto en mi vida. Aparte de, como les digo, tener una familia en la cual a mí me lo ha dado todo, en el sentido no de que me compraron todo, porque ya saben, costó, o algunas relinchadas para que me pudieran dar algo, pero me ha dado todo en el sentido de que yo me siento pleno en el hecho de que puedo decir que he vivido una vida en la cual he sentido el amor de mi familia, de toda mi familia, que yo miro a mis primos como mis hermanos. Y mis hermanos, pues no digamos qué, igual lo mismo me sucede con mis amigos, con esas amistades que he logrado entender de que son esa familia escogida, como le decimos, pero que nos permite a nosotros también utilizarlo como un acompañamiento para nuestra vida. Porque primero estamos hablando de que esos ensayos que nosotros tenemos en privado es en la familia. Y la familia, mi familia me dio amor, responsabilidad, a través de decirme el reconocimiento o el premio de que tenés que primero hacer esto cuando estabas pequeño para poder salir, el cuidar a tus hermanos, el sentido de responsabilidad, los menores y todos esos aspectos que yo muy probablemente dejé de lado muchas cosas y lo vine a encontrar esa formación o esa ayuda en mi otra familia. Yo de adulto me vine a dar mucha cuenta de muchas cosas que yo podía mejorar con mi familia porque me lo hacía ver un amigo o una amiga. Me lo hacía ver y me escuchaban y yo decía esto. Y es como, ah, tiene razón. Y eso yo no lo pude encontrar en mi familia nuclear, pero lo encontré en mi familia elegida, en la familia de mis amigos. Y me ayudan a seguir adelante. No sé si han tenido esa experiencia alguno de ustedes en algún momento de que a través de poder platicarle y comentarle esas vivencias a sus amistades, les permitan cambiar el rol y que salí de una familia para entrar a otra familia de amigos en la cual me ayudan de regresar en ese círculo, de poder mejorar mi relación familiar. Entonces, nosotros, una sociedad va a necesitar cimientos cotidianos. En esta cotidianidad, en lo que nosotros hacemos a diario, en poder tener una sonrisa, de que, digamos, ustedes, no sé cuántos de ustedes, se levantan, se miran en el espejo y dicen, hola tigre, rah. Y pueden ver, o se hacen algo, se hacen una mueca, ninguno, no, yo no. Yo soy el primerito para decirles que yo no, yo soy el primerito que no. Pero si yo no me doy ese ánimo, muchas veces lo encontramos en la familia cuando vamos saliendo y que de repente miramos a mi hermano o mi hermana que andan del mejor ánimo y que te pase, que salude y cómo está, y que qué tal, cómo le va, y que mi mamá y mi papá andan de un súper buen ánimo y nos levantan el espíritu, nos levantan el alma cada uno de nosotros para entender que, ok, tengo que dar gracias porque hoy me pude despertar, me pude ver al espejo y dije tantas cosas que quiero cambiar de mi vida, pero en realidad también tantas cosas por las que tengo que agradecer yo en mi vida. Y eso es parte de ese convivir familiar. Eso es parte de cómo cada uno de nosotros vamos aprendiendo a valorar las cosas que tenemos en la vida. No solo las cosas materiales, sino en el hecho de aprender de lo que nos enseñan papá, de lo que nos enseña mamá, y que a mí me pasa muy seguido, que me sorprende de que yo comparo mi crecimiento familiar o lo que yo crecí en mi familia, tal vez con las personas cercanas y con otro, yo digo, a veces cometo ese pecado de venir y decir, en mi casa eso no pasaría nunca o eso nunca hubiera pasado. Pero también tengo que entender que la realidad familiar de muchas personas, de todos nosotros, es completamente distinta. Partiendo desde el principio que nosotros somos seres individuales, somos únicos. Vamos a ser diferentes de todas las personas. Nos podemos parecer muchísimo en algo, pero vamos a ser únicos. Eso mismo dota de esa parte de la, el que le pueda dar ese toque único a las relaciones familiares que nosotros podemos tener y de cómo nosotros vamos viendo lo que es una vida normal, entre comillas, en mi familia y una vida normal en otra familia, que es lo que yo también voy creciendo y aprendiendo poco a poco. Entonces, nosotros podemos también tomar en cuenta que la sociología y nuestra fe, nuestro catolicismo, van a considerar un mismo punto, que a través de lo que sería nuestra... Uy, está. Que es a través de la familia lo que vamos a tener ese primer origen de la vida social, como lo hemos estado hablando, pero también va a ser una vocación no solo en responsabilidad, como los venía hablando con cada uno de ustedes hace un momento, ni tampoco va a ser una responsabilidad personal, sino que va a ser una responsabilidad social. En el hecho de saber de que nosotros decidimos formar una familia, esa familia está llamada a hacer el bien. Esa familia está llamada a tener, a afectar de una manera positiva a la sociedad donde esté, en la comunidad donde se desarrolle. Esa persona está llamada a que, por la formación que nosotros tenemos como familia, a ser un ente de cambio, un agente de cambio, y sobre todo ayudar a esa formación, a la conversión de las personas también, al hecho de entender de que el fin primordial que nosotros tenemos que tener es esa armonía, ese convivio que nosotros podemos tener en nuestro espacio donde nosotros nos estemos desarrollando, que implica al final ese bien común. Cuidar la casa común es un principio que nosotros muchas veces lo dejamos de lado, que tiramos la basura aquí porque nadie se va a dar cuenta y solo hacemos plup, y tiramos la basura y dijimos, no, nadie me vio, y pueden estar como todos los ojos juzgadores por todos lados viendo, viste, lo botó. O el otro tipo de persona que viene y dice, ah, agarro una cáscara de banano y la tiro. No, si es biodegradable. Sí, pero se tarda 7 años en poder biodegradar y tiene que estar en el agua, en la tierrita, enterrarlo. ¿Me entienden? Entonces, toda esa parte de cómo nosotros empezamos a tratar de individualizar esas interacciones es lo que a veces afecta el que nosotros podamos lograr ese convivio armonioso, ese espacio que todos nosotros podamos estar compartiendo, que se vuelve un poquito más complicado, pero al final de cuentas creo que terminamos nosotros entendiendo ese rol que nosotros tenemos dentro de una familia y que al final de cuentas termina afectando de una manera positiva lo que es nuestro desarrollo dentro de la sociedad. ¿Bien? Entonces también nosotros podríamos decir que en buena medida el que tengamos una familia en salud, me refiero en salud a que estemos bien y que entendamos cuáles son los roles de cada uno de nosotros, permita que tengamos nosotros también una sociedad en buena salud, porque va a fundamentarse en los valores que nosotros recibimos de nuestra casa y que a partir de esos valores nosotros aprendemos a respetar al prójimo y velar por el bien de ese prójimo, no dejar de lado las necesidades del otro, olvidarnos de nosotros mismos. Tampoco implica que nosotros nos volvamos un cero a la izquierda para nosotros mismos, sino que también podamos nosotros anteponer las necesidades del prójimo y utilizar todo lo que está dentro de nuestras manos para poder apoyarlo, ayudarlo, ya sea una persona que miramos en la calle, como les decía en algún momento, cuando miramos a una persona que necesita que le escuche, cuando una persona necesita de que un abrazo, cuando nada lo miramos, o una persona que necesita que le escriban un mensaje, decirle, hola, ¿cómo estás? Y de repente, bla, bla, bla, bla, empieza la persona a hablar y mandar otro testamento, ¿cierto? Y empieza, tal vez, a contar un chisme, pero muy probablemente se necesitaba todo eso, esa interacción. ¿Muy bien? Y como tercer punto, quiero tomar en cuenta lo que es la vocación profesional, por el hecho de que también podemos entenderlo dentro del cimiento de lo que estamos hablando de la familia y la consagración, y también tomar en cuenta la vocación profesional por el hecho de que no lo puedo dejar de lado, el entender cuál es el rol que cada uno de nosotros tenemos en nuestra vida, partiendo de conocerse a uno mismo. Conocerse a uno mismo implica saber qué debilidades tengo y qué fortalezas tengo. Yo no puedo bailar, yo parece que tengo la emergencia puesta, creo que si me vieron ahorita cuando estábamos ahí, si los pongo a bailar, pero no puedo. No puedo tocar ningún instrumento musical tampoco, y puedo venir a empezar a sacar una lista del no puedo, no puedo, no puedo. pero si les empiezo a preguntar a ustedes, díganme la lista del sí puedo de cada uno de ustedes, ¿cuántos me sacan 10 cosas buenas de ustedes y decirme soy bueno en esto, en menos de un minuto? Así como yo vine rapidito, les dije, no puedo bailar, no puedo tocar un instrumento musical, no puedo cantar. Será porque esas habilidades artísticas no las desarrollé, pero me permitió más adelante la madurez, la experiencia de vida que yo voy teniendo, darme cuenta que tengo otras fortalezas, otras situaciones en las cuales yo puedo venir a decir, uy, para mí eso es pan comido, para mí eso es la cosa más fácil del mundo, o me siento muy bien haciéndolo. Entonces son momentos en los cuales nosotros, a partir de nuestra vocación profesional, nosotros podemos conocernos, bueno, tenemos esa oportunidad de conocernos a nosotros mismos y entender esa preguntita, que también es para ustedes, esa pregunta para que la puedan hacer esa pequeña introspección cada uno de ustedes y decir, ¿qué bien puedo aportar con lo que sé hacer y con los dones que se me han dado a mí? ¿Qué bien puedo hacer? ¿Por qué? ¿Cómo puedo yo aportarle a la sociedad a partir de los dones que se me han dado? Es, por decirlo así, la forma más fácil de poder yo encontrar esa armonía con Dios. ¿Por qué? Porque es bien difícil, pero se lo digo, o sea, cada uno de nosotros saben que tenemos que aprender a ver a Jesús en el otro, ¿cierto? ¿Cómo voy a ver a Jesús en aquella persona que me cae mal? ¿O cómo voy a ver a Jesús en aquella persona de que me hizo sentir mal? Y eso es algo en lo que yo peco, y no sé si alguno de ustedes lo hace, pero me tomo a mí. Y es algo en lo cual a mí me cuesta y tengo que empezar, o trato de darle vuelta a ese pensamiento para venir y decir, no, todos cometemos errores, todos erramos, somos humanos y estamos aquí para esa conversión cada uno de nosotros. Entonces, a medida nos vamos conociendo, tener esas fortalezas, entender esas fortalezas, entender también cuáles debilidades tenemos, empezamos a entender que yo estoy destinado también en esa santidad, poner ese, a los dones que yo tengo, ponerlos al servicio de los demás. Lo primero, la sociología del trabajo va a recordar que el empleo es una interacción, bueno, una actividad, no es solo una actividad individual, sino que se inserta a la persona en una red de responsabilidades. O sea, entendemos de que al momento de que nosotros decidimos ejercer una profesión o un oficio, ya vamos a integrarnos dentro de la sociedad y empezar a poder participar, no solo por un sueldo, sino que empezamos para ayudar a que las personas puedan tener las atenciones, ya sea si soy médico, para que pueda tener los servicios que yo pueda necesitar, si necesito un transporte, un taxista, si necesito un servicio de aseo o de mantenimiento. Nosotros tenemos que, es necesario, así como de necesario puede ser que nosotros tengamos un médico neurocirujano para que me ayude con la operación de tal cosa, así de necesario va a ser un fontanero también. Es la misma necesidad, porque hay algo que nosotros tenemos que entender, y es algo que gracias a la familia yo he podido tener siempre presente en mi vida, es que todo trabajo es digno. Todo trabajo no es uno más, no es uno menos. Cada uno de nosotros ejercemos una función. Ejercemos esa, ponemos nuestras competencias al servicio de los demás, o la formación que nosotros hemos recibido, de una manera en la cual la persona que lo recibe pueda sentirse a plenitud, o pueda sentir que se le está satisfaciendo esa necesidad o apoyando en ese momento. No es que una persona porque tenga un título académico y otra persona no tenga un título académico significa de que uno es más y uno es menos, ¿no? Porque ya la persona, cada uno de nosotros, ya somos algo. Yo soy Daniel y ya, no solo porque tengo un título de licenciatura o porque de repente me digan Daniel el astronauta, es que voy a ser más por otra persona o menos que otra persona. Ese sentido nosotros lo tenemos que ir viendo, o lo vamos tomando en consideración también de lo que es nuestra participación dentro de lo que la fe nos ayuda, la participación dentro de una sociedad, que la fe nos va a ayudar a tener esa convicción de que el trabajo también puede ser una respuesta al llamado de Dios. ¿Por qué? Porque cada uno de nosotros ejercemos nuestro trabajo. Si yo me levanto todos los días cansado, porque a mí me toca ir levantarme bien temprano para ir a trabajar y dar las mañanas a la universidad, yo les digo a los estudiantes, yo estoy amargado que no quiero ir, pero una vez me baño con agua helada para poder venir y salir de ese trance de que tengo pereza, ya me voy a mi destino y tengo la dicha de poder hacer lo que yo amo. Y me pregunto a mí mismo, ¿qué difícil será lo que una persona todos los días haga algo que no le gusta? ¿O que una persona haga lo que no ama? Y sé que es muy complicado trabajar o tener el trabajo ideal, porque muchas veces trabajar es esa necesidad. Pero eso no me limita a que yo responda a ese llamado de Dios y haga con excelencia mi trabajo. Que yo pueda ser el mejor docente, que yo pueda ser el mejor ingeniero, el mejor médico, el mejor taxista, el mejor vendedor de algodón de azúcar. Eso es, va de la mano de cómo le ofrezco yo lo que trabajo día a día a Dios. de cuando nosotros venimos y yo vendo mangos, pues voy a vender el mejor mango soplado que yo pueda tener y ya. Ya saben, ¿para qué soplado? Que es la bolsa de mango soplada, que viene con saborcito. Está bien. Pero eso no me limita a mí de venir y decir, ay, no voy a andar amargado porque a mí me tocó vender mango soplado. No, significa de que yo voy a hacer de que por lo menos esa persona que se acerca a mí me compre ese mango, ese día le alegre porque yo le voy a dar un chiste o le voy a hacer con una buena actitud, le voy a atender y le voy a dar ese momento de gratitud o no sé, o porque quería ese mango y ese día va a estar feliz. Entonces, son situaciones en las cuales nosotros, a partir de nuestra profesión, a partir de entender que los dones son entregados al servicio de los demás, nosotros, nuestra vocación, le damos ese impulso de que necesita de la parte de Dios. O sea, de cómo cada uno de nosotros, a partir de mi vocación profesional, puedo yo ser pescador de hombres, puedo yo atraer a las personas a que encuentren esa santidad y que también puedan vivir una vida en armonía a partir del punto en el cual nosotros podamos también sentirnos parte de, tener este el sentido de pertenencia. Porque nosotros podemos vivir con honestidad, podemos vivir con excelencia, todo entregándoselo a Dios, que básicamente es entregándolo a nuestro prójimo, y que podamos incluir eso en nuestro quehacer, y que nosotros podemos ir cada día dando lo mejor de nosotros mismos, sin esperar que nosotros podamos tener algo a cambio, porque ahí sería el error más común que nosotros podemos ir haciendo. Y plantearle una razón lógica de las tres vocaciones que estaba hablando, que sería nuestra vida consagrada o nuestra vocación religiosa, la vocación familiar, también partiendo de lo que sería ahorita la vocación profesional, es que tienen un mismo sentido. Vamos a tener la misma estructura: recibimos un don, un vínculo asumido y también una misión que va a ser realizada o una misión realizada. Toda vocación auténtica nos va a sacar a nosotros de lo que sería el yo y nos va a conducir al nosotros. Porque a partir de cualquiera de la vocación que nosotros logremos integrarnos o sentirnos parte de, o que la vamos identificando poco a poco, nos va a hacer olvidarnos de nosotros mismos. Eso ténganlo por seguro. Van a sentir un llamado a servir a los demás dentro del punto, el rol o el papel en el cual ustedes lo puedan distinguir o puedan discernir. Desde ese momento, desde ese punto, ustedes van a poder entender qué es lo que ustedes están destinados a hacer en este mundo y que nos permita a cada uno de nosotros poder entregarnos a ese nosotros y empezar a hablar en nosotros, en lo que sería ese bien común tan necesario para cada uno de nosotros. A partir de este pensamiento, también familia, vocación, misión son una dinámica. Recibimos la vida, discernimos lo que es el llamado y lo ponemos al servicio de los demás. ¿Qué implica esto? Que nosotros tenemos que tener un compromiso responsable con la comisión, con la vocación que nosotros podemos tener. Entender que la vocación va a nacer de esa experiencia de vida que yo tenga con Dios, que va a hacer ese crecer en mi fe, que va a ayudarme a mí a entender también cuál es el rol que tengo que hacer yo como persona en el mundo, y que nosotros estamos llamados a darle ese sazón al mundo, ser sal y luz del mundo, ¿cierto? Y eso lo puedo hacer yo a través de mi vocación en la consagración religiosa, en mi vocación desde la hermosa familia que yo puedo tener y la hermosa familia que pueda ayudar a que crezca mis hijos, sobrinos, nietos y puedan ser un ente positivo para el mundo, así como, y también como el último punto, de cómo lo puedo hacer a través de mi vocación profesional, en el cual pongo mi servicio, mi don al servicio de los demás día a día, y puedo tratar de ser un pequeño foquito de luz en este camino que nosotros estamos llamando vida. Y con esto, pues, muchas gracias y espero que pasen una buena noche.
1: Muchas gracias, licenciado Daniel, y quédese aquí en el escenario, por favor, quédese aquí con nosotros, ya que queremos agradecerle también por expandir un poco más nuestra formación y cómo la familia impacta en la sociedad y cómo esa proyección a través de los valores, los principios y el descubrir también nuestra vocación en la familia puede generar cambios y de verdad transformar una sociedad. Y pues queremos también en esta noche reconocer esa labor y también su trabajo, también porque sabemos que es un formador, un educador, y queremos también de parte de este Congreso Familiar del 2026 reconocerlo, y para ello pues aquí está este matrimonio quien hará este reconocimiento.
2: Buenas noches. Daniel, en nombre del Congreso de la Familia y la Arquidiócesis de Tegucigalpa, te queremos dar las gracias por tu aporte en la noche de hoy, por contribuir con la sociedad y por ayudarnos a todos a identificar nuestro rol y nuestra participación. Muchísimas gracias.
1: Muchísimas gracias. Y continuamos también nuestra jornada, nuestra segunda jornada en este Congreso 2026, y queremos llamar nuevamente a este Ministerio Familiar que nos estará animando durante esta noche, al Ministerio Gesed Elohim. Los recibimos con un fuerte aplauso.
3: Muchas gracias. Bien, nos decía el licenciado Daniel que la vocación religiosa no se limita al sacerdocio o se limita a la vida consagrada. Podemos servir siendo catequistas, siendo celebradores de la palabra, desde el grupo, desde el catecumenado, desde los cursillistas, desde el coro, desde donde estemos nosotros podemos servir. Y este canto nos va a hacer un resumen de lo que prácticamente él nos estaba diciendo ahí.

0: ¿Están cansados? Te pregunta la mía, ¿verdad? Se les nota, se les nota. Que se les note, se les note. Vamos a ver en esta tarde tan especial, vamos a seguir animando y dándole gracias al Señor por lo bueno que es con cada uno de nosotros, con nuestras familias, con nuestros hijos, con nuestros abuelos, con nuestros padres. ¡Qué silencio tan hermoso!
1: Sí, así es, Daniela. Y nos decía también el licenciado que la comunidad de fe... ¿Qué? A ver, si pusieron atención. La comunidad de fe funciona como un espacio de socialización. Así que si nosotros tenemos fe ante tanta duda, que nos gane la fe.

0: aquí para los que nos están viendo, para aquellos que nos están escuchando, le vamos a dar un fuerte aplauso a aquellos que están atrás de un, o enfrente de un televisor. Le vamos a enviar un fuerte aplauso a los hermanos que nos están viendo en esta tarde y noche tan especial, que sin duda alguna no se han perdido de nada, para nada, porque nos han estado acompañando. Pero vieran qué rico se siente estar aquí acompañado con ustedes. Ese calor humano, ese calor de familia, se siente y se oye. Y le vamos a dar otro fuerte aplauso al Señor, porque Él merece toda la honra y la gloria por los siglos de los siglos. Por los siglos de los siglos. Fuerte ese aplauso para el Señor.
1: Y es que nos mandaron también a misionar y nos mandaron a nosotros como familia. Y desde acá podemos entrar como familia en misión. Por eso tenemos que decir, mi familia y yo serviremos al Señor. ¿Cómo vamos a decir? Y nos vamos a aprender este cantito, ahí esta parte que viene así, pues.

0: Muchísimas gracias al Ministerio Familiar Gesed Elohim. Y ahora queremos pasar de la reflexión a la acción, al testimonio, porque la vocación también se descubre cuando vemos personas concretas que han decidido vivir su vida como una respuesta de amor. Cuando hablamos de vocación, no hablamos únicamente del sacerdocio o de la vida consagrada. También hablamos de la vocación al matrimonio y a la vida familiar. El matrimonio es una llamada a caminar juntos, a crecer juntos, a sostenerse mutuamente y a descubrir que el amor recibido está llamado también a convertirse en una misión. Esta noche tendremos la oportunidad de escuchar precisamente la experiencia de un matrimonio que ha dicho sí a esta vocación. Queremos recibir con mucho cariño a Laura y Carlos Varela. Escuchemos su testimonio con la certeza de que sus experiencias también pueden ayudarnos a mirar nuestra propia vida matrimonial y familiar desde la perspectiva de la vocación. Recibámoslos con un fuerte aplauso. Bienvenidos.
1: Buenas noches, ¿cómo están? Estamos muy agradecidos, Laura y yo, de tenernos aquí, la invitación que nos han hecho. Y bueno, muy sencillo. Miren, en 2017, Laura y yo nos conocimos. Al tiempo empezamos a tener nuestro noviazgo, nuestra relación. Normal, a conocernos, a compartir, a vivir, no dejando siempre nuestras ya tareas espirituales, nuestras costumbres también espirituales. Cada quien iba a su Eucaristía, cada quien acudía a su parroquia, cada quien iba a su grupo de oración. Y conocerle, pues, evidentemente me ha hecho muy bien. Bueno, transcurrimos alrededor de 6 años y yo ahí fue donde recibí el llamado, pero no, sino que recibí el llamado de la vocación de matrimonio. Entonces, si se fijan, cuando ya empezamos nuestro caminar en nuestro noviazgo, nos consagramos también a María. Ya nosotros ahí habíamos elegido, de alguna otra manera, caminar juntos, seguir juntos. Y es por ello que también nuestros lazos espirituales y de amor, también con el tiempo fuimos consolidándolos. Y es ahí, por ejemplo, miren, la primera ahí nos consagramos y tiempo después, pues hemos renovado nuestros votos a María.
2: Cabe mencionar que nosotros, pues, nos conocimos en el trabajo de Carlos, yo era voluntaria. Entonces, nuestro noviazgo nace de una, digamos, desde la caridad. Entonces, ¿cómo Dios nos va poniendo a nosotros en el camino justo? Después, muchos años después, uno va comprendiendo realmente cuál es ese designio o esos caminos que Dios nos va poniendo, porque platicando mientras nos conocíamos, entendimos que nos pudimos haber conocido mucho tiempo antes, en pastoral juvenil, en alguna peregrinación, algún evento donde nuestras parroquias probablemente pudieron coincidir, pero nunca nos vimos, sino que en el momento justo. Y a partir de ahí, nosotros empezamos a caminar juntos y considero que la consagración a la Virgen fue un punto de inflexión para nosotros, de decir, aquí estamos y desde aquí vamos.
1: Bien, entonces resulta que hemos organizado ahí por el 2023, hemos ahorrado y hemos decidido irnos a la JMJ. Entonces dije yo, ¡ja! Sería un buen momento, sería un momento especial, pues que ahí aprovechar este noviazgo y que cuaje ya la cosa, ¿no? Entonces me he armado de valor, discernimiento, he rezado y orado y dije, me aviento. Y He pasado de los más grandes controles de seguridad del mundo entero para llevar un pequeño trocito de metal, ¿verdad? Que era el anillo de compromiso que yo tenía pensado darle al agua. Allá en la JMJ, ya lo he decidido, y yo digo, lo voy a realizar en un momento muy especial, muy espiritual, que es en la vigilia, en presencia del Santo Padre. Entonces, para nuestra suerte, bueno, para mi suerte, me he encontrado con un buen amigo mío, que es el padre Alberto Enamorado. Me lo he encontrado allá, y nos hemos saludado, y le digo, padre, venga, acompáñenme. Bueno, de hecho yo lo acompañé a traer sus cosas porque él iba a pasar el resto de la vigilia acompañándonos. Y de regreso le digo, padre, hoy le voy a proponer matrimonio a Laura. Él se había puesto más nervioso que yo. Me dijo, ¿qué? Y le dije, sí. Entonces usted va a ser mi cómplice. Y en el camino de regreso donde estábamos nosotros acampando, pues yo le comenté cuál iba a ser mi plan. Mi plan donde yo iba a formalizar nuestra relación con un compromiso que yo, muy alegre de ello, ansioso, pues he esperado el momento más especial de la vigilia. Escuchamos la catequesis del Santo Padre, el Papa Francisco, en ese momento, y para lo terminó de darme el empujoncito fue cuando dijo, no tengan miedo, no tengan miedo, no tengan miedo. Yo le hice la seña al padre Alberto, como ya habíamos quedado. Y bueno, yo ahí, como pueden ver, ahí le he propuesto matrimonio a Laura.
2: Claro que todas las pedidas de matrimonio son especiales, ¿verdad? Cada pareja pues tiene su momento. Pero dentro de ese momento juntos, también está ese momento de interior de uno. En mi caso, al momento en que Carlos me pide matrimonio, yo estaba orando. De hecho, yo estaba como hincada. Y entonces, porque el Santísimo estaba expuesto. Cuando comenzábamos a ser novios, estábamos juntos platicando y apareció en las redes sociales una imagen de un muchacho que le pedía matrimonio a su novia delante del Santísimo. Entonces, en ese momento, es como venir y recordar aquello que precisamente fueron sus palabras que me dijo, no hay mejor forma de sellar con broche de oro un noviazgo que haciendo una pedida de mano frente al Santísimo, que al final pues es nuestro guía, que es el Señor. Entonces, el cumplir o hacer eco de esas palabras tantos 6-7 años después, ha sido algo que, pues, por lo menos en mí, fue lo que marca y dice, hey, como que Dios me está diciendo, aquí es. O sea, no, cuando es de Dios, cuando la vocación viene de Dios para un matrimonio, no hay dudas. Y en ese momento, no dudé, o parecía.
1: No
2: había duda, realmente, pero es algo que nosotros vamos construyendo. Y cualquiera puede decir, sí, que fueron muchos años, sí, pero una vocación sólida se construye, no nace de la noche a la mañana. Por eso es que tenemos tantos pasos anteriores, ¿verdad? Y bueno, partiendo de ahí, para la jornada, sabiendo de que era un sueño individual que teníamos participar en una JMJ, terminarla juntos y saber que íbamos a regresar a comenzar una nueva etapa para nosotros, era como terminar nuestra etapa de lo que nos faltaba como juventud católica.
1: Sin duda alguna, un día muy especial. Bueno, miren, ahí está el gran día de ese un amigo que parecía ordenación más que una boda, pero es que los sacerdotes que tenemos como amigos siempre han estado en nuestro caminar. Yo les invito a ustedes que apapachen y que consientan a ese amigo.

0: espiritual que un sacerdote acompañe tu matrimonio, ¿sí o no? Así que yo le recomiendo eso. Y bueno, nosotros hemos querido compartir con ellos y muy alegres de ese día, el día especial, el día que yo he vuelto a nacer. Es el día que uno se renueva, es el día que uno nace, es el día que uno tiene un borrón y cuenta nueva, el día que uno se consagra en el Santísimo Sacramento del matrimonio.
1: Pues porque ya no somos dos, sino uno solo. Y yo sí les quiero compartir la primera lectura de nuestra liturgia de boda, que es de la lectura del libro del Eclesiastés. Más valen dos que uno, porque obtienen más fruto de su esfuerzo. Si caen, el uno levanta al otro. Hay del que cae y no tiene quien lo levante. Si dos se acuestan juntos, entrarán en calor. Uno solo, ¿cómo va a calentarse? Uno solo puede ser vencido, pero dos pueden resistir. La cuerda de tres hilos no se rompe fácilmente. Esa cuerda de tres hilos, pues somos nosotros y Dios en el centro. ¿Por qué comenzamos nosotros nuestra boda o por qué escogimos esa primera lectura para nuestra boda, para la liturgia? Porque somos uno solo, y durante nuestro noviazgo no es que todo fue color de rosa, hubieron dificultades, pero siempre nos levantábamos uno al otro. Nunca pensamos de forma individual, sino juntos. Y esa pues termina siendo también base de nuestro matrimonio, el saber de que llegar al sacramento del matrimonio y decir, hoy sí, somos uno solo de verdad ante Dios.
0: Bueno, como dice Laura, ha sido un día muy importante y es el día que nos ha cambiado. Desde ese día somos una sola persona, y siempre que nosotros, Laura y yo, atravesamos una situación adversa, un conflicto, una crisis, siempre nos decimos el uno al otro que somos uno. Y si ella se cae, pues a veces me voy con ella, pero a veces también la recojo. Si a veces me ensucio, me limpia. Si a veces yo me altero, ella me tranquiliza. Si a veces ella se altera, yo trato de tranquilizar. No, sí la tranquilizo. Pero un amigo mío, un buen amigo mío y compañero de trabajo me decía, ya yo casado, me decía que no, también tener su familia y tener su matrimonio también es sinónimo de éxito. Tener su propia familia y su matrimonio es sinónimo de éxito también. Y es lo que nosotros debemos de aspirar, jóvenes, adultos, aspirar al matrimonio, aspirar a la familia. Y él me lo decía soltero. Imagínense bien qué admirable que él me lo decía estando soltero. Y hoy por hoy está aquí acompañándonos, y hoy por hoy tiene 6 meses de casado. Así que un aplauso para ellos, jóvenes, que le han dicho sí también a la vocación del matrimonio. Y siempre me quedo con esas palabras. La familia y el matrimonio también son sinónimo de éxito, no de muchas cosas que a veces este mundo nos enseña, al materialismo, etcétera, etcétera, sino que también aspirar a ser mejores con una persona al lado, con un compañero de vida.
1: Y no solo eso, estamos en un congreso de familia, ¿verdad? El lema es familia, vocación y misión. Y nosotros como familia, cuando Dios nos da la bendición de procrear, ahí es donde viene parte, pues, de lo bonito. Nosotros, pues, decíamos, no, vamos a esperarnos a tener hijos unos 2 años. Vamos a disfrutar el matrimonio solo los dos. Pero teníamos 1 mes y 10 días de estar casados cuando nuestra bebé ya venía en camino.
0: ¿Y cómo se ríen, va? Así fue. Fue una de las sorpresas más hermosas que hemos tenido en nuestras vidas. Volvimos a renacer y volvimos a tener una oportunidad de ser mejores personas, esta vez siendo esposos y ahora siendo padres. Y ha sido un reto, ha sido una bendición tener a Antonella en nuestras vidas. Está dormida. Y pues ha sido una aventura, y hemos pasado de muchas veces de ser cómplices, sino que ahora somos compañeros y ahora somos parte de un equipo. Ahora somos un equipo para sacar adelante a nuestra hija, a nuestro tesoro.
1: Y es una misión. Y yo los invito, en esta sociedad que vivimos donde los hijos ya no son queridos, ustedes ven, y realmente nuestra realidad es bien difícil, una realidad de nuestra sociedad es bien difícil, donde los matrimonios ya no quieren ir.

0: y nosotros pues los llamamos a que no tengan miedo. Papa Francisco, pues nos quedamos nosotros con esas palabras de la jornada, no tengan miedo, no tengan miedo a decir que sí, a decir que sí al matrimonio, a decir que sí a los hijos. Y son una bendición. Yo entiendo cuando dicen, es que la parte económica, mi abuela en paz descanse decía, los niños vienen con el pan bajo el brazo. Y quienes tienen hijos no me pueden dejar mentir. Entonces, yo los animo, nosotros los animamos, a que aquellos que no han dado el paso todavía a hacer, hacer el sacramento del matrimonio, háganlo. No es la boda, no es el vestido, no es el chonguengue, es el sacramento. Esa es la parte importante, de saber de que ahí es donde Dios a nosotros nos une como uno solo, como una sola carne. Y a partir de ahí, decir que sí a la vida, porque eso es, estar abierto a la vida. Si no, ¿qué va a ser de este mundo? Y esa es nuestra misión como matrimonio, como familia. Por eso nosotros pues hemos sido bien, bien juiciosos, se podría decir, en poder presentar a nuestra hija en tiempo y forma, y pues también en poder bautizarla. Yo le preguntaba al padre Carlomagno cuando nació la niña y le dije, padre, ¿cuándo la puedo bautizar? Que no sea ya porque está bien chiquita. Y él pues nos dijo, 3 meses, esperando que ya tenga sus vacunas y todo por cualquier cosa. Pues ya la niña pues la bautizamos como a los 6 meses, por X o Y razón. Pero ese acompañamiento que también tenemos nosotros de nuestros amigos sacerdotes y de nuestra familia también, es lo que a nosotros también nos lleva a cumplir esa misión. Porque no solo es estar abiertos a la vida y tener pues a nuestra niña, y si Dios permite, pues tener otro más, pero porque no termina solo en el nacimiento de un hijo. Esa misión continúa. Y es labor de nosotros como papás poder enseñarle a ella la fe, poder enseñarle a ella cómo es la doctrina de nuestra iglesia, y de que también ella desde chiquitita sepa de que está bautizada y es hija de nuestra iglesia también.
1: Ya lo decía Laura, gran parte de nuestra experiencia como padres, también se lo debemos a nuestros padres, que siempre han estado con nosotros, apoyándonos, enseñándonos. Y bueno, la familia es la verdadera semilla de las vocaciones. La familia es el verdadero, la máquina de hacer buenas personas, nuevas generaciones que crean en el amor, en la paz, en el bien común. En este mundo que cada día aparta el amor, en este mundo que cada día hace a un lado a la mujer, al hombre, en un mundo más que el individualismo renace cada día más, el sacramento del matrimonio es la verdadera revolución. El matrimonio es la revolución del siglo XXI. Esa es la verdadera revolución. Ya no nos metamos en redes sociales, en Instagram, en filtros. Sin filtros es como usted va a estar con su cónyuge y con su pareja. Esa es la verdadera realidad. Ya basta de influencer, porque los matrimonios son los verdaderos influyentes de este país. Que den el ejemplo, la cara, la visión para una nueva generación y una mejor sociedad donde nosotros podamos vivir y que nuestros herederos, nuestra descendencia, pues tengan un mejor lugar que el que nosotros tenemos hoy en día.
0: Y es una forma de honrar también a nuestras raíces, ¿verdad? Ya lo decía el Papa Francisco, no nos dejemos por una cultura del descarte, sino que volvamos a nuestras raíces, nuestros padres, nuestros abuelos. Ellos son los que a nosotros pues nos han hecho lo que somos. Yo sí les quiero compartir, así de forma pequeña. Hay un punto en mi vida donde yo no tuve dudas, aparte de la pedida de mano, yo no tuve dudas de que Carlos iba a ser mi esposo. Y es el momento en que fallece mi papá. Mi papi, pues él estaba listo ya para su grupo de oración, y cuando le da un infarto, o sea, él realmente se fue en paz, pero entre el infarto y entre ya su momento de irse, pasó como media hora, 45 minutos, él fallece exactamente en los brazos de Carlos y mío, donde él espera que Carlos llegue, y como diciendo, mi hija queda en paz y en manos. Entonces, ¿cómo no honrar nosotros al a mi papá, a mi mamá, a mi suegro, a mi suegra, de esas enseñanzas que nos han brindado para nosotros poder tener a nuestra bebé y poderla guiar por el mismo camino y tal vez mejor de lo que ellos lo han hecho con nosotros.
1: No tengo palabras. Agradecidos con ustedes por escucharnos. Y bueno.
0: Y bueno, la última, miren, que les queríamos compartir, esa pues fue nuestra mejor bendición de luna de miel. Y esas palabras que ven ahí abajo, que nosotros le pedimos al Papa Francisco que nos dijera un consejo o algo, y fue eso: peléense todo lo que quieran, pero hagan la paz al final del día. Y considero que eso es parte de lo que también nos tiene aquí, frente a ustedes.
1: Muchas gracias.
2: Muchísimas gracias, Carlos y Laura, por este hermoso testimonio. Les pedimos que queden con nosotros aquí en el escenario. Y gracias por compartir una experiencia de vida, una experiencia de amor, una experiencia de fe, y saber de que la vocación que se comparte también crece. Gracias por su testimonio, y también queremos reconocerle su participación en este Congreso 2026.
3: La Arquidiócesis de Tegucigalpa agradece al matrimonio de Laura y Carlos Varela por su participación en el noveno Congreso de la Familia 2026. Muchas gracias por tan bonito testimonio.
4: Muchas gracias. Muchas gracias.
2: Después de escuchar una reflexión desde un punto de vista pedagógico y de conocer el testimonio de una vocación matrimonial como el de Carlos y Laura, queremos también ir cerrando esta noche escuchando una experiencia de vida que nos recuerda que los dones que Dios nos regala siempre tienen un propósito, porque cada talento, cada capacidad y cada experiencia puede convertirse en una herramienta para anunciar, servir y transformar la vida de otros. Para este último momento nos acompaña Osvaldo López, reconocido como predicador católico, músico, escritor y conferencista internacional. A través de diferentes medios y de sus dones, ha hecho de la comunicación, la música, la predicación y la formación una manera concreta de servir y anunciar. Esta noche queremos escuchar su testimonio, no solamente para conocer su historia, sino para descubrir algo que también nosotros nos concierne a cada uno. ¿Qué dones me ha dado Dios y cómo los estoy poniendo al servicio de los demás? Así vamos con un fuerte aplauso a nuestro hermano Osvaldo López. Bienvenido.
5: Dios lo bendiga. Gracias.
6: Muy buenas noches a todos. Que el Señor les bendiga. ¿Cómo están? ¿Cómo están? Mire al que tiene al lado a ver si tiene cara de bendecido. Y si no, dígale, pone cara de bendecido, por favor, dígale. Está saliendo por su yapa medios, por lo menos que se mire bien. Hágame un favor, dígale al que tiene al lado: tú no tienes la culpa, dígale, de la cara con la que naciste, dígale. No es broma, es cierto. ¿Alguno de ustedes eligió su cara? ¿Verdad que no? A ver, dígale otra vez: tú no tienes la culpa, dígale, de la cara con la que naciste. Pero sí eres responsable de la cara que pones. Hágame un favor, póngale la mejor cara al hermano que tiene ahí cerca y dígale: Dios te ama. Amén. Qué alegría compartir con ustedes en este Congreso Nacional de las Familias. Es la primera vez que tengo la oportunidad de compartir con ustedes. Como ya escucharon, mi nombre es Osvaldo López. Tengo que decir, no arellano, no sé por qué, pero me dijeron, ay, aclara que usted no es Osvaldo López Arellano, ¿verdad? Para que no lo confundan. Creo que hay alguien, algún personaje público de ustedes, ¿verdad? Yo vengo de la ciudad de Guatemala y me pidieron un testimonio sobre mi vocación al servicio. Yo tengo 43 años, no de edad, de edad tengo más, pero sí tengo ese tiempo de conocer y de servir al Señor. Yo soy hijo único de madre soltera. Si ustedes hubieran conocido a mi mamá, no hubieran creído que ella era mi mamá. La mayoría no lo creía. Era muy joven. Mi mamá quedó embarazada de mí a los 14 años de edad. Cuando ella cumplió 15, nací yo. Yo fui su regalo de 15 años, yo fui su fiesta de 15 años que le regaló la vida. Mi mamá, obviamente, una jovencita de escasos recursos, pues le tocó quedarse viviendo en la casa de su papá, de su mamá. Si yo les hablo de mi papá, ya les digo, yo no tengo papá. Mi papá es mi abuelito, el papá de mi mamá, que no es mi abuelito porque no era papá de mi mamá. Sí, cuando mi abuelito y mi abuelita se juntaron, mi abuelita era madre soltera. Ella llevaba a mi mamá y ya tuvo otros hijos con mi papá. O sea, mi abuelito, que no es mi abuelito porque no es papá de mi mamá, ¿ya? Recuérdense, yo soy hijo único de madre soltera. Tengo 6 hermanos más que no son mis hermanos. Son mis tíos. Y no son tíos, sino solo medio tíos, ¿sí? Porque su papá no es papá de mi mamá. Miren, si no entienden, no se preocupen, oye. Yo tampoco entiendo. Nunca sé en dónde ponerme en la foto de la familia. Nunca sé. En Navidad, cuando dicen, tomemos una foto, solo los hermanos. Yo digo, bueno, yo no voy ahí, ¿verdad? Porque yo no soy hermano. Ellos me llaman, Osvaldo, vení, te toca aquí. Bueno, está bien, ya invitado, sí. Entonces ya me pongo. Y luego dicen, ahora solo los sobrinos. Bueno, yo soy sobrino, ¿verdad? Entonces me quedo. Pero mis primos, que no son mis primos, porque son hijos de tíos, que no son tanto mis tíos. Bueno, ese relajo que ustedes ya saben, me dicen, tío, quítate de aquí, vos no sos sobrino, vos sos tío. Bueno, primero, gracias a Dios, pues tengo una enorme familia y le doy gracias a Dios por eso. Mi mamá me contaba, y esto tiene mucho sentido, que cuando yo nací, ella me tuvo en uno de los hospitales nacionales de Guatemala. Y ella me contaba la historia que cuando salió de dar a luz, me dice, me entregaron una belleza que me cabía aquí. Belleza, dijo ella, yo no tengo la culpa que yo le gustara, ¿sí? Mira, eras lindo, me decía, eras precioso. Y a mí solo me amarraron un trapo en la cabeza y me sacaron a la calle. Y cuando yo salí a la calle, sentí que el mundo me tragaba. Y entonces me regresé a la capilla del hospital y te puse
7: en el altar de esa capilla había un crucifijo. Y yo le dije al Señor, todo mundo me ha dicho que no tuviera a este niño, que lo abortara. Otros me dijeron, téngalo, pero regálelo. Usted no va a poder, usted es una niña. Usted no está para cuidar a nadie, usted está para que la cuiden. Y dice que le hizo una petición a Dios. Le dijo, yo te pongo en tus manos a este niño. Si tú me ayudas, yo te lo entrego. Yo creo que Dios escuchó esa oración, fíjense. Porque bueno, después yo crecí, tuve mis momentos complicados, porque pues la herida de ser hijo único en Guatemala, en la época en la que yo nací, la mamá no le podía poner sus dos apellidos a su hijo. Si el papá no reconocía al hijo, solo tiene un apellido. Hoy por hoy ya se le puede poner los dos apellidos de la mamá para evitar lo que le pasó a niños como a mí. Yo me llamo David Osvaldo López, único apellido. Ustedes no se imaginan el dolor que me causó, los problemas en los que me metió tener un solo apellido. Por ejemplo, yo me crié con mi abuelita, ella sí es mi abuelita. Yo me crié con mi abuelita. Mi mamá pues tuvo que salir a trabajar para sostenerme. Y cuando llegaban a visitar a mi abuelita y me miraban a mí corriendo por allí, siempre preguntaban, ¿él es el de Mari? Mari era mi mamá. Mi abuelita decía, sí, él es el de Mari. Y entonces, yo no sé si a ustedes les pasa, pero cuando hablan de uno, aunque no sea con uno, pues uno pone atención a lo que están diciendo, ¿verdad? Y la gente decía, tan bonita Mari, ¿verdad? Y lástima, ya no se casó. Y entonces mi abuelita decía, ahí se recuerdan que en Guatemala a las cipotas les decimos patojas. Es que ya sabe cómo son las patojas de locas. Como cometió su error, y así, así. Por eso ya no se casó. Esa historia de que mi mamá era una patoja loca y que cometió su error, ustedes no se imaginan las veces que yo la escuché. Y fui comprendiendo que cuando decían error, se referían a mí. Y yo escuché esa historia cualquier cantidad de veces. Yo estudié en escuela pública. Mi mamá no me iba a inscribir, era mi abuelita. Y entonces estaban las maestras de la escuela anotando el nombre de los alumnos, inscribiendo. Yo ya sabía lo que venía. Cuando nos tocaba y preguntaban, decían, nombre del nene, David Osvaldo López, señor. ¿López qué? Solo López, señor. ¿Y por qué? Es que ya ve que las patojas son locas, mi hija cometió su error. Y entonces aquí está. Y entonces decían las maestras, yo ponía atención. Ay, sí, pero los hombres también son unos desgraciados, porque mire. O sea, yo era error por parte de mamá y desgraciado por ser hombre, fíjense ustedes. Entonces yo crecí con un rencor, crecí con un carácter acelerado, crecí molesto, crecí peleándome con la vida. A mí no me gustaban los primeros días de clase, los odiaba. Después envidiaba. Sí, cuando mis hijos iban a la escuela, ellos iban ilusionados con su uniforme nuevo, con su mochila nueva. Iban felices a su primer día de clases. Yo no. Yo en ningún año fui feliz y yendo por primera vez a clases, porque yo ya sabía lo que iba a pasar. Cuando empezara la clase, lo primero que la maestra iba a hacer era pasar lista. Por mi apellido yo ya sabía más o menos qué clave era. Era como entre 21 y 24, siempre tuve por ahí mi clave. Y yo iba contando. Me empezaba a poner molesto, me empezaba a poner incómodo. Y de pronto se oía: ¡David Osvaldo López! Y yo: ¡presente, señorita! López, que mi vida, solo López, señor. No, mi cielo, todos tienen dos apellidos. Yo no, señor. ¿Y por qué, mi amor? Es que ya ve cómo son las patojas de locas. Mi mamá cometió su error. Yo me sabía la historia de memoria. Mis amigos me decían: vos no tenés papá, vos no tenés papá. Y yo me ponía fúrico. Pobrecita mi mamá. Mi mamá sufrió mucho conmigo. Yo me portaba muy mal. Y cuando ella me decía: Osvaldo, yo no sé qué voy a hacer con vos, yo siempre le decía: entre usted y yo, ¿quién fue la que se equivocó? ¿El error de quién soy yo? Aguántese. Yo me creí por muchos años que yo era un error. Pero aquí es donde viene a mi memoria el saludo que el apóstol San Pablo le hace a Timoteo, a su gran discípulo Timoteo, cuando le dice que conoce la fe que tiene, esa fe fuerte de Timoteo, pero dice: fe que se arraigó primero en tu abuela Loida y en tu madre Eunice. Porque la fe que yo tengo empezó allí, en la humildad de mi abuelita y de mi mamá. Ellas siempre iban a misa. Ellas siempre estaban en la iglesia, en los grupos. A mí no me gustaba nada de eso. Mi papá, peor, otro día les cuento lo de mi papá. Mi papá era trailero, manejaba trailer. O sea, mi papá abuelito, pues, mi papá que no es mi papá, él manejaba tráiler. Era brusco, era autoritario. Imagínense ustedes que compró una televisión y no dejaba que la encendiéramos. Cuando llegaba, yo odiaba cada vez que mi papá llegaba. Lo primero que hacía era, bueno, sonar la bocina del tráiler. Yo no sé para qué la sonaba, pero solo se oía pop, pop. Y ese hombre se bajaba, entraba a la casa sin saludar a nadie, y lo primero que hacía era ir a poner la mano sobre el televisor, porque se recuerdan que los televisores eran de bujías, ¿verdad? Y esas se calentaban mucho. Lo primero que hacía era poner la mano sobre el televisor. Si estaba caliente, le caía a todo mundo. Entonces yo crecí en un ambiente malo. Mis hermanos, pues difícil la situación. Mi hermano más grande, a los 17 años se fue de la casa y nunca regresó. Bueno, sí regresó, pero se fue a Canadá y ya no regresó. Al segundo le dio polio desde pequeño, a los 6 meses. Él estaba peleando con Dios. Dice que le preguntaba a Dios: ¿yo qué te hice para que me dieras polio? Yo tenía 6 meses. ¿Por qué le diste polio a mi papá? Cuando decía eso, yo decía: sí, es cierto, a mi papá le debió haber dado polio, ¿verdad? Pero después dijo: o a Osvaldo? Yo dije, ¿y yo por qué? ¿Y a mí por qué? Claro, en medio de nuestras pobrezas y limitaciones, yo era privilegiado. Mi mamá trabajaba para mí. Y entonces, por ejemplo, llevaba leche y decía, esta es la leche del nene, no la vayan a tocar. Y solo el nene tomaba leche. Fue una situación bien difícil, bien complicada. Cuando yo tenía más o menos 10 años, 9, 10 años, mi abuelita dijo algo que me llamó la atención. Dijo, me voy a morir y a mí nunca me han dado una serenata. Y yo quería mucho a mi abuelita. Y yo dije, cierto, pobrecita, se va a morir esta señora y nadie le va a dar serenata. Un amigo que vivía al lado de la casa tocaba guitarra. Por eso fue que ella lo dijo, lo escuchó cantar. Yo le pedí a él que me enseñara a tocar guitarra. Yo no sabía que tenía un don para la música. Aprendí a tocar guitarra como en mes y medio, 2 meses. Yo ya estaba tocando guitarra. Y le di la serenata a mi abuelita. Y de balde, porque no se murió. Y tardó muchísimo, muchísimo más. Pero yo le di su serenata, ¿verdad? Y cuando le di su serenata, descubrí que era bueno para la música. Ahora sé que mi oído se llama oído compartimentado. Yo oigo las notas por separados. Si ustedes tocan una guitarra y suenan, yo oigo las 6 cuerdas separadas y les puedo identificar qué cuerda está desafinada. Es un don que yo tuve y que me ayudó, por ejemplo, para oír canciones y saber en qué nota estaban sin estarlas buscando, sin necesidad de cancionero. Yo escuchaba la canción y sabía en qué nota estaba. Y entonces empecé a tocar música del mundo, un niño cantando. Yo no nací para amar a los 10 años, imagínense ustedes. O sea, pero esa era la música y me empezaron a pagar. La gente que era alcohólica me llevaba para que en lo que ellos estaban decepcionados yo cantara, y me iba bien y me gustó la música y empecé a ver que la música me abría campo. Un día llegó a la parroquia un hombre, o anunciaron que llegaba un hombre que estaba saliendo en televisión y que se empezó a hacer famoso. Se llamaba Salvador Gómez. Se anunció que llegaba Salvador Gómez a la parroquia. Y mi abuelita y mi mamá fueron. Nadie de la familia fue. Ellas regresaron diciendo, no llegó Salvador, porque no sé qué cuestiones le pasó. Llegó otro. Y recuerdo la expresión de mi mamá, tan bueno como él. Y nos invitó a formar comunidad. Y nosotros aceptamos. Así es que aquí en casa va a haber una pequeña comunidad de vida. Yo estaba molesto. Nosotros éramos una familia acomodada, porque dormíamos 7 en una misma cama, nos teníamos que acomodar bien, ¿sí? Teníamos un cuarto que era el comedor, las habitaciones, era todo. Y resulta que ahora había que levantar las camas y todo el mundo, ¿y dónde se van a sentar? Las señoras parecían hormigas, de la iglesia llevaban las bancas. Ahí venían en las calles con las bancas, el padre las prestó para que hubieran comunidades de vida en las casas. Yo recuerdo la primera vez que hubo una comunidad de vida. Mi mamá me dijo, acompáñanos. Yo le dije, no, no. Y me salí a la calle a esperar a mi papá, que nos pegaba si nos encontraba en la calle. recuerdo que mi papá venía caminando y yo salí a su encuentro. Y mi papá dice, ¿y vos qué estás haciendo aquí? Desencajado. Le digo, es que en la casa hay un montón de gente orando y mi abuelita rezando. Y mi papá dice, ¿qué? Sí, le digo, ahí está un montón de gente. No puede ser. Y entonces entró a la casa. Yo creo que todo mundo se hizo el que estaba orando. Cerraron los ojos y empezaron a orar. Y solo recuerdo ver a mi papá diciéndole a mi abuelita, señora, señora. Y mi abuelita no dijo nada. Siguió orando. Mi papá increíblemente se dio la vuelta. Se salió. Y yo me fui atrás de él. Y se dio media vuelta y me dijo, entra y orás. Con esa motivación, yo me regresé, me senté en una banquita, pero me quedé consternado. ¿Por qué mi papá no reaccionó como solía reaccionar? A medianoche regresó mi papá, oí la discusión entre mi abuelita y él. Mi papá le dijo, mire, ¿y esto cada cuánto va a ser? Ah, va a ser todos los jueves, a las 7 de la noche. Y mi papá le dijo, sepa que los jueves no vengo a dormir yo a esta casa. Entonces le dijo mi abuelita, no tenga pena, mijo, le voy a hacer su ropa, pero yo ya permití que Jesús entrara a esta casa y no lo pienso sacar. Y ese fue el inicio del cambio. Un año, quizá más tarde, mi mamá me dice, mira, ayúdanos a cantar la misa de 6 de la tarde. Le digo, a mí no me gusta eso de la iglesia, mamá, eso del coro, todos los del coro me caen mal. Y me dice, sí, por eso te estoy invitando, porque anoche se pelearon. Y el padre los vio y los sacó a todos. Y no tenemos guitarrista. Y entonces yo dije, pobrecita mi mamá, era mi mejor amiga, era mi papá. Mi mamá era mi inspiración. Y acepté ir. Y esa fue la primera vez que puse un pie conscientemente en la iglesia. Llegué, estaban las señoras. Y les digo, ¿y qué cantan ustedes? Me dicen, canto de entrada juntos como hermanos. En mi vida había oído yo juntos como hermanos. Y les digo, ¿y en qué nota la cantan? ¿Tienen alguna partitura? ¿Tienen algún cifrado? ¿En qué la cantan? Y dicen, ¡ay, no sabemos! Pero ya les cuento la habilidad que yo tengo de mi oído, ¿verdad? Entonces yo les dije, va, no tengan pena. Yo voy a contar y ustedes empiezan a cantar. Yo voy a oír en qué nota cantan y entonces las acompaño. Una de ellas dijo, ¡ay, eso se puede! Y yo dije, no, eso no se puede. Yo puedo. Eso no se puede. Eso no cualquiera. Así entré a la iglesia. Les estoy con... No, yo no venía de un retiro, yo venía de la calle a ayudar a mi mamá. Solo escuché una campanita, ping, ping. Las señoras dicen, ya, ya, ya, ya. Y entonces yo empecé a contar. Cualquiera que está en un coro, lo mínimo que sabe es cómo se cuenta. Uno dice, 1, 2, 3, mentalmente 4 y en el quinto empiezan. Es sencillo, no tiene ciencia. Empiezo yo, ni había llegado a 2 cuando la primera, junto. Y se van atrás todas, juntos, pero en diferente nota. Yo no sabía a cuál acompañar. Unos amigos míos que me vieron salir con la guitarra se fueron a oírme tocar a la iglesia. Yo volteé a ver y todos estaban atrás riéndose. Y yo me puse enojado. No les digo que era enojado. Miren, esa misa salió horrible, pero ya ven que la gente a veces dice, ¡ay, qué lindo estuvo todo!, ¿verdad? Y yo decía, ¿cómo pueden decir que salió lindo? Le digo a mi mamá, hágame un favor, quiero hablar con ustedes. Y mi mamá, niñas como de 60, 70 años cada uno, niñas, nos quieren hablar. Cuando ya estaban sentaditas, les digo, miren, ustedes no saben cantar, ustedes cantan horrible, pero ese no es el problema es que ahora yo toqué con ustedes y la gente que vino a misa piensa que yo no sé tocar guitarra por culpa de ustedes. Le dije a mi mamá, me voy a quedar un mes nada más, las voy a ensayar, voy a hacer que canten bien para que la gente sepa que las que se equivocaron hoy fueron ustedes, no yo. Y sentí una mano grande que se puso en mis hombros. Era el párroco, un sacerdote franciscano, el padre José Contrán. Ya murió. El padre José Contrán les dijo, este jovencito tiene razón. Ya les dije que si no pueden cantar, mejor lean. Cuando yo oí eso, y dice el padre, les doy toda mi autoridad. ¿Para qué dijo eso? Yo entraba como que era el señor obispo a esa parroquia, ¿sabes? Pobrecito los sacristanes, me sufrieron mucho. Ahí se recuerdan que yo no conocía al Señor. Cuando cumplí 15 años, mi mamá me preguntó qué quería de regalo. Yo le dije que quería ir a un retiro. Que yo quería, no sé por qué quería un retiro, pero yo quería un retiro. Y entonces fui a un retiro que se llama Vida en el Espíritu, que es un retiro de encuentro personal con Jesucristo. Ese fue el retiro que me cambió la vida. Yo me recuerdo a mis 15 años de rodillas llorando. La gente estaba orando por el Espíritu Santo. Y yo me recuerdo que le dije al Señor en esa oportunidad, lo que me quede de vida es tuyo. No sé si es una hora, un día, una semana, un mes, un año, lo que quede es tuyo. ¿Se recuerdan lo que hizo mi mamá cuando yo nací? Que me puso en el altar. Yo creo que Jesús me metió gol a mí, fíjense. Ese día le entregué mi vida al Señor, seguí estudiando, saqué mis básicos, mi diversificado, me gradué a nivel universitario. Le entregué mi título a mi mamá, le dije, esto es para honrarte a ti, tú luchaste por mí, entonces te toca este título a ti. Ella me recibió el título y me entregó la Biblia. Y la Biblia tenía una nota que nunca la voy a olvidar. Decía, la universidad hace a las personas doctas, pero solo la palabra de Dios los hace sabios, y te prefiero sabio. Para esa época ya el hermano Salvador me había conocido, me llamó a predicar con ellos, estuve 12 años en el Ministerio Trigo, luego salí del Ministerio Trigo, me quedé independiente. 3 años fui asesor de Renovación Carismática como predicador en Guatemala. Luego un hermano me pidió que le apoyara como 3 años en su apostolado. Y hace 25 años el Señor me permitió fundar el Apostolado Católico del Espíritu Santo. Un apostolado que está al servicio de la evangelización y la formación. En ese proceso el Señor me permitió estudiar la licenciatura en teología con los hermanos salesianos de la Universidad Mesoamericana en Guatemala, y también sacar algunos estudios de interpretación bíblica. Para mí la exégesis y la hermenéutica es mi pasión. Ahora estoy pensando en doctorarme, solo que eso es un proceso un poco más complicadito. Pero tenemos la esperanza de que vamos a poderlo lograr. Tengo todo ese tiempo sirviendo al Señor. Cuando a mí me dicen los jóvenes, voy a dejar de venir a la iglesia, de venir al grupo, porque tengo que estudiar. Yo les digo, ustedes no saben. Yo pasé toda mi primaria, mis básicos, mi diversificado, mi universidad. Y nunca, nunca dejé de servir al Señor. El Señor me ha permitido viajar a muchos países, escribir varios libros, grabar varios temas. Hace un par de años se me quebró mi computadora aquí en Honduras. Lo puse sobre el ambón y un hermano pasó y la botó y se quebró la pantalla. Saben que siempre hay gente así buena para las cosas de tecnología. Y cuando se quebró me dice, solo es la pantalla, voy a traer un proyector y vamos a pasar en una memoria todo lo que tenés y te voy a prestar esta computadora en lo que arreglamos tu computador. Cuando le metió la memoria para pasar los temas que yo tenía, me dice, ¿cuántos temas tenés? Le digo, hermano, son más de 40 años, no sé. Pues aquí dice que no caben, man. Son más de 25 mil temas los que tenés ahí. Pues bueno, son muchos años sirviendo al Señor. Tengo varios cursos para matrimonios, para familias. Y ahora, esto es un chisme, no lo vayan a decir todavía. Quiero empezar a misionar en el sexto continente. Así le llamó el Papa al Internet, a ser misionero del sexto continente. Y entonces estamos haciendo todo el trabajo para digitalizar y poder poner a disposición de todas las personas los diferentes seminarios de liderazgo, Biblia, espiritualidad, familia, bueno. El Señor nos ha permitido tanto y hemos podido compartir tanto que ha sido una enorme bendición para mi vida y para muchas personas. Finalizo con esto. Mi mamá murió hace 17 años. Murió de cáncer. Murió a la edad de 52 años, tenía cuando murió. Y a mí me tocó acompañarla, era madre soltera, yo era su sostén. Para mí mi mamá fue siempre una inspiración, ¿sabe? Ella, porque me tuvo, no pudo estudiar, estudió de noche. Un día llegó a mi casa y me dice, yo ya estaba casado, yo ya vivía afuera. Me dice, hermano Osvaldo, ¿puedo hablar con usted? Y le digo, sí, ¿qué pasó? Fíjese que yo tuve un hijo, me dijo, y por mantenerlo no pude estudiar. Pero ya mi hijo se casó, fíjese. O sea que yo ya puedo estudiar. ¿Usted no me haría el favor de ayudarme con mis estudios? Entonces yo le dije, claro que sí, no hay problema. Eso sí. No me vaya a dejar notas, porque así me decía ella cuando yo estudiaba, ¿verdad? Si no, la meto al ejército. Así me decía ella, si perdés un año, te vas al ejército. Entonces, le corto el pelo y se va al ejército. Al rato llega y me dice, ¿sabes una cosa? Mi título de nivel medio no vale. Estudié hace tanto tiempo y la escuela no estaba autorizada, no vale. Para entrar a la universidad tengo que volver a estudiar el diversificado, el nivel medio. Yo le digo, bueno, pues hágalo. Se va a inscribir y su diploma de tercero básico tampoco vale. Y entonces llega y me dice, fíjate que no valen, tengo que empezar desde los básicos. Y le digo yo, ¿y qué vas a hacer? Y me dice, ya estoy inscrita. ¿Ya? Y tuve el honor, y mis hijos también, de ver como abanderada de básicos a mi mamá, de ver de abanderada a mi mamá como diversificado, y verla graduarse como summa cum laude de psicología. Para mí ella fue mi inspiración, mi sentido de la vida, del liderazgo, la fe que influyó en mí. Yo se la creí por el tipo de persona que ella era. Y por eso quiero terminar este testimonio exhortándoles a que no se cansen de motivar a sus hijos para que vengan a la iglesia. Acabo de escuchar a un sacerdote decir que lo mejor que le puede pasar a un joven es pasar su juventud en la parroquia. Y saben una cosa, yo doy fe de eso. Es cierto, no es lo mismo una vida con Dios que una vida sin Dios. No se cansen de buscar a Dios, no se cansen de involucrarse en la parroquia, y aunque sus hijos no quieran, no se desanimen. La fe que ustedes tienen puede arraigar en ellos, pero necesitan ver la fe de cada uno de ustedes. Que Dios me los bendiga mucho. Muchas gracias por darme la oportunidad de compartir con ustedes.
2: Hola. Muchas gracias, don Osvaldo. Si se queda con nosotros, por favor, aquí en el escenario. Gracias por su testimonio, su experiencia de vida y cómo Dios también fue transformándolo. De verdad que es un gran testimonio. Gracias por ello, y también queremos reconocerle en esta noche toda también su trayectoria y también la participación en este Congreso 2026, Familia, dice, Vocación y Misión. Muchísimas gracias.
8: Muchísimas gracias, don Osvaldo López. Solo López, uno. A mucha honra, ¿verdad? En nombre del Congreso de la Familia y la Arquidiócesis de Tegucigalpa, le queremos dar las gracias por su participación en la noche de hoy, por su maravilloso testimonio de vida, por compartir con nosotros el maravilloso testimonio de su madre y por acercarnos de esa manera al Señor. Particularmente a mí, me hizo el día. Muchas gracias.
2: Queridas familias, hemos llegado al final de este segundo día, nuestra segunda jornada en este Congreso de Familia 2026, Familia, Vocación y Misión. Hoy hemos reflexionado sobre la importancia de educar para la vocación y hemos escuchado testimonios que nos recuerdan que cada vocación es también una misión. Nos llevamos una pregunta para compartir en familia. ¿Cómo estamos ayudando a nuestros seres queridos a descubrir sus dones y ponerlos al servicio de los demás? Gracias por acompañarnos en esta noche. Nos encontraremos el día de mañana en este cierre también de este congreso que nos está animando para que podamos vivir la familia unida, para poder promover la familia. Les esperamos el día de mañana para continuar con estas reflexiones. Y para antes de despedirnos, pues les invito a ponerse de pie para que podamos recibir también la bendición que viene de Dios. Y después de la bendición, pues les invitamos a que nos mantengamos siempre en nuestros lugares, ya que nuestros hermanos de este ministerio, Gesed Elohim, estarán también con nosotros para animarnos. El Señor esté con ustedes, y la bendición de Dios Todopoderoso, que es Padre, Hijo y Espíritu Santo, descienda sobre cada uno y les acompañe siempre. Podemos permanecer en la paz y en la alegría del Señor. Y quedamos siempre con esta animación. Gracias a todos.
9: queremos agradecerle al padre Alberto Enamorado por su participación y su apoyo estos dos días del Congreso. Gracias por siempre apoyarnos y esperamos siempre contar con usted. Que Dios nos los bendiga.
10: Muchas gracias.

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0: Gracias por continuar con nosotros en su noticiero católico y avanzamos con más información sobre sequía. La severa escasez de agua potable en la capital está obligando a las autoridades de centros de educación básica a suspender las clases presenciales y trasladar a los estudiantes. Por continuar con nosotros.
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0: Gracias por continuar con nosotros en su noticiero católico y avanzamos con más información sobre sequía. La severa escasez de agua potable en la capital está obligando a las autoridades de centros de educación básica a suspender las clases presenciales y trasladar a los estudiantes a la modalidad virtual. Esta realidad del Centro de Educación Básica Cámara Junior número 1, Georgina Montoya nos informa más al respecto.
1: En el Centro de Educación Básica Gubernamental Cámara Junior número 1, el sonido de los timbres y los juegos en el recreo ha sido sustituido por el silencio de las aulas vacías. La severa crisis hídrica obligó a las autoridades del centro a suspender las clases presenciales y migrar a la modalidad virtual ante la imposibilidad de mantener las condiciones mínimas de higiene para sus estudiantes.
2: Nos hemos visto la necesidad de suspender clases debido a la falta de agua y como esta escuela es un centro básico grande, tiene bastantes niños, entonces no podemos exponerlos a ellos a riesgos de enfermedades, de contaminación. Hemos tenido que cerrar algunas válvulas, hemos tenido que pedir ayuda a la alcaldía, ¿verdad? Ya nos han mandado de la UMAPS, nos mandaron una cisterna, ahorita estamos comprando una de parte de nosotros, porque en la UMAPS pues, hay que pedir con un día de anticipación.
1: Para intentar racionar el poco recurso de agua que logran almacenar, la administración tuvo que restringir el uso de las instalaciones sanitarias, dejando habilitados apenas uno o dos baños, además de recurrir a la compra de cisternas de agua, un gasto imprevisto del presupuesto del centro educativo.
2: Ellos se han visto algunos niños afectados con dolor de estómago, ¿verdad? Nosotros les decimos a ellos, incluso hemos tenido que despachar a media jornada, porque ellos pues vienen, como en sus casas tampoco hay agua, ellos vienen a la escuela hacer sus necesidades, ¿verdad? Y a nosotros nos da mucho pesar negarles pues, el derecho que ellos tienen y también queremos brindarles todas las oportunidades a los niños, pero definitivamente ahorita pues una situación bien difícil.
1: Esta medida no solo interrumpe el proceso de aprendizaje presencial, sino que traslada la carga económica de los hogares. Los padres de familia expresan su preocupación no solo por el retroceso académico que implican las clases a distancia, sino por los costos adicionales en conectividad y el cuidado de los niños en casa durante la jornada escolar.
3: Hay algunos padres de familia que no les gusta, ¿verdad?, que sus niños reciban clases de forma virtual, porque hay muchos padres de que se llevan los teléfonos móviles y los niños pues quedan incomunicados. Hay algunas familias de que alquilan y no tienen el insumo insuficiente así para el alquiler, para recargar móviles, hasta para mandar a sus niños a la escuela. Sabemos que nuestra escuela, ¿verdad?, es una escuela pública y gracias a Dios, ¿verdad?, es una institución de que apoya a las familias.
1: Hoy la falta de agua cierra aulas de clase. Esta vez le tocó a la escuela Cámara Junior número 1. Y es que la crisis hídrica no amenaza solo nuestros hogares, sino también la educación de nuestros niños. Desde Suyapa Medios y Notifides, les invitamos a fomentar una cultura de paz. Con imágenes de Cristian Herrera, les informó Georgina Montoya.
4: Bueno, para que ustedes se den cuenta también de las severas consecuencias que está causando la sequía aquí en el Distrito Central y es algo que se extiende por otros puntos del país, pero que si lo aplicamos específicamente al tema educativo, se está teniendo que tomar medidas en algunos centros de educación aquí en Tegucigalpa por la falta de agua potable, el vital, el líquido. Es por eso que se ha tomado a bien el tema de impartir clases de manera virtual. Así la situación. Usted podrá encontrar también más información en las próximas horas y en los próximos días en nuestras redes sociales de Notifides.

0: Pasamos a otras informaciones, otras noticias, noticias eclesiales, buenas noticias que surgen desde la Basílica de Nuestra Señora de Suyapa, porque con éxito ha iniciado el Congreso de las Familias, que está en pleno desarrollo. Usted no se lo puede perder también en el segundo día, que arranca hoy a las 6 de la tarde, transmisión especial por Suyapa Medios. Pero conozcamos los detalles de lo que ocurrió en la inauguración, el primer día del Congreso de las Familias.
1: Al filo de las 6 de la tarde de ayer dio inicio el Congreso de las Familias 2026, bajo el lema Familia, Vocación y Misión. Este encuentro inició con una conferencia sobre psicología y vocación, evidenciando así cómo la ciencia y la fe van de la mano para la construcción de la identidad, el sentido de vida, la madurez y la calidad de los vínculos familiares.
2: El tomar una decisión a veces no es fácil, pero sí cuando tienes esa libertad interior, lo puedes lograr, porque es ahí donde tú dices, quiero ser odontólogo o odontóloga, quiero ser enfermero o enfermera, quiero ser sacerdote, quiero ser monja, quiero ser un religioso, quiero también la vocación al matrimonio. Y entonces la familia es importante.
1: Los presbíteros Rigoberto Velázquez y Cecilio Rivera brindaron su testimonio vocacional, los cuales coinciden en el importante rol que jugaron algunos miembros familiares, que ayudaron a discernir el llamado a la vocación del sacerdocio.
3: La familia incide en la vocación sacerdotal, ya sea a la vida religiosa, a la vida sacerdotal o a cualquier vocación. Estos ejemplos puedo tomar, como digo, de mi papá, de mi abuelo, de mis tías. Mis tías me llevaban siempre a las 40 horas y aguantaba hasta las 2 de la mañana. Yo sentía como a la 1 de la mañana unos delegados que hablaban, ahí sí, me aburría un poco, pero aguantaba hasta las 2 de la mañana. Y era un niño de 8 años, de 8 años. Mi mamá ha sido catequista, de ellos aprendí las primeras oraciones y el amor a la Virgen María. Normalmente por las noches hacíamos oración, el Santo Rosario en familia. Era muy bonito cuando en aquella mesita encendíamos una vela y rezábamos juntos. A veces era para orar y otras veces para reírnos con los hermanos. Porque cuando uno va a orar, no sé por qué le agarran ataques de risa en familia a veces.
1: Los fieles de distintas parroquias que asistieron y escucharon atentamente cada una de las disertaciones manifiestan la importancia de asistir a estos encuentros que enriquecen el vínculo familiar y compacta la alegría de haber sido elegidos para el sacramento del matrimonio.
4: Para mí es una catequesis porque significa aprender más, enamorarme más de Dios junto a mi esposo Armando, y gracias a Dios nos ha permitido estar los 9 congresos aquí en la Basílica de Suyapa, que es una bendición, es llenarnos más de Cristo, enamorarnos de Él y aprovechar su palabra a través de todos los que dan las charlas.
5: Donde vemos desde la psicología cómo influye en la familia, ¿verdad? Todo eso. Entonces, estaba atento para escuchar todo eso. Yo pienso que es importante hoy en día para el aprendizaje de todas las familias, que a veces nosotros pues nos encontramos de manos caídas al ver la juventud. Tengo hijos, hijas, adolescentes. Entonces, me interesa, ¿verdad?, conocer todos estos principios, todos estos factores para poder ayudar desde mi conocimiento a mis hijos.
1: Este congreso se desarrollará del 18 al 20 de agosto, en el cual se ofrecerán distintas conferencias de temas específicos y espacios de oración para fortalecer la fe, el vínculo y la misión familiar de los asistentes. Para Suyapa Medios, con imágenes de Luis Escobar, les informó Noé Galvez.
6: Definitivamente un resumen muy bonito de lo que aconteció ayer de la inauguración del Congreso de la Familia. Pero a continuación, y sobre este mismo tema, le presentamos la foto del día.
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6: Y nuestra foto del día para este día fue titulada Familia Unida. En la familia encontramos el refugio más seguro y el amor más sincero. En el mes de agosto dedicado a las familias, les recordamos la importancia de acercarse a Dios junto a su esposo, esposa, sus hijos, sus hijas, porque es ahí donde el amor verdadero nace y sobre todo recordarle que ayer inició el Congreso de la Familia una vez más, así que usted puede venir a la Basílica de Nuestra Señora de Suyapa a poder recibir el segundo día del Congreso de la Familia, sobre todo para que pueda aprender mucho sobre todo lo que acontece día a día en nuestro entorno familiar.
0: Así es, Mayra, la familia que reza unida permanece unida. Esta bonita fotografía que vemos en pantalla, pues es el reflejo también de esta linda frase que la hemos resaltado este día en Notifides. Fotografía tomada, Mayra, en el primer día del Congreso de las Familias que se está desarrollando en la Basílica de Nuestra Señora de Suyapa. Los invitamos nuevamente a que puedan venir, acérquese usted a la Basílica de Suyapa y sea parte del Congreso de las Familias. Hoy es el segundo día, el turno de este segundo día del Congreso de las Familias. Se los compartimos.
6: Y hay un dato muy importante dentro de la foto, Santiago, sí. Y es que vemos a una familia, no sé si está completa, ajá, pero vemos papá, mamá y su hijo.
0: Excelente.
6: Y qué bonito, él está pequeño,
0: qué bonito.
6: Y desde pequeño le están inculcando los valores de nuestra Iglesia
0: Católica.
6: Importante
0: de pasar de generación tras generación la importancia de la fe. Le recordamos que este 19 de agosto estará el licenciado Daniel Brenes, destacado sociólogo. También el matrimonio de Laura y Carlos Varela. También estará Osvaldo López, predicador católico. No se lo pierda este 19 de agosto a las 6 de la tarde en la Basílica de Suyapa, el Congreso de las Familias.
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6: Y siempre en temas de iglesia, en su catequesis de hoy, el Papa León XIV reflexionó sobre la música sacra a partir del sexto capítulo de Sacrosanctum Concilium. Recordó que el canto litúrgico no es un simple adorno, sino parte de la acción litúrgica que une las voces, los corazones y la comunidad con Dios. El Papa invitó también a fortalecer la formación litúrgica de quienes prestan este servicio a la Iglesia y sobre todo a vivir como el único coro en armonía y en concordancia.
8: ¿Qué significa cantar en la Iglesia? Para el Papa León XIV no es simplemente acompañar una celebración, es una manera de rezar. En su catequesis de hoy, el Papa reflexionó sobre el sexto capítulo de Sacrosanctum Concilium, la constitución del Concilio Vaticano II, dedicada a la liturgia, y centró su atención en la música sacra.
9: El Concilio Vaticano II confirma y profundiza en la función ministerial de la música en la liturgia, enseñando que no es un mero adorno de la celebración, sino que forma parte de la acción litúrgica.
8: La música. Cuando cantamos, dijo el pontífice, nuestras voces y nuestros corazones entran en sintonía entre sí y con Dios.
9: Cantar en la liturgia significa rezar, ya que las voces y los corazones de los hermanos y hermanas sintonizan entre ellos y con Dios en la participación activa del misterio celebrado.
8: Y el canto también expresa los sentimientos de la oración. León XIV recordó una conocida frase de San Agustín: cantar es propio del que ama, porque quien canta desde el corazón puede abrirse más profundamente a Dios. El pontífice destacó además la importancia de la formación litúrgica en seminarios, noviciados y escuelas católicas y pidió una preparación adecuada para quienes prestan este servicio musical en la iglesia. Para los peregrinos de lengua española, León XIV dejó una imagen muy significativa: la iglesia como un único coro, voces diferentes pero unidas en armonía para alabar a Dios.
0: La solicitud de fotografiar el contador de energía eléctrica se ha convertido en el principal factor de desconfianza durante el levantamiento del censo nacional. En los barrios y colonias, la desinformación ha generado el temor de que esta medida esté vinculada a futuros cobros o incrementos en las tarifas del servicio, provocando que muchas familias se nieguen a atender a los censistas. Ante esta ola de incertidumbre, las autoridades del Instituto Nacional de Estadística aclaran el verdadero propósito técnico de este procedimiento.
10: El tema de los contadores, yo creo que ahí pasa un poco por desinformación. El tema del contador es un tema estrictamente de carácter técnico. Se hace, el Instituto Nacional de Estadística lo hace para validar el proceso cartográfico, ya que la cartografía tuvo algunas debilidades en su levantamiento. Entonces lo hacemos para verificar que esa cartografía es correcta y validar que el censista está llegando a las viviendas que realmente son.
0: Sin embargo, el impacto del temor social va más allá de las cifras. Para analistas, superar el miedo mediante la verdad es clave para garantizar un proceso transparente y representativo.
11: Entonces creo yo que debería ser sabio que monten una conferencia de prensa y que ordenen a todos los censistas a nivel nacional que se acabó eso de tomarle la fotografía al contador. Porque ya hay desconfianza en el país, mucha desconfianza, pero la pregunta es, ¿y realmente para qué se quiere? Es la pregunta que se hace la gente.
10: Cuando usted fue director, ¿estaba contemplado eso?
11: No, eso no quedó contemplado para nada, nunca se mencionó. Y la boleta, mire, un censo se limita a lo que la boleta pide. Si usted revisa la boleta, eso no está en la boleta.
6: Hacemos nuestra segunda pausa en su noticiero católico y al volver, primer desembolso de 400 millones de dólares aprobados por el CAF para el financiamiento de la política pública de vivienda.
0: Además, ante el aumento del costo de vida, administrar bien los ingresos se vuelve cada vez más importante para las familias hondureñas. Los detalles de estas y otras noticias al volver de la pausa. Siga con el primer noticiero católico de Honduras. Ya regresamos.

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0: Gracias por continuar con nosotros y seguimos informándole más noticias de iglesia. Y es que en este momento tenemos un contacto con nuestro compañero Noé Gálvez, quien se sitúa en Siguatepeque y nos informa sobre el sexto Congreso por la Paz 2026. Muy buenas noches, Noé.
1: Buenas tardes, compañeros. En el estudio principal de Notifides, en este momento estoy en compañía del subinspector auxiliar Carlos Figueroa Harry, quien se desempeña como asesor docente de la Escuela de Investigación Criminal de la Universidad Nacional de la Policía de Honduras. Y también, pues, hace unos instantes acaba de brindar una disertación acerca de una investigación ante, pues, diferentes delegaciones, ¿verdad?, 19 países en este sexto Congreso Mundial por la Paz. Precisamente fue aquí, en la Casa de la Cultura de Siguatepeque, que se ubica a nuestra espalda. Subinspector, ¿de qué manera ese espacio, esa también, esa investigación que usted ya brindaba y cómo se hiciera asociar la seguridad también con esa cultura de paz? Buenas tardes.
2: Precisamente la investigación nace como una necesidad de comprender ciertos fenómenos sociales que se da denominada paz, seguridad e identidad. Esta investigación es una investigación documental que busca comprender cómo los fenómenos sociales se interrelacionan entre sí para poder comprender la cultura de paz. Y el espacio precisamente que se brinda ahorita en el Congreso Mundial por la Paz es un espacio que de una u otra manera consideramos indispensable para poder aprovechar el trabajo que realiza la Policía Nacional desde un enfoque de investigación técnico-científica en el aspecto de la sociedad, para poder brindar elementos fundamentales en temas de investigación social con la cultura de paz.
1: Señor inspector, si bien es cierto, en un buen momento se puede decir que se desarrolla esta sexta edición acá en Honduras del Congreso Mundial por la Paz. Sabemos, ¿verdad?, de que es a veces difícil ocultar la realidad del país y, pues, la ola de violencia que en los últimos días se ha proliferado. Pero en esta manera, subinspector, se puede decir de que a través de esas investigaciones, a través de una cultura de paz, que ya también, pues, jóvenes por la mañana estaban recibiendo estas disertaciones, vendría a ser como una siembra y una semilla para que hayan los cambios que debe de haber en la sociedad hondureña desde autoridades y, por supuesto, la tarea de cada uno de nosotros como habitantes.
2: El pensamiento del directorio estratégico de la Policía Nacional y de nuestro director nacional está encaminado a poder establecer fundamentos técnico-científicos para comprender la problemática social. Y esta solo se puede desarrollar a través de comprender el fenómeno, realizando investigaciones técnicas previo precisamente o para poder contar con las herramientas necesarias a la investigación criminal, que es cuando ya se suscita el delito. Entonces, desde las diferentes direcciones y muy puntualmente desde la Universidad Nacional de la Policía de Honduras, es una unidad estratégica, perdón, una dirección estratégica que le permite aportar conocimiento científico a la Dirección Policial de Investigaciones para que ésta pueda de una u otra manera contar con estos elementos necesarios para desarrollar estrategias encaminadas a enfrentar el delito.
1: Actualmente, subinspector, estos entes de investigación cuentan con los recursos necesarios para la ejecución a la hora de investigar cada hecho delictivo.
2: Se trabaja siempre en la búsqueda de los recursos. Recuerde que, como se decía en la investigación, no solamente es un trabajo de la Policía Nacional, es comprender el fenómeno social, es entender el alcance, las diferentes pilares que nacen precisamente para la comisión del delito, tanto en el aspecto económico, social, político, cultural, y comprender que la paz no es la ausencia del conflicto, sino poder comprender el conflicto y enfrentarlo de la mejor manera en una sociedad que aporta desde diferentes ámbitos. Como muy bien lo decía la doctora Vargas, la paz es poder comprender el fenómeno social desde diferentes puntos de vista y entender que todos tenemos un papel importante para poder luchar y en la búsqueda de la paz.
1: Muchas gracias a su inspector auxiliar, Carlos Figueroa Harry, ¿verdad?, quien también es asesor de la Escuela de Investigación Criminal de la Universidad de la Policía Nacional en Honduras, y también haciendo ese llamado que enérgicamente se hace desde el sexto Congreso Mundial por la Paz. Y es que a veces no entender como tal la paz como la ausencia de conflictos, sino, pues, que en una sociedad donde se convergen distintas ideas, distintas culturas, pueda, pues, haber un punto de encuentro que enlace, ¿verdad?, el bien común. Compañeros, mi contacto a esta hora de la tarde, retorno con ustedes al estudio principal de Notifides. Saludos cordiales.
0: Muy buenas tardes, Noé. Saludos a usted también. Y algo muy importante que mencionaba el subinspector, Y es que el fenómeno social hay que entenderlo y sobre todo ser parte de él para poder contribuir con la paz del mundo. Continuamos con más noticias, Santiago.
3: Y cambiamos de tema, Mayra. Hacemos un enlace en directo con Georgina Montoya, quien dialoga a esta hora de la tarde con Francis Argeñal. Es la actual secretaria de Estado en el despacho de Vivienda y Asentamientos Humanos, ya que el primer desembolso de 400 millones de dólares aprobados por el CAF para el financiamiento de la política pública de vivienda busca beneficiar hasta 15 mil familias hondureñas para créditos a largo plazo con tasas preferenciales. Georgina Montoya, adelante con usted.
4: Gracias, compañeros en estudio. Qué gusto saludarles a ustedes y a la audiencia que a esta hora sintoniza Notifides. En efecto, estoy en compañía de la ministra de Vivienda, Francis Argeñal, para ampliarnos más información acerca de cómo avanza este proyecto en cuanto a la colocación de fondos para vivienda que se informó que se habían recibido de parte del CAF. Ministra, ¿cuánto es de fondos que se aprobaron ya, que se desembolsaron, y cuándo estaría avanzando ya ese proyecto para viviendas? Buenas tardes.
5: Bueno, gracias por el espacio y la oportunidad que usted me brinda de poderme dirigir al pueblo hondureño. En efecto, tal como usted lo describe, en el mes de julio el directorio de CAF aprobó por unanimidad una línea de crédito de hasta 400 millones de dólares para la implementación y financiamiento de la política pública de vivienda en nuestro país. En este momento estamos trabajando en todos los procesos previos a la firma de contrato, aspectos técnicos, definición de indicadores que nos permitan generar ya todos los aspectos técnicos financieros que se van a incluir de manera directa en el contrato de préstamo del primer tramo, porque son 400 millones de dólares, pero recordemos que lo que se nos va a otorgar ahorita es un primer tramo de 150 millones de dólares con el cual vamos a operar y financiar la Política Nacional de Vivienda de manera puntual estos últimos 4 meses. No obstante, una vez cumplidos los indicadores de ese primer tramo, pues se nos va a habilitar el segundo tramo. Al final, lo que nosotros buscamos con todo esto, que ya hemos dado un paso sustancial, es generar confianza, no solo dentro de nuestro país, sino que también fuera, y una muestra tangible de esa confianza que se ha generado a través de la rectoría del sector es el acompañamiento de CAF como aliado estratégico para la implementación de la política pública.
4: Ministra, en cuanto a, entonces a la política de vivienda, ¿qué es lo que se estaría implementando ya con ese primer desembolso?
5: Bueno, vamos poder poner a la disposición acceso a crédito de largo plazo con tasas preferenciales de interés, en donde entra el gobierno con especial atención en el poderle otorgar a estas familias que han sido castigadas históricamente por el sistema tradicional de financiamiento, porque la mayoría, y hay que decirlo, el pueblo hondureño vive de la informalidad, pues no entran en estos esquemas. Entonces, con el ánimo de poder generar inclusión a estas familias, el gobierno está haciendo una combinación de beneficios. ¿Qué tipo de beneficios? Bueno, estamos otorgando a esos créditos de largo plazo con tasas accesibles, con tasas preferenciales de interés, bonos aplicados de manera directa a su capital, y aunado a eso el acompañamiento con subsidios a cuota durante un largo plazo de 10 años. ¿Con esto qué es lo que logramos? Bueno, generamos inclusión y, por supuesto, volvemos de la cartera hipotecaria en el segmento social una cartera segura, porque aquí lo que queremos es reducir los riesgos para poder generar inclusión a más familias hondureñas.
4: ¿De cuántas familias beneficiarias podríamos estar hablando y en qué tiempo ellos podrían ya estaría abierto ese programa para ellos?
5: Bueno, con el financiamiento de CAF estamos tratando de atender alrededor de 15.000 familias hondureñas. Sin embargo, a través de la implementación de una política pública seria, responsable, pero sobre todo sostenible, con reglas claras, lo que estamos buscando es poder generar confianza en el sector y que no solo concursen capitales externos, sino capitales internos, que entre el sector privado. De hecho, Este es un importantísimo espacio, este Congreso de Vivienda, donde convergen todos los actores que confluyen en el acceso y en la generación de oferta constructiva de vivienda en el país. Aquí lo que necesitamos es que todos abracemos la misma visión, que salgamos compartiendo el mismo objetivo, que es atender cada vez a más familias y tener esa visión y enfoque social.
4: Ministra, por último, ¿de cuánto es el déficit de vivienda que tenemos en el país?
5: Alarmante, y esto es producto de la falta de atención de muchísimos gobiernos. De hecho, es el primer gobierno que atiende el tema de vivienda como parte de su agenda de prioridades con un enfoque estrictamente social. El déficit habitacional supera 1,5 millones de soluciones habitacionales.
4: Entonces, ¿se puede asegurar que puede haber un futuro para esas personas que todavía no pueden tener acceso a créditos para vivienda?
5: Claro, tenemos el financiamiento en este momento, pero también estamos construyendo una política pública que se convierta en una política de Estado, que supere gobiernos. Este no es un tema únicamente del gobierno del presidente Azfur. Aquí lo que queremos es que el gobierno que venga realmente se suba en una política de Estado. El tema de atención a vivienda con esos déficits tan alarmantes no lo podemos sujetar o supeditar a 4 años de gobierno.
4: Muchísimas gracias, le agradecemos a la licenciada Francis Argeñal, quien es ministra de Vivienda, por ampliarnos más información acerca de este tema. Con ustedes, compañeros, a los estudios. Buenas noches.
3: Buenas noches, Emi, gracias por este reporte. Recordemos que el país afronta un gran déficit habitacional de los últimos años y es bien complicado optar a financiamiento. Y esperemos que en los próximos meses pues ya haya algo definido en torno a estos fondos que se han inyectado al gobierno para acceder a la vivienda en Honduras.
0: Y siempre en temas económicos, ante el aumento del costo de vida, administrar bien los ingresos se vuelve cada vez más importante para las familias hondureñas. A continuación, conozca algunos consejos financieros para organizar mejor el presupuesto y evitar deudas innecesarias y proteger, obviamente, el bolsillo de nuestro hogar.
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7: Ante el aumento del costo de vida, organizar las finanzas se vuelve clave para las familias hondureñas. Expertos recomiendan elaborar un presupuesto mensual priorizando gastos esenciales como la alimentación, vivienda, transporte, educación y servicios básicos. También aconsejan evitar deudas innecesarias, comparar precios antes de comprar y procurar ahorrar una pequeña cantidad para enfrentar emergencias. En el caso de quienes reciben remesas, se recomienda destinar parte de estos ingresos al ahorro, la educación o algún emprendimiento, en lugar de utilizar todo el dinero en gastos inmediatos. Con planificación y disciplina, es posible administrar mejor los recursos y reducir la presión sobre el bolsillo.
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0: A continuación le presentamos nuestro segmento Lo Dijo.
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0: Y en nuestro segmento Lo Dijo resaltamos a Dagoberto Rodríguez, periodista. No queremos ni pretendemos venganza ni represalia, sino simplemente que se haga justicia. Este no es un caso que solo involucra a 4 periodistas, sino básicamente que tiene implicaciones, repercusiones y alcances en materia de libertad de expresión y libertad de prensa. Esto en un contexto sobre las demandas que se le han hecho por la libertad de expresión contra el ex jefe de Estado Mayor Conjunto de las Fuerzas Armadas, Rusper Leonel Hernández Aguilar.
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3: Este día, el 6º Congreso por la Paz Mundial en Siguatepeque dio inicio y entre conferencias a jóvenes en centros educativos, el intercambio también intercultural de expertos hondureños ante delegaciones de distintos países latinoamericanos. Honduras siembra la semilla de incentivo a la cultura de paz, informa el periodista Noé Gálvez.
9: Honduras se convierte en el epicentro de la paz mundial.
1: al iniciar y acoger delegaciones de 19 países para el desarrollo del sexto Congreso Mundial por la Paz, tejiendo redes de paz, construyendo futuro, que inició hoy en la ciudad de Siguatepeque. Del 19 al 22 de agosto, este encuentro dará lugar a jornadas educativas y culturales que se convierten en concientización de decir no a la violencia. En tal sentido, esta mañana se desarrollaron magistrales disertaciones en varios centros educativos de Siguatepeque con temas de iniciativas que promuevan la paz en la juventud.
9: Interdependencia, prosperidad mutua y valores universales, en el cual todos somos valiosos sin perder nuestra identidad. Eso es interdependencia. Prosperamos mutuamente y compartiendo nuestra entrega cuántica y respetamos, eso es prosperidad mutua. Y respetamos la dignidad de todas las personas viéndolas y tratándolas con los valores universales aplicables a todo.
1: La disertación de Salinas instruyó a los jóvenes a construir la paz desde el yo mismo, luego de haber escuchado también ponencias sobre derechos humanos, migración, identidad personal y trata de personas, estos jóvenes regresarán a casa con una visión distinta.
10: Me llamó la atención sobre que cómo pasa la gente, la migración, que a veces no pasa hambre, así como lo que pasa en los semáforos, los venezolanos, me da pesar y me siento triste por esta persona.
1: ¿Tenés esa intención de que si puedes ayudar?
10: Sí, yo quisiera ayudar, pero como no podemos, pero si pudiéramos ayudar, ayudamos.
11: Con unas charlas así, uno de joven puede llegar a impulsar estas charlas y da mucha oportunidad a poder enseñárselas a personas que todavía no tienen la oportunidad de poder llegar a tenerlas.
1: Durante la tarde, la Casa de la Cultura de Siguatepeque fue escenario donde...
8: Permítanos, hacemos una pausa comercial. 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
4: Son las 9 de la noche. 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
7: Estimados oyentes de Radio Vaticano, Vatican News, estos son nuestros titulares de hoy, 19 de agosto, miércoles de la vigésima semana del tiempo ordinario, día en el que la Iglesia celebra la memoria litúrgica, entre otros, de San Juan Eudes, sacerdote, fundador de los eudistas. La música sagrada no es un mero adorno de la celebración, sino que forma parte de la acción litúrgica. Este fue el centro de la reflexión del Papa León XIV en la audiencia general de este miércoles, continuando con su ciclo de catequesis dedicados a releer los documentos del Concilio Vaticano II. El canto y la música sintonizan el corazón con el de los hermanos y con Dios. Este fue otro punto importante que destacó el Santo Padre en su reflexión sobre el sexto capítulo de la Constitución, Sacrosanctum Concilium, dedicado a la música sagrada. Hoy es importante que demos con el amor que el Señor nos pide, lo dijo el Padre Daniel Saldarriaga, director del Banco de Alimentos de Bogotá, explicando el trabajo que vienen realizando para atender las necesidades de la población afectada por el terremoto en Colombia. Desde la Ciudad del Vaticano reciba un cordial saludo de Renato Martínez a nombre de los demás integrantes de nuestra redacción. En breve, el detalle de la información de la Iglesia desde Roma para todo el mundo. Buena sintonía. La mañana de este miércoles 19 de agosto, el Papa León XIV ha recibido en audiencia al Cardenal Claudio Guglielotti, prefecto del Dicasterio para las Iglesias Orientales. Luego, alrededor de las 10 de la mañana, el Santo Padre dirigió la audiencia general en la Basílica de San Pedro, en la cual pronunció su catequesis sobre los documentos del Concilio Vaticano II.
5: Il Santo Padre dà ora inizio all'udienza generale, introducendola con il segno della croce e il saluto liturgico. 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
8: Nel nome del Padre, del Figlio e dello Spirito Santo. Amen. La pace sia con voi. 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
7: vostro spirito. La musica forma parte dell'azione liturgica e non è un mero adorno della celebrazione. Así lo recordó el Papa León XIV este miércoles 19 de agosto en la Audiencia General, continuando con su ciclo de catequesis dedicados a releer los documentos del Concilio Vaticano II. En esta ocasión, el Santo Padre reflexionó sobre el sexto capítulo de la Constitución Sacrosanctum Concilium, dedicado a la música sagrada. Este documento conciliar dedicado precisamente a la reforma y a la promoción de la liturgia recuerda que la tradición musical de la Iglesia Universal constituye un tesoro de valor inestimable que sobresale entre las demás expresiones artísticas, principalmente porque el canto sagrado, unido a las palabras, constituye una parte necesaria e integral de la liturgia solemne, y precisa que la música sacra, por consiguiente, será tanto más santa cuanto más íntimamente esté unida a la acción litúrgica. En este sentido, el pontífice destacó que el canto favorece la comunión eclesial, ya que por medio de la sinfonía las voces contribuyen a unir los ánimos, superando las diferencias entre las personas y reuniendo todos en la alabanza a Dios. Así se convierte en una epifanía de la Iglesia, manifestación tangible de la comunión que pertenece a su naturaleza. El Papa León XIV también destacó la profunda relevancia teológica del canto sagrado como parte integrante de la acción litúrgica. Dijo que la música sagrada va más allá de las modas o de las sensibilidades particulares de los autores. Debe responder en todos los niveles a lo que resulta más adecuado para el momento de la celebración. Además, la forma, especialmente en su aspecto melódico, debe ser a la vez noble y sencilla, de alta calidad musical y fácil de ejecutar, sobre todo cuando está destinada a ser cantada por toda la asamblea. Finalmente, otro tema importante que destacó el Papa fue que la reforma conciliar resalta mucho el aspecto de la enculturación. En el ámbito de la música sacra, se subraya en particular en relación con las tradiciones musicales de las diferentes culturas, la importancia de tenerlas muy en cuenta como parte de la vida religiosa y social de las personas. Por ello se recomienda, por un lado, poner en práctica en todos una adecuada educación del sentido religioso, y por el otro, dentro de lo posible, puedan promover la música tradicional del pueblo, tanto en las escuelas como en las acciones sagradas. Escuchemos el resumen de la catequesis que pronunció el Papa León XIV en nuestro idioma y el saludo a los peregrinos de lengua española.
8: Queridos hermanos y hermanas, en esta catequesis reflexionamos sobre el sexto capítulo de la Constitución Sacrosanctum Concilium dedicado a la música sacra. El Concilio Vaticano II confirma y profundiza en la función ministerial de la música en la liturgia, enseñando que no es un mero adorno de la celebración, sino que forma parte de la acción litúrgica. Cantar en la liturgia significa rezar, ya que las voces y los corazones de los hermanos y hermanas sintonizan entre ellos y con Dios en la participación activa del misterio celebrado. Además, la música expresa la dimensión afectiva de la oración. Como afirma San Agustín, cantar es propio del que ama. Y esa disposición ayuda a abrir el corazón a Dios y a dejarse modelar por Él. El documento destaca también la importancia de la formación litúrgica en los seminarios, noviciados y escuelas católicas, así como de asegurar dicha preparación a todas las personas que se dedican a realizar este valioso servicio. Saludo cordialmente a los peregrinos de lengua española. Los invito a reflexionar sobre el canto litúrgico como símbolo de la comunión eclesial, pidiéndole al Señor que nos ayude a vivir en armonía y concordia como un único coro, cuyas melodías y buenas obras glorifican y alaban al Padre por medio de Jesucristo. Que Dios los bendiga. Muchas gracias.
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7: La Iglesia en Colombia está experimentando lo que enseñó Jesús. Denles ustedes de comer. Hoy es un imperativo, enfatizó el padre Daniel Saldarriaga, director del Banco de Alimentos de Bogotá, una obra de la Iglesia Católica que en esta última semana ha sido fundamental para atender a los muchos colombianos que lo perdieron todo debido al terremoto del pasado 10 de agosto. En Vatican News recogemos el testimonio del director de esta obra de la Arquidiócesis de Bogotá, quien encontró en los medios de comunicación a sus principales aliados, a través de los cuales el mensaje de solidaridad ha tocado el corazón tanto de nacionales como de extranjeros. Escuchemos el testimonio del padre Daniel Saldarriaga.
11: Esta obra de la Arquidiócesis de Bogotá, que es nuestro Banco de Alimentos, viene trabajando hace 25 años. Y estábamos moviendo cada día entre 80 y 100 toneladas de producto para llegar a cerca de 100 organizaciones. Ayer superamos las 200 toneladas porque nos fuimos a regiones y hemos logrado ya entregar la primera vez a todos estos bancos de alimentos. Estamos llegando con otros aliados. Alguien me dijo, padre, yo tengo que ir a Buenaventura con mi tractomula, pero no quiero llevar carga. ¿Usted tiene algo para mandar allá? Y le dije, listo. Yo le regalo ese transporte. Yo lo dije en la radio. Y en la radio pues nos han aparecido mulas a dar y convidar. Camiones a dar y convidar. No nos está costando el transporte. Esta es la primera vez en 25 años que la generosidad de la gente nos ha permitido hacer esto. Cuando la pandemia fue Bavaria la que nos regaló ese transporte. Ahora, qué bueno poder contar con la ayuda de los que puedan colaborar. En este link del Banco de Alimentos, es fácil sumarse y es fácil hacer posible que la solidaridad nos deje ver el milagro de la multiplicación de los panes. Lo que nosotros podemos ayudar es muy pequeñito. Lo grande y grande pues está en las manos del Estado y está en las manos de las empresas que de manera creativa puedan ir adoptando municipio a municipio, son más de 430, puedan ir adoptando casa a casa. Son muchísimos los que lo perdieron todo, pero Colombia es resiliente. Colombia es territorio donde la solidaridad fluye de nuestro corazón por el gusto por las cosas de Dios. Nosotros hicimos un entrenamiento para esta hora de 5 semanas ayudando a Venezuela. No era fácil cruzar la frontera, no era fácil recorrer los 1.528 kilómetros que nos distancian entre Caracas y Bogotá. Pero no se volvió difícil. Nos hemos tenido que volver más ágiles en el cargue y descargue porque mucha gente que quiere ser buena nos trae los pequeños mercados. Y poder empacar pequeños mercados es engorrosísimo. Es difícil en esos viajes que tienen que aprovecharse.
7: Y este martes 18 de agosto en Castel Gandolfo, mientras el Papa León XIV salía del Palacio Apostólico para regresar al Vaticano, se dio el encuentro entre el Santo Padre y Elizabeth Argemi, enfermera del Hospital Clínica de Barcelona, quien aprovechó estos breves instantes para entregarle al Santo Padre un ejemplar de Aprender a Morir para Poder Vivir, el libro que recoge el testimonio de su hermano Xavier Argemi, fallecido el año pasado a los 29 años de edad después de convivir con una distrofia muscular. Escuchemos el servicio de nuestro colega Sebastián Sansón, quien estuvo en Castel Gandolfo y pudo recoger el testimonio de Elizabeth.
12: Bueno, pues ha sido un momento muy emocionante. Hasta el último momento he tenido la incertidumbre de si podría hablar con el Papa o no podría hablar. La verdad es que no me imaginaba que hubiera, o sea, que ha sido un parón en el coche. Me ha mirado, ha bajado la ventanilla, me ha mirado y me ha dicho, cuéntame. Entonces le he hecho una entrega, pues, de un libro de mi hermano que se llama Xavi Argemi, que habla de aprender a vivir para poder morir. Es un hermano que falleció el año pasado con 29 años y que tenía una distrofia muscular y era un hermano que amaba mucho la vida, ¿no? Él decía siempre que él se sentía muy querido y quería mucho, ¿no? Que su vida tenía sentido por el amor. Y ayudó a mucha gente, ¿no?, su testimonio. Entonces, y es verdad que cuando falleció, pues falleció, hubo muchísima gente, pues, que vino al velatorio y mucha gente le pide favores. O sea, es una vida muy santa.
13: Cuando el Papa cogió el libro, ¿cómo fue ese intercambio con él?
12: Él me miraba atentamente, pues con interés, ¿no?, con cariño, con interés, como de un padre a una hija, ¿no?, y me dijo, cuéntame. Y no logro recordar muy bien qué le decía más, porque la verdad es que, como en el libro le puse una dedicatoria de que iba el libro, es un libro que yo quería entregar en Barcelona y no pude.
13: Justamente el Santo Padre ha realizado un viaje apostólico maravilloso a España con tres paradas. ¿Cómo lo vivió usted como española?
12: Bueno, lo viví pues rezando un montón por el Papa, por los frutos de este viaje. Y luego lo viví también tan cerca como pude. Estuve en la vigilia de Montjuïc, estuve también en las calles de Barcelona y la verdad es que en mi trabajo, que trabajo en un hospital, pues mucha gente, ¿no?, pues supo de este momento y estoy segura del bien que vamos a ir, que ha sembrado el Papa, ¿no?, bien visible y bien invisible, pero que muy emocionante todo, y en la Sagrada Familia y...
13: Por último, escuché que cantabais Alza la mirada, ¿no? Sí. Este lema tan significativo del viaje apostólico a España. ¿Cómo alzar la mirada después de una vida de entrega como la de su hermano, con ese testimonio tan bonito? ¿Y cómo continuar su legado?
12: Pues alzando la mirada cada día y manteniendo la mirada bien arriba. Yo pienso siempre que el alzar la mirada la da, ¿no?, si vivimos muy unidos a Jesús, ¿no?, que es nuestro amigo y nuestro amor. Y pienso que en los sacramentos, en la frecuencia, ¿no?, pues de la oración y en intentar, ¿no?, pues ir alzando la mirada entre todos, ¿no?, y siguiendo mucho al Papa, ¿no?, que nos va alentando, ¿no?, pues miércoles a miércoles en sus audiencias, con sus escritos, pues no sé, ¿no?, y el Evangelio, que es la fuente, pues, de todo. Con esto alzamos la mirada, ¿no?, en medio de los retos del mundo actual.
7: Termina así nuestro informativo en lengua española. Gracias una vez más por haber estado con nosotros. Alabado sea Jesucristo.
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0: Muy buenas noches, hermanos, completas para esta noche que el Señor nos regala poder vivirlas para prepararnos para esta oración de esta noche, que la paz de Dios, que sobrepasa todo esfuerzo humano, custodie nuestro corazón en el conocimiento de Dios y de su Hijo Jesucristo. Vamos a iniciar estas oraciones completas diciendo: Dios mío, ven en mi auxilio.
1: Señor, date prisa en socorrerme.
0: Gloria al Padre, y al Hijo, y al Espíritu Santo.
1: Como era en el principio, ahora y siempre, por los siglos de los siglos. Amén.
0: Hermanos, habiendo llegado al final de esta jornada que Dios nos ha concedido, reconozcamos sinceramente nuestros pecados. Y juntos vamos a decirle al Señor: Señor, ten misericordia de nosotros,
1: porque hemos pecado contra ti.
0: Muéstranos, Señor, tu misericordia
1: y danos tu salvación.
0: El Señor Todopoderoso tenga misericordia de nosotros, perdone nuestros pecados y nos lleve a la vida eterna.
1: Amén.
0: Vamos a iniciar este momento de oración con un himno propio para esta hora.
1: Cuando la luz del sol ya poniente, gracias Señor es nuestra melodía. Recibe como ofrenda amablemente nuestro dolor, trabajo y alegría.
0: Si poco fue el amor en nuestro empeño de darle vida al día que fenece, convierta en realidad lo que fue un sueño, tu gran amor que todo lo engrandece.
1: Tu cruz, Señor, redime nuestra suerte de pecadora injusta e ilumina la senda de la vida y de la muerte del hombre que en la fe lucha y camina.
0: Jesús, Hijo del Padre, cuando avanza la noche oscura sobre nuestro día, concédenos la paz y la esperanza de esperar cada noche tu gran día.
1: Amén.
0: Vamos a iniciar la salmodia con el Salmo 30. Es una súplica confiada y una acción de gracias. Nos dice el Evangelio de San Lucas: Padre, en tus manos encomiendo mi espíritu. Sé tú, Señor, la roca de mi refugio, un baluarte donde me salve.
1: Sé tú, Señor, la roca de mi refugio, un baluarte donde me salve.
0: A ti, Señor, me acojo, no quede yo nunca defraudado. Tú que eres justo, ponme a salvo, inclina tu oído hacia mí.
1: Ven a prisa a librarme, sé la roca de mi refugio, un baluarte donde me salve, tú que eres mi roca y mi baluarte.
0: Por tu nombre, dirígeme y guíame. Sácame de la red que me han tendido, porque tú eres mi amparo.
1: En tus manos encomiendo mi espíritu, tú, el Dios leal, me librarás.
0: Gloria al Padre, y al Hijo, y al Espíritu Santo.
1: Como era en el principio, ahora y siempre, por los siglos de los siglos. Amén.
0: Sé tú, Señor, la roca de mi refugio, un baluarte donde me salve.
1: Sé tú, Señor, la roca de mi refugio, un baluarte donde me salve.
0: Continuamos orando con el Salmo 129. Desde lo hondo a ti grito, Señor. El Evangelio de San Mateo nos dice: Él salvará a su pueblo de los pecados. Desde lo hondo a ti grito, Señor.
1: Desde lo hondo a ti grito, Señor.
0: Señor, escucha mi voz, estén tus oídos atentos a la voz de mi súplica.
1: Si llevas cuenta de los delitos, Señor, ¿quién podrá resistir? Pero de ti procede el perdón y así infunde respeto.
0: Mi alma espera en el Señor, espera en su palabra. Mi alma aguarda al Señor más que el centinela a la aurora.
1: Aguarde Israel al Señor como el centinela a la aurora, porque del Señor viene la misericordia, la redención copiosa, y Él redimirá a Israel de todos sus delitos.
0: Gloria al Padre, y al Hijo, y al Espíritu Santo.
1: Como era en el principio, ahora y siempre, por los siglos de los siglos. Amén.
0: Desde lo hondo a ti grito, Señor.
1: Desde lo hondo a ti grito, Señor.
0: La lectura breve está tomada de la carta a los Efesios. Escuchemos.
1: No lleguéis a pecar, que la puesta del sol no os sorprenda en vuestro enojo. No dejéis lugar al diablo.
0: En tus manos, Señor, encomiendo mi espíritu.
1: En tus manos, Señor, encomiendo mi espíritu.
0: Tú, el Dios leal, nos librarás.
1: Te encomiendo mi espíritu.
0: Gloria al Padre, y al Hijo, y al Espíritu Santo.
1: En tus manos, Señor, encomiendo mi espíritu.
0: Oramos con el cántico evangélico. Sálvanos, Señor, despiertos, protégenos mientras dormimos, para que velemos con Cristo y descansemos en paz.
1: Sálvanos, Señor, despiertos, protégenos mientras dormimos, para que velemos con Cristo y descansemos en paz. Ahora, Señor, según tu promesa, puedes dejar a tu siervo irse en paz, porque mis ojos han visto a tu Salvador, a quien has presentado ante todos los pueblos, luz para alumbrar a las naciones y gloria de tu pueblo Israel.
0: Gloria al Padre, y al Hijo, y al Espíritu Santo.
1: Como era en el principio, ahora y siempre, por los siglos de los siglos. Amén.
0: Sálvanos, Señor, despiertos, protégenos mientras dormimos, para que velemos con Cristo y descansemos en paz.
1: Sálvanos, Señor, despiertos, protégenos mientras dormimos, para que velemos con Cristo y descansemos en paz.
0: Oración. Señor Jesucristo, tú que eres manso y humilde de corazón, ofreces a los que vienen a ti un yugo llevadero y una carga ligera. Dígnate, pues, aceptar los deseos y las acciones del día que hemos terminado, que podamos descansar durante la noche, para que así, renovado nuestro cuerpo y nuestro espíritu, perseveremos constante en tu servicio. Tú que vives y reinas por los siglos de los siglos.
1: Amén.
0: El Señor Todopoderoso nos conceda una noche tranquila y una santa muerte.
1: Amén.
0: Oramos con una antífona a la Santísima Virgen María.
1: Bajo tu amparo nos acogemos, Santa Madre de Dios. No desprecies las oraciones que te dirigimos en nuestras necesidades. Antes bien, líbranos de todo peligro, oh Virgen gloriosa y bendita. Amén. Amén.
2: 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Que el Señor nos proteja y nos haga descansar en su amor, para que mañana lo vivamos con más santidad.

0: Escuchemos la palabra de Dios para hoy en los textos en contexto con el Padre José Antonio Chavarría.
1: La justicia de la gracia, la generosidad de Dios en la viña. Bienvenidos a los textos en contexto. Nos situamos en el Evangelio según San Mateo en el capítulo 20, versículo del 1 al 16. Vamos a la palabra. En aquel tiempo, Jesús dijo a sus discípulos esta parábola. El reino de los cielos es semejante a un propietario que al amanecer salió a contratar trabajadores para su viña. Después de quedar con ellos en pagarles un denario por día, los mandó a su viña. Salió otra vez a media mañana, vio a unos que estaban ociosos en la plaza y les dijo, «Vayan también a mi viña y les pagaré lo que es justo». Salió de nuevo a mediodía y media tarde e hizo lo mismo. Por último, salió también al caer la tarde y encontró todavía a otros que estaban en la plaza y les dijo, «¿Por qué han estado aquí todo el día sin trabajar?». Ellos le respondieron, «Porque nadie nos ha contratado». Él les dijo, «Vayan también ustedes a mi viña». Al atardecer, el dueño de la viña le dijo a su administrador, «Llama a los trabajadores y págale su jornal, comenzando por los últimos hasta que llegues a los primeros». Se acercaron pues los que habían llegado al caer la tarde y recibieron un denario cada uno. Cuando le llegó su turno a los primeros, creyeron que recibirían más, pero también ellos recibieron un denario cada uno. Al recibirlo, comenzaron a reclamarle al propietario diciéndole, «Esos que llegaron al último solo trabajaron una hora y, sin embargo, les pagas lo mismo que a nosotros, que soportamos el peso del día y del calor». Pero él respondió a uno de ellos, «Amigo, yo no te hago ninguna injusticia. ¿Acaso no quedamos en que te pagaría un denario? Toma pues lo tuyo y vete. Yo quiero darle al que llega al último lo mismo que a ti. No puedo hacer con lo mío lo que yo quiero. O vas a tenerme rencor porque yo soy bueno». Palabra del Señor. Qué bonita expresión con la que termina el Evangelio, ¿no? Yo soy bueno, dice el Señor. Y es que el Señor es bueno. Evidentemente, muchas veces no entendemos su bondad. Porque la lógica del amor divino no es la misma lógica del amor humano. Esta parábola que concluye con esta expresión muy semejante que encontramos en los versículos anteriores, es una parábola que quiere ponernos a nosotros por delante cómo es el amor de Dios. Fíjense cómo en su contexto original, parece hacer referencia al pueblo hebreo, a quien Dios llamó desde la primera hora, aunque al final el llamado de Dios se dirigió también a los gentiles, es decir, a los pueblos paganos, a los que no eran hebreos, a los que no eran judíos. Pero más allá de ese marco histórico que es importante, que es el contexto propio de Mateo, que además dirige su evangelio a la comunidad judeocristiana, con lo cual en el fondo hay un llamado de atención a ellos, más allá de eso, la parábola nos enseña que la bondad y la misericordia de Dios son infinitamente superiores a los criterios de justicia humanos. Es decir, el amor de Dios supera cualquier manera de comprender nosotros el amor. Fíjense cómo todos somos una especie de deudores de la libre disposición de la bondad divina que nos ha invitado el Señor a trabajar en su viña. Y hay algo que hay que decirlo, Dios no es injusto, eso sería una locura pensarlo. Nosotros no tenemos mucho menos el derecho a juzgarle. Al contrario, nuestra actitud natural debe ser el agradecimiento constante. Fíjense cómo a este respecto Tomás de Kempis en su obra La imitación de Cristo señala lo siguiente. Todo lo que tenemos en el alma y en el cuerpo y cuántas cosas poseemos en lo interior o en lo exterior, en lo natural y en lo espiritual, son beneficios tuyos y te engrandecen como bienhechor. Y aunque uno reciba más y otro menos, todo es tuyo y sin ti no se puede alcanzar la menor cosa. El que recibió más no se puede gloriar de su merecimiento ni estimarse sobre los demás, pero el que recibió menos no se debe entristecer ni indignarse ni envidiar al que tiene más. Tú sabes lo que conviene dar a cada uno. Qué bonito lo que decía Tomás de Kempis, ¿no?, en esta obra clásica de la espiritualidad cristiana. Fíjense, por otra parte, el relato resalta que lo verdaderamente importante es responder positivamente a la llamada divina. sin importar el momento en que ésta se produzca. Unos fueron llamados temprano, otros más tarde. Sin importar el momento, hay que responder afirmativamente. Los verdaderos discípulos, de hecho, son aquellos que al conocer esta bondad de Dios, la manifiestan activamente a través de las propias obras, es decir, quieren ser el mismo reflejo de la bondad de Dios en el mundo. Quienes hemos recibido la fe desde temprano, tenemos una responsabilidad, de hecho, aún mayor. A esto San José María Escrivá lo decía, ¿no? Muchas veces te preguntas, decía San José, ¿por qué almas que han tenido la dicha de conocer al verdadero Jesús desde niños vacilan tanto en corresponder con lo mejor que poseen? Su vida, su familia, sus ilusiones. Mira, tú, precisamente porque has recibido todo de golpe, estás obligado a mostrarte muy agradecido al Señor, como reaccionaría un ciego que recobrara la vista de repente, mientras a los demás ni siquiera se les ocurre que han de dar gracias porque ven. Pero no es suficiente. A diario, has de ayudar a los que te rodean para que se comporten con gratitud por su condición de hijos de Dios. Si no, no me digas que eres agradecido. Así lo pensaba y lo decía San José María Escrivá de Balaguer. Queridos hermanos, en definitiva, la parábola de los viñadores, esta que hemos hoy reflexionado, nos confronta con la lógica del amor divino, que no mide el dar según el mérito humano, sino según la infinita compasión de Dios. La salvación y el llamado no son un salario que se gana, sino un regalo que se recibe. Vean, la salvación y el llamado de Dios no son un salario que se gana como recompensa, son un regalo que recibimos. Nuestra respuesta no puede ser la envidia ni el reclamo ante el bien ajeno, sino la alegría compartida y el compromiso activo de trabajar en su obra con un corazón genuinamente agradecido. Ojalá que cada uno de nosotros se sienta dichoso de experimentar la bondad infinita de Dios, de ser llamado a su misión y colaborar alegres en el servicio del reino. Que Dios te bendiga.
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5: La paz y la esperanza de nuestro Señor Jesucristo esté con cada uno de ustedes, queridos hermanos y hermanas. Continúo con estas reflexiones tomando como base el catecismo de nuestra Iglesia Católica en torno a estos temas tan maravillosos sobre matrimonio y familia. Y una vez más, centrémonos en el tema la familia. Y hay un par de numerales que me gusta muchísimo en el catecismo que nos plantea algo, y ese es el título de la reflexión del día de hoy. La familia nace en el corazón de Dios. Así es, la familia es fruto del amor de Dios, porque Dios también es familia, Padre, Hijo y Espíritu Santo. Nosotros debemos de estar interesados por descubrir cuál es el proyecto de Dios para la familia. ¿Cuál es el proyecto de Dios? El numeral 1603, anótelo. No sé si usted tiene un catecismo de la iglesia, pero puede adquirirlo. O si no, ahora con esta tecnología lo puede bajar en documento PDF. Numeral 1603 dice: la íntima comunidad de vida y amor conyugal fundada por el Creador. Esto es importante. ¿Quién es el fundador de la familia? Dios. Fundada por el Creador y provista de leyes propias, se establece sobre la alianza del matrimonio. Un vínculo sagrado. No depende del arbitrio humano. La vocación al matrimonio se inscribe en la naturaleza misma del hombre y de la mujer según salieron de la mano del Creador. El matrimonio no es una institución puramente humana, a pesar de las numerosas variaciones que ha podido sufrir a lo largo de los siglos en las diferentes culturas, estructuras sociales y actitudes espirituales. Es hermoso ver esto. Cómo Dios crea la familia, cómo Dios decide la vida humana, darla a cada uno de nosotros. Usted puede tomar el libro del Génesis capítulo 2 del versículo 18 al 27. Usted puede ir más profundamente y tomar Mateo capítulo 19 versículos 3 al 6. Hay que ver el sentido de que el matrimonio y la familia no son una creación puramente humana. Y esto es importante insistirlo, porque esto es lo que nos han hecho creer ciertas ideologías, que nos hacen creer que es una institución puramente humana, y no es así. Es un don de Dios. El otro día, compartiendo en una comunidad de matrimonios y que tuve la dicha de que mi esposa Rebeca me acompañara, planteábamos esto: aprender a ver al cónyuge como un don de Dios, aprender a ver a mi esposa como un don de Dios, y que ella aprenda a verme a mí también como un don de Dios, aprender a ver a los hijos como un don de Dios, no con esa actitud nefasta de que no sé cómo pude haber tenido tantos hijos. No, es que cada hijo, cada hija es un don. Por eso es válido pensar que cada hijo, como el matrimonio, tiene un vínculo maravilloso del amor. Del amor. Y ese amor está llamado a ser reflejado de manera continua. Por ejemplo, mis hijos ya son personas adultas, pero yo lo sigo amando. A mí me agrada mucho cuando voy cuando tengo tiempo y tengo posibilidad, entonces paso por el trabajo de uno de los hijos y lo llevo a su casa. O sea, yo disfruto porque qué lindo. Yo no tuve la oportunidad de compartir con mi padre. Pocos años de mi vida los compartí con mi madre. Pero qué lindo es cuando tú te abres y compartes la vida con los hijos. Cuando yo le digo a uno de mis hijos, soy el abuelo Uber. El abuelo Uber, ¿por qué? Porque pues me toca llevar, transportar a mi nuera y al nieto, al famoso Matías, me toca llevarlos cuando puedo a la escuela. A la escuela. Entonces va y vengo, va y vamos así. Y yo disfruto ver a mis nietos. Entonces es ese sentido. ¿Por qué? Porque hay que aprender a ver a cada miembro de la familia como un don. Como un don, como un regalo de Dios. Como un don. Y cuando aprendemos a ver estos seres humanos como un don, un regalo de Dios para nuestra vida, les disfrutamos. Esto tendrá que aprender la suegra. La suegra debería de aprender a ver al yerno, a la nuera, como un don de Dios, no como un castigo. Y usted, nuera, usted, yerno, debe de aprender a ver a su suegra o a sus suegros como un don también. Entonces, esa es la realidad. Pero desgraciadamente, hoy vivimos realidades muy, muy duras, ¿no? Que consideran que la familia es simplemente una forma de convivencia que va cambiando conforme al tiempo. Simplemente. Pero la fe cristiana, a la luz del catecismo de la iglesia, nos enseña algo más profundo. Lo profundo es que la familia nació primero en el corazón de Dios antes de existir en la historia de la humanidad. Nace en el corazón de Dios. Dios pensó en ti antes que tú pensaras en Él. Ese matrimonio está dentro del plan de Dios. Que ahora ustedes han tomado decisiones erróneas es otro caso, es otro cuento. Por eso es fundamental pensar en nosotros. Por eso es vital pensar en nosotros. Antes que existieran gobiernos, leyes, culturas, Dios ya había pensado tanto en el hombre como en la mujer. Y Dios había pensado en ese hombre y en esa mujer en una comunión de amor. Por eso, la familia tenemos que verla como parte del proyecto de salvación de Dios. Es como, si tú lees el libro del Génesis, cuando Dios crea, el escritor bíblico habla y dice que creó las aves, creó los peces, todo. Pero lo más culminante de la creación es la vida humana. La vida humana es lo más culminante de la creación. Por lo tanto, aprender a ver al otro en su dignidad de persona. Valorar al otro como persona. A veces los padres de familia valoramos a los hijos, por ejemplo, por su rendimiento académico. Porque se porta bien. Porque es bien obediente. Imagínate que Dios nos tratara así a nosotros. Sería fatal. Aprender a ver al otro en su dignidad de persona. Por eso es hermoso ver cómo Dios tiene un proyecto. Fíjate bien, leamos Génesis capítulo 2, versículo 24. Corre pronto, agarra tu Biblia. Si no, búscala en el celular, porque ahora con esta tecnología, Génesis capítulo 2, versículo 24, cómo Dios diseña la familia. Me gustó una frase que encontré de un sacerdote que dice, para conocer, a ver si lo digo bien, dice, para conocer la familia como diseño de Dios, hay que conocer al diseñador. Algo así es la frase. Para conocer la familia como diseño de Dios, hay que conocer al diseñador. O sea, abrirnos al mundo de la fe para entender la familia como un diseño de Dios. Génesis 2:24. Por eso dejará el hombre a su padre y a su madre, se unirá a su mujer y los dos serán una sola carne. Fíjese que hay tres verbos en futuro. Dejará, unirá, serán. O sea, ¿qué significa esto? El matrimonio como la familia es una vivencia progresiva, en desarrollo. Eso es lo lindo de esto. Por eso Dios desde el principio quiso que el hombre en su vocación matrimonial entendiera que está llamado a compartir la vida. ¿Y con quién comparte la vida? Con su amada, con su esposa, con la mujer. Y a esta mujer se le llama la ayuda idónea. O sea, lo llama desde el plan de Dios, desde ese sentido que nace del corazón de Dios, nos llama al hombre y a la mujer a formar una comunidad de amor abierta a la vida. Una comunidad abierta a la vida. Fíjese bien cómo dice, por ejemplo, el catecismo en el numeral 1603. El numeral 1603, hay una parte del numeral dice: la vocación al matrimonio se inscribe en la naturaleza misma del hombre y de la mujer, según salieron de la mano del Creador. Fíjese bien que hay una palabra clave en este fragmento del numeral 1603, la palabra vocación. Tomaré un sorbo de café a su salud. La palabra vocación viene del latín vocatio, que significa llamado. Hay que entender algo. Para vivir plenamente nuestra vocación conyugal y eso traiga por ende una vivencia de nuestra vocación paterna-materna, hay que entender que como matrimonio hemos sido llamados por Dios a un camino de amor. No fue una situación circunstancial. No fue una situación que se suscitó. No. Hay un plan de Dios. Entonces, aprender a ver tu matrimonio desde la perspectiva espiritual. Hay un proyecto de Dios, hay un plan de Dios. Por lo tanto, esa vocación, como toda vocación, implica renuncia. La vida sacerdotal es una vocación que implica renuncia. La vida religiosa es una vocación que implica renuncia. La vida en soltería también es una vocación que implica renuncia. Pues el matrimonio también, desde la perspectiva vocacional, implica renuncia. Por eso tenemos que aprender a ver esto. El matrimonio no nace porque la humanidad necesita organizarse socialmente. Entonces, no. Ese es un pensamiento profundamente humano, pero una visión profundamente humana en ese sentido. Nace porque Dios quiere compartir su amor con la humanidad. Eso es lo que nace. Dios quiere compartir su amor con la humanidad y te unió a ti con tu cónyuge para que ambos podamos entonces multiplicar, revelar ese amor en primer lugar a los hijos. Por eso es que todo matrimonio debe de estar abierto a la vida. Y es ahí ese sentido de revelación del amor de Dios que nos lleva también a entender la dimensión de alianza del matrimonio. Nos somos aliados, nos hemos unido los dos y de esta alianza surge los hijos. Entonces la familia es el núcleo de la alianza. Es triste ver cómo a veces en el núcleo familiar hay un proceso de desvinculación. Entonces la alianza se va debilitando. Hijos llenos de resentimiento hacia un papá o una mamá. El papá o la mamá que guarda algún dolor, un resentimiento y que no le dirige la palabra al hijo o a la hija. O sea, tantas situaciones dramáticas. Por eso tenemos que reafirmar el sentido que la familia y el matrimonio tenemos que aprender a vivirlo como proyecto de Dios. Entonces, para ello hay que conocer a este Dios. Hay que vincularnos con este Dios. Hay que acoger a este Dios. Hay que asumir a Jesucristo como Señor de nuestra vida. Porque no es tanto buscar como familia, como matrimonio, la felicidad en un sentido puramente humano. No, hay que buscar la felicidad espiritual, que es plenitud de vida. Y por eso cada uno de nosotros necesitamos reflexionar sobre entender que la fe nace del amor y del consentimiento libre de los cónyuges. Numeral 2201, una frase que dice: la comunidad conyugal está establecida sobre el consentimiento de los esposos. ¿Saben qué, queridos amigos y amigas? El amor auténtico nunca puede imponerse. El amor auténtico se va desarrollando, se va nutriendo. Por eso es que Dios respeta la libertad humana. Dios no viene a imponerse. El matrimonio encuentra sentido cuando el hombre y la mujer entiende que hay una entrega, por decir así, totalmente libre para compartir la vida. O sea, el matrimonio no es una camisa de fuerza. Que ese es el concepto que se tiene humanamente, ¿no? ¿Eh? Cuando alguien se va a casar, le dice, ah, ya le estás buscando dueño a tu dinero. Absurdo. Pero como no se entiende esta dimensión espiritual del matrimonio, por eso muchas parejas evitan esa unión, y máxime la unión sacramental. El matrimonio, especialmente el matrimonio cristiano, queridos amigos y amigas, se sostiene, por decir así, sobre cuatro pilares. Es como esta mesa que tengo, este escritorio, tiene cuatro patas que le sostienen. El primer pilar de todo matrimonio es la libertad. Te acojo a ti libremente. Te acepto a ti en libertad. Libertad. Dos, fidelidad. Fidelidad. Tres, apertura a la vida. Apertura a la vida. Y cuatro, amor permanente. Ese amor permanente que en algunos conceptos de terapia se habla de el amor sólido. No un amor líquido, sino un amor sólido. Entonces, libertad, fidelidad, apertura a la vida, amor permanente. Son los cuatro pilares para un matrimonio cristiano. Cuando estos pilares se fortalecen con la gracia de Dios, escúcheme bien, la familia crece incluso en medio de las dificultades. Entonces, el matrimonio, con estos cuatro pilares, también nutre la vida de la familia. En todo matrimonio, como en toda familia, siempre van a existir diferencias. Siempre van a haber momentos duros, difíciles, momentos de prueba. Pero lo que mantiene unida al matrimonio, a la familia, no son los problemas. ¿Sabe qué son? Son las decisiones. Lo que mantiene unido todo matrimonio son las decisiones en tres dimensiones. Decisión cotidiana de amarse, decisión cotidiana de perdonarse y decisión cotidiana de permanecer juntos. Esas tres dimensiones de las decisiones son los que

y que no han logrado entender que el matrimonio implica decidir todos los días amarse, perdonarse y permanecer. Y hablan de separación. Y habla más de alguno de ellos dos de que ella habló con el padre fulano y que el padre fulano le recomendó mejor separarse o divorciarse. ¿Por qué? Porque desgraciadamente no hay un nivel de conciencia, sacramentalmente hablando, de que ambos cónyuges somos los administradores del sacramento. Somos los responsables del sacramento. Y nos dedicamos a otras cosas. Nos dedicamos al trabajo, nos dedicamos a los placeres del mundo, nos dedicamos aún estando en la comunidad, aún siendo parte de una comunidad católica, llámenle movimiento apostólico, lo que sea, pero no, perdón, pero se ha perdido esa dimensión espiritual del matrimonio. Para recuperar el sentido de que decido cotidianamente amar, perdonar, permanecer, debo de entender lo siguiente: que Dios es el autor de la familia. Y si Dios es el autor de la familia, significa que Dios es el autor del matrimonio. La familia misma, como el matrimonio, constituye una realidad natural, instituida divinamente, por supuesto que sí. Mire lo que dice el numeral 2203. Al crear al hombre y a la mujer, Dios instituyó la familia humana y la dotó de su constitución fundamental. ¿Cuál es esa constitución fundamental? La constitución fundamental es la estructura. ¿Cuál es la estructura dentro del plan de Dios? Esposo, esposa, hijos. Esa es la estructura. La estructura del hombre ha distorsionado la estructura de Dios. La mujer con sus hijos, la madre con sus hijos, el padre con sus hijos, la abuela criando a sus nietos mientras los padres de estos niños, de estos jóvenes, están en otro país. Esas son las realidades humanas. La familia, hay que entenderlo bien, pertenece a un plan divino desde el inicio de la creación. Por eso es que la Iglesia siempre protege el matrimonio y la familia, siempre nos da una voz de alerta, siempre nos está haciendo señalamientos. ¿Por qué? Porque la familia tiene un origen divino. ¿Qué pasa cuando se debilita la familia? ¿Qué pasa? Se debilita la sociedad. Se debilita la transmisión de la fe, se debilita la educación en valores, en principios morales, éticos. Y por ende entonces hay un debilitamiento a nivel social. Pensar un poco cómo estamos socialmente, pensar un poco en esta realidad que muchas veces nos exige mucho a cada uno de nosotros. El Papa Francisco, en el documento Amoris Laetitia, en el numeral 63-66, dice: la familia, la alianza de amor y fidelidad de la cual vive la Sagrada Familia de Nazaret, ilumina el principio que da forma a cada familia. Entonces es tomar el ejemplo de la Sagrada Familia, valorar esta presencia de la Sagrada Familia en nuestra historia de vida. Insisto en esto para ir terminando esta reflexión. La familia nace en el corazón de Dios. No es un accidente de la historia, ni una simple construcción social, ni el matrimonio ni la familia. Es una vocación sagrada confiada por el Señor para que en ese núcleo conyugal y familiar reflejemos su amor. Pensemos un poco en nosotros, en cómo llevamos nuestra vida familiar y hagamos oración de la siguiente forma. Padre bueno, te damos gracias porque desde el principio quisiste que el hombre y la mujer formaran una familia fundada en el amor. Te pedimos que bendigas todos los hogares de Honduras y fuera de Honduras. Fortalece a cada matrimonio en la fidelidad. Concede a los padres de familia, concédenos sabiduría para educar a nuestros

los hijos. Llena los corazones de cada miembro de nuestra familia de paz. Señor, que podamos seguir el ejemplo de la Sagrada Familia de Nazaret, para que nuestros hogares sean lugares donde reine la paz, donde aprendamos a orar, donde vivamos en la misericordia, donde seamos capaces de perdonarnos, donde el respeto impere, donde la alegría de tu evangelio permanezca. Haz que cada familia descubra que nació en tu corazón y está llamada a vivir siempre en tu amor. Todo lo pedimos en el nombre de Jesucristo, que vive, reina y señorea por los siglos de los siglos. Amén. Que el Señor, en su gracia y misericordia, les bendiga, les ilumine y les inspire cada día. Un abrazo fraterno en Cristo y María. Bendiciones.

Te doy gracias, Señor, por tantas maravillas que has hecho. En efecto, admirables son tus obras, y mi alma bien lo sabe. Mis huesos no escapaban a tu vista cuando yo era formado en el secreto o cuando era bordado

0: En su vientre solamente se engendró Cristo el Salvador, ningún otro hijo. Pero primero lo concibió en su corazón, donde estamos todos. Gracias, Madre María, por tu disponibilidad y tu valentía.
1: Bienaventurada eres, María.
0: Ayúdanos a ser humildes y a confiar en la gracia de Dios. 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Proclamamos la grandeza de Dios.
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4: Hola, queridísimos hermanos, hola, queridísimas hermanas. Bienvenidos, bienvenidas sean todos. Este es su programa Solas con Él solo. Y yo soy su servidor, Manuel Castro, con un mensaje para cada uno de ustedes, con un mensaje de apoyo, con un mensaje de compañía, con un mensaje para que podamos entender y descubrir que vamos juntos, en esta ruta que el Señor nos ha dado, nos ha ofrecido, y que si vamos en compañía de Él, allí estará el Señor con nosotros, como nos ha prometido. Porque así como mandó a los discípulos, mandó a predicar el Evangelio de dos en dos, porque dice, ahí donde dos o más estén reunidos en mi nombre, ahí estaré yo. Y así caminamos cada uno, aupándonos, fortaleciéndonos, así como decimos en cursillo, ultra ya, más allá. Y caminando, llegará un día que ya estaremos a la orilla del puerto, que ya estaremos en las manos del Señor, pero seguros de haber transitado nuestra vida de la forma como Él nos lo dio, para no perder ninguno de los bienes, ninguna de las riquezas del reino. Y esa es una de las... Ese es uno de los deberes, bueno, de las obligaciones que nosotros tenemos. El cristiano que ha conocido a Jesucristo sabe lo que significa la oración, sabe lo que significa el amor. Hay una canción que dice, sin amor no hay nada. Y es la realidad. Nada se puede realmente sin amor. Nada de lo que el Señor nos ofrece a nosotros es dado sin amor, sino por pura misericordia de Él, por puro amor, porque nos tiene amor. Entonces, oremos incesantemente y amemos sin límite. A eso somos llamados. Porque todos los tesoros nos dicen a cada uno de nosotros en las Sagradas Escrituras. El tesoro para cada uno de nosotros, hombres y mujeres, no está aquí en la tierra. Está en el cielo. Allá nos mandan a atesorar cosas. Y por eso nos dice San Pablo, nos dicen otros escritores sagrados, evangelistas y no evangelistas, que nuestro pensamiento debe estar siempre orientado, nuestro corazón debe estar ahí donde está nuestro tesoro. Y ese es el deber hermoso y la obligación que tenemos cada uno de los hombres. Orar y amar. Si nosotros oramos y amamos, habremos encontrado la felicidad en este mundo. Yo recuerdo que cuando hice el cursillo, los hermanos que fueron a servir nos decían que iban a resolvernos nuestros problemas. Y yo dije, estos fregados están locos. Bueno, dije otra expresión, ¿no? Dije otra expresión un poco grosera. Es decir, ¿cómo le van a quitar a cada uno de nosotros todos los problemas que nosotros cargamos, pues? Todas las intríngulis, como dicen los exégetas de la ley y de la vida. ¿Cómo vamos a poder entender tantas cosas que encontramos realmente en nuestro camino? Poderlos sortear, que el cristiano no puede sortearlas porque ahí las viene encontrando siempre. Entonces, los obstáculos hay que pedirle a Dios que nos mande su espíritu para poderlos sobrepasar. Porque así cuando vengan otra vez sabemos de qué forma. ¿Y qué es la oración? Sino que la unión con Dios. Todos aquellos que tenemos el corazón o que presumimos tener el corazón puro y unido a Dios, experimenta en su interior como una suavidad realmente que lo embota, que lo llena, como que si se rodea de una luz. Es una íntima unión, así como dice el programa. Cuando estás tú, hermano, a solas con Él solo, allí en tu oración, sin que sea rebuscada, sino lo que se desprenda, lo que se desgarre de tu propio corazón y de tu propia realidad, allí te pones desnudo ante Dios y le pones a sus pies todo lo bueno y todo lo malo que hiciste en el día, y Él te lo perdona. Tráeme lo malo, pónmelo ahí, tráeme tus pecados, que yo te los voy a perdonar, te voy a quitar esa carga, y después hablamos de las cosas buenas que hiciste. Y hay que decirlo, pero también hay que decirlo ante el sacerdote para que encuentre realmente el perdón verdadero de aquellas cosas que las debemos de confesar. Hay unas cosas pequeñas, los pecados de pensamiento, de palabra y de obra, pero que son ínfimos, que no hacen tanto daño. Que nosotros podemos confesarlo, pero cuando son esos pecados, que son esas piedras que no nos dejan salir de nosotros mismos, entonces hay que irlo a confesar. En esta íntima unión, Dios y nuestra alma se funden en una sola cosa. Como que si pongamos amarradas dos candelas que se van derritiendo y se van fundiendo, y hay dos llamitas, pero hay una sola candela que se va haciendo. Dios asume mi desgracia en esa en ese momento que nosotros estamos orando, y ya unidos no las podemos separar. A menos de que le metamos el cuchillo, a menos de que le metamos un serruchito ahí, podemos volver a separar a aquellas dos espelmas que se hicieron uno solo. Es algo realmente que cada uno puede experimentar en ese encuentro con nuestro Creador y yo, criatura. Y pues experimentamos una felicidad que cada uno siente y que es incapaz de experimentar. En ese momento cuando nosotros sentimos que Dios nos dice, ven, siéntate aquí, yo te escucho, aquí estoy yo. No te asustes, no te preocupes por ese cáncer que tienes. Ya te sanarás, yo te sanaré. No te asustes por lo que te anunciaron y que te dicen que te va a suceder esto. No, yo aquí estoy, no estoy yo aquí, pues. Crees en mí, confía en mí. Entonces, que te hable o que nos hable aquel que nos ha creado. ¿Qué más grande felicidad nos puede dar otra cosa? No hay nada. Y nosotros realmente, por nuestra propia condición, nuestra propia terquedad, nos habíamos hecho indignos de orar. Y diga usted orar, hablar y sentarnos y platicar con Dios. Y el mismo Dios nos ha dado la oportunidad de hablar con Él y cómo hablar con Él. Es decir, y nuestra oración es como dice los salmos, es como un incienso, como un olor agradable que sube hasta la presencia de Dios. Orar, como vuelvo a repetir, lo habíamos olvidado, porque habíamos olvidado platicar, experimentar ese diálogo con Dios. ¿Qué le dijeron los discípulos? Enséñanos a orar. Y en esa oración nos enseña Jesús que tenemos un Padre y que es nuestro. No es mío solamente, es nuestro Padre. Es decir, a muchos de nosotros se nos hace difícil entender que ese es la oración es como un ungüento que le agrada a Dios. Entonces, es nuestro deber, es un hermoso deber, es una obligación orar. Es el principio, es lo que nos une, es lo que nos da la capacidad de amar esa unión con Dios. Nuestro corazón es pequeño. Es pequeño, pero la oración lo dilata, y ahí es donde en cada uno de nosotros va entrando la palabra. En esa unión que tengo yo de sentirme que el que me ha creado me vuelve a ver y se acerca a mí y me abraza. En ese momento que yo no puedo entender cómo, por qué Él se fija en mí y se atreve a inclinar su cabeza, su oído y a escucharme y a verme y a llamarme y decirme, Manuel, José Manuel, aquí estoy, ven. Y si esa oración que nosotros entablamos sincera, concreta, confiada, abandonada, nos dilata el corazón y comprendemos el amor, entra el amor en nuestro corazón. Y si tenemos amor en nuestro corazón, nos hace capaces de amar a Dios, de entenderlo un poquitito aunque sea, de escucharlo un poquitito aunque sea, de hacer su voluntad aunque sea un poquitito. Y así vamos caminando. Y como aprendiendo a amar a Dios, sabiendo que Él me amó primero, no voy a amar a los demás. La oración sentida es una anticipación de la vida celestial que vamos a llevar. Es decir, y no sabemos, como dice la canción, si la iglesia subió o el cielo bajó. Y nos encontramos en ese momento nosotros ahí extasiados y nos fortalecemos. Porque ese encuentro con el Señor nos llena de dulzura, nos llena de comprensión y derrama sobre nuestra vida, sobre nuestra alma dulzura. Y derramamos también nosotros dulzura, no frutos agrios, no cara agria, no discordancia. Y allí en la oración, en toda oración, debemos entender que se funden y se diluyen, se deshacen nuestras penas con el amor que Dios nos da a cada uno de nosotros. Hay muchos de nosotros, o muchas otras personas, que se sumergen en la oración, que se sumergen en la oración constante y todo. Pero tenemos que sumergirnos también en el trato con el hermano, en el amor con el hermano. Tenemos que verter todo ese amor que hemos recibido en ese encuentro en la oración con el Señor, en un acto concreto de amor con el prójimo. Porque cuando vamos a la oración, así como vamos a la iglesia a compartir el cuerpo y la sangre de Cristo, debemos de saber a lo que vamos. Debemos de saber nosotros que vamos al encuentro con el Señor a llenarnos de Él para hacernos cada día más amigos. Porque si no nos hacemos amigos, entonces seremos incapaces de hacer la voluntad de Dios. De sentir verdaderamente ese encuentro con el Señor, que es

volcar todo el amor. A nosotros podemos decir, ay, yo amo a Dios, pero si odias al prójimo, mientes, dice San Juan. Mientes, porque si nosotros decimos amar a Dios a quien no vemos y no amar al prójimo a quien vemos, entonces no estamos realmente en nada. Estamos realmente en una vida equivocada. Cuando nosotros nos acercamos a adorar al Señor, cuando todo lo que hiciéramos, lo hiciéramos con verdadero sentir, todo lo que nosotros pidiéramos, si se lo pidiéramos con una fe viva, como nos dice Él, como un granito de mostaza, si se lo pidiéramos con una fe muy viva y con un corazón puro, lo alcanzaríamos. Somos llamados entonces a vivir en la oración constante, en la oración agradecida, en la oración que salga de lo profundo de nuestro corazón y en una reunión con la sencillez con la que se reúne un amigo. Un amigo al que yo escucho, al que él me tiene por amigo. Pero me tiene por amigo si yo hago lo que Él nos dice que hagan, porque nada de lo que el Señor nos dice que hagamos es para nuestra perdición, es para nuestra desgracia. Todo cuanto Jesús hace con nosotros, todo cuanto Jesús nos dice que hagamos, es para alcanzar la vida eterna. Es para que nosotros realmente obtengamos siempre la misericordia de Dios, y que es obtener siempre la misericordia de Dios, sino el perdón de nuestras culpas, el perdón de nuestros pecados. Porque nosotros hemos sido regenerados con el bautismo del pecado original. Pero renovamos ese compromiso, renovamos ese bautismo cada vez que nos confesamos, porque cada vez pecamos. Tenemos que tener presente entonces que nosotros debemos orar incesantemente. Y si nosotros oramos incesantemente, vamos a estar nutridos por el amor de los amores. Vamos a estar nutridos por el amor de Dios, por el amor de Jesucristo. Lo vamos a comprender, aunque sea un poquito. Entonces, vamos a amar sin límites. No va a tener parámetros, no va a tener medida nuestro amor. No vamos a decir a ratos, ahora amaré, mañana odiaré. Perdonará sin límites, servirá sin límites. Y siempre estaremos unidos al tronco, a la cepa. Siempre estaremos unidos a la vid que nos fortalece cada día, para que nosotros podamos caminar con certeza y con resiedumbre, con paso firme en el camino de la paz, en el camino de la concordia y de la unidad. Son realmente obligaciones que cada uno de nosotros tiene que experimentar en su vida, para ver realmente si somos
el resultado de esa oración, el resultado

0: de ese encuentro continuo con el Señor Jesús, orando y amando incesantemente. Señor Jesús, tú eres la muestra más grande de amor que nos ha manifestado nuestro Padre Dios. Y tú eres el ejemplo de amor y de entrega más grande que hemos tenido, convirtiéndote en nuestro Salvador, en nuestro Redentor, en el que debías de venir a rescatarnos de las tinieblas. Como tú nos enseñaste, permite que maduremos e insistamos en la oración, que salga de lo profundo de nuestra oración con el Padre Dios, con nuestro Padre Dios, con tu Padre, nuestro Padre y nuestro Dios, para que engrandezca en nuestros corazones el amor, para que engrandezca en nuestras almas, en nuestro cuerpo, en nuestro ser, el amor, y que hablemos siempre con Él, y que hablemos siempre a los hombres de Él. Amén.
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0: Me cuesta comenzar este día porque sé que es una nueva tarea, un nuevo compromiso, un nuevo esfuerzo. Porque te amo, quiero comenzar este día con entusiasmo, con alegría, en mi propia persona. Gracias, Señor Jesús, por este nuevo empezar. Gracias, Señor Jesús, por tu presencia, tu amor y compañía en este caminar de mi existencia. Quiero sembrar paz, solidaridad y amor entre mis hermanos. Que cuanto se me allegan, ninguno deje de escucharme algo que pueda serle útil. Que ninguno note debilitada su fe en sí mismo. Que ninguno se retire sin alivio en sus dolores y dificultades. Déjame sentir tu honda paz, presente en cada experiencia, en la armonía de vivir. Guárdame de palabras ociosas y vanas fantasías. Calma la carrera de mi mente para que mis pensamientos tengan claridad y la luz de tu Santo Espíritu me ilumine en cada instante de este día. Bien sé, Señor, que esta tarea la comienzan cada día muchos hermanos de cualquier punto de la tierra. Y eso me alienta y empuja. También te pido por ellos. Y con ellos te digo, buenos días, Señor.
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2: En este nuevo día, lo iniciamos de la mano de nuestra Madre, la Virgen María. Y vamos a orar con el Santo Rosario, pidiendo por la paz en Honduras y el mundo, para que las familias estén unidas y que la violencia desaparezca de nuestros pueblos, ciudades y colonias. En la primera hora del nuevo día, juntos formamos una sola familia, que con fe, ora y escucha, al igual que la Virgen María.
3: El rosario nos transporta místicamente junto a María, dedicada a seguir el crecimiento humano de Cristo en la casa de Nazaret. Eso le permite educarnos y modelarnos con la misma diligencia hasta que Cristo sea formado plenamente en nosotros.
4: Amemos a la Santísima Virgen María. Repitamos la frase Ave María, sin descanso, instintivamente, mientras respiramos, dormidos y despiertos, siempre.

0: llevemos el rosario y recémoslo. A ella le complace porque nos graba los pasos redentores de Jesús, porque nos hace merecer la redención. Seamos semilla de bien en manos de María, la Virgen y Madre nuestra. Que ella nos anime a seguir, que ella sea para nosotros la pastora y guía. Por la señal de la Santa Cruz de nuestros enemigos, líbranos, Señor Dios nuestro. En el nombre del Padre, y del Hijo, y del Espíritu Santo. Amén.
1: Señora y Madre nuestra, María, la Inmaculada Concepción, te suplicamos que intercedas por nosotros ante el Santo de los Santos, la Trinidad Santísima, para que nos dé fervor y corazón dispuesto a las inspiraciones y gracias del Espíritu Santo. Todo por los méritos de la sangre de Cristo, el Cordero de Dios, que quita los pecados del mundo, en su nombre, por la acción del Espíritu Santo, y por tu entrega y oración. Amén.
2: Madre y Señora, en tus manos ponemos el rosario. Reza por nosotros el rosario. Llévanos a Dios. Únenos. Danos el amor. Danos la paz. Amén.
3: Madre mía, adoro en ti al Salvador que está en ti. Amén.
4: Dios mío, limpia mi corazón, para que hoy día haga tu voluntad y esté contigo. Amén.
5: Espíritu Santo bendito, penetra profundamente en mí para hacer una nueva creación. Amén.
6: San José, varón prudente y justo, une tu oración a la nuestra. San José, varón prudente y justo, ora por nosotros. San José, varón prudente y justo, intercede por nosotros. Amén.
7: Santos ángeles de Dios, oren con nosotros. Santos ángeles de Dios, oren por nosotros. Santos arcángeles, Miguel, Gabriel y Rafael, oren intercediendo por nosotros. Amén.
8: Sagrado Corazón de Jesús,
9: en vos confío.
8: Sagrado Corazón de Jesús,
9: en vos confío.
8: Sagrados Corazones Inmaculados de Jesús y de María,
9: oren intercediendo por nosotros. Amén.
10: El primer misterio luminoso, el bautismo de Jesucristo en el Jordán.
11: Padre nuestro que estás en el cielo, santificado sea tu nombre. Venga a nosotros tu reino. Hágase tu voluntad en la tierra como en el cielo.
12: Danos hoy nuestro pan de cada día. Perdona nuestras ofensas, como también nosotros perdonamos a los que nos ofenden. No nos dejes caer en la tentación y líbranos del mal. Amén.
13: Dios te salve María, llena eres de gracia, el Señor es contigo. Bendita tú eres entre todas las mujeres y bendito es el fruto de tu vientre Jesús.
12: Santa María, Madre de Dios, ruega por nosotros los pecadores, ahora y en la hora de nuestra muerte. Amén.
13: Dios te salve María, llena eres de gracia, el Señor es contigo. Bendita tú eres entre todas las mujeres, y bendito es el fruto de tu vientre Jesús.
12: Santa María, Madre de Dios, ruega por nosotros los pecadores, ahora y en la hora de nuestra muerte. Amén.
13: Dios te salve María, llena eres de gracia, el Señor es contigo. Bendita tú eres entre todas las mujeres, y bendito es el fruto de tu vientre, Jesús.
12: Santa María, Madre de Dios, ruega por nosotros los pecadores, ahora y en la hora de nuestra muerte. Amén.
13: Dios te salve María, llena eres de gracia, el Señor es contigo. Bendita tú eres entre todas las mujeres, y bendito es el fruto de tu vientre, Jesús.
12: Santa María, Madre de Dios, ruega por nosotros los pecadores, ahora y en la hora de nuestra muerte. Amén.
13: Dios te salve María, llena eres de gracia, el Señor es contigo. Bendita tú eres entre todas las mujeres, y bendito es el fruto de tu vientre, Jesús.
12: Santa María, Madre de Dios, ruega por nosotros los pecadores, ahora y en la hora de nuestra muerte. Amén.
13: Dios te salve María, llena eres de gracia, el Señor es contigo. Bendita tú eres entre todas las mujeres, y bendito es el fruto de tu vientre, Jesús.
12: Santa María, Madre de Dios, ruega por nosotros los pecadores, ahora y en la hora de nuestra muerte. Amén.
13: Dios te salve María, llena eres de gracia, el Señor es contigo. Bendita tú eres entre todas las mujeres, y bendito es el fruto de tu vientre, Jesús.
12: Santa María, Madre de Dios, ruega por nosotros los pecadores, ahora y en la hora de nuestra muerte. Amén.
13: Dios te salve María, llena eres de gracia, el Señor es contigo. Bendita tú eres entre todas las mujeres, y bendito es el fruto de tu vientre, Jesús.
12: Santa María, Madre de Dios, ruega por nosotros los pecadores, ahora y en la hora de nuestra muerte. Amén.
13: Dios te salve María, llena eres de gracia, el Señor es contigo. Bendita tú eres entre todas las mujeres, y bendito es el fruto de tu vientre, Jesús.
12: Santa María, Madre de Dios, ruega por nosotros los pecadores, ahora y en la hora de nuestra muerte. Amén.
13: Dios te salve María, llena eres de gracia, el Señor es contigo. Bendita tú eres entre todas las mujeres, y bendito es el fruto de tu vientre, Jesús.
12: Santa María, Madre de Dios, ruega por nosotros los pecadores, ahora y en la hora de nuestra muerte. Amén.
13: Gloria al Padre, y al Hijo, y al Espíritu Santo,
12: como era en el principio, ahora y siempre, por los siglos de los siglos. Amén.
13: Cada rosario es un mar de gracias. Su corazón es tierno y está a punto de estallar de amor. Sanemos su corazón con nuestras caricias. Cada Ave María es un beso, una caricia en sus manos, en su frente. Amémosla. Amemos su corazón inmaculado. Cicatricemos las heridas que en él están sangrando por los vicios y pecados de los hombres.
0: El segundo misterio luminoso es la autorrevelación de Jesús en las bodas de Caná.
12: Padre nuestro que estás en el cielo, santificado sea tu nombre. Venga a nosotros tu reino. Hágase tu voluntad en la tierra como en el cielo.
5: Danos hoy nuestro pan de cada día. Perdona nuestras ofensas, como también nosotros perdonamos a los que nos ofenden. No nos dejes caer en la tentación y líbranos del mal. Amén.
12: Dios te salve María, llena eres de gracia, el Señor es contigo. Bendita tú eres entre todas las mujeres, bendito es el fruto de tu vientre, Jesús.
5: Santa María, Madre de Dios, ruega por nosotros, pecadores, ahora y en la hora de nuestra muerte. Amén.
12: Dios te salve María, llena eres de gracia, el Señor es contigo. bendita tú eres entre todas las mujeres. Bendito es el fruto de tu vientre, Jesús.
5: Santa María, Madre de Dios, ruega por nosotros, pecadores, ahora y en la hora de nuestra muerte. Amén.
12: Dios te salve, María, llena eres de gracia, el Señor es contigo. Bendita tú eres entre todas las mujeres, bendito es el fruto de tu vientre, Jesús.
5: Santa María, Madre de Dios, ruega por nosotros, pecadores, ahora y en la hora de nuestra muerte. Amén.
12: Dios te salve, María, llena eres de gracia, el Señor es contigo. Bendita tú eres entre todas las mujeres, bendito es el fruto de tu vientre, Jesús.
5: Santa María, Madre de Dios, ruega por nosotros, pecadores, ahora y en la hora de nuestra muerte. Amén.
12: Dios te salve, María, llena eres de gracia, el Señor es contigo. Bendita tú eres entre todas las mujeres, bendito es el fruto de tu vientre, Jesús.
5: Santa María, Madre de Dios, ruega por nosotros, pecadores, ahora y en la hora de nuestra muerte. Amén.
12: Dios te salve, María, llena eres de gracia, el Señor es contigo. Bendita tú eres entre todas las mujeres, bendito es el fruto de tu vientre, Jesús.
5: Santa María, Madre de Dios, ruega por nosotros, pecadores, ahora y en la hora de nuestra muerte. Amén.
12: Dios te salve, María, llena eres de gracia, el Señor es contigo. Bendita tú eres entre todas las mujeres, bendito es el fruto de tu vientre, Jesús.
5: Santa María, Madre de Dios, ruega por nosotros, pecadores, ahora y en la hora de nuestra muerte. Amén.
12: Dios te salve, María, llena eres de gracia, el Señor es contigo. Bendita tú eres entre todas las mujeres, bendito es el fruto de tu vientre, Jesús.
5: Santa María, Madre de Dios, ruega por nosotros, pecadores, ahora y en la hora de nuestra muerte. Amén.
12: Dios te salve, María, llena eres de gracia, el Señor es contigo. Bendita tú eres entre todas las mujeres, bendito es el fruto de tu vientre, Jesús.
5: Santa María, Madre de Dios, ruega por nosotros, pecadores, ahora y en la hora de nuestra muerte. Amén.
12: Dios te salve, María, llena eres de gracia, el Señor es contigo. Bendita tú eres entre todas las mujeres, bendito es el fruto de tu vientre, Jesús.
5: Santa María, Madre de Dios, ruega por nosotros, pecadores, ahora y en la hora de nuestra muerte. Amén.
12: Gloria al Padre, y al Hijo, y al Espíritu Santo,
5: como era en el principio, ahora y siempre, por los siglos de los siglos. Amén.
0: Ella es la alegría de los cielos y la tierra. Ella es el perfume de Dios dado a los hombres, hecho presencia terrenal. Es la creación sintetizada en un diamante de excepción. Es la canción de paz, el himno de la esperanza, la luz de mis súplicas. Es la amada, la llena de graciosa perfección, la toda llena de gracias, la Inmaculada Concepción.
1: El tercer misterio luminoso es el anuncio del reino de Dios, invitando a la conversión.
6: Padre nuestro que estás en el cielo, santificado sea tu nombre. Venga a nosotros tu reino, hágase tu voluntad en la tierra como en el cielo.
12: Danos hoy nuestro pan de cada día, perdona nuestras ofensas, como también nosotros perdonamos a los que nos ofenden. No nos dejes caer en la tentación, y líbranos del mal. Amén.
6: Dios te salve, María, llena eres de gracia, el Señor es contigo. Bendita tú eres entre todas las mujeres,
14: y bendito es el fruto de tu vientre, Jesús.
12: Santa María, Madre de Dios, ruega por nosotros pecadores, ahora y en la hora de nuestra muerte. Amén.
14: Dios te salve María, llena eres de gracia, el Señor es contigo. Bendita tú eres entre todas las mujeres, y bendito es el fruto de tu vientre, Jesús.
12: Santa María, Madre de Dios, ruega por nosotros pecadores, ahora y en la hora de nuestra muerte. Amén.
14: Dios te salve María, llena eres de gracia, el Señor es contigo. Bendita tú eres entre todas las mujeres, y bendito es el fruto de tu vientre, Jesús.
12: Santa María, Madre de Dios, ruega por nosotros pecadores, ahora y en la hora de nuestra muerte. Amén.
14: Dios te salve María, llena eres de gracia, el Señor es contigo. Bendita tú eres entre todas las mujeres, y bendito es el fruto de tu vientre, Jesús.
12: Santa María, Madre de Dios, ruega por nosotros pecadores, ahora y en la hora de nuestra muerte. Amén.
14: Dios te salve María, llena eres de gracia, el Señor es contigo. Bendita tú eres entre todas las mujeres, y bendito es el fruto de tu vientre, Jesús.
12: Santa María, Madre de Dios, ruega por nosotros pecadores, ahora y en la hora de nuestra muerte. Amén.
14: Dios te salve María, llena eres de gracia, el Señor es contigo. Bendita tú eres entre todas las mujeres, y bendito es el fruto de tu vientre, Jesús.
12: Santa María, Madre de Dios, ruega por nosotros pecadores, ahora y en la hora de nuestra muerte. Amén.
14: Dios te salve María, llena eres de gracia, el Señor es contigo. Bendita tú eres entre todas las mujeres, y bendito es el fruto de tu vientre, Jesús.
12: Santa María, Madre de Dios, ruega por nosotros pecadores, ahora y en la hora de nuestra muerte. Amén.
14: Dios te salve María, llena eres de gracia, el Señor es contigo. Bendita tú eres entre todas las mujeres, y bendito es el fruto de tu vientre, Jesús.
12: Santa María, Madre de Dios, ruega por nosotros pecadores, ahora y en la hora de nuestra muerte. Amén.
14: Dios te salve María,

0: Tú eres entre todas las mujeres, y bendito es el fruto de tu vientre, Jesús.
1: Santa María, Madre de Dios, ruega por nosotros pecadores, ahora y en la hora de nuestra muerte. Amén.
0: Gloria al Padre, y al Hijo, y al Espíritu Santo,
1: como era en el principio, ahora y siempre, por los siglos de los siglos. Amén.
2: Honremos para felicidad y bien nuestro a la Inmaculada Concepción y siempre Virgen, asunta al cielo por el amor y acción de Dios, adorando en ella al Salvador presente en ella. No dudemos, no vacilemos, no tengamos miedo. Honrémosla, amémosla, imitémosla, no la irrespetemos. El irrespeto a María Santísima es irrespeto a Dios, porque Él está presente en ella como en la Eucaristía.
3: El cuarto misterio luminoso, la transfiguración de nuestro Señor Jesucristo en el monte Tabor.
1: Padre nuestro que estás en el cielo, santificado sea tu nombre. Venga a nosotros tu reino, hágase tu voluntad, en la tierra como en el cielo.
4: Danos hoy nuestro pan de cada día. Perdona nuestras ofensas, como también nosotros perdonamos a los que nos ofenden. No nos dejes caer en tentación y líbranos del mal. Amén.
1: Dios te salve María, llena eres de gracia. El Señor es contigo. Bendita tú eres entre todas las mujeres. Bendito es el fruto de tu vientre, Jesús.
4: Santa María, Madre de Dios, ruega por nosotros pecadores, ahora y en la hora de nuestra muerte. Amén.
1: Dios te salve María, llena eres de gracia. El Señor es contigo. Bendita tú eres entre todas las mujeres. Bendito es el fruto de tu vientre, Jesús.
4: Santa María, Madre de Dios, ruega por nosotros pecadores, ahora y en la hora de nuestra muerte. Amén.
1: Dios te salve María, llena eres de gracia, el Señor es contigo. Bendita tú eres entre todas las mujeres, bendito es el fruto de tu vientre, Jesús.
4: Santa María, Madre de Dios, ruega por nosotros pecadores, ahora y en la hora de nuestra muerte. Amén.
1: Dios te salve María, llena eres de gracia, el Señor es contigo. Bendita tú eres entre todas las mujeres, bendito es el fruto de tu vientre, Jesús.
4: Santa María, Madre de Dios, ruega por nosotros pecadores, ahora y en la hora de nuestra muerte. Amén.
1: Dios te salve María, llena eres de gracia, el Señor es contigo. Bendita tú eres entre todas las mujeres, bendito es el fruto de tu vientre, Jesús.
4: Santa María, Madre de Dios, ruega por nosotros pecadores, ahora y en la hora de nuestra muerte. Amén.
1: Dios te salve María, llena eres de gracia, el Señor es contigo. Bendita tú eres entre todas las mujeres, bendito es el fruto de tu vientre, Jesús.
4: Santa María, Madre de Dios, ruega por nosotros pecadores, ahora y en la hora de nuestra muerte. Amén.
1: Dios te salve María, llena eres de gracia, el Señor es contigo. Bendita tú eres entre todas las mujeres, bendito es el fruto de tu vientre, Jesús.
4: Santa María, Madre de Dios, ruega por nosotros pecadores, ahora y en la hora de nuestra muerte. Amén.
1: Dios te salve María, llena eres de gracia, el Señor es contigo. Bendita tú eres entre todas las mujeres, bendito es el fruto de tu vientre, Jesús.
4: Santa María, Madre de Dios, ruega por nosotros pecadores, ahora y en la hora de nuestra muerte. Amén.
1: Dios te salve María, llena eres de gracia, el Señor es contigo. Bendita tú eres entre todas las mujeres, Bendito es el fruto

0: tu vientre, Jesús.
1: Santa María, Madre de Dios, ruega por nosotros, pecadores, ahora y en la hora de nuestra muerte. Amén.
0: Dios te salve, María, llena eres de gracia. El Señor es contigo. Bendita tú eres entre todas las mujeres. Bendito es el fruto de tu vientre, Jesús.
1: Santa María, Madre de Dios, ruega por nosotros, pecadores, ahora y en la hora de nuestra muerte. Amén.
0: Gloria al Padre, y al Hijo, y al Espíritu Santo.
1: Como era en el principio, ahora y siempre, por los siglos de los siglos. Amén.
2: Madre mía, ruega por nosotros, suplicándole al Padre, en el nombre de Jesucristo, su Hijo y Señor nuestro, que nos dé el Espíritu Santo, que nos haga limpios y libres, y que nos permita ser cristianos verdaderos en esta hora, para bien de la Iglesia y del mundo.
3: El quinto misterio luminoso, la institución de la Eucaristía.
4: Padre nuestro que estás en el cielo, santificado sea tu nombre. Venga a nosotros tu reino. Hágase tu voluntad en la tierra como en el cielo.
0: Danos hoy nuestro pan de cada día. Perdona nuestras ofensas, como también nosotros perdonamos a los que nos ofenden. No nos dejes caer en la tentación y líbranos del mal.
4: Dios te salve María, llena eres de gracia. El Señor es contigo. Bendita tú eres entre todas las mujeres. Bendito es el fruto de tu vientre, Jesús.
0: Santa María, Madre de Dios, ruega por nosotros pecadores, ahora y en la hora de nuestra muerte. Amén.
4: Dios te salve María, llena eres de gracia. El Señor es contigo. Bendita tú eres entre todas las mujeres. Bendito es el fruto de tu vientre, Jesús.
0: Santa María, Madre de Dios, ruega por nosotros pecadores, ahora y en la hora de nuestra muerte. Amén.
4: Dios te salve María, llena eres de gracia. El Señor es contigo. Bendita tú eres entre todas las mujeres. Bendito es el fruto de tu vientre, Jesús.
0: Santa María, Madre de Dios, ruega por nosotros pecadores, ahora y en la hora de nuestra muerte. Amén.
4: Dios te salve María, llena eres de gracia. El Señor es contigo. Bendita tú eres entre todas las mujeres. Bendito es el fruto de tu vientre, Jesús.
0: Santa María, Madre de Dios, ruega por nosotros pecadores, ahora y en la hora de nuestra muerte. Amén.
4: Dios te salve María, llena eres de gracia. El Señor es contigo. Bendita tú eres entre todas las mujeres. Bendito es el fruto de tu vientre, Jesús.
0: Santa María, Madre de Dios, ruega por nosotros pecadores, ahora y en la hora de nuestra muerte. Amén.
4: Dios te salve María, llena eres de gracia. El Señor es contigo. Bendita tú eres entre todas las mujeres. Bendito es el fruto de tu vientre, Jesús.
0: Santa María, Madre de Dios, ruega por nosotros pecadores, ahora y en la hora de nuestra muerte. Amén.
4: Dios te salve María, llena eres de gracia. El Señor es contigo. Bendita tú eres entre todas las mujeres. Bendito es el fruto de tu vientre, Jesús.
0: Santa María, Madre de Dios, ruega por nosotros pecadores, ahora y en la hora de nuestra muerte. Amén.
4: Dios te salve María, llena eres de gracia. El Señor es contigo. Bendita tú eres entre todas las mujeres. Bendito es el fruto de tu vientre, Jesús.
0: Santa María, Madre de Dios, ruega por nosotros pecadores, ahora y en la hora de nuestra muerte. Amén.
4: Dios te salve María, llena eres de gracia. El Señor es contigo. Bendita tú eres entre todas las mujeres. Bendito es el fruto de tu vientre, Jesús.
0: Santa María, Madre de Dios, ruega por nosotros pecadores, ahora y en la hora de nuestra muerte. Amén.
4: Dios te salve María, llena eres de gracia. El Señor es contigo. Bendita tú eres entre todas las mujeres, y bendito es el fruto de tu vientre, Jesús.
0: Santa María, Madre de Dios, ruega por nosotros pecadores, ahora y en la hora de nuestra muerte. Amén.
4: Gloria al Padre, y al Hijo, y al Espíritu Santo,
0: como era en el principio, ahora y siempre, por los siglos de los siglos. Amén.
4: La Madre del Santo de los Santos está en su plenitud. Los ángeles y los santos la exaltan y la bendicen, cantando con humildad sus bienaventuranzas. Y el Santo de los Santos se complace multiplicando las gracias con que la hace cada vez más santa, más señora y más reina. El Padre la corona con sus propias manos, colocando sobre ella la diadema de sus ojos y el gozoso amor del Espíritu, mil y mil veces santa. El Espíritu la invade y la enaltece, llenándola de su gracia personal, con la que todo se crea y se renueva, participándole de este don por gracia, por lo cual es y será la Madre fecunda por excelencia.
5: La Iglesia está en las manos de Dios y Él la garantiza. Respetemos y amemos al Papa. Su sombra es garantía de fortaleza. Respetemos y amemos nuestros obispos. Estos, unidos al Papa, son un árbol indestructible que tiene raíces en la tierra y copa soportada por el cielo, entre cuyas nubes se alimenta del sol, de la lluvia, del aire, que son las fuerzas del Espíritu de Dios.
6: Dios te salve, Reina y Madre de Misericordia, vida, dulzura y esperanza nuestra. Dios te salve, a ti clamamos los desterrados hijos de Eva. A ti suspiramos, gimiendo y llorando, en este valle de lágrimas. Ea pues, Señora abogada nuestra, vuelve a nosotros tus ojos misericordiosos. Y después de este destierro, muéstranos a Jesús, fruto bendito de tu vientre. Oh clemente, oh piadosa, oh dulce Virgen María, ruega por nosotros, Santa Madre de Dios, para que seamos dignos de alcanzar las promesas y gracias de nuestro Señor Jesucristo. Amén.
7: Oremos. La meditación de los misterios de tu vida, pasión, muerte y resurrección nos permitan cada día más configurarnos plenamente con tu voluntad en la obra de la salvación. Por Jesucristo nuestro Señor. Amén. El Señor te bendiga y te guarde. Te muestre su rostro y tenga misericordia de ti. Vuelva el Señor Jesús su rostro misericordioso sobre ti y te conceda la paz y la bendición de Dios Todopoderoso. Padre, Hijo y Espíritu Santo, descienda sobre ti y te acompañen siempre.

Hemos orado con el Santo Rosario y ahora nos comprometemos a tener como ejemplo a la Virgen María, ya que en estos tiempos se necesitan honrados ciudadanos y buenos cristianos que transformen esta sociedad en una sociedad más justa y solidaria.

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5: La paz y la esperanza de nuestro Señor Jesucristo esté con cada uno de ustedes, queridos hermanos y hermanas. Qué bueno que a través de estos medios de comunicación de la Iglesia, pues podemos compartir un tiempo de reflexión en torno al tema de la familia. Hoy me voy a centrar en un tema muy importante: la familia y la sociedad. ¿Cuán importante es la familia para la sociedad y cuán importante y necesario es que la sociedad también revele el valor que tiene la familia? La familia es el fundamento de la sociedad. Hoy voy a tomar como base el catecismo de nuestra iglesia. Y al tomar como base el catecismo de la iglesia es para irnos educando en que hay que conocer nuestra fe. El catecismo de la iglesia tiene un fundamento en la palabra de Dios. Y por eso es importante pensar un poco cuál es la enseñanza de la iglesia católica en relación al matrimonio y a la familia. Días atrás tuve la oportunidad de compartir con una comunidad sobre, me pidieron el tema sobre la familia y el matrimonio en el catecismo. Y a razón de preparar esa catequesis sobre el matrimonio y la familia en el catecismo, ¿qué es lo que nos dice la iglesia a través del catecismo sobre el matrimonio y la familia? Fue como fui adentrándome a estos temas y quiero... Este tema es parte de una serie que estoy compartiendo con ustedes desde la perspectiva de la catequesis de la iglesia, de la doctrina de la iglesia en relación al matrimonio y la familia. Entonces me centro hoy en lo que es la familia y la sociedad según el catecismo de nuestra iglesia católica. Es válido pensar un poco en algunos numerales usted puede tomar. Bueno, primero tendría que preguntarle si usted tiene el catecismo de la Iglesia Católica, si usted es un católico. Como personas católicas, nosotros entendemos el valor que tiene la Sagrada Escritura por sobre el magisterio de la Iglesia, por sobre la tradición, por supuesto que sí. Pero el magisterio de la Iglesia se alimenta de la palabra de Dios. Por lo tanto, es válido también tomar el catecismo para meditar algunos numerales. Los numerales que voy a meditar hoy son del numeral 2207 al 2213. Del 2207 al 2213. Y quiero leer en primer lugar lo que dice el numeral 2207. Preste atención porque hay una catequesis lindísima que todo bautizado católico debería de ir estudiando. Estos aspectos que nos enseña la iglesia. Dice Catecismo de la Iglesia numeral 2207. La familia es la célula original de la vida social. Es una sociedad natural en que el hombre y la mujer son llamados al don de sí, en el amor y en el don de la vida, la autoridad, la estabilidad y la vida de relación en el seno de la familia constituyen los fundamentos de la libertad, de la seguridad, de la fraternidad en el seno de la sociedad. Y más adelante, numeral 2207 dice: la familia es la comunidad en la que desde la infancia, no habla de adolescencia, no habla de juventud, habla que desde la infancia Se pueden aprender los valores morales. Se comienza a honrar a Dios y a usar el bien de la libertad. La vida de familia es iniciación a la vida en sociedad. Numeral 2207, Catecismo de la Iglesia Católica. Algunos elementos esenciales. Número uno, la familia es la célula original de la vida social. O sea, comprender que la familia es la primera y más importante comunidad humana. Ese es lo esencial. Por eso me gusta mucho ese eslogan que tiene uno de los movimientos católicos hondureños, el movimiento Camino, un movimiento de evangelización de matrimonios, parejas, familias, que dice: si salvamos la familia, salvamos la sociedad. Por lo tanto, la familia es la primera y más importante comunidad humana. Y me gusta mucho resaltar el término comunidad humana, porque es en la familia donde aprendemos a entender el sentido de la vida. Es en la familia donde deberíamos de saber interpretar el sentido de dignidad humana. Cada persona, cada miembro de la familia no es un accidente sexual. Por lo tanto, esa primera comunidad humana va sensibilizando o debería de sensibilizar nuestro corazón, nuestra vida, hacia el otro. Luego también hay que entender que el Catecismo en el numeral 2207 nos hace ver que la familia es el fundamento de la sociedad. Hoy, desgraciadamente, tenemos grandes desafíos a nivel social. Ideologías como la ideología de género, los movimientos de izquierda, que desarrollan propuestas antimatrimonio, que desarrollan propuestas como la eutanasia, desarrollan propuestas como la ley del aborto, desarrollan propuestas que promueven toda esta situación de distorsión de personas que se unen con seres humanos del mismo sexo. O sea, toda esta situación dramática que pretenden distorsionar el concepto original de lo que es matrimonio y de lo que es familia. Pero también la familia es la primera escuela de valores. Es la primera escuela de valores donde los seres humanos deberíamos de aprender a desarrollar una vida basada en la justicia, en la solidaridad y a generar lo que comúnmente se conoce como conciencia ciudadana, que es lo que tiene que ver con el bien común. Hoy, desgraciadamente, tenemos una epidemia de corrupción. Nos gobiernan y nos han gobernado personas señaladas, marcadas por la corrupción. Y hay personas, aún miembros de nuestra iglesia, que les aplauden, les abrazan y les gritan favoreciendo a esas personas. Cuando uno entiende muy bien el sentido de la doctrina social de la iglesia y lo que la doctrina social de la iglesia nos invita a nosotros los bautizados, no es tanto aplaudir la corrupción ni al corrupto, no es tanto estar condenando a esta persona, pero sí denunciando. Por eso la familia es la primera fuente de crear conciencia ciudadana. Somos parte de una sociedad. Usted vive en una aldea, usted vive en un pueblo, usted vive en una ciudad, llámele colonia, barrio, como quiera llamarle. Y usted tiene responsabilidad. Usted es corresponsable. Y a nivel de ciudadanos, porque somos parte de una nación, todos nosotros también somos corresponsables. Y la primera escuela donde tenemos que aprender a ser corresponsables es en la familia. Cuidar la naturaleza. Tener limpia nuestra comunidad. Recoger la basura. No andar tirando basura. Es increíble, pero a mí me duele decirlo. Cuando me toca viajar junto con mi esposa Rebeca y misionar por diferentes partes de Honduras, es increíble cuando uno va detrás, por ejemplo, en el automóvil y adelante va un autobús. Y de las ventanas de ese autobús salen tirando, ¿qué? Salen volando bolsas de churros, salen volando envases de refresco. O sea, no hay ese sentido de conciencia ciudadana. Por eso la primera escuela donde tenemos que hacer un replanteamiento en relación hacia la sociedad es en la familia. Los corruptos nacen de familias corruptas. Y por eso es fundamental el hecho porque la relación de la familia con la sociedad tiene que ver que nosotros tenemos que promover en casa los valores, los principios. Es lo que comúnmente se llama inteligencia moral. La inteligencia moral es la capacidad de tomar decisiones en base a principios y valores. Por eso la iglesia nos va señalando, nos va haciendo ver situaciones donde hoy tenemos problemas sociales tremendos que impactan fuertemente en la familia, pero muchos de estos problemas surgen de la propia familia. La violencia, la corrupción, la pobreza. Vemos nosotros una decadencia, la falta de respeto, la pérdida en cierta manera de valores. Y por eso es que la iglesia nos convoca a nosotros a hacer como una especie de examen de conciencia como familias. Y eso es lo que aprovecho para hacer este día, este momento. ¿Cómo estamos cumpliendo nosotros la misión de padres de familia? ¿Cómo les estamos modelando valores como justicia, laboriosidad, honestidad? ¿Cómo les estamos modelando a nuestros hijos estos valores? Por eso hay que entender algo, y la iglesia lo señala. Señala que el futuro de una nación no depende únicamente de la economía, no depende únicamente de las leyes. Depende de las familias que sean fuertes, de las familias que tengan una identidad profundamente cristiana, de las familias que aprendan a educar en el amor, en el respeto, en la responsabilidad. Entonces, estas familias donde papá y mamá nos volvemos partícipes de un proceso de preparar a los hijos para la vida fuera de casa, vamos construyendo una sociedad mejor. A eso es que nos invita la iglesia. La iglesia nos invita a verificar un poco nuestras conductas, nuestra forma de transmitir o nuestra forma de educar a los hijos. Por eso el catecismo afirma que la familia es la célula original de la vida social. Es la célula original donde toda persona debería de aprender en su hogar el respeto, el amor, la fe, la misericordia, la honestidad. Y usted agréguele la diversidad de valores morales que hoy existen. Por eso es fundamental entender también que esta familia nos va educando a nivel relacional. Es la primera comunidad que tenemos los seres humanos donde aprendemos a relacionarnos los unos con los otros, o donde deberíamos de relacionarnos de mejor manera los unos con los otros. Esa comunidad relacional nos va preparando para relacionarnos con las personas fuera de casa. Nos va preparando a los seres humanos, prepara al hijo cuando va de casa a la escuela, y luego al colegio, y luego a la universidad, y luego al ambiente laboral. Prepara la familia, papá y mamá, preparamos a los hijos para que se relacionen con los vecinos, con sus amistades, para que tengan criterios propios. O sea, todo esto tiene una riqueza maravillosa. El ser humano, la vida misma, no funciona en automático, ni el matrimonio, ni la vida familiar. Por eso la iglesia establece ciertos elementos que vamos a profundizar. En primer lugar, la familia es, y repito, la célula original de la sociedad. La familia, la iglesia hace énfasis en este punto. La familia es la célula original. Numeral 2207. La familia es la célula original de la vida social. Es la sociedad natural en la que el hombre y la mujer son llamados al don de sí mismo en el amor y al don de la vida. El catecismo nos enseña entonces que la familia no es una institución más entre muchas. No, es una institución que tiene un origen divino. Es una institución que hay que valorar, hay que proteger. Es la primera comunidad donde va, nace, crece, se desarrolla el ser humano. La familia es el fundamento que construye una sociedad. Por lo tanto, nosotros debemos de entender que antes de ser ciudadanos, antes de ser personas profesionales, antes de ser un trabajador, antes de ser un estudiante, soy persona, soy un hijo, soy un hermano, soy una hermana, soy persona. Y en ese sentido, cuando yo tomo conciencia de que soy persona, aprendo a interpretar que los que me rodean son personas. Y por lo tanto, desde esa dimensión de valorarme a mí como persona, ¿me lleva a qué? Me lleva a valorar al otro. ¿Cómo es posible que una madre o un padre pueda decirle a su hijo, tratarle de estúpido, de burro, de torpe, de idiota? O sea, no lo está tratando como persona. La iglesia hace énfasis en este sentido. Antes de ser estudiante, antes de ser trabajador, antes de ser profesional, antes de todo eso, soy persona. Soy persona. Y tenemos que tratar al otro como persona. ¿Por qué? Porque en el hogar se forma el carácter del ser humano. En la medida que aprendemos a educar a este ser humano, estamos preparando a este ser humano para que lleve una vida de ciudadano. Entonces, por lo mismo, nosotros debemos de aprender a interpretar que la familia prepara a sus miembros, prepara a los hijos, papá y mamá, preparamos a los hijos o los deberíamos de preparar para la convivencia con los demás seres humanos. Pero hoy me encuentro con padres de familia muy afanados por hacer dinero, muy afanados por el trabajo, sumergidos en adicciones. Es increíble cómo un papá tiene la adicción, por ejemplo, de consumir droga. Imagínese usted a un papá, a una mamá, con esa situación de adicción alcohólica, de droga, de lo que sea. ¿Cómo está preparando a sus hijos para la vida en sociedad? Pues lamentablemente no los está preparando, porque no se prepara con palabras, es con el ejemplo, es con el ejemplo. Por eso tenemos que aspirar a que nuestras familias, desde la perspectiva de la fe católica, sean familias fuertes, sean familias sanas emocional y moralmente, sean familias que aspiren a crecer espiritualmente. Es como que nos preguntemos en este momento, por ejemplo, ¿qué valores estamos transmitiendo nosotros o qué valores promovemos o qué valores modelamos en nuestros hogares? Tú como papá, tú como mamá, ¿qué valores modelamos a nuestros hijos? ¿Cuál es el sentido de servir en casa? ¿Somos modelo de servicio? ¿Motivamos a nuestros hijos, animamos a nuestros hijos a servir a los pobres, a los más necesitados? O sea, son preguntas fundamentales, sencillas. Por eso San Juan Pablo II, en ese documento precioso Familiares Consortio, en el numeral 42, me encontré una frase linda que dice: la familia es la primera y vital célula de la sociedad. Esa frase es profunda, porque no es el gobierno, no son los partidos políticos, no son las empresas, no es ni la empresa privada. Dice que la familia es el primer y vital célula de la sociedad. O sea, nosotros tenemos que aprender a cuidar nuestro núcleo familiar. Por lo tanto, vayamos al segundo aspecto que nos enseña el catecismo en relación a la familia y la sociedad. Y el segundo elemento fundamental es que la familia es la primera escuela de virtudes sociales. Es en la familia donde nosotros aprendemos algo fundamental. Leo numeral 2208. Dice: la familia debe de vivir de manera que sus miembros aprendan el cuidado y la responsabilidad respecto de los jóvenes y los ancianos, de los enfermos, de los pobres y de los necesitados. O sea, la sociedad de hoy, la sociedad necesita de personas honestas. La sociedad de hoy necesita de personas respetuosas. La sociedad de hoy necesita de personas solidarias. Por eso siempre es importante tomar conciencia antes de ejercer el sufragio. ¿A quién vamos a elegir? Yo, en lo personal, no pertenezco a ningún partido político, ni mi esposa, y eso le transmitimos a nuestros hijos. Cada quien, de manera independiente, decide al momento de ejercer el sufragio, entendiendo que lo que aspiramos, o lo que yo aspiro, y yo sé que hemos conversado como familia, es votamos por personas, no por colores políticos. Entonces siempre es importante entender este aspecto de que en la medida que vamos aprendiendo nosotros a cuidar al otro, a asumir responsabilidades respecto a los jóvenes, a los ancianos, a los enfermos, a los pobres, a los necesitados, vamos entonces acrecentando un nivel de conciencia grande de que en el hogar se aprende no solamente a comer, porque a los hijos hay que enseñarles a comer, pero no solamente a comer, se aprende a compartir, se aprende a respetar, se aprende a obedecer, se aprende a perdonar, se aprende a dialogar, se aprende a servir, se aprende a trabajar con responsabilidad. Entonces, nosotros como padres, desde la perspectiva de la Iglesia Católica, el Catecismo nos hace ver cuál es nuestra misión. Y nuestra misión es entender que tiene una trascendencia social. No basta solamente con que tú me digas, soy un papá o una mamá responsable porque en mi casa no falta nada. Sí, quizás no faltan aspectos materiales, no falta la comida, tienes un buen ingreso, pero quizás falta tu ejemplo de honestidad, tu ejemplo de laboriosidad, tu ejemplo de responsabilidad, tu ejemplo de ser una persona, un hombre, una mujer de fe. Entonces, pensemos un poco en esto. Por eso es importante pensar que los padres no educamos con simplemente palabras, no. Educamos primeramente, la primera herramienta para educar a los hijos es el ejemplo. El ejemplo es la primera y la magnífica herramienta para educar a los hijos. Si nuestros hijos, especialmente un niño, una niña, ve cómo papá, mamá, somos solidarios, por ejemplo, con un vecino que está necesitado, que perdió su trabajo, que está enfermo, y nosotros somos solidarios con esta persona, con esta familia, los hijos van aprendiendo a través del ejemplo. Si nos observan que como padres, papá, mamá, o tú como mamá, como madre soltera, mujer viuda, hombre viudo, tienes la capacidad de reconocer que te equivocas y fácilmente tú, de una manera u otra, pides perdón, reconoces que has fallado, les pides perdón, ellos van aprendiendo también este sentido. Por lo tanto, la familia educa más con las acciones que con las palabras. Los hijos hoy necesitan menos discursos y más ejemplo. Eso es lo que necesitan hoy los hijos. Menos discursos, más ejemplo. Por lo tanto, preguntémonos qué recordarán nuestros hijos de nosotros. ¿Qué recordará tu hijo, tu hija de ti? ¿Qué recordará? Por eso también otro aspecto que nos enseña la Iglesia es que la familia posee derechos que deben ser protegidos. La familia posee derechos que deben de ser protegidos. Y por eso la Iglesia alza su voz cuando hay intenciones de declarar como matrimonio la relación entre dos personas del mismo sexo. Absurdo. Luego también la ley del aborto. Entonces la familia posee derechos que deben ser protegidos. El numeral 2209, el numeral 2210, por ejemplo, la vida familiar prepara a la persona para integrarse a la sociedad con responsabilidad. La sociedad misma tiene que saber entender e interpretar el valor que tiene la familia, la riqueza que provee la familia para la sociedad. También es fundamental el sentido que las autoridades deben de entender y a la vez respetar y promover los derechos de la familia. Fomentar un hogar estable, educar a los hijos según las propias convicciones, profesar libremente la fe, acceder a una vivienda digna, que ese es un desafío en nuestra amada y lapidada Honduras, contar con oportunidades de trabajo, que también es un desafío, recibir atención sanitaria, que desgraciadamente es un desafío, vivir con seguridad y paz, que también es un desafío. Entonces, el Catecismo enumera algunos derechos fundamentales de la familia, y estos derechos son estos, los que les acabo de compartir. Por lo tanto, queridos hermanos y hermanas, pensemos un poco en esto para ir terminando la reflexión de este día y podamos vivir realmente entendiendo la gracia de Dios en nuestra vida.

0: Amén. Que el Señor les bendiga, les inspire y les anime cada día. Un abrazo fraterno en Cristo y María. Bendiciones.
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1: Estamos reunidos y reunidas en el nombre del Padre, del Hijo y del Espíritu Santo. Amén. Padre, te damos gracias porque tú nos amas. Sabemos que nos amas porque nos hablas. Cuando nosotros nos enojamos con alguien, lo primero que hacemos es dejarle de hablar. Pero tú nunca has dejado de hablarnos. Nos hablas siempre y de muchas maneras. Háblanos, Señor, a lo más profundo de nuestro corazón. Y danos un corazón atento como el de la Virgen María, nuestra Madre, que escuchó la palabra, la guardó, la meditó, la encarnó, la dio a luz y la compartió con sus hermanos y hermanas. Te lo pedimos, Padre, en el nombre de Jesús, con la Virgen María, nuestra Madre, orando en la fuerza del Espíritu Santo, a ti que vives y reinas por los siglos de los siglos. Nos cubrimos con la sangre de Cristo en el nombre del Padre, del Hijo y del Espíritu Santo.
2: Amén.
1: Y todo el pueblo dice:
2: Amén.
1: Ahora, hermanas y hermanos, le damos la bienvenida a los miles, miles, miles de hermanos que no están aquí porque no caben en este templo abarrotado, pero que están a través de Radio Católica escuchándonos en directo a lo largo y ancho de Honduras.

0: Ahora nos sentamos y a lo que hemos venido. La oración es un diálogo. Ya le hemos hablado a Dios. Ahora Dios quiere hablarnos. Todos los niños y niñas que están aquí van a repetir lo que voy a decir. A ver, los niños y las niñas. Dios nos dio dos oídos y una lengua para oír el doble y hablar la mitad. ¿Cuántos oídos tenemos? ¿Y cuántas lenguas? Ganaron los oídos 2-1. Dios nos creó con más capacidad de escuchar que de hablar. Y cuando lo que vamos a escuchar es la palabra de Dios, eso puede cambiar nuestra vida. Y hoy vamos a hablar acerca de la vida de nuestras familias. Cuando Jesús nos presentó el ejemplo de una familia, decidió presentar a una familia promedio con todos los problemas, pero también con muchas cualidades. Fíjense que Jesús no quiso presentar como ejemplo a la Sagrada Familia. Él nunca habló de su familia. ¡Qué cosa más rara! Jesús nunca dijo, las madres deben ser como mi madre, los padres deben ser como mi padre, aprendan de mí los hijos. Aunque él pasó sin hablar, viviendo 30 años en su vida familiar, predicando en silencio cosas grandes. Sin embargo, cuando él quiso presentar a una familia, escogió una familia que se pareciera más a la nuestra, y en esa familia el Señor dijo que habían muchos problemas, pero que esa familia pudo superarlos y continuar siendo familia. Levanten la mano, ¿cuántos de ustedes quieren seguir viviendo en familia? ¿Cuántos quieren seguir? Bajen la mano. A pesar de todos los problemas. Y ese modelo, ese ejemplo de familia, lo encontramos en el Evangelio según San Lucas, en el capítulo 15, versículos del 11 en adelante. San Lucas 15, 11 siguientes. Ustedes ya conocen esto de memoria. Se llama la parábola del hijo pródigo. Sin embargo, a lo mejor lo han visto como la parábola del hijo pródigo y no han reflexionado sobre el tema la familia del hijo pródigo. Esta es una familia como la tuya, como la mía, que tiene muchos problemas, pero también tiene muchas cualidades. No voy a hablar de los problemas porque eso lo vivimos nosotros a diario. Sin embargo, mientras voy leyendo, ustedes traten de ir imaginando qué problemas tenía esa familia. Al final les voy a preguntar a ver si logran ustedes señalar algunos de esos problemas. Si ustedes pueden señalar algunos de esos problemas, y después yo voy a señalar las cualidades que le ayudaron a esa familia a seguir a pesar de todo celebrando una fiesta, porque dice que al final de esa historia comenzó la fiesta. y se oía de lejos la música. A pesar de todo, en esa familia había una
1: fiesta.
0: Una
1: fiesta.
0: Pero también habían otras cosas. Voy a leer y ustedes van siguiendo la lectura. San Lucas capítulo 15, versículos del 11 en adelante. Les dijo: un hombre tenía dos hijos. El menor de ellos dijo al padre: Padre, dame la parte de la hacienda que me corresponde, y les repartió la hacienda. Pocos días después, el hijo menor lo reunió todo y se marchó a un país lejano, donde malgastó su hacienda viviendo como un libertino. Cuando se lo había gastado todo, sobrevino un hambre extrema en aquel país y comenzó a pasar necesidad. Entonces fue y se ajustó con uno de los ciudadanos de aquel país, que le envió a su finca a apacentar puercos. Deseaba llenar su vientre con las algarrobas que comían los puercos, pues nadie le daba nada. Entrando en sí mismo dijo: ¿cuántos jornaleros de mi padre tienen pan en abundancia, mientras que yo aquí me muero de hambre? Me levantaré, iré a mi padre y le diré: Padre, pequé contra el cielo y ante ti, ya no merezco ser llamado hijo tuyo. Trátame como a uno de tus jornaleros. Y levantándose partió hacia su padre. Estando él todavía lejos, le vio su padre y corrió y se echó a su cuello y le besó efusivamente. El hijo le dijo: Padre, pequé contra el cielo y ante ti, ya no merezco ser llamado hijo tuyo. Pero el padre dijo a su siervo: daos prisa, traed el mejor vestido, vestidle, ponedle un anillo en las manos, unas sandalias en los pies, traed el novillo gordo, matadlo, comamos, celebremos una fiesta. Porque este hijo mío había muerto y ha vuelto a la vida, se había perdido, ha sido hallado. Y comenzó la fiesta. Su hijo mayor, que estaba en el campo, al volver, cuando se acercó a la casa, oyó la música y la danza. Llamando a uno de los criados, le preguntó qué era aquello. Y él le dijo: ha vuelto tu hermano y tu padre ha matado el ternero gordo porque lo ha recobrado sano. Él se enojó y no quería entrar. Salió su padre y le rogaba, pero él replicó a su padre: hace tantos años que te sirvo, jamás dejé de cumplir una orden tuya, pero nunca me has dado un cabrito para tener una fiesta con mis amigos. Y ahora que ha venido ese hijo tuyo, que ha devorado tu hacienda con prostitutas, has matado para él el novillo gordo. Pero él le dijo: hijo, tú siempre estás conmigo y todo lo mío es tuyo. Pero convenía celebrar una fiesta y alegrarse, porque este hermano tuyo había muerto y ha vuelto a la vida, se había perdido y ha sido hallado. Palabra de Dios. ¿Qué problemas tenía esa familia? En primer lugar, lo primero que notamos es un grave problema que tienen muchas de nuestras familias, a ver si ya lo notaron ustedes, que allí faltaba la madre. Era una familia uniparental, una familia desintegrada. No había mamá. Hay muchas familias donde no hay papá. Era una familia en donde no estaba la madre, y como decimos siempre, cuando no hay madre, lo que se arma, ¿sabe cómo se llama cuando no hay madre? Desmadre. Cuando no hay madre, es un desmadre. Cuando falta esa integración de la pareja, es más difícil. No quiere decir que no se pueda. En esta familia, a pesar de que no había madre, había fiesta al final. Yo quiero saludar a todas las mujeres que están tratando de llevar la educación y la unidad en su familia, a pesar de que ahí falta el padre. Quiero también honrar a los hombres, porque no solo los hombres se marchan, a veces las mujeres también se van. Y hay hombres que les toca luchar solos. Animar a aquellos que les está tocando a ellos solos ser padre y madre. Así le pasó a este papá. Otro gran problema que es propio de nuestras familias modernas es que ahí había un hijo que San Lucas lo llama. ¿Cómo lo llama San Lucas? El hijo. Yo no sé si ustedes oyeron que lo llama el hijo pródigo, pero dice: un hombre tenía dos hijos, el menor de ellos dijo al padre: padre, dame la parte de la hacienda que me corresponde. Pocos días después el hijo menor lo reunió todo y se marchó a un país lejano. ¿Cómo lo llama? No lo llama hijo pródigo, lo llama hijo menor. El hijo menor, pero con una prisa por irse de la casa. No sé qué pasa con nuestros adolescentes. Tienen prisa de irse. Dice: ya me voy, yo ya me quiero ir, ya no aguanto a mi mamá, ya no aguanto a mi papá. Y a veces con el primero que pasa, con usted me voy. Yo lo que quiero es ir. Tengan mucho cuidado. Los jóvenes y niños, porque en ningún lugar te van a valorar tanto, en ningún lugar te van a amar tanto como en tu casa. Le voy a contar un cuento a todos los niños y a todos los jovencitos. Había una vez un joven que tenía mucha prisa por ganar dinero, mucha prisa por ser él, y quería buscar un trabajo, y se fue a pedirle trabajo a un hombre que era el dueño de una tienda en el pueblo donde él vivía. Y le dice: mire, señor, yo trabajo de lo que sea, yo lo que quiero es ganar dinero, porque yo ya quiero tener mi dinero. Y ese hombre, que era un hombre bueno, dijo: qué peligroso este joven, está dispuesto a hacer lo que sea. Y le dijo: bueno, yo te doy trabajo, pero tienes que prometerme que vas a venir por lo menos 2 días a trabajar aquí. Y él le dijo: ¿qué 2 días? Yo puedo venir todo el mes, y yo lo que quiero es trabajar, ganar dinero. Vas a ganar algo más que dinero. Y él dijo: oh, mejor todavía, a ver qué me van a dar. Cuando llegó el día siguiente, su primer día de trabajo, el hombre lo estaba esperando en la puerta con un anillo en la mano. Y le dijo: tu primer trabajo va a ser ir al mercado a vender este anillo. Pero no lo vayas a vender por menos de una moneda de oro. Si no te dan una moneda de oro, me traes de regreso el anillo, porque yo no lo quiero vender por menos de una moneda de oro. El jovencito se fue al mercado muy animado y empezó donde estaban todas las señoras que venden comida: señora, le vendo este anillo, señora, cómpreme este anillo. Nadie le hizo caso, todos se miraban: ¿a dónde se lo habrá robado?, decían todos. Se fue donde las señoras que venden ropa: señora, le vendo este anillo, cómpreme este anillo. Se anduvo de puesto en puesto y nada. Pasó mediodía y el joven estaba muy cansado en la puerta. Ya se puso en la puerta el que entraba y decía: anillo, anillo. Hasta que una persona compadecida de verlo todo el día tratando de vender, le dice: niño, ¿qué andas vendiendo? Y él le dice: este anillo, quiero ver. Lo vio. ¿Y dónde te lo robaste? No, le dice, el dueño me mandó a vender. ¿Y cuánto te dijo que quiere? ¿Qué quería? Una moneda de oro. ¿Qué? Le dice la señora, no, fregues. Si ese anillo no vale nada. Te doy una moneda de plata si querés. Y el niño dijo, bueno, de algo a nada es mejor algo, ¿verdad? Mejor una moneda de plata. Pero se acordó que le habían dicho que de oro. Cuando ya se hizo de tarde, el niño regresó a la casa del señor dueño del anillo y le dijo, mire, no me lo compraron. Vení mañana, le dice. Ay, dijo, peor si me van a vender otra vez ese anillo, no. Y llegó el día siguiente muy temprano y estaba el hombre en la puerta, adivine cómo, con el anillo en la mano. Y él dijo, mire, no tiene otro trabajo. Ahora vas a ir a vender el anillo, pero en otro lugar. Le dio una dirección y un nombre. Vas a buscar a don Luis, que es el joyero del pueblo, en tal dirección. Y le vas a decir, don Luis, fíjese que el dueño de este anillo lo quiere vender. Y aquí se lo manda para que usted le diga cuánto vale. Pero óyeme bien. Te ofrezca lo que te ofrezca, no se lo vayas a vender. Ahora es al revés, le dice. Ahora no quiero dinero, ahora quiero el anillo. Si te dice que te lo compra ya, le dice, no, muchas gracias, voy a ir primero a hablar con el dueño del anillo. No vayas a hacer ningún negocio sin venir a hablar conmigo primero. Se fue el niño donde don Luis llegó. Don Luis, buenos días, aquí me manda el dueño de este anillo porque dice que lo quiere vender. Don Luis agarra el anillo, él era joyero. Se pone su monóculo, así se llama un lente que se pone el joyero en el ojo. Lo empieza a ver. Dígale que le doy 50 monedas de oro. El anillo vale 80, pero si lo quiere vender, yo se lo doy en 50, se lo compro. Y el niño dice, sí, sí, con ganas de decirle, sí, sí, sí. Pero le habían dicho que no. Se fue de regreso. Señor, le dice, ya salimos de pobre. ¿Sabe cuántas monedas nos da don Luis? Nos da 50. El hombre agarró el anillo y le dijo, siéntate. Tú eres como ese anillo. Tú eres una joya, hijo. Pero si te vas a vender al mercado, allí no te van a valorar. Si te vas a vender al mercado por ti, lo que van a dar es una dosis de crack, un cigarro de marihuana. ¿Sabes cuánto vales? Una cerveza. ¿Sabes cuánto vales? Te van a prostituir. Pero si vas donde están los que te conocen, si vas donde aquellos que saben lo que vales, entonces vas a saber que eres una joya. Tienes que estar cerca de los que te aman, cerca de los que saben. Pregúntale a las madres, por lo menos te van a decir lo que le dolió tenerte. O sea, pregúntale a los que están cerca de ti. No te vayas al mercado, rodéate de las personas que te aman, porque esos saben lo que vales. Acércate a Jesús, que es el joyero divino, y te va a decir que vale su sangre. Tú vales la sangre que Jesús derramó por ti. Pero ese joven del ejemplo que puso Jesús tenía demasiada prisa de irse a vender a otro lado, y lo pusieron al nivel de los cerdos. Deseaba comer lo que comían los cerdos. Así quería estar. Otro gran problema que tenía esa familia no es solo la prisa de los jóvenes por largarse, sino también la envidia El resentimiento del hermano mayor que no se alegra de su hermano, que dice: yo no entro a esa fiesta, ¿cómo entra yo? Y si ahí está ese hermano mío que ha andado con prostitutas, sida debe tener este ya. Yo no me voy a sentar a comer con él. Siempre hay gente así. Fíjese que este hermano mayor no quiso entrar a la fiesta. Y no quiso entrar a la fiesta porque no quería estar con su hermano. Siempre hay mucha gente que se queda fuera de la fiesta. No vienen a la iglesia, ¿sabe por qué? Porque no quieren juntarse con nosotros. Yo no me voy a juntar con hipócritas como esos que están ahí, que van a la iglesia. Esos son unos mentirosos. Él no, él se queda fuera. Como decía aquel hombre, ¿verdad? Yo no voy a ser como esos que van a la iglesia a golpearse el pecho y en la casa golpeando a la mujer. Yo solo a mi mujer golpeo, dice. Yo no me voy a ir a golpear el pecho, claro. Siempre hay personas así en la familia que miran solo lo negativo, lo malo, le llevan en cuenta los pecados a los demás, y por eso es que no vivimos en paz. Por eso siempre hay alguien que se queda fuera. Bueno, hoy no, porque no caben.

0: matado un cabrito. ¿Cómo dijo? Nunca. Pregúntele a un niño. Si el niño le dice: mamá, comprame estos zapatos de estos que echan lucecitas. Y usted le dice: no, hijo, no, no, no tengo dinero. Nunca me compran nada, nunca me compran nada. Pregúntele a los niños si le dice: mamá, ¿me das permiso de ir al cine a ver una película? No, hijito, hoy no va a ser. Nunca me dan permiso, nunca. Siempre le han comprado, siempre le han dado, pero cuando una vez le dicen no, entonces dice: pero me extraña que este no era un niño, era el hijo mayor, y sin embargo dice: nunca me has dado un cabrito, nunca he tenido una fiesta, nunca. Ay, Dios santo, qué gran problema, hijos desagradecidos que solo recuerdan lo malo, eso sí no se les olvida, lo bueno, eso sí no lo recuerdan. Pero ya les dije, ya me entretuve demasiado, que no iba a hablar de los problemas. Ahora les voy a hablar de lo más importante. ¿Y cómo, a pesar de todo eso, ellos siguieron siendo una familia? Porque tenían algunas cualidades que nos ayudan a seguir siendo familia a pesar de todo. Si usted quiere, ahora sí anótelas, porque esas hay que recordarlas. Número uno, primera cualidad de los que quieran seguir siendo familia. A ver, levante la mano quienes dijeron que querían seguir siendo una familia. Entonces ponga mucha atención. Lo primero es saber escuchar. ¿Qué es lo primero? A ver, todos los niños otra vez. Dios nos dio, ¿cómo es? Dos oídos y una lengua para oír el doble y hablar la mitad.
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más capacidad de escuchar que de hablar, pero nosotros queremos tener dos lenguas y un oído, dos lenguas y un oído sordo. Y no solo los niños, los adultos también, sobre todo los hombres, que a veces la señora le quiere decir algo, no me digas nada, yo ya sé lo que me vas a decir, si yo ya te leí la mirada. Te lee las miradas, sabio, no escucha. Ay mamá, yo sé, ya sé lo que me va a decir cuando usted se pone así, ya sé todo lo que, ya lo sabe todo. No me diga nada, si yo ya sé, no me diga nada. Si queremos seguir siendo una familia, alguien tiene que tomar una decisión. Voy a escuchar. Ponga atención. Una de las cosas que Jesús más le agradeció a su Padre Celestial, Evangelio según San Juan capítulo 11 versículo 41-42. San Juan 11:41. Jesús levantó los ojos al cielo y dijo: Te doy

0: Gracias, Padre, por haberme escuchado. Ya sabía yo que tú siempre me escuchas. Palabra de Dios. Gracias, Padre, por haberme escuchado. Ya sabía yo que tú siempre me escuchas. Dígamele al que está al lado suyo, gracias por escucharme. Dígale, por favor. Gracias por escucharme. Eso es todo. A veces hay personas que me piden a mí, hermano Salvador, quiero hablar con usted un momentito. Y yo a veces no tengo tiempo, pero digo, a ver, dígame qué pasa. Ay, mira, hermano Salvador, tengo un hijo tan rebelde, y comienzan a hablarme y yo, ¿Y usted qué le ha dicho? Yo lo que le he dicho, ¿Y qué más ha hecho? Ay, hermano, yo ya fui a buscar consejo, ya estoy en iglesia, yo estoy, qué bueno. ¿Y qué más piensa hacer? Yo lo que pienso hacer es tal y al final de todo. Yo le digo, bueno, voy a orar por ti, que el Señor te ilumine. Terminan y me dice, gracias, hermano Salvador, por sus consejos. Usted sí me ha ayudado. Y digo yo, ¿cuáles consejos? Si yo no le hablé, solo le estuve escuchando, nada más. ¿Sabe usted que ayudamos más cuando escuchamos que cuando hablamos? Le voy a dar un consejo. Para la vida familiar, si su hija o su hijo le quiere hablar, usted haga todo el esfuerzo de guardar silencio. Que hable, que hable, que hable. No interrumpa a alguien que le está hablando. Cuando le estén hablando, usted no lo interrumpa para decirle algo, porque si usted interrumpe la otra persona que no ha terminado de hablar, no lo va a escuchar a usted. Va a estar callado diciendo que no se me olvide lo que le iba a decir, que no se me olvide lo que... Deje que hable el otro, y cuando el otro termine, todavía pregúntele, ¿qué más? Y cuando el otro le diga nada más, va a estar listo para escucharle a usted. Ayudamos más cuando escuchamos que cuando hablamos. Si una mamá quiere ayudar a sus hijos, escúchenlos. No los juzgue. Si una esposa quiere ayudar a su esposo, por eso los hombres, los maridos, prefieren quedarse platicando en la calle. Prefieren quedarse platicando con la secretaria o con las compañeras de trabajo, porque con ellas puede abrir su corazón. Ay, hoy me salió mal un negocio. Hombre, ¿cómo fue que me dejé engañar? Perdí tanta plata. Fíjate lo que me pasó. Y la secretaria oyéndolo, la compañera diciéndole, no, pero usted ha hecho buenos negocios, otro día se va a recuperar. Eso es afuera de la casa. Llega a la casa y le dice a la señora, ay, fíjate que hoy me fue mal, hice un mal negocio. Hasta ahí lo dejó hablar. Porque comienza la señora, sí, yo te he dicho, pero como no me tomas en cuenta. Si me hubieras preguntado, sí, como yo siempre te he dicho, pero como a mí nunca me tomas. Hasta ahí llegó. Si queremos ayudar, tenemos que escuchar. A ver, ¿cómo dije? Si queremos ayudar, tenemos que escuchar. Primera cualidad. Y ese papá sí que tenía capacidad de escuchar. Yo no los hubiera dejado hablar tanto a esos niños. Padre, dame la parte de leer. ¿La parte de qué? Si no me estoy muriendo. Da a trabajar. Vos trabajo es el que necesita. Y el otro, siempre he trabajado, nunca he dejado de cumplir una orden tuya y nunca me ha dado un cabrito. Y viene ese hijo tuyo que... Yo a ese lo callo de un solo. Pero ese padre sabía. Número dos, otra cualidad grande para vivir en paz y ser familia: respetar. ¿Cuál es la segunda palabra? Eso lo aprendimos en historia. Como decía Benito Juárez, ese gran jurista mexicano, el respeto al derecho ajeno es la seguridad de que los dientes van a seguir en su lugar. Los dientes en su lugar, respetas. ¿Sabes qué? Ese padre respetó a su hijo. ¿Hizo algo? Pregúntenle a cualquier maestro de Biblia, cualquier conocedor de la palabra de Dios, que no estaba supuesto a hacerlo. Darle la herencia, la parte al hijo menor, nunca, nunca. Siempre se le da primero al primogénito y doble parte, doble porción. Es inaudito, es totalmente diferente que este padre le haya dado al hijo menor la parte de la herencia. Si yo hubiera sido ese papá, hubiera hecho todo lo posible de convencerlo: hijo, pero ¿qué te pasa? ¿Qué te hace falta aquí en la casa? Mira, disculpa si te hemos estado molestando mucho, te vamos a tratar mejor, pero no te vayas. Hay momentos en que lo único que podemos hacer es respetar las decisiones de los demás. Sobre todo cuando los hijos deciden quién va a ser su pareja, qué quieren estudiar, en qué quieren trabajar, cómo cuesta para los padres de familia. Y se nos ha dicho: por favor, no le imponga a sus hijos por la fuerza nada. Ni siquiera la iglesia lo lleve por la fuerza. Le explicamos a los papás que tengan paciencia, que respeten a sus hijos. Una señora tan dolorida, y era una servidora de la iglesia, y fíjense que en eso los servidores tienen que ayudarse mucho. Su hija se metió diamante con un hombre casado, y la señora es servidora de la iglesia. Y todos los demás en la iglesia la miraban y le decían: pero ¿cómo le permitís a tu hija andar con un hombre casado? Y la señora dijo: si no me pidió permiso, dice, si yo no se lo estoy permitiendo. Pero ¿y qué puedo hacer? Los hijos a veces toman decisiones que solo hacen sufrir y llorar a sus padres. Pues no podemos más que decirle: hijo, te respeto, a ti, a tu persona. No estoy de acuerdo con lo que haces. No respeto tu opinión, no respeto tu decisión. Lo que respeto es a ti, y no te voy a obligar. Pero también el hijo respetó a su padre. Pongan atención los jóvenes que me están oyendo. Porque ese hijo quería comer con cerdos. Mal gusto, porque hay que ver lo que comen los cerdos. También eso que está pensando comen. Pero él quería ese menú. Está bueno. Pero ¿saben qué? Se marchó a un país lejano. No trajo los cerdos a su casa. Respetó a su padre. No dijo: padre, es que yo quiero vivir con cerdos, ahí te voy a traer una manada de cerdos a la casa. No, no, joven. Usted puede vivir como le dé la gana, pero no en la casa de sus papás. No, momento. Aquí nos vamos a respetar. Es que no me gusta. Entonces estudie, crezca, trabaje y váyase. Y ponga su casa. Mientras vive en la casa de sus padres, tiene que aprender a respetarlos y a respetar las leyes que hay en esa casa, los horarios. Ya estoy grande, sí. Para andar de fiestas está grande, pero para ganarse el pan, para trabajar, no está grande, ¿verdad? Sí, usted ya es un hombre. Pero siempre, mamá, dame para ir al cine. Cómprame zapatos. No me diga nada. Deme todo, pero no me diga nada. ¡Qué fácil! No, hermano, por favor. Llega un momento en que los hijos se emancipan. Los hijos ya son autónomos. Ellos ganan su dinero y pueden tomar las decisiones. Está bien. Pero oye, mientras vivas en la casa de tus padres, mientras comas de su pan, mientras te abrigues bajo su techo, por favor respeta sus leyes, porque es injusto que tú quieras obligarlos a ellos a aceptar tu manera de vivir. Cuando tú seas mayor y pongas tu casa, te vamos a hacer el favor de no ir a visitarte. Vive como quieras, pero en tu casa, no en la casa de tus padres. Ahí hay normas que respetar, hay leyes que cumplir. Y aunque ahora no te parezca positivo, esas leyes te ayudan, esas normas te ayudan. Yo se los he explicado en alguna conferencia que lo aprendí desde que era niño, porque vivíamos en una casa que estaba cerca de una terminal de autobuses en Santa Rosa de Lima, en la Unión El Salvador. Y porque era muy peligroso por el tráfico de los autobuses, mi mamá había puesto una baranda en la puerta de la casa, una baranda de madera, para que mi hermano Jorgito no saliera a la calle. Pero como yo era buena gente, porque Jorgito se agarraba de la baranda y lloraba, y él quería salir a jugar en la calle, y yo decía, qué mala es mi mamá, que no lo deja salir, yo le quitaba la baranda. Salga a jugar, Jorgito. Hasta un día que vi cómo un autobús atropellaba a un niño y lo vi ensangrentado, solo pensé, Jorgito. Y salí corriendo a la casa a poner la baranda. Porque aprendí que las leyes, las normas son para protegerte. Tú no las quieres, tú quieres ir a vender tus joyas al mercado. Allá no vales nada. ¿Y cuántas señoritas se pelean con la mamá, con el papá por un novio que tiene? Hija, pero si ese es un vago, solo mírale la facha. Y las señoritas todas ingenuas, yo lo voy a cambiar. ¡Ah! Ella lo va a cambiar. Sí, va a cambiar, se va a poner peor. Y se van peleando con sus padres, toman decisiones y no saben respetar la opinión de sus padres. Vivamos en paz. También hay al revés. Suegras, suegros se quieren seguir metiendo en la vida de los hijos casados y no los dejan vivir en paz. Allá llega la señora, ¿y por qué tienen esto así? Esto se pone aquí. Acordate en la casa cómo lo tenía. Señora, por favor, vaya a poner en orden su casa. Deje a los muchachos como quieran. Si no le van a poner el epitafio cuando usted se muera, en el cementerio van a poner, aquí descansa en paz mi suegra y en la casa todos. ¿Ve? Ahora descansamos todos ya en la casa. Si queremos continuar, debemos respetar. Digamos, por favor, si queremos continuar, debemos respetar. Número 3. Necesitamos otra gran cualidad que tenía esta familia. Saber esperar. ¿Cuál es la tercera palabra? Esperar. Ustedes se acuerdan de ese cuento que yo le he contado muchas veces a los niños. Otra vez no importa, siempre hay uno que no lo había oído. Aquella niña que se acerca donde la mamá y le dice: mamita, ¿por qué no hay flores en el jardín? Y la mamá le dice: porque todavía no es tiempo. Ya van a ver. La semana siguiente la niña: mamita, no hay flores todavía. La mamá le dice: espera un poco más. A la semana siguiente la mamá llama a la niña y le dice: mira, ya hay unos botoncitos. Dios lo va a ir abriendo poco a poco, y cuando vengas a ver, van a ver flores. A los dos días la mamá llama a la niña y le dice: mira, ya Dios abrió un botoncito. Mira qué linda se está haciendo la flor. Y estos otros botoncitos Dios los va a ir abriendo poco a poco. La mamá se entró a la cocina para hacer su comida cuando la niña se quedó en el jardín. Al rato entró la niña con las manos sucias y la mamá le preguntó: ¿qué estabas haciendo? Y la niña dice: ayudándole a Dios. ¿Y cómo? Es que Dios se tardó 2 días para abrir una flor. Yo ya las abrí todas, le dice. Anda, ve. Esa niña era más rápida que Dios. Y la mamá le dice: arruinaste el jardín porque no supiste. Hay jovencitos, señoritas, que arruinan el jardín. Si nadie te está queriendo evitar de algo que sea bueno, solo queremos que sea a su tiempo. Ahí andan los adolescentes viendo películas pornográficas cuando nadie los mira. Ellos están viendo, mira, y de risita está ahí viendo. Si el sexo no es malo, lo que es, puede ser, es inadecuado en este momento. Cuando llegue su momento, vas a ver eso a colores, en vivo y en directo. Ay, cuántas señoritas tienen prisa por enseñar su cuerpo. Ahora se ponen unas blusitas hasta arriba. Y la moda ahora son los pantalones bien abajo, que se les sale parte de la ropa interior. Fíjense qué moda las que hay ahora, ¿no? Un día le dije a una jovencita: tenés prisa por enseñar tu cuerpo, ¿verdad? Ya va a llegar el tiempo que tenés que enseñarlo y tenés que disfrutar tu sexualidad, pero a su tiempo. No es que sea malo. Jamás hemos dicho en la iglesia: uy, eso es malo, uy, eso es cochino. No. En este momento quizás no sea adecuado. Solo tienes que... También los padres de familia, que quisiéramos que nuestros hijos fueran adultos chiquitos, tenemos que esperar que crezcan. No es que yo no quiero que él cometa los mismos errores que yo. ¿Cuántos años tiene usted? ¿Saben quién me puso en mi lugar una vez? Mi hija Letia. Cuando ella cumplió 15 años de edad y me dijo: papito, yo quiero hacer una fiesta. Viene el predicador Salvador Gómez, una fiesta de su hija. ¿Y qué música van a poner? A ver, dame una lista de las canciones, porque yo no quiero esas canciones. Mesa que más aplauda, mesa que más. Yo no quiero esa mesa que más aplauda, ¿verdad? Yo no quiero esas canciones. ¿Cómo voy a poner yo? ¿Cómo me va a gustar a mí ver a mi hija ahí bailando golosa, golosa, tú eres golosa? No, yo no quiero ver eso, hija. A ver, y empiezo yo, ¿verdad? Que mis hijos después ya no me decían Salvador Gómez, me decían Sermonón Gómez. Y mi hija me hizo una pregunta: papito, y cuando yo tenía tu edad, o cuando tú tenías mi edad, cuando tú tenías mi edad, ¿cómo pensabas? Y le dije: a tu edad yo no pensaba. Porque a los 15 años yo estaba en una correccional para menores de edad. Solo eso me ayudó a pensar. A veces uno se preocupa porque las hijas lloran por un novio que le dijo que ya no las quieren, dan ganas de darles con el teléfono en la cabeza y por eso lloras. Para ella eso es terrible. Hay que esperar que maduren, que crezcan. Y ese papá que vio irse a su hijo, dice que lo vio regresar cuando todavía estaba lejos. Eso quiere decir que salía de vez en cuando a la puerta. Algún día va a venir, va a volver. Ahora usted se desespera con sus hijos pequeños, enfermos, con que son rebeldes, que les da sueño, que no quieren. Usted solo sóbeles la cabeza y diga: vas a crecer, hijo. Cuando esté enojadísima con su hija, cuando esté a punto de pelear, solo dígale: vas a crecer. Y todo esto que ahora nos angustia, mamás, sobre todo las mamás que tienen hijos entre 12 y 17 años, hay que aprender a esperar. Porque a esa edad los hijos: si yo no quiero que usted sea mi mamá, yo no sé para qué nací, mejor me quiero morir o muérase usted. Y si usted se lo toma demasiado en serio, se va a poner a llorar: ay, pero ¿qué me está diciendo? Usted solo diga: tengo que esperar. Va a crecer y todo eso le va a pasar. Y cuando lo recuerde, lo va a recordar riéndose. Lo va a recordar riéndose. Como me acuerdo yo, cuando tenía como quizás 15 o 14 o 16 años, ya ni recuerdo la edad, que no me dejaron ir a una fiesta. Me encerré en mi cuarto y le grité a mi mamá: ¡me voy a matar! Ella entró con un garrote. Te voy a ayudar, me dijo. Te voy a ayudar. Ahora que lo cuento, ahora que lo recordamos, cuando mi madre estaba viva nos moríamos de la risa. Hay cosas que ahora nos desesperan. Cuando crezcamos, todo eso nos va a dar risa. Ahora están peleando los hermanos por cualquier cosa. Van a crecer y les va a dar risa. Solo tienen que esperar. Si quieren continuar, deben esperar. ¿Y cuándo sabemos que hemos crecido? Viene la palabra número 4. Primero hemos dicho escuchar, después hemos dicho respetar, después hemos dicho esperar. Ahora viene la palabra número 4. Tal vez sea la más importante. ¿Cuándo hemos crecido? Cuando hemos aprendido a reconciliarnos. La palabra más importante para la familia hoy es reconciliación. ¿Cuál es la palabra? El Papa Juan Pablo II escribe una carta que se llama La familia en los tiempos modernos, Familiaris Consortio. Y en este documento el Papa dice lo que necesita la familia hoy. En el número 21 de esta carta, y hay una palabra que el Papa repite continuamente en esta lectura que voy a hacer. Familiaris Consortio, la familia en los tiempos modernos, número 21.
1: La comunión familiar puede ser conservada y perfeccionada solo con un gran espíritu de sacrificio. Exige, en efecto, una pronta y generosa disponibilidad de todos y cada uno a la comprensión, la tolerancia, al perdón y a la reconciliación. Ninguna familia ignora que el egoísmo, desacuerdo, las tensiones, los conflictos atacan con violencia y a veces hieren mortalmente a la propia comunión. De aquí las múltiples y variadas formas de división en la vida familiar. Pero al mismo tiempo, cada familia está llamada por el Dios de la paz a ser la presencia gozosa, la experiencia gozosa y renovadora de la reconciliación. Esto es de la comunión restaurada, de la unidad nuevamente encontrada. En particular, la participación en el sacramento de la reconciliación y el banquete del único cuerpo de Cristo ofrece a la familia cristiana la gracia y la responsabilidad de superar todas las divisiones y caminar hacia la plena y verdadera comunión querida por Dios. ¿Cuál es la palabra que repite el Papa en esta lectura? ¿Cuál es la palabra? ¿Y qué quiere decir reconciliación? Quiere decir dos cosas: tener el valor que tuvo el hijo pródigo. Se necesita crecer, madurar para decir: Padre, pequé. Padre, la regué. Padre, me equivoqué. Padre, escogí mal. Padre, perdóname. Oye, se necesita crecer. Ser inteligente, solo la persona inteligente sabe cuándo se equivocó.
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4: 3:00 a.m.
5: A
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1: Creo en un solo Dios, Padre Todopoderoso, Creador del cielo y de la tierra, de todo lo visible y lo invisible. Creo en un solo Señor Jesucristo, Hijo único de Dios, nacido del Padre antes de todos los siglos, Dios de Dios, luz de luz, Dios verdadero de Dios verdadero, engendrado, no creado, de la misma naturaleza del Padre por quien todo fue hecho, que por nosotros los hombres y por nuestra salvación bajó del cielo, y por obra del Espíritu Santo se encarnó de María la Virgen y se hizo hombre, y por nuestra causa fue crucificado en tiempos de Poncio Pilato, padeció y fue sepultado y resucitó al tercer día según las Escrituras, y subió al cielo y está sentado a la derecha del Padre, y de nuevo vendrá con gloria para juzgar a vivos y muertos, y su reino no tendrá fin. Creo en el Espíritu Santo, Señor y dador de vida, que procede del Padre y del Hijo, que con el Padre y el Hijo recibe una misma adoración y gloria, y que habló por los profetas. Creo en la Iglesia, que es una santa, católica y apostólica. Confieso que hay un solo bautismo para el perdón de los pecados. Espero la resurrección de los muertos y la vida del mundo futuro. Amén.

A las 3 de la tarde de aquel Viernes Santo, se consumó la prueba máxima del amor del Padre en Cristo, Cordero Humilde. Invocamos la bondad de Dios con el Rosario de la Divina Misericordia para unir nuestra vida al dolor salvífico de Jesús en la cruz.

Buenas noches, Argentina, de pie en nombre de Jesús y de María Santísima. Esta es la noche del Rey de Reyes, el Señor de Señores, quien quiere habitar en tu corazón, en tu vida. De pie y cantemos al amor de los amores.

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1: Hola, queridísimos hermanos, hola, queridísimas hermanas. Bienvenidas, bienvenidos sean todos. Este es su programa A Solas con Él Solo, y yo soy su servidor, Manuel Castro, con un mensaje para cada uno de ustedes, con un mensaje a su conciencia en este proceso de conversión en el que cada uno de nosotros nos encontramos, en el que caminamos, nos gastamos y nos desgastamos en nuestra vida. Creo que es necesario.

0: necesario que en este proceso de conversión en el que nos encontramos, tenemos realmente acontecimientos duros, acontecimientos que nos remueven, que nos remueven el piso, como dicen los muchachos. Momentos en que encontramos, como decimos, las puertas cerradas, encontramos nuestro camino oscuro y tememos porque el Señor nos haya abandonado. Tememos porque el Señor nos haya olvidado. Y así como lo experimentaron otros hombres en otros tiempos, y a pesar de todo ello dieron testimonio de su pertenencia y de su permanencia en el amor de Dios, así nosotros somos remecidos, hombres y mujeres, en todos los tiempos. No ha cambiado. El demonio está ahí, moviéndonos el piso, desestabilizándonos, metiéndonos temor, enamorándonos con las muchas cosas que podemos ver nosotros en la vida. Es decir, comprender que realmente todo esto nosotros lo experimentamos de una manera constante, y de que somos llamados realmente a confiar, abandonarnos y a ponernos realmente en las manos del Señor. Debemos entender todos que en nuestras tempestades también está el Señor. Y el pasaje, el Evangelio de San Mateo nos hace experimentar ese acontecimiento, ese acontecimiento que también experimentamos hoy. Y en el versículo 14 del capítulo 14, de los versículos 22 al 36, dice: en aquel tiempo, inmediatamente después de la multiplicación de los panes, Jesús hizo que sus discípulos subieran a la barca y se dirigieran a la otra orilla, mientras él despedía a la gente. Después de despedirla, subió al monte a solas para orar. Llegada la noche, estaba él solo allí. Entretanto, la barca iba ya muy lejos de la costa y las olas la sacudían porque el viento era contrario. A la madrugada, Jesús fue hacia ellos, caminando sobre el agua. Los discípulos, al verlo andar sobre el agua, se espantaron y decían: «Es un fantasma», y daban gritos de terror. Pero Jesús les dijo enseguida: «Tranquilícense, no teman, soy yo». Entonces le dijo Pedro: «Señor, si eres tú, mándame a ir a ti caminando sobre el agua». Jesús le contestó: «Ven». Pedro bajó de la barca y comenzó a caminar sobre el agua hacia Jesús. Pero al sentir la fuerza del viento, le entró miedo. Comenzó a hundirse y gritó: «Sálvame, Señor». Inmediatamente Jesús le tendió la mano, lo sostuvo y le dijo: hombre de poca fe, ¿por qué dudaste? En cuanto subieron a la barca, el viento se calmó. Los que estaban en la barca se postraron ante Jesús diciendo, verdaderamente tú eres el Hijo de Dios. Terminada la travesía, llegaron a Genezaret. Apenas lo reconocieron los habitantes de aquel lugar, pregonaron la noticia por toda la región y le trajeron a todos los enfermos. Le pedían que los dejara tocar siquiera el borde de su manto, y cuantos lo tocaron quedaron curados. Palabra del Señor. Gloria a ti, Señor Jesús. Bueno, ¿qué es lo que nosotros no podemos sacar de todo esto? El Señor Jesús, dice la Escritura aquí, después de la multiplicación de los panes, ya les había dado, recuerdan ese pasaje, hizo que sus discípulos, los mandó a que subieran a la barca, signo de la iglesia. Signo de la iglesia. Si dijeran a la otra orilla, ir a la otra orilla, tomar riesgos, al otro lado, ir al otro lado, confiar, y salir de la comodidad en que estamos, del apoltronamiento, salir de todo aquello. ¡Ay, qué lindo! ¡Qué bien los apóstoles! ¡Qué bien mandan! ¡Qué bien hacen esto! ¡Qué bien hacen lo otro! Nos manda a que cada uno de nosotros pues asuma el seguimiento de Jesucristo con todas sus consecuencias, con todas sus bondades, pero con todas sus consecuencias. Es decir, cuando es estremecida por los vientos esta barca en la que nosotros caminamos, también podemos decirle al Señor, así como Pedro, si eres tú, Señor, como retándolo, ¿no? Si eres tú, sáqueme de esta papada en que estoy metido, de esta tontera, de esta situación en la que por mi terquedad estoy metido. Mándame a que camine. Las aguas son un signo del mundo. El agua es signo de muerte, es signo de salvación, de purificación, de pureza, pero también es signo de muerte. Si eres tú, es decir, pruébame de que eres tú, mándame a traer el viento, las modas, los nuevos pensamientos, la inteligencia artificial, todo lo que nos aparta de nuestra vida. Todo lo que nos aparta nuestra mirada hacia Jesús nos distrae, y al distraernos nos hundimos. Pedro iba caminando, tenía su mirada puesta en el Señor Jesús, pero cuando empezó a pensar, ¿cómo yo voy a caminar? ¿Cómo es posible que yo esté caminando por aquí? Si es... esto es profundo y el mar nos traga. Y mira, hermano, el miedo, el terror, el temor, nos volvemos a hundir en todas aquellas situaciones en que antes nos hundíamos y estábamos, nos revolcábamos. ¿Qué le dijo Pedro? Sálvame, Señor. Una palabra sencilla, una palabra concreta, porque muchas veces nosotros le damos el significado de otras cosas a las situaciones que nos ocurren, y así como estos pensamos que son fantasmas, que son malos espíritus, dicen algunos. Cuando Jesús escuchó que Pedro le decía, le dijo, sálvame, Señor. Le tendió la mano y lo sostuvo. No lo sacó, lo sostuvo, dice la Escritura. Es decir, si nosotros caminamos y estamos en la barca, no nos bajemos de ella. ¿Por qué debemos de dudar? Jesús continúa haciendo milagros en medio de las tormentas de estos apóstoles a los que Él los mandó a que subieran a la barca. Jesús continúa haciendo milagros en medio de las tormentas en que nosotros nos corresponde o nos toca vivir en algunos momentos. Si aquella vez se hizo en el lago, es decir, ahora se hace en el lago del mundo, en el mar del mundo. Es decir, y allí Jesucristo vuelve a demostrar su divinidad, así como la demostró en todas las curaciones que Él hizo, la multiplicación de panes, y que los fariseos, los doctores hacían caso omiso deliberadamente, porque tenían ojos y no veían, tenían oídos y no escuchaban. Es decir, nosotros sufrimos porque en medio de las noches, de las oscuridades, no somos capaces de ver a Dios. Y creemos que estamos solos. Creemos que estamos solos y cualquier problemita nos obnubila, nos pierde a cada uno de nosotros. Quebramos nuestra fe, dudamos y creemos que ya el Señor nos dejó. Al contrario, no somos capaces de ver en esos problemas la compañía del Señor. Él nos dice, así como les dijo, hey, tranquilícense, no teman. Soy yo, les dice a los discípulos que estaban alterados y asustados. Él los deja. Es decir, no vemos nosotros en ese problema la compañía de nuestro Dios. Él nos dice, estoy a tu lado, no tiembles, voy contigo. Hay un momento en que Él nos visita en el problema, en el dolor físico, en el sufrimiento moral, mortal, en todas aquellas cosas que nosotros en el momentito que estamos alegres y alguien nos dice una palabra por nuestra propia forma en que vivimos apegados al Señor, nos dice que alguien dijo o Él mismo expresa una palabra que nos baja el gas, como decimos, que nos entristece. Y de pronto decimos, bueno, ¿y de qué me voy a entristecer yo? Si alguien habla de mí o contra mí, porque yo hablo del Señor, venga, bienvenido sea, alegre debemos estar. No te preocupes, Sancho, le decía el Quijote, que si los perros ladran es porque vamos caminando. No nos debemos de preocupar por todo lo que digan los demás. Sabemos que en la peor oscuridad en la que nos envuelve o nos quiere envolver el maligno, allí en esa claridad resurge y no resurge, está el mismo Dios. No estamos solos. soy yo. Soy yo el que estoy al lado tuyo. No tengas miedo. Es decir, porque ¿cómo no vamos a recordar aquello que el Señor dice que todo lo que hicieron a uno de mis pequeños a mí me lo hicieron? Entonces vamos, tenemos que confiar. Él camina a nuestro lado, camina en ese dolor físico que tienes, en ese sufrimiento moral, que tu esposa o tu esposo no te hace caso, que tu hijo te rechaza, en ese problema del trabajo que tienes, que no te dan el incremento, el aumento, que te hacen trabajar doble. Es decir, yo estoy allí, todo se resolverá, no tengas miedo. O vamos a ver fantasmas y demonios también en el que me pide. Este viene a quitarme lo único que tengo. Este jodido es haragán y viene aquí a pedirme y yo tengo que trabajar. Es decir, la oscuridad, la tempestad se viene como pordioseros, como disfraces, como enfermedad, como soledad. Pero ahí está Dios también. Ahí está Dios, ahí está el Señor presente. Y debemos entender eso para poder limpiar las asperezas de nuestra alma y de nuestro corazón, para poder purificar como el oro nuestra alma. No solo está en los sacramentos el Señor. Es decir, no solo vamos a acoger ese Dios espléndido que nos tiene bien, alegres, cómodos y todo lo demás. Y vamos a rechazar aquel Dios que cuando la enfermedad apremia, ¿cómo vamos a decirle, no señor, este trago yo no me lo bebo? Este trago yo no me lo bebo, que pase, yo a mí solo me gusta estar bien. Es decir, no le dirás al Señor Jesús que pase de mí este cáliz. ¿Qué le dijo el Señor Jesús? Yo no quiero hacer esto, pero que se haga tu voluntad, porque el hombre Jesús tenía miedo de lo que iba a pasar. Él sabía. Es decir, Pedro no se fía, no había entendido. Si me amas, si eres tú, si eres tú, hazme este milagro. No solo lo que te pido, sino lo que yo te mando, lo que yo te digo que hagas. Entonces a veces le pedimos prueba. Ese milagro de caminar sobre las aguas, lo queremos experimentar cada uno de nosotros. Pero tenemos que tener nuestra mirada puesta en el Señor y no nos podemos bajar de la barca, no nos podemos bajar de la iglesia porque seremos estremecidos en cualquier momento. Todo con el tiempo falla la fe y sentimos que nos hundimos. Pero al final de todo, Pedro tiene algo de fe y le dice, sálvame. Y así somos nosotros cuando ya sentimos que el agua nos va llegando a la barbilla y que dentro de poco llenará nuestros labios y nos ahogaremos. Sálvame. Oramos, rezamos, pedimos. Le pedimos auxilio al Señor y ahí está el Señor inmediatamente. Nos toma de la mano y nos sostiene. Y nosotros tenemos que levantarnos en medio de la prueba. Debemos de disfrutar estar en la presencia misma del Señor. Y enseguida el Señor nos tenderá la mano, nos tenderá la mano y nos sostendrá. Nos sostendrá y no dejará que nosotros nos hundamos. No dejará que fracasemos. No dejará que muramos. Señor Jesús, sabemos que en lo más profundo de las tempestades de nuestra vida, cuando levantamos nuestra cabeza y afinamos nuestra mirada, podemos vislumbrar tu luz. Tu luz que nos ilumina la ruta por la cual debemos seguir y debemos caminar. Que nos descubre a cada uno de nosotros al Jesús que nos tiene la mano tendida para sostenernos y levantarnos de todas aquellas desgracias que nos agobian. Descubrimos al final que en ese renglón torcido de la desgracia en que vivimos, tú escribes derecho en nuestras vidas para salvarnos. No permitas, Señor, que dudemos de que tú caminas con nosotros, que sorteas los obstáculos y nos ayudas a sobrepasarlos, a superarlos, para que así poco a poco vayamos venciendo la muerte en nuestras vidas, vayamos venciendo el pecado, para que el día que nos llames podamos gozar de la vida eterna a tu lado. Amén.
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0: esta hora de la madrugada, vamos todos juntos a orar con el Santo Rosario. Hoy es miércoles y vamos a meditar los misterios gloriosos que nos afirman que la muerte ha sido vencida por la resurrección de Jesucristo. Pongamos todos nuestros proyectos, nuestros dolores, nuestras fatigas y hagamos una comunidad orante junto a la Virgen. Jesús es el camino y con ella caminamos.
1: Rogamos por el alma de Felicia García, Tony Funes, Roque Jacinto Funes, Manuel Vázquez, Roger Vallejo, Susana Velázquez, Pastor Funes, Miguel Ángel Funes García, Pedro Roberto Funes García, Santos Máxima Funes, Francisca Flores, Sebastiana Funes, José Patrocinio García, Bernardo Funes Canales, Trinidad Hernández Gómez, Feliciano Canales Funes, Florentino Canales Funes, José María Posadas Vaca, Audelia Flores, Francisco Martínez, Jeremía López, Eva Elia García, Pedro Antonio Flores Colindres, Mario Aquiles Ucles Herrera, Eliseo Hernández, Moisés García, Lucía Rocibel Granados Meléndez. Pedimos por la salud de Juan José Reyes Mejía y por los matrimonios Funes Vázquez y Funes Oyuela. También oramos por el alma de Oscar Daniel Sosa, Alicia De Sali, Amanda Reyes, Concho Reyes, Armando Rosa Funes, Isabel Midense de Pineda y por la familia Sosa Aguilar, Ábalos Humansor, Argüello Humansor. Y oramos también por las ánimas del purgatorio. En esta mañana oramos por el alma de Bienvenida Savillón Fernández, Mayor Hugo Savillón Savillón y por la familia Savillón Fernández. Rogamos por el alma de Sirian Alicia Wester Orellana, Pastor Orellana Tábora, Alicia Mercedes Villa Hernández, Juana María Orellana Villa y los difuntos de la familia Villa Hernández, familia Orellana Tábora. Rogamos también por el alma de Raúl Granados Acosta, María Elena Granados, Mirna Rosario Granados, Julio César Marín. También oramos por el alma de María de Jesús Martínez Cruz, María Evangelista Martínez Cruz, Edwin Bartolo Andrade Espinal. En esta mañana oramos por el alma de Miguel Ángel Zúñiga Durón, Manuel de Jesús Serrato, Danilo Aceituno. Rogamos por el alma de Hilda Marina Salvador Flores, Gavina Magdalena García, Juan Pablo Flores, María Eleodora Flores García, Seferina Cáliz, Marco Antonio Flores García, Enrique Salvador Funes, Cristina Hernández, Domingo Salvador Cáliz. También pedimos al Sagrado Corazón de Jesús y a la Divina Providencia por la protección de Alba Paz, Tito Moreno, Elías Eduardo Moreno. Rogamos por el alma de Carmen Aguilar Martel. Seguimos orando en esta mañana y lo hacemos por el alma de Licha Aguilar, Gladys Ponce, Mena Ponce, Teresa Ponce, Miguel Ángel Ponce, Juan Medina Enamorado, Eva de la Cruz Rodríguez, Carmen Marixa Núñez Medina, José Armando Romero, Miriam Coto, Vilma Medina, Andrés Roberto Bustillo Andino, Colombina Arguijo, Audelia Guifarro, Matilde Hernández, Iris Erlinda Agustillo Ochoa. Pedimos por la salud de Edgardo Padilla, Cándida Olimpia Ramírez, Orellana, Michaelin Sánchez. También esta mañana oramos por el alma de Juana María Figueroa, Ricarda Figueroa, Blanca Lilia Núñez, Juan José Núñez, Víctor Rivera, Débora de Rivera. En esta mañana oramos también por el alma de Marcial Enamorado Pérez. Pedimos por la salud de Ernesto Herler, Leonarda Emilia Aguilera, Horacio Torres, Francisco González, Hortensia Aguilar Fonseca, Marcelo López Osorio. Rogamos por el alma de Juan Alberto Canales. En esta mañana oramos por el alma de Clemencia Flores Cálix, María Estefana López, María Estefana López Méndez, Bonifacio Reyes Ramos, Miguel Reyes López. También oramos por el alma de Nicolás Juanes, Benito Ramos, Catalino Reyes, Eulalio Reyes, Gregorio Reyes. También oramos por Lucas Sierra, Ana Rosa Ávila Velázquez, Vidaldino Vázquez, María Félix Ávila, Nahum Vázquez, Daniel Ávila Caballero. Oramos también por María Aurelia Ávila, Leslie Sierra, Emilia Sierra.

0: Vamos a meditar en este día los misterios luminosos, todos por la señal de la Santa Cruz.
1: De nuestros enemigos, líbranos, Señor Dios nuestro, en el nombre del Padre, del Hijo y del Espíritu Santo. Amén.
0: Creo en Dios Padre, Todopoderoso, Creador del cielo y de la tierra. Creo en Jesucristo, su único Hijo, nuestro Señor, que fue concebido por obra y gracia del Espíritu Santo. Nació de Santa María Virgen, padeció bajo el poder de Poncio Pilato, fue crucificado, muerto y sepultado, descendió a los infiernos, al tercer día resucitó de entre los muertos, subió a los cielos y está sentado a la derecha de Dios Padre Todopoderoso. Desde ahí ha de venir a juzgar a los vivos y a los muertos. Creo en el Espíritu Santo, la Santa Iglesia Católica, la comunión de los santos, el perdón de los pecados, la resurrección de la carne y la vida eterna. Amén. Primer misterio, el bautismo del Señor en el Jordán. Del Evangelio según San Mateo, capítulo 3, versículo 16. En ese momento se abrieron los cielos y vio al Espíritu de Dios descender como una paloma y dirigirse hacia él. Pedimos en este misterio el fruto de la mansedumbre. Padre nuestro que estás en el cielo, santificado sea tu nombre, venga a nosotros tu reino, hágase tu voluntad en la tierra como en el cielo.
1: Danos hoy nuestro pan de cada día, perdona nuestras ofensas, como también nosotros perdonamos a los que nos ofenden. No nos dejes caer en tentación y líbranos del mal. Amén.
0: Dios te salve María, llena eres de gracia, el Señor es contigo, bendita eres entre todas las mujeres, y bendito es el fruto de tu vientre, Jesús.
1: Santa María, Madre de Dios, ruega por nosotros pecadores, ahora y en la hora de nuestra muerte. Amén.
0: Dios te salve María, llena eres de gracia, el Señor es contigo, bendita eres entre todas las mujeres, y bendito es el fruto de tu vientre, Jesús.
1: Santa María, Madre de Dios, ruega por nosotros pecadores, ahora y en la hora de nuestra muerte. Amén.
0: Dios te salve María, llena eres de gracia, el Señor es contigo, bendita eres entre todas las mujeres y bendito el fruto de tu vientre, Jesús.
1: Santa María, Madre de Dios, ruega por nosotros pecadores, ahora y en la hora de nuestra muerte. Amén.
0: Dios te salve María, llena eres de gracia, el Señor es contigo, bendita eres entre todas las mujeres y bendito el fruto de tu vientre, Jesús.
1: Santa María, Madre de Dios, ruega por nosotros pecadores, ahora y en la hora de nuestra muerte. Amén.
0: Dios te salve María, llena eres de gracia, el Señor es contigo. Bendita eres entre todas las mujeres, y bendito el fruto de tu vientre, Jesús.
1: Santa María, Madre de Dios, ruega por nosotros pecadores, ahora y en la hora de nuestra muerte. Amén.
0: Dios te salve María, llena eres de gracia, el Señor es contigo. Bendita eres entre todas las mujeres y bendito el fruto de tu vientre, Jesús.
1: Santa María, Madre de Dios, ruega por nosotros pecadores, ahora y en la hora de nuestra muerte. Amén.
0: Dios te salve María, llena eres de gracia, el Señor es contigo. Bendita eres entre todas las mujeres y bendito el fruto de tu vientre, Jesús.
1: Santa María, Madre de Dios, ruega por nosotros pecadores, ahora y en la hora de nuestra muerte. Amén.
0: Dios te salve María, llena eres de gracia, el Señor es contigo. Bendita eres entre todas las mujeres y bendito es el fruto de tu vientre, Jesús.
1: Santa María, Madre de Dios, ruega por nosotros pecadores, ahora y en la hora de nuestra muerte. Amén.
0: Dios te salve María, llena eres de gracia, el Señor es contigo. Bendita eres entre todas las mujeres y bendito el fruto de tu vientre, Jesús.
1: Santa María, Madre de Dios, ruega por nosotros pecadores, ahora y en la hora de nuestra muerte. Amén.
0: Dios te salve María, llena eres de gracia, el Señor es contigo. Bendita eres entre todas las mujeres y bendito el fruto de tu vientre, Jesús.
1: Santa María, Madre de Dios, ruega por nosotros pecadores, ahora y en la hora de nuestra muerte. Amén.
0: Gloria al Padre, y al Hijo, y al Espíritu Santo. Oh Jesús mío, perdona nuestros pecados, líbranos del fuego del infierno, lleva al cielo a todas las almas, especialmente a las más necesitadas de tu misericordia.

0: Segundo misterio luminoso, Cristo se revela a sus discípulos en las bodas de Caná. Jesús dijo a los sirvientes: llenen de agua las tinajas, y las llenaron hasta el borde. Saquen ahora, agregó Jesús. Del Evangelio según San Juan, capítulo 2, versículo del 7 al 8. Pedimos en este misterio el fruto de la intercesión de la Santísima Virgen María. Padre nuestro que estás en el cielo, santificado sea tu nombre, venga a nosotros tu reino, hágase tu voluntad en la tierra como en el cielo.
1: Danos hoy nuestro pan de cada día, perdona nuestras ofensas, como también nosotros perdonamos a los que nos ofenden. No nos dejes caer en tentación y líbranos del mal. Amén.
0: Dios te salve María, llena eres de gracia, el Señor es contigo, bendita eres entre todas las mujeres, y bendito es el fruto de tu vientre, Jesús.
1: Santa María, Madre de Dios, ruega por nosotros pecadores, ahora y en la hora de nuestra muerte. Amén.
0: Dios te salve María, llena eres de gracia, el Señor es contigo, bendita eres entre todas las mujeres, y bendito es el fruto de tu vientre, Jesús.
1: Santa María, Madre de Dios, ruega por nosotros pecadores, ahora y en la hora de nuestra muerte. Amén.
0: Dios te salve María, llena eres de gracia, el Señor es contigo, bendita eres entre todas las mujeres y bendito el fruto de tu vientre, Jesús.
1: Santa María, Madre de Dios, ruega por nosotros pecadores, ahora y en la hora de nuestra muerte. Amén.
0: Dios te salve María, llena eres de gracia, el Señor es contigo. Bendita eres entre todas las mujeres, y bendito el fruto de tu vientre, Jesús.
1: Santa María, Madre de Dios, ruega por nosotros pecadores, ahora y en la hora de nuestra muerte. Amén.
0: Dios te salve María, llena eres de gracia, el Señor es contigo. Bendita eres entre todas las mujeres, y bendito el fruto de tu vientre, Jesús.
1: Santa María, Madre de Dios, ruega por nosotros pecadores, ahora y en la hora de nuestra muerte. Amén.
0: Dios te salve María, llena eres de gracia, el Señor es contigo. Bendita eres entre todas las mujeres y bendito el fruto de tu vientre, Jesús.
1: Santa María, Madre de Dios, ruega por nosotros pecadores, ahora y en la hora de nuestra muerte. Amén.
0: Dios te salve María, llena eres de gracia, el Señor es contigo. Bendita eres entre todas las mujeres y bendito el fruto de tu vientre, Jesús.
1: Santa María, Madre de Dios, ruega por nosotros pecadores, ahora y en la hora de nuestra muerte. Amén.
0: Dios te salve María, llena eres de gracia, el Señor es contigo. Bendita eres entre todas las mujeres y bendito es el fruto de tu vientre, Jesús.
1: Santa María, Madre de Dios, ruega por nosotros pecadores, ahora y en la hora de nuestra muerte. Amén.
0: Dios te salve María, llena eres de gracia, el Señor es contigo. Bendita eres entre todas las mujeres, y bendito el fruto de tu vientre, Jesús.
1: Santa María, Madre de Dios, ruega por nosotros pecadores, ahora y en la hora de nuestra muerte. Amén.
0: Dios te salve María, llena eres de gracia, el Señor es contigo. Bendita eres entre todas las mujeres, y bendito el fruto de tu vientre, Jesús.
1: Santa María, Madre de Dios, ruega por nosotros pecadores, ahora y en la hora de nuestra muerte. Amén.
0: Gloria al Padre, y al Hijo, y al Espíritu Santo.
1: Como era en el principio, ahora y siempre, por los siglos de los siglos. Amén.
0: Oh Jesús mío, perdona nuestros pecados, líbranos del fuego del infierno, lleva al cielo a todas las almas, especialmente a las más necesitadas de tu misericordia.

0: Tercer misterio luminoso: el anuncio del reino de Dios invitando a la conversión. Del Evangelio según San Marcos, capítulo 1, versículos del 14 al 15. Jesús se marchó a Galilea a proclamar el Evangelio de Dios. Decía: se ha cumplido el plazo, está cerca el reino de Dios, conviértanse y crean en el Evangelio. Pedimos en este misterio el fruto del arrepentimiento y la conversión. Padre nuestro que estás en el cielo, santificado sea tu nombre, venga a nosotros tu reino, hágase tu voluntad en la tierra como en el cielo.
1: Danos hoy nuestro pan de cada día, perdona nuestras ofensas, como también nosotros perdonamos a los que nos ofenden. No nos dejes caer en tentación y líbranos del mal. Amén.
0: Dios te salve María, llena eres de gracia, el Señor es contigo, bendita eres entre todas las mujeres y bendito es el fruto de tu vientre, Jesús.
1: Santa María, Madre de Dios, ruega por nosotros pecadores, ahora y en la hora de nuestra muerte. Amén.
0: Dios te salve María, llena eres de gracia, el Señor es contigo, bendita eres entre todas las mujeres y bendito es el fruto de tu vientre, Jesús.
1: Santa María, Madre de Dios, ruega por nosotros pecadores, ahora y en la hora de nuestra muerte. Amén.
0: Dios te salve María, llena eres de gracia, el Señor es contigo, bendita eres entre todas las mujeres y bendito el fruto de tu vientre, Jesús.
1: Santa María, Madre de Dios, ruega por nosotros pecadores, ahora y en la hora de nuestra muerte. Amén.
0: Dios te salve María, llena eres de gracia, el Señor es contigo, bendita eres entre todas las mujeres y bendito el fruto de tu vientre, Jesús.
1: Santa María, Madre de Dios, ruega por nosotros pecadores, ahora y en la hora de nuestra muerte. Amén.
0: Dios te salve María, llena eres de gracia, el Señor es contigo, bendita eres entre todas las mujeres y bendito el fruto de tu vientre, Jesús.
1: Santa María, Madre de Dios, ruega por nosotros pecadores, ahora y en la hora de nuestra muerte. Amén.
0: Dios te salve María, llena eres de gracia, el Señor es contigo, bendita eres entre todas las mujeres y bendito el fruto de tu vientre, Jesús.
1: Santa María, Madre de Dios, ruega por nosotros pecadores, ahora y en la hora de nuestra muerte. Amén.
0: Dios te salve María, llena eres de gracia, el Señor es contigo, bendita eres entre todas las mujeres y bendito el fruto de tu vientre, Jesús.
1: Santa María, Madre de Dios, ruega por nosotros pecadores, ahora y en la hora de nuestra muerte. Amén.
0: Dios te salve María, llena eres de gracia, el Señor es contigo, bendita eres entre todas las mujeres y bendito es el fruto de tu vientre, Jesús.
1: Santa María, Madre de Dios, ruega por nosotros pecadores, ahora y en la hora de nuestra muerte. Amén.
0: Dios te salve María, llena eres de gracia, el Señor es contigo, bendita eres entre todas las mujeres y bendito el fruto de tu vientre, Jesús.
1: Santa María, Madre de Dios, ruega por nosotros pecadores, ahora y en la hora de nuestra muerte. Amén.
0: Dios te salve María, llena eres de gracia, el Señor es contigo, bendita eres entre todas las mujeres y bendito el fruto de tu vientre, Jesús.
1: Santa María, Madre de Dios, ruega por nosotros pecadores, ahora y en la hora de nuestra muerte. Amén.
0: Gloria al Padre, y al Hijo, y al Espíritu Santo.
1: Como era en el principio, ahora y siempre, por los siglos de los siglos. Amén.
0: Oh Jesús mío, perdona nuestros pecados, líbranos del fuego del infierno, lleva al cielo a todas las almas, especialmente a las más necesitadas de tu misericordia.

0: Cuarto misterio luminoso, la transfiguración del Señor. Del Evangelio según San Marcos, capítulo 9, versículos del 2 al 3. 6 días después, Jesús tomó consigo a Pedro, a Santiago y a Juan, y los llevó a ellos solos a un monte elevado. Ahí se transfiguró en presencia de ellos. Sus vestiduras se volvieron resplandecientes, tan blancas como nadie en el mundo podría blanquearlas. Pedimos en este misterio el fruto de la contemplación. Padre nuestro que estás en el cielo, santificado sea tu nombre, venga a nosotros tu reino, hágase tu voluntad en la tierra como en el cielo.
1: Danos hoy nuestro pan de cada día, perdona nuestras ofensas, como también nosotros perdonamos a los que nos ofenden. No nos dejes caer en tentación y líbranos del mal. Amén.
0: Dios te salve María, llena eres de gracia, el Señor es contigo, bendita eres entre todas las mujeres y bendito es el fruto de tu vientre, Jesús.
1: Santa María, Madre de Dios, ruega por nosotros pecadores, ahora y en la hora de nuestra muerte. Amén.
0: Dios te salve María, llena eres de gracia, el Señor es contigo, bendita eres entre todas las mujeres y bendito es el fruto de tu vientre, Jesús.
1: Santa María, Madre de Dios, ruega por nosotros pecadores, ahora y en la hora de nuestra muerte. Amén.
0: Dios te salve María, llena eres de gracia, el Señor es contigo, bendita eres entre todas las mujeres y bendito el fruto de tu vientre, Jesús.
1: Santa María, Madre de Dios, ruega por nosotros pecadores, ahora y en la hora de nuestra muerte. Amén.
0: Dios te salve María, llena eres de gracia, el Señor es contigo, bendita eres entre todas las mujeres y bendito el fruto de tu vientre, Jesús.
1: Santa María, Madre de Dios, ruega por nosotros pecadores, ahora y en la hora de nuestra muerte. Amén.
0: Dios te salve María, llena eres de gracia, el Señor es contigo, bendita eres entre todas las mujeres y bendito el fruto de tu vientre, Jesús.
1: Santa María, Madre de Dios, ruega por nosotros pecadores, ahora y en la hora de nuestra muerte. Amén.
0: Dios te salve María, llena eres de gracia, el Señor es contigo. Bendita eres entre todas las mujeres y bendito el fruto de tu vientre, Jesús.
1: Santa María, Madre de Dios, ruega por nosotros pecadores, ahora y en la hora de nuestra muerte. Amén.
0: Dios te salve María, llena eres de gracia, el Señor es contigo. Bendita eres entre todas las mujeres y bendito el fruto de tu vientre, Jesús.
1: Santa María, Madre de Dios, ruega por nosotros pecadores, ahora y en la hora de nuestra muerte. Amén.
0: Dios te salve María, llena eres de gracia, el Señor es contigo. Bendita eres entre todas las mujeres y bendito es el fruto de tu vientre, Jesús.
1: Santa María, Madre de Dios, ruega por nosotros pecadores, ahora y en la hora de nuestra muerte. Amén.
0: Dios te salve María, llena eres de gracia, el Señor es contigo. Bendita eres entre todas las mujeres y bendito el fruto de tu vientre, Jesús.
1: Santa María, Madre de Dios, ruega por nosotros pecadores, ahora y en la hora de nuestra muerte. Amén.
0: Dios te salve María, llena eres de gracia, el Señor es contigo. Bendita eres entre todas las mujeres y bendito el fruto de tu vientre, Jesús.
1: Santa María, Madre de Dios, ruega por nosotros pecadores, ahora y en la hora de nuestra muerte. Amén.
0: Gloria al Padre, y al Hijo, y al Espíritu Santo.
1: Como era en el principio, ahora y siempre, por los siglos de los siglos. Amén.
0: Oh Jesús mío, perdona nuestros pecados, líbranos del fuego del infierno, lleva al cielo a todas las almas, especialmente a las más necesitadas de tu misericordia.

Quinto misterio luminoso, la institución de la Eucaristía. Del Evangelio según San Mateo, capítulo 26, versículos del 26 al 28. Jesús tomó el pan, dio gracias, lo partió y lo dio a sus discípulos diciendo: esto es mi cuerpo. Hizo lo mismo con la copa diciendo: esta copa es la nueva alianza sellada con mi sangre que se derrama por ustedes. Pedimos en este misterio

0: María, llena eres de gracia, el Señor es contigo, bendita eres entre todas las mujeres, y bendito es el fruto de tu vientre, Jesús.
1: Santa María, Madre de Dios, ruega por nosotros pecadores, ahora y en la hora de nuestra muerte. Amén.
0: Dios te salve María, llena eres de gracia, el Señor es contigo, bendita eres entre todas las mujeres, y bendito es el fruto de tu vientre, Jesús.
1: Santa María, Madre de Dios, ruega por nosotros pecadores, ahora y en la hora de nuestra muerte. Amén.
0: Dios te salve María, llena eres de gracia, el Señor es contigo, bendita eres entre todas las mujeres, y bendito el fruto de tu vientre, Jesús.
1: Santa María, Madre de Dios, ruega por nosotros pecadores, ahora y en la hora de nuestra muerte. Amén.
0: Dios te salve María, llena eres de gracia, el Señor es contigo, bendita eres entre todas las mujeres, y bendito el fruto de tu vientre, Jesús.
1: Santa María, Madre de Dios, ruega por nosotros pecadores, ahora y en la hora de nuestra muerte. Amén.
0: Dios te salve María, llena eres de gracia, el Señor es contigo. Bendita eres entre todas las mujeres, y bendito el fruto de tu vientre, Jesús.
1: Santa María, Madre de Dios, ruega por nosotros pecadores, ahora y en la hora de nuestra muerte. Amén.
0: Dios te salve María, llena eres de gracia, el Señor es contigo. Bendita eres entre todas las mujeres y bendito el fruto de tu vientre, Jesús.
1: Santa María, Madre de Dios, ruega por nosotros pecadores, ahora y en la hora de nuestra muerte. Amén.
0: Dios te salve María, llena eres de gracia, el Señor es contigo. Bendita eres entre todas las mujeres y bendito el fruto de tu vientre, Jesús.
1: Santa María, Madre de Dios, ruega por nosotros pecadores, ahora y en la hora de nuestra muerte. Amén.
0: Dios te salve María, llena eres de gracia, el Señor es contigo. Bendita eres entre todas las mujeres y bendito es el fruto de tu vientre, Jesús.
1: Santa María, Madre de Dios, ruega por nosotros pecadores, ahora y en la hora de nuestra muerte. Amén.
0: Dios te salve María, llena eres de gracia, el Señor es contigo. Bendita eres entre todas las mujeres, y bendito el fruto de tu vientre, Jesús.
1: Santa María, Madre de Dios, ruega por nosotros pecadores, ahora y en la hora de nuestra muerte. Amén.
0: Dios te salve, María, llena eres de gracia, el Señor es contigo. Bendita eres entre todas las mujeres, y bendito el fruto de tu vientre, Jesús.
1: Santa María, Madre de Dios, ruega por nosotros pecadores, ahora y en la hora de nuestra muerte. Amén.
0: Gloria al Padre, y al Hijo, y al Espíritu Santo.
2: Como era en el principio, ahora y siempre, por los siglos de los siglos. Amén.
0: Oh Jesús mío, perdona nuestros pecados, líbranos del fuego del infierno, lleva al cielo a todas las almas, especialmente a las más necesitadas de tu misericordia. Por las intenciones de nuestro Santo Padre, el Papa, pidamos también por las intenciones de nuestro obispo y también de nuestros párrocos. Dios te salve María, llena eres de gracia, el Señor es contigo, bendita eres entre todas las mujeres y bendito el fruto de tu vientre, Jesús.
1: Santa María, Madre de Dios, ruega por nosotros pecadores, ahora y en la hora de nuestra muerte. Amén.
0: Pidamos al Señor que nos conceda el don de la fe. Dios te salve María, llena eres de gracia, el Señor es contigo. Bendita eres entre todas las mujeres y bendito el fruto de tu vientre, Jesús.
1: Santa María, Madre de Dios, ruega por nosotros pecadores, ahora y en la hora de nuestra muerte. Amén.
0: Pidámosle al Señor que nos conceda el don de la esperanza. Dios te salve María, llena eres de gracia, el Señor es contigo. Bendita eres entre todas las mujeres y bendito el fruto de tu vientre, Jesús.
1: Santa María, Madre de Dios, ruega por nosotros pecadores, ahora y en la hora de nuestra muerte. Amén.
0: Pidamos también el don de la caridad. Dios te salve María, llena eres de gracia, el Señor es contigo. Bendita eres entre todas las mujeres y bendito el fruto de tu vientre, Jesús.
1: Santa María, Madre de Dios, ruega por nosotros pecadores, ahora y en la hora de nuestra muerte. Amén.
0: Gloria al Padre, y al Hijo, y al Espíritu Santo.
2: Como era un principio, ahora y siempre, por los siglos de los siglos. Amén.
0: Recitamos todos la salve. Dios te salve, Reina y Madre de misericordia, vida, dulzura y esperanza nuestra. Dios te salve,

0: A ti llamamos los desterrados hijos de Eva. A ti suspiramos, gimiendo y llorando en este valle de lágrimas. Ea pues, Señora, abogada nuestra, vuelve a nosotros esos tus ojos misericordiosos, y después de este destierro, muéstranos a Jesús, fruto bendito de tu vientre. Oh clementísima, oh piadosa, oh dulce Virgen María, ruega por nosotros, Santa Madre de Dios, para que seamos dignos de alcanzar las promesas de nuestro Señor Jesucristo. Amén. Señor, ten piedad de nosotros.
1: Señor, ten piedad de nosotros.
0: Cristo, ten piedad de nosotros.
1: Cristo, ten piedad de nosotros.
0: Señor, ten piedad de nosotros.
1: Señor, ten piedad de nosotros.
0: Cristo, óyenos.
1: Cristo, óyenos.
0: Cristo, escúchanos.
1: Cristo, escúchanos.
0: Dios Padre Celestial,
1: ten piedad de nosotros.
0: Dios Hijo Redentor del mundo,
1: ten piedad de nosotros.
0: Dios Espíritu Santo,
1: ten piedad de nosotros.
0: Santísima Trinidad, un solo Dios,
1: ten piedad de nosotros.
0: Santa María,
1: ruega por nosotros.
0: Santa Madre de Dios,
1: ruega por nosotros.
0: Santa Virgen de las Vírgenes,
1: ruega por nosotros.
0: Madre de Cristo,
1: ruega por nosotros.
0: Madre de la Iglesia,
1: ruega por nosotros.
0: Madre de la Divina Gracia,
1: ruega por nosotros.
0: Madre Purísima,
1: ruega por nosotros.
0: Madre Castísima,
1: ruega por nosotros.
0: Madre Virgen,
1: ruega por nosotros.
0: Madre sin mancha,
1: ruega por nosotros.
0: Madre Inmaculada,
1: ruega por nosotros.
0: Madre Amable,
1: ruega por nosotros.
0: Madre Admirable,
1: ruega por nosotros.
0: Madre del Buen Consejo,
1: ruega por nosotros.
0: Madre del Creador,
1: ruega por nosotros.
0: Madre del Salvador,
1: ruega por nosotros.
0: Virgen Prudentísima,
1: ruega por nosotros.
0: Virgen digna de veneración,
1: ruega por nosotros.
0: Virgen digna de alabanza,
1: ruega por nosotros.
0: Virgen poderosa,
1: ruega por nosotros.
0: Virgen clemente,
1: ruega por nosotros.
0: Virgen fiel,
1: ruega por nosotros.
0: Modelo de santidad,
1: ruega por nosotros.
0: Espejo de justicia,
1: ruega por nosotros.
0: Trono de sabiduría,
1: ruega por nosotros.
0: Causa de nuestra alegría,
1: ruega por nosotros.
0: Vaso espiritual,
1: ruega por nosotros.
0: Vaso digno de honor,
1: ruega por nosotros.
0: Vaso insigne de devoción,
1: ruega por nosotros.
0: Rosa mística,
1: ruega por nosotros.
0: Torre de marfil,
1: ruega por nosotros.
0: Casa de oro,
1: ruega por nosotros.
0: Arca de la Alianza,
1: ruega por nosotros.
0: Puerta del cielo,
1: ruega por nosotros.
0: Estrella de la mañana,
1: ruega por nosotros.
0: Salud de los enfermos,
1: ruega por nosotros.
0: Refugio de los pecadores,
1: ruega por nosotros.
0: Consuelo de los afligidos,
1: ruega por nosotros.
0: Auxilio de los cristianos,
1: ruega por nosotros.
0: Reina de los ángeles,
1: ruega por nosotros.
0: Reina de los patriarcas,
1: ruega por nosotros.
0: Reina de los profetas,
1: ruega por nosotros.
0: Reina de los apóstoles,
1: ruega por nosotros.
0: Reina de los mártires,
1: ruega por nosotros.
0: Reina de los confesores,
1: ruega por nosotros.
0: Reina de las vírgenes, Reina de todos los santos,
1: ruega por nosotros.
0: Reina concebida sin pecado original,
1: ruega por nosotros.
0: Reina llevada al cielo,
1: ruega por nosotros.
0: Reina del Santísimo Rosario,
1: ruega por nosotros.
0: Reina de la familia,
1: ruega por nosotros.
0: Reina de la paz,
1: ruega por nosotros.
0: Cordero de Dios, que quitas el pecado del mundo, ten piedad de nosotros. Cordero de Dios, que quitas el pecado del mundo,
1: ten piedad de nosotros.
0: Cordero de Dios, que quitas el pecado del mundo, danos la paz. Ruega por nosotros, Santa Madre de Dios,
1: para que seamos dignos de alcanzar las promesas de nuestro Señor Jesucristo.
0: Oremos. Te rogamos, Señor, concedas a nosotros, tus siervos, gozar de perpetua salud de alma y cuerpo, y por la gloriosa intercesión de la bienaventurada siempre Virgen María, seamos libres de las tristezas de este mundo y gocemos de las eternas alegrías del cielo, por Jesucristo nuestro Señor.
1: Amén.
0: En el nombre del Padre, y del Hijo, y del Espíritu Santo. Amén.

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más, pero a Cristo... Buenos días a todos, señores. Aquí venimos a esta hora de la mañana, ya le digo, con todas las de la ley, hermanito. Con todo el ánimo en este día tan especial. Un día muy bendecido por el Señor porque estamos en el Congreso de la Familia, señores. Mes de la Familia. Y bueno, yo le digo a usted que nos está sintonizando ahí en familia, en la casa. Saluditos especiales a todos ustedes. Bueno, vamos a comenzar con la oración que el mismo Jesucristo nos enseñó. Digamos juntos, Padre nuestro que estás en el cielo, santificado sea tu nombre. Venga a nosotros tu reino. Hágase tu voluntad en la tierra como en el cielo. Danos hoy nuestro pan de cada día y perdona nuestras ofensas, como también nosotros perdonamos a los que nos ofenden. No nos dejes caer en la tentación y líbranos del mal. Amén. Nos vamos con la primera, hermanos. Si estamos en el mes de la familia y hablando de esto, hay una canción que me han pedido mucho y estamos en deuda. Pero ahorita se la mandamos. Esto se llama Oración por la Familia.

Ahí estábamos escuchando entonces Oración por la Familia. Recuerde escribirnos al 95000175. Ese es el número telefónico al cual usted nos puede enviar su mensajito, su mensaje de audio y puede pedir su canción, su ranchera. Vamos a darle lectura a algunos mensajes que nos llegan por acá. Dice: hola, buenos días, hermano. Quería saludarlo desde San Antonio, Sabana Grande, el Cerro Alto. Y quiero que si usted me puede poner oración, en oración a mi hermano Francisco Cruz, lo tenemos enfermo. Bueno, vamos a pedirle siempre al Señor por el hermano Francisco Cruz, hermanito, y que el Señor le llegue y le dé a él esa recuperación que él necesita. Recordemos algo, el Señor Jesucristo cuando anduvo y caminó por esta tierra, de las principales necesidades por las cuales él se enfocó fue la salud. Entonces, hermano, pidámosle a él siempre. El Señor Jesús nos escucha. Pidámosle para que sea lo mejor para nuestro hermano que está ahí un poquito enfermo, Francisco Cruz. Y tenga la fe, tenga la esperanza, mi hermano, que él se va a recuperar. Nos vamos con esta ranchera que se llama La Sombra de Pedro.

Bueno, ahí estábamos escuchando entonces La Sombra de Pedro. Otro mensajito que nos llega por acá dice: hola, buenos días. Bendiciones, hermanos. Alegre despertar con Dios al amanecer, dice. Ay, Dios mío. Favor, complázcame con el canto El Peregrino de Maús y un saludo para Melvin y Tania Molina en Tegucigalpa. Siempre les escuchamos desde Catacamas, Olancho. Que Dios y nuestra Madre Santísima de Suyapa los cuide y los proteja siempre. Muchísimas gracias, hermanita Johanna Molina, allá en la zona de Catacamas, Olancho, le digo. Gente de Olancho, saluditos especiales para todos ustedes. Gente muy laboriosa, muy trabajadora, muy noble. Saludos entonces para todos ustedes. Nos vamos con esta ranchera que se llama Búscale.

0: con problemas.
1: Bueno, ahí estábamos escuchando entonces, Búscale. Vamos a saludar a una gente que me han recomendado que la salude en este día tan especial también. Muchas personas me han pedido saluditos, pero aquí me mandaron una hojita. Hermanos, dice, salúdeme a la gente del rancho, los amigos de Zarabanda. Bueno, saludos entonces. A Rubén y Aceituno, a la familia Colindres de la zona de la Montaña Grande. Saludos entonces ahí, hermanitos. También a la familia allá en la zona de Aguaviva, a la familia Colindres en Aguaviva. Que escuchen el programa siempre en la mañana. Bueno, ahí están escuchándolo, hermano. Ahorita lo están escuchando esta gente siempre. Echándose un buen trago de café del mero mero. Bueno, un cafecito sabroso, le digo, que nos han traído allá de la zona de La Esperanza, Intibucá. Pero del bueno. Entonces, nos vamos con esto que se llama Buen Ejemplo.

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1: Ahí escuchábamos entonces, buen ejemplo. Recuerde, hay que ser buen ejemplo. Es complicado. Decía Monseñor Oscar Arnulfo Romero, San Oscar Arnulfo Romero, es más fácil denunciar que testimoniar. Le digo que es una frase letal. Y bueno, las dos cosas debemos de llevarlas siempre a la par. Cuesta, esta cuestión es difícil. El cristianismo es difícil. Pero si quiere buscarse algo fácil, y como dicen allá en la línea de la economía, la gente ahora quiere las cosas fácil y rápido. Bueno, yo le digo que lo fácil y rápido no dura mucho. Entonces, cuidado con esas cositas ahí, ¿verdad? Nos vamos entonces con un mensajito que nos llega de la hermanita Obdulia Rodas. Dice, hola, buenos días, hermano. ¿Cómo amaneció? Me complace con un canto. Anoche Cristo vino a mí. Muchas bendiciones para usted y su familia. Saludito, hermanita, su familia que nos está sintonizando a esta hora de la mañana. Lo vamos con esto que se llama Mi Pueblo.

Bueno, ahí estábamos escuchando mi pueblo amado, aquí en la 910 AM. Estamos, le digo, hermano, con todas las de la ley a esta hora de la mañana, echándolos un buen trago de café y que seguir viendo esa olla allá en el juego. Ahorita, no, así esta gente está con todo. Pone a hervir la olla allá doña María Elena García, allá en la aldea Zuyapa. Saluditos entonces especiales para ella, que ha estado de cumpleaños el 18. También saludamos a Juana Geraldina Colindres, que estuvo de cumpleaños ayer. Entonces, saluditos ahí a ella. Bueno, nos vamos a ir con otra ranchera a esta hora de la mañana, que se llama del dúo Los Trigales. Esto se llama Hay una tierra nueva.

escuchábamos entonces, hay una tierra nueva, mi hermano. Otro mensajito que nos llega por acá. Dice el hermano Denis Espinal, buenos días, hermano. Que Dios le bendiga y le proteja siempre. Me puede saludar a mi madre, fiel oyente de este programa, doña María Gutiérrez. Los escucha en Prados Universitarios. Saludos y bendiciones, hermano. Dice, lo escucho en el latillo, dice Denis Espinal. Bueno, saluditos entonces para doña Marillita Gutiérrez, ahí en la zona de Prados Universitarios. El Señor le bendiga y le acompañe siempre. La Virgencita de Suyapa le acompañe, madre. Y le vamos a mandar una ranchera a esta hora de la mañana. Esta ranchera, ¿sabe cómo se llama? La puerta es Cristo.

Bueno, ahí estábamos escuchando entonces La Puerta es Cristo, mi hermano. La Puerta es Cristo. Saludamos al amigo Sebastián Gómez, allá en la zona de... Si no me equivoco, él nos escucha en Lempira, en la parroquia Santa Cruz, en Lempira. Allá nos está sintonizando el amigo Sebastián Gómez. Saludos, hermano delegado, allá en Lempira. A doña Albertina Moncada, allá en Altizatillo, siempre pendiente de la radio y de este programa en la mañanita, ¿verdad? Siempre con todo ahí, ya con el cafecito puesto, las tortillas calentándose en el comal y para echarse una buena taza de café, ¿verdad? A esta hora de la mañana, los que no toman café, pues le decimos, háganle un tecito de hojitas ahí, ya sea de eucalipto, manzanilla. Bueno, usted sabe que le puede poner a un tecito de hojas verdes para que le quede sabroso también a esta hora de la mañana. Mientras tanto, nosotros nos vamos con otra ranchera. Esto se llama El Espíritu Santo.

Bueno, ahí estábamos escuchando entonces el Espíritu Santo a toda la gente que nos está sintonizando aquí en los diferentes lugares. Saludos a Leti Fonseca, Sauceda, ahí en la colonia Kennedy. También a Doña Juana Núñez y a Freddy Canales en Alto del Trapiche nos están sintonizando. Les saludamos a esta hora de la mañana, mis hermanos. Dios me los bendiga, me los acompañe siempre. Vámonos con algo entonces. Esto es un popurrí ranchero. Jesús está vivo.

Saludamos a la hermanita Sandra Esperanza Gómez en la aldea Suyapa, siempre pendiente de la radio, doña Sandita. Y también a todos los vecinos ahí en la aldea Suyapa. Ya sabe que esta radio, como dijo un señor en mi pueblo, esta radio es suya, mi hermano. Así que escríbanos ahí al 95-000175. Doña Evangelina Martínez, allá en la zona de Panazacarán, Coray Valle. Dicen que esa señora está con el radio a todo volumen, hermano. Bueno, entonces, doña Evangelina, súbale un poquito más de volumen porque le vamos a regalar una ranchera a esta hora de la mañana. Y esta se llama, desde Joel García, esta ranchera.

Bueno, ahí estábamos escuchando entonces A Tus Pies, Mi Señor. Saludos especiales a todas las personas que se conectan con nosotros a través de la 910 AM, doña Francisca Trujillo Ortega, ahí en la zona de Linaca, Tatumbla. Ahí está doña Francisca Trujillo. Doña Trinidad Funes también, ahí en Villanueva, nos está sintonizando a esta hora de la mañana. Saludos entonces. Nos vamos con otra ranchera. Esto se llama Pescador de...

Saluditos especiales a todas las personas que están asistiendo al Congreso de la Familia, que han asistido y que todavía se sigue este día. Mi hermano, este día termina el Congreso de la Familia, entonces usted no se me vaya a quedar en la casa y venga a dar una vueltita por aquí, por Suyapa, porque los temas están buenos, le digo. Si usted no puede, por situaciones de la vida, por cualquier circunstancia, escúchelo a través de la 910 AM o también allí lo puede ver, si tiene la oportunidad de verlo, allí por el canal de Suyapa TV. Saludos al amigo Don Félix Cantalicio Vilches y a su esposa Marta Martínez en Lepaterique, que nos están sintonizando siempre a esta hora de la mañana. Les digo algo, lo que empieza termina, como decían en el pueblo. Entonces, yo con esto me estoy despidiendo de cada uno de ustedes en este día. Solo le repito siempre, pórtese bien, mi hermano. Pórtese bien, como dicen en el pueblo, que nada le cueste. Y dice, si le cuesta, sígase portando bien. Vámonos con algo de Mensajeros de Jesús y María. Y con esto me despido. Dios me lo bendiga siempre. Esto se llama... Lía.

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4: Dejado ya el descanso de la noche, despierto en la alegría de tu amor. Concédeme tu luz que me ilumine como ilumina el sol. Alabemos a Nuestra Señora con el rezo del Ángelus. El ángel del Señor anunció a María y concibió por obra y gracia del Espíritu Santo. Dios te salve María, llena eres de gracia, el Señor está contigo. Bendita tú eres entre todas las mujeres, y bendito es el fruto de tu vientre, Jesús. Santa María, Madre de Dios, ruega por nosotros pecadores, ahora y en la hora de nuestra muerte. Amén. He aquí la esclava del Señor. Hágase en mí según tu palabra. Dios te salve María, llena eres de gracia, el Señor está contigo. Bendita tú eres entre todas las mujeres, y bendito es el fruto de tu vientre, Jesús. Santa María, Madre de Dios, ruega por nosotros pecadores, ahora y en la hora de nuestra muerte. Amén. Y el Verbo se hizo carne y habitó entre nosotros. Dios te salve María, llena eres de gracia, el Señor está contigo. Bendita tú eres entre todas las mujeres, y bendito es el fruto de tu vientre, Jesús. Santa María, Madre de Dios, ruega por nosotros pecadores, ahora y en la hora de nuestra muerte. Amén. Ruega por nosotros, Santa Madre de Dios, para que seamos dignos de alcanzar las promesas de nuestro Señor Jesucristo. Oremos. Infunde, Señor, tu gracia en nuestras almas, para que, habiendo conocido por el anuncio del ángel la encarnación de tu Hijo, Jesucristo, lleguemos por su pasión y su cruz a la gloria de la resurrección. Por el mismo Jesucristo, nuestro Señor. Amén. Gloria al Padre, y al Hijo, y al Espíritu Santo, como era en el principio, ahora y siempre, por los siglos de los siglos. Amén.
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0: Buen día, hermanos. La paz y el amor de nuestro Señor Jesucristo se derrame con abundantes bendiciones en este día jueves de la cuarta semana del Salterio y vigésima semana del tiempo ordinario. Este es un día eucarístico y sacerdotal. Hoy, hermanos, es el día donde podemos tener un momento para acudir a la iglesia, dar gracias por la presencia de Jesús en la Eucaristía y en el ministerio de sus sacerdotes que viven su consagración bajo el cuidado materno de nuestra Madre Santísima. Hoy la iglesia hace memoria de San Bernardo Abad. Nació el año 1090 cerca de Dijon, Francia. Recibió una piadosa educación y el año 1111 se unió a los monjes del Chartres. Poco después fue elegido abad del monasterio de Claraval, cargo que desempeñó con gran provecho para sus monjes. A causa de las divisiones que aquejaban por entonces a la iglesia, se vio obligado a viajar por Europa con el objeto de restablecer la paz y la unidad. Escribió mucho sobre teología y ascética. Murió el año 1153. Vamos a iniciar nuestras oraciones de esta mañana diciendo: Señor, abre mis labios
1: y mi boca proclamará tu alabanza.
0: Venid, adoremos al Señor, fuente de la sabiduría.
1: Venid, adoremos al Señor, fuente de la sabiduría.
0: Venid, aclamemos al Señor, demos vítores a la roca que nos salva. Entremos a su presencia dándole gracias, aclamándolo con cantos.
1: Porque el Señor es un Dios grande, soberano de todos los dioses. Tiene en su mano las cimas de la tierra. Son suyas las cumbres de los montes. Suyo es el mar, porque Él lo hizo, la tierra firme que modelaron sus manos.
0: Venid, postrémonos por tierra, bendiciendo al Señor, Creador nuestro. Porque Él es nuestro Dios, y nosotros su pueblo, el rebaño que Él guía.
1: Ojalá escuchéis hoy su voz, no endurezcáis el corazón como en Meribá, como el día de Masá en el desierto, cuando vuestros padres me pusieron a prueba y dudaron de mí, aunque habían visto mis obras.
0: Durante 40 años aquella generación me repugnó y dije: es un pueblo de corazón extraviado, que no reconoce mi camino. Por eso he jurado en mi cólera que no entrarán en mi descanso.
1: Gloria al Padre, y al Hijo, y al Espíritu Santo.
0: Como era en el principio, ahora y siempre, por los siglos de los siglos. Amén.
1: Venid, adoremos al Señor, fuente de la sabiduría.
0: Venid, adoremos al Señor, fuente de la sabiduría. Vamos a iniciar la salmodia escuchando antes un himno propio para este momento.
1: Para vosotros el misterio del Padre, con vosotros la luz del Verbo, en vosotros la llama del amor que es fuego.
0: Hontanares de Dios, hombres del Evangelio, humildes inteligencias luminosas, grandes hombres de barro tierno.
1: El mundo tiene hambre de infinito y sed de cielo. Las criaturas nos atan a lo efímero y nos vamos perdiendo en el tiempo.
0: Para nosotros el misterio que aprendiste del Padre, con nosotros la luz que os dio el Verbo, en nosotros el amor ingénito.
1: Hombres de Cristo, maestros de la Iglesia, dadnos una vida y un anhelo, la angustia por la verdad, por el error, el miedo.
0: Dadnos una vida de rodillas ante el misterio, una visión de este mundo de muerte y una esperanza de cielo.
1: Padre, te pedimos para la Iglesia la ciencia de estos maestros. Amén.
0: Vamos a iniciar la salmodia de este momento con el Salmo 142. Es la lamentación y súplica ante la angustia. El hombre no se justifica por cumplir la ley, sino por creer en Cristo Jesús, nos dice la carta a los Gálatas. En la mañana, Señor, hazme escuchar tu gracia.
1: En la mañana, Señor, hazme escuchar tu gracia.
0: Señor, escucha mi oración. Tú que eres fiel, atiende a mi súplica. Tú que eres justo, escúchame. No llames a juicio a tu siervo, pues ningún hombre vivo es inocente frente a ti.
1: El enemigo me persigue a muerte. Empuja mi vida al sepulcro. Me confina a las tinieblas como a los muertos ya olvidados. Mi aliento desfallece, mi corazón dentro de mí está yerto.
0: Recuerdo los tiempos antiguos, medito todas tus acciones, considero las obras de tus manos y extiendo mis brazos hacia ti. Tengo sed de ti como tierra reseca.
1: Escúchame enseguida, Señor, que me falta el aliento. No me escondas tu rostro, igual que los que bajan a la fosa.
0: En la mañana hazme escuchar tu gracia, ya que confío en ti. Indícame el camino que he de seguir, pues levanto mi alma a ti.
1: Líbrame del enemigo, Señor, que me refugio en ti. Enséñame a cumplir tu voluntad, ya que tú eres mi Dios. Tu espíritu, que es bueno, me guíe por tierra llana.
0: Por tu nombre, Señor, consérvame vivo. Por tu clemencia, sácame de la angustia.
1: Gloria al Padre, y al Hijo, y al Espíritu Santo.
0: Como era en el principio, ahora y siempre, por los siglos de los siglos. Amén.
1: En la mañana, Señor, hazme escuchar tu gracia.
0: En la mañana, Señor, hazme escuchar tu gracia. Continuamos orando con el cántico que está tomado del libro del profeta Isaías. Consuelo y gozo para la ciudad santa. La Jerusalén de arriba es libre. Esa es nuestra madre, nos dice la carta a los Gálatas. El Señor hará derivar hacia Jerusalén como un río la paz.
1: El Señor hará derivar hacia Jerusalén como un río la paz.
0: Festejad a Jerusalén, gozad con ella. Todos los que la amáis, alegraos de su alegría. Los que por ella llevasteis luto, a su pecho seréis alimentados, y os saciaréis de sus consuelos, y apuraréis las delicias de sus pechos abundantes.
1: Porque así dice el Señor, yo haré derivar hacia ella como un río la paz, como un torrente en crecida, las riquezas de las naciones.
0: Le llevarán en brazos a sus criaturas, y sobre las rodillas las acariciarán. Como a un niño a quien su madre consuela, así os consolaré yo, y en Jerusalén seréis consolados.
1: Al verlo se alegrará vuestro corazón, y vuestros huesos florecerán como un prado.
0: Gloria al Padre, al Hijo y al Espíritu Santo.
1: Como era en el principio, ahora y siempre, por los siglos de los siglos. Amén.
0: El Señor hará derivar hacia Jerusalén como un río la paz.
1: El Señor hará derivar hacia Jerusalén como un río la paz.
0: El Salmo 146, poder y bondad del Señor. Señor Dios eterno, alegres te cantamos, a ti nuestra alabanza. Nuestro Dios merece una alabanza armoniosa.
1: Nuestro Dios merece una alabanza armoniosa.
0: Alabad al Señor, que la música es buena. Nuestro Dios merece una alabanza armoniosa.
1: El Señor reconstruye Jerusalén, reúne a los deportados de Israel. Él sana los corazones destrozados, venda sus heridas.
0: Cuenta el número de las estrellas, a cada una la llama por su nombre. Nuestro Señor es grande y poderoso, su sabiduría no tiene medida. El Señor sostiene a los humildes, humilla hasta el polvo a los malvados.
1: Entonad la acción de gracias al Señor. Tocad la cítara para nuestro Dios, que cubre el cielo de nubes, preparando la lluvia para la tierra.
0: Que hace brotar hierba en los montes para los que sirven al hombre, que da su alimento al ganado y a las crías de cuervo que graznan.
1: No aprecia el vigor de los caballos, no estima los músculos del hombre. El Señor aprecia a sus fieles que confían en su misericordia.
0: Gloria al Padre, al Hijo y al Espíritu Santo.
1: Como era en el principio, ahora y siempre, por los siglos de los siglos. Amén.
0: Nuestro Dios merece una alabanza armoniosa.
1: Nuestro Dios merece una alabanza armoniosa.
0: La lectura breve de este momento está tomado del libro de la sabiduría.
1: Aprendí sin malicia, reparto sin envidia. Y no me guardo sus riquezas, porque es un tesoro inagotable para los hombres. Los que lo adquieren se atraen la amistad de Dios, porque el don de su enseñanza lo recomienda.
0: El pueblo cuenta su sabiduría.
1: El pueblo cuenta su sabiduría.
0: La asamblea pregona su alabanza.
1: Cuenta su sabiduría.
0: Gloria al Padre, y al Hijo, y al Espíritu Santo.
1: El pueblo cuenta su sabiduría.
0: Continuamos orando con el cántico evangélico. El bienaventurado Bernardo, cuyo espíritu fue admirablemente iluminado por el resplandor del Verbo Eterno, iluminó a su vez con su fe y enseñanza a toda la iglesia.
1: El bienaventurado Bernardo, cuyo espíritu fue admirablemente iluminado por el resplandor del Verbo Eterno, iluminó a su vez con su fe y enseñanzas a toda la iglesia.
0: Bendito sea el Señor Dios de Israel, porque ha visitado y redimido a su pueblo, suscitándonos una fuente de salvación en la casa de David, su siervo, según lo había predicho desde antiguo por boca de sus santos profetas.
1: Es la salvación que nos libra de nuestros enemigos y de la mano de todos los que nos odian. Ha realizado así la misericordia que tuvo con nuestros padres, recordando su santa alianza y el juramento que juró a nuestro padre Abraham.
0: Para concedernos que, libres de temor, arrancados de la mano de los enemigos, le sirvamos con santidad y justicia en su presencia todos nuestros días.
1: Y a ti, niño, te llamarán profeta del Altísimo, porque irás delante del Señor a preparar sus caminos, anunciando a su pueblo la salvación, el perdón de sus pecados.
0: Por la entrañable misericordia de nuestro Dios, nos visitará el sol que nace de lo alto, para iluminar a los que viven en tiniebla y en sombra de muerte, para guiar nuestros pasos por el camino de la paz.
1: Gloria al Padre, y al Hijo, y al Espíritu Santo.
0: Como era en el principio, ahora y siempre, por los siglos de los siglos. Amén.
1: El bienaventurado Bernardo, cuyo espíritu fue admirablemente iluminado por el resplandor del Verbo Eterno, iluminó a su vez con su fe y enseñanzas a toda la iglesia.
0: El bienaventurado Bernardo, cuyo espíritu fue admirablemente iluminado por el resplandor del Verbo Eterno, iluminó a su vez con su fe y enseñanzas a toda la iglesia. Demos gracias a Cristo, el buen pastor, que entregó la vida por sus ovejas, y supliquémosle diciendo: apacienta a tu pueblo, Señor.
1: Apacienta a tu pueblo, Señor.
0: Señor Jesucristo, tú que en los santos pastores nos has revelado tu misericordia y tu amor, haz que por ellos continúe llegando a nosotros tu acción misericordiosa.
1: Apacienta a tu pueblo, Señor. Señor Jesucristo, tú que a través de los santos pastores sigues siendo el único pastor de tu pueblo, no dejes de guiarnos siempre por medio de ellos.
0: Apacienta a tu pueblo, Señor. Señor Jesucristo, tú que por medio de los santos pastores eres el médico de los cuerpos y de las almas, haz que nunca falten en tu iglesia los ministros que nos guíen por la senda de una vida santa.
1: Apacienta a tu pueblo, Señor. Señor Jesucristo, tú que has adoctrinado a la iglesia con la prudencia y el amor de los santos, haz que guiados por nuestros pastores progresemos en la santidad.
0: Apacienta a tu pueblo, Señor. Oremos confiadamente al Padre como Cristo nos enseñó.
2: Padre nuestro que estás en el cielo, santificado sea tu nombre. Venga a nosotros tu reino. Hágase tu voluntad en la tierra como en el cielo. Danos hoy nuestro pan de cada día. Perdona nuestras ofensas, como también nosotros perdonamos a los que nos ofenden. No nos dejes caer en la tentación y líbranos del mal. Amén.
0: Oración. Dios nuestro, que hiciste que el abad San Bernardo, encendido en el celo de tu casa, no solo ardiera en tu amor, sino que resplandeciera en tu iglesia para iluminarla, concédenos por su intercesión que, animados de ese mismo espíritu, vivamos siempre como hijos de la luz. Por nuestro Señor Jesucristo, tu Hijo, que contigo vive y reina en la unidad del Espíritu Santo y es Dios por los siglos de los siglos.
1: Amén.
0: El Señor nos bendiga, nos guarde de todo mal y nos lleve a la vida eterna.
1: Amén.
0: Muy buen día, bendecido jueves sacerdotal y eucarístico.
3: 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Desde lo hondo a ti grito, Señor, suba nuestra oración a tu presencia. Gracias por unirse en las laudes, la oración de la mañana.
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2: 6:30 de la mañana.
3: 6:30 de la mañana.
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1: 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Bienvenidos a los Textos en Contexto. Nos situamos hoy en el testimonio del evangelista Mateo, en el capítulo 22, versículos del 1 al 14. Vamos a la palabra. En aquel tiempo volvió Jesús a hablar en parábolas a los sumos sacerdotes y a los ancianos del pueblo, diciendo: El reino de los cielos es semejante a un rey que preparó un banquete de bodas para su hijo. Mandó a sus criados que llamaran a los invitados, pero estos no quisieron ir. Envió de nuevo a otros criados que les dijeran: Tengo preparado el banquete, he hecho matar mis terneras y los otros animales gordos, todo está listo, vengan a la boda. Pero los invitados no hicieron caso. Uno se fue a su campo, otro a su negocio, y los demás se les echaron encima a los criados, los insultaron y los mataron. Entonces el rey se llenó de cólera y mandó sus tropas que dieran muerte a aquellos asesinos y prendieron fuego a la ciudad. Luego les dijo a sus criados: La boda está preparada, pero los que habían sido invitados no fueron dignos. Salgan pues a los cruces de los caminos y conviden al banquete de bodas a todos los que encuentren. Los criados salieron a los caminos y reunieron a todos los que encontraron, malos y buenos, y la sala del banquete se llenó de convidados. Cuando el rey entró a saludar a los convidados, vio entre ellos a un hombre que no iba vestido con traje de fiesta y le preguntó: Amigo, ¿cómo has entrado aquí sin traje de fiesta? Aquel hombre se quedó callado. Entonces el rey dijo a los criados: Átenlo de pies y manos y arrójenlo fuera a las tinieblas. Allí será el llanto y la desesperación, porque muchos son los llamados y pocos los elegidos. Palabra del Señor. Fíjense, queridos hermanos, cómo esta parábola, muy semejante a otra que también se recoge en el Evangelio de Lucas, Evangelio paralelo, completa el significado de las dos parábolas que anteceden el texto. En este caso, Israel, representado aquí por los primeros invitados, no solo ha rechazado el banquete de Dios y su llamada a la salvación, sino que además ha maltratado y matado a los siervos enviados por su Señor. Por esta razón, el destino de este pueblo es fatídico. Sin embargo, el rechazo inicial abre paso a una nueva iniciativa de Dios, quien ahora convoca a todos los hombres a formar parte de la iglesia, del nuevo pueblo de Dios. No obstante, al igual que ocurre en las parábolas de la cizaña y de la red barredera, quienes responden a este llamado son tanto malos como buenos. Esto nos advierte que no todos son dignos de manera automática, pues se requiere una conversión auténtica que se simboliza en el traje de bodas. Por tanto, hermanos, este episodio es una seria llamada de alerta, para quienes ya formamos parte de la iglesia. El fracaso histórico del pueblo elegido señala también el nuestro, si no nos mostramos dignos de la elección divina. Fíjese que esto también ya lo decía San Gregorio Magno. ¿Cómo debemos entender por el vestido de bodas sino la caridad? De modo que entra a las bodas, pero no entra con vestido nupcial. Quien entrando en la iglesia tiene la fe, pero no la caridad. Así lo decía este hombre. Por eso, hermanos, pertenecer a la iglesia por el puro llamado del bautismo no es suficiente si la fe no va acompañada de un cambio de vida y de obra de amor. Dios nos abre la puerta a todos por pura gracia, pero exige de nosotros una respuesta coherente. El traje nupcial es la caridad, es el amor. Sin la caridad y sin el amor, corremos el riesgo de ser solo asistentes externos en el banquete, perdiendo la oportunidad de participar plenamente en la alegría del reino eterno. ¿Y tú? ¿Tienes puesto el traje de bodas, que no es otra cosa más que la vida en el amor? ¿Tu vida refleja el amor de Dios en el mundo? Que Dios te bendiga.

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0: Señor.
1: Marcos Aurora Villalobos, Cristina del Carmen Montalvo, Ismael Humberto Rico, Daniela Alejandra Rico Rivas, Sandra María Cárcamo Mejía, Heriberto Flores Valladares, Francisco José Toledo Pinto, Augusto Cruz, Luis Alonso García Alonso, María Simona Ramírez, Francisco Jiménez Ramos, José Everardo Aguilar, Ángel Valentín Aguilar, Ángela Rosa de Aguilar, Francisca Alvarado de Núñez, José Luis Muñoz García, Bernarda Florinda Cruz López, Roberto Hernán Noé Pino, Carlos Alberto Delgadillo Godoy, Bessy Carolina Martínez Ríos, Luz Aguilar, Fabiola María Moncada, Celina Lagos Núñez, Ana María Aguilar Aguilera, Cristóbal Ochoa Salgado, a las ánimas del purgatorio. En acción de gracias por la santificación del clero, acción de gracias a la Virgen del Sagrado Corazón de familia Sosa Valenzuela, Valenzuela Pérez, Valenzuela Molina, Valenzuela Rodríguez, Flores Sosa. Acción de gracias por el cumpleaños de Francisco Funes. Acción de gracias al Divino Niño por la salud de Yolani Oliva. Acción de gracias de familia Villatoro Zamora. Acción de gracias al Divino Niño por favores concedidos. Al Señor de la Misericordia y Virgen de Lourdes por la salud de Guillermo Rivera, Mary Santa María, Efraín Varela, Blanca Irías, Hilda Xiomara Hernández, pidiendo por todos los enfermos, petición a la Virgen de Lourdes de María Catán, petición especial al Santísimo de Bartolo Benicio Mesa.

Buenos días. Hoy celebramos la memoria de San Bernardo Abad y doctor de la Iglesia. En el nombre del Padre, del Hijo, del Espíritu Santo. Amén. La gracia de nuestro Señor Jesucristo esté con ustedes. Para celebrar estos sagrados misterios, reconozcamos nuestros pecados. Señor, ten misericordia de nosotros. Muéstranos, Señor, tu misericordia. Dios Todopoderoso, tenga misericordia de nosotros, perdone nuestros pecados y nos lleve a la vida eterna. Amén.

0: Oremos. Señor Dios nuestro, tú hiciste del abad San Bernardo, inflamado el celo de tu casa, una lámpara ardiente y luminosa en medio de tu iglesia. Concédenos por su intercesión participar de su ferviente espíritu y caminar siempre como hijos de la luz. Por nuestro Señor Jesucristo, tu Hijo, que vive y reina contigo en la unidad del Espíritu Santo y es Dios, por los siglos de los siglos.
1: Amén.
0: Escuchemos la palabra de Dios.
2: Lectura del libro del profeta Ezequiel. Esto dice el Señor: yo mismo mostraré la santidad de mi nombre excelso, profanado entre las naciones, profanado por ustedes en medio de ellas, y reconocerán que yo soy el Señor cuando por medio de ustedes les haga ver mi santidad. Los sacaré de entre las naciones, los reuniré de todos los países y los llevaré a su tierra. Los rociaré con agua pura y quedarán purificados. Los purificaré de todas sus inmundicias e idolatrías. Les daré un corazón nuevo y les infundiré un espíritu nuevo. Arrancaré de ustedes el corazón de piedra y les daré un corazón de carne. Les infundiré mi espíritu y los haré vivir según mis preceptos y guardar y cumplir mis mandamientos. Habitarán en la tierra que di a sus padres. Ustedes serán mi pueblo y yo seré su Dios. Palabra de Dios.
3: Crea en mí, Señor, un corazón puro.
4: Crea en mí, Señor, un corazón puro.
3: Crea en mí, Señor, un corazón puro, un espíritu nuevo para cumplir tus mandamientos. No me arrojes, Señor, lejos de ti, ni retire de mí tu Santo Espíritu.
4: Crea en mí, Señor, un corazón puro.
3: Devuélveme tu salvación que regocija. Mantén en mí un alma generosa. Enseñaré a los descarriados tus caminos y volverán a ti los pecadores.
4: Crea en mí, Señor, un corazón puro.
3: Tú, Señor, no te complaces con los sacrificios, y si te ofreciera un holocausto, no te agradaría. Un corazón contrito te presento, y a un corazón contrito tú nunca lo desprecias.
4: Crea en mí, Señor, un corazón contrito.

0: El Señor esté con ustedes. Del Evangelio según San Mateo. En aquel tiempo volvió Jesús a hablar en parábolas a los sumos sacerdotes y a los ancianos del pueblo, diciendo: El reino de los cielos es semejante a un rey que preparó un banquete de bodas para su hijo. Mandó a sus criados que llamaran a los invitados, pero estos no quisieron ir. Envió de nuevo a otros criados que le dijeron: Tengo preparado el banquete. He hecho matar mis terneras y los otros animales gordos. Todo está listo. Vengan a la boda. Pero los invitados no hicieron caso. Uno se fue a su campo, otro a sus negocios, y los demás se le echaron encima a los criados, los insultaron y los mataron. Entonces el rey se llenó de cólera y mandó sus tropas que dieran muerte a aquellos asesinos y prendieran fuego a la ciudad. Luego les dijo a sus criados: La boda está preparada, pero los que habían sido invitados no fueron dignos. Salgan pues a los cruces de los caminos y conviden al banquete de boda a todos los que encuentren. Los criados salieron a los caminos y reunieron a todos los que encontraron, malos y buenos, y la sala del banquete se llenó de convidados. Cuando el rey entró a saludar a los convidados, vio entre ellos a un hombre que no iba vestido de traje de fiesta y le preguntó: Amigo, ¿cómo has entrado aquí sin traje de fiesta? Aquel hombre se quedó callado. Entonces el rey dijo a los criados: Átenlo de pies y manos y arrójenlo fuera, a las tinieblas. Allí será el llanto y la desesperación, porque muchos son los llamados, pero pocos los escogidos. Palabra del Señor.
1: Gloria a ti, Señor Jesús.
0: Tomemos asiento. Ustedes serán mi pueblo y yo seré su Dios, dice al final de la primera lectura que hemos escuchado del profeta Ezequiel. Dios que hace esta propuesta al pueblo de Israel, hace esta profecía, dice: Ustedes serán mi pueblo y yo seré su Dios. Por eso, en el Evangelio hemos escuchado esta comparación. ¿Cómo será el reino de los cielos? ¿Cómo es ese reino de los cielos? Pues se parece a este banquete, dice, a este banquete de bodas que el rey invita a este banquete. Pero dice que todos los que fueron invitados no prestaron atención a esta invitación y prefirieron hacer muchas cosas, irse al campo, hacer sus negocios. No le prestaron atención a esta invitación. Y lo primero es que todos somos invitados. Todos estamos invitados a este banquete. Está en ti que quieras participar o no quieras participar. Está en ti que quieras participar hoy de esta invitación que el Señor hace contigo. Y dice que unos dijeron que se fueron a sus campos y el otro a sus negocios. Porque muchas veces para esta invitación podemos poner muchas excusas y buscar la vida en muchos campos. Y buscar la vida en los negocios, en el dinero. Y no realmente en este que te da la vida. Y no realmente en este banquete que es la Eucaristía, que el Señor te invita hoy. Pues puedes tener y poner muchas excusas. Pero hoy el Señor te ha girado, te ha dado esta invitación. Y dice que cuando estos invitados no quisieron ir, dice que mandó a los criados a que fueran a los caminos, dice, a invitar a todo el que encontraran. Hay otro paralelo que dice a los cojos, ciegos, mudos, a todos los lisiados, Y eso es importante, primero porque es el Señor que ha salido a tu encuentro. Es el Señor que ha salido al encuentro, porque si nos vamos a lo teológico de este evangelio, pues ¿quiénes son estos invitados? ¿Quiénes fueron estos que invitó este rey? Pues el pueblo de Israel. Pero como no quiso participar, pues se abrió, dice, esta invitación a todos los pueblos paganos, a todos nosotros. Pero esta invitación, yéndonos, dejando ya no lo teológico, teológico, esta invitación está abierta para ti, ha salido a tu encuentro para que hoy seas parte de este banquete, para que hoy seas parte de este reino de Dios, a pesar de nuestra pobreza, a pesar de nuestras debilidades, a pesar de nuestro pecado, a pesar de que podamos ser buenos o malos. Dice, fueron todos invitados, buenos y malos. Pues ojalá que hoy puedas aceptar esta invitación, puedas ser parte de esta invitación, puedas ser parte de este banquete, puedas vestirte hoy con dignidad, puedas estar preparado para participar de este banquete, que es lo que quiere el Señor contigo. Así que ánimo, pidámosle al Señor que nos ayude, que nos conceda hoy pues ser parte de este banquete, que nos concedas hoy pues ser elegidos por Él. Dice, muchos son los invitados, pero pocos los elegidos. Pues que hoy seamos elegidos por Él. Que así sea.

Oremos, hermanas, para que este sacrificio mío y nuestro sea agradable a Dios Padre Todopoderoso. De tus manos este sacrificio para alabanza y gloria de su nombre, para nuestro bien y el de toda su santa Iglesia. Te ofrecemos, Señor, este sacramento de unidad y de paz al conmemorar a San Bernardo Abad, que brilló por su palabra y sus obras y promovió con firmeza la concordia y el orden de tu Iglesia. Por Jesucristo nuestro Señor. El Señor esté con ustedes. Levantemos el corazón. Demos gracias al Señor nuestro Dios. En verdad es justo y necesario, es nuestro deber y salvación darte gracias siempre y en todo lugar, Señor Padre Santo, Dios Todopoderoso y Eterno. Por Cristo, Señor nuestro, porque de tal modo concedes a tu Iglesia la alegría de celebrar hoy la festividad de San Bernardo, que la fortaleces con el ejemplo de su vida piadosa, la instruyes con la predicación de su palabra y la proteges con su intercesión. Por eso, unidos a la multitud de los ángeles y de los santos, te aclamamos llenos de alegría diciendo sin cesar:

0: Santo eres en verdad, Señor, fuente de toda santidad. Por eso te pedimos que santifiques estos dones con la efusión de tu Espíritu, de manera que se conviertan para nosotros en el cuerpo y la sangre de Jesucristo nuestro Señor, el cual, cuando iba a ser entregado a su pasión voluntariamente aceptada, tomó pan, dándote gracias, lo partió y lo dio a sus discípulos diciendo: tomen y coman todos de él, porque esto es mi cuerpo que será entregado por ustedes. Del mismo modo, acabada la cena, tomó el cáliz y dándote gracias de nuevo lo pasó a sus discípulos diciendo: tomen y beban todos de él, porque este es el cáliz de mi sangre, sangre de la alianza nueva y eterna, que será derramada por ustedes y por muchos para el perdón de los pecados. Hagan esto en conmemoración mía. Este es el sacramento de nuestra fe.
1: Anunciamos tu muerte,
0: proclamamos tu resurrección. Ven, Señor Jesús. Así pues, Padre, al celebrar ahora el memorial de la muerte y resurrección de tu Hijo, te ofrecemos el pan de vida y el cáliz de salvación, y te damos gracias porque nos haces digno de servirte en tu presencia. Te pedimos humildemente que el Espíritu Santo congregue la unidad a cuantos participamos del cuerpo y la sangre de Cristo. Acuérdate, Señor, de tu Iglesia extendida por toda la tierra, y con el Papa Leo, con nuestro obispo José Vicente, y todos los pastores que cuidan de tu pueblo, llévala a su perfección por la caridad. Acuérdate también de nuestros hermanos que se durmieron en la esperanza de la resurrección y de todos los que han muerto en tu misericordia. Admítelos a contemplar la luz de tu rostro, en especial por Ana Geraldina, Iris Belinda, Dolores Asturias, María Dubíges, Félix Alberto, Rosinda Salgado, Antonia Serrato, Petrona Rosales, Máximo Bustillo, Miguel Ángel, José Hernández, María del Carmen, Óscar Giovanni, Marina Esther, Luis Arteaga, Jorge Alberto, María del Carmen, Otilia Flores, Ronnie José, Marta Sierra, Marco Alberto, Gerson Calixto, Marcos Aurora, Cristina del Carmen, Ismael Humberto, Daniela Alejandra, Sandra María, Heriberto Flores, Francisco José, Augusto Cruz, Luis Alonso, María Simona, Francisco Jiménez, José Everardo, Ángel Valentín, Ángela Rosa, Francisca Alvarado, José Luis, Bernarda Florinda, Roberto Hernández, Carlos Alberto, Bessie Carolina, Luz Aguilar, Fabiola María, Celina Lagos, Ana María, Cristóbal Ochoa y ánimas del purgatorio. Y ten misericordia de todos nosotros, y así con María la Virgen, Madre de Dios, San José su esposo, los apóstoles y cuantos vivieron en tu amistad a través de los tiempos, merezcamos por tu Hijo Jesucristo compartir la vida eterna y cantar tus alabanzas. Por Cristo, con Él y en Él, a ti Dios Padre omnipotente, en la unidad del Espíritu Santo, todo honor y toda gloria, por los siglos de los siglos.
1: Amén.
0: Fieles a la recomendación del Salvador y siguiendo su divina enseñanza, nos atrevemos a decir: Padre nuestro que estás en el cielo, santificado sea tu nombre, venga a nosotros tu reino, hágase tu voluntad en la tierra como en el cielo. Danos hoy nuestro pan de cada día, perdona nuestras ofensas como también nosotros perdonamos a los que nos ofenden. No nos dejes caer en la tentación y líbranos del mal. Líbranos de todos los males, Señor, y concédenos la paz en nuestros días, para que, ayudados por tu misericordia, vivamos siempre libres de pecados y protegidos de toda perturbación, mientras esperamos la gloriosa venida de nuestro Salvador Jesucristo.
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0: Señor Jesucristo, que dijiste a tus apóstoles: la paz les dejo, mi paz les doy. No tengas en cuenta nuestro pecado, sino la fe de tu Iglesia, y conforme a tu palabra, concédele la paz y la unidad, tú que vives y reinas por los siglos de los siglos.
1: Amén.
0: La paz del Señor esté con ustedes.
1: Y con tu espíritu.
0: Podemos darnos fraternalmente un saludo de paz.

0: Oremos. Que esta comunión que hemos recibido, Señor, en la celebración de San Bernardo, produzca su fruto en nosotros para que, movidos por su ejemplo e instruidos por su enseñanza, nos encienda en el amor de tu Verbo encarnado, el que vive y reina por los siglos de los siglos. El Señor esté con ustedes. Y la bendición de Dios Todopoderoso, Padre, Hijo y Espíritu Santo, descienda sobre ustedes y los acompañe siempre.
1: Amén.
0: Con la gracia de haber celebrado sus sagrados misterios, podemos ir en la paz del Señor.
1: Demos gracias a Dios.
0: Y nos encomendamos a nuestra Madre. Dios te salve María, llena eres de gracia, el Señor es contigo. Bendita tú eres entre todas las mujeres, y bendito es el fruto de tu vientre, Jesús. Santa María, Madre de Dios, ruega por nosotros los pecadores, ahora y en la hora de nuestra muerte. Amén. Santa María de Suyapa,
1: ruega por nosotros.
0: Muchas gracias y que tengan un muy buen día.

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0: Ofrecemos la Eucaristía por el eterno descanso de Michel Medrano, Elsa Marina Rubio, Rafael Rubio Licona, Víctor Osmán Ordóñez, Jorge Antonio Arriaga, Lili Ondina Aguilar, Julio César Dala, Jesús Molina, Hilda Veneranda Carvajal, Ricardo Bustamante González, Blanca Soledad Bulnes, Julio César Parada, Ricardo Larios Hernández, sacerdote Miguel Ángel Zamora, Dalila Montes Guerrero, Alba de Ramírez, Roberto Ramírez, José Alonso Suazo, María Cristina Machuca, Yamil Javid Mazú, Fanny Areli Sánchez, Leonel Wilfredo Sánchez, Adrián Serrano, José Antonio Pereira, Sara Raquel Flores, Ingrid Weiss, Anadeli Ramos Fletes, Sor María Rosa Legol, Laura Moncada Fornero, Virginia Núñez Borjas, difuntos familia Maldonado Anariba, Ernesto Antonio Pinto, Marina Reina de Matuti, Sara Soto Ortega, José Barahona, Reinaldo Barahona, Atanasio Armando Izaguirre, Luis Romeo Rendón, María Magdalena Rosales, Jocelyn Lisset Martínez, María Cristina Aguilar, difuntos de la familia Sabillón Bú, Sabillón Sabillón, Sabillón Fernández, Manolo Venegas Palacios, Fidel Francisco Acosta, Norma Molina Cárdenas, Juan Carlos Ferrera, Guillermo Ramírez Pérez, Concepción Isabel Salinas, Óscar Jesús Canales, Cándida Rosa Canales, Juan Alberto Canales, Kelly Leticia Canales, Hilaria Canales Canales, Carlos Mejía Carvajal, Carmen Aguilar Martel, Ladislao Zambrano, Cristina Carrasco, Orlando Paz, Héctor Darío Ávila, Junior Evandro Soto, Marta Esperanza Villeda, María del Carmen Bustillo, Blanca Gradis Castellanos, María del Rosario Vanegas, Rosinda Salgado, Federico Ramos, Salustio Funes Almendares, José Santos Canales, Ramón Rosa Sánchez, Jeffrey Azael Ávila, Ofelia Berti, María José Medina, Esteban Aarón Salvador, José Ramón Valle, Jesús Padilla Bulnes, Orlando Medrano, Petrona Desideria Aguilar, Mayra Ondina Aguilar, Leslie Bulnes Larios, Ana Rosa Flores, Juan Ramón Flores, María Isabel Guifarro, Ana Patricia Lobo, Roger Daniel Flores, Daisy Teresa Flores, Marco Torres, Carlos Alberto Serrato, Bernarda Bulnes, Joaquín Bulnes, María del Carmen Bulnes, Manuel Bulnes, Abilia Bulnes, Ángela Bulnes, Marco Tulio Bulnes, Rodimiro Clavasquín Bulnes, Dorotea Moreno, José Ezequiel Bulnes, Marinita Galo, René Mejía Gross, Francisco Cayetano Salinas, Víctor Manuel Flores, Isabel Amador, Lilian Cáceres, Santos Turcio, Fausto Mejía, José Flores Lagos, Alba Elvirde Flores, Blanca Dormes, Carlos Humberto Reyes, Alicia Rivera Mesa, Amelia Ávila Sánchez, Sofía Castillo, difunto de la familia Castillo Chavarría, María Argentina Cáceres, Eduardo Amílcar Rivera, Yasmina Lisset Rojas, Luis Fernando Laínez, y pidiendo por todas las almas del purgatorio. Por la salud física y espiritual de Sadrach, Argentina Rubio, Luis, Karen, Cecilia, Alejandra, Leonel Wilfredo, Armando Vanegas, Nora Galeas, Diana Vanegas, Carlos Armando Osorio, Gema Parada, Giovanni Sánchez Bulnes, Giselle Ordóñez, Daniela, Gemima Espinal, todos los niños con cáncer, Brenda, Inés de Sablá, Alexander Banerjes Sansota, Marlene Hernández Espinal, Paul Eduardo, Mariano Arias, Cintia Hueso, Ana Marcela Ordóñez, Ernesto Soto, Carolina Araque Méndez, Wilfredo Villalobos, Steven, Francisco de Asís, Amanda Urbina, y pidiendo por el cumpleaños de Alejandro José Díaz Rivera, Cristian Suazo, María del Carmen Reyes Ávila, Wilmer Eduardo Cerrato, Ariel Pineda Cerrato, Freddy Alberto Rivera, Tatiana Laitano. Acción de gracias al Santísimo Sacramento y a la Virgen de Suyapa por sus bendiciones y por el trabajo de Daniel, por las bendiciones para la familia Cervantes Ramírez, por el aniversario de boda de Cristóbal y Margarita, pidiendo al Señor por un viaje, por protección, bienestar, salud y trabajo y unidad de una familia, sabiduría y discernimiento en proyecto de un hijo, por el año escolar Adastra Catholic School, Carlos Alberto Fortín y familia Larios Castellanos, por protección en viaje de una familia, por un trabajo para Ruth y Orlando Antonio, petición al Espíritu Santo, por bienestar, respeto, amor, perdón en matrimonio de una familia, por la recuperación de Wendy, por la vida de Nancy Karina Cruz, la dulce espera de la familia Cervantes Savillón, petición especial por la familia Gallegos Bejarano, por el año escolar de la Escuela Internacional San Pedrana, por el Centro Escolar Yahvé Nissi, a la dulce espera de una familia y por la intercesión de Dolinda. En el nombre del Padre, y del Hijo, y del Espíritu Santo.
1: Amén.
0: El Señor esté con ustedes.
2: Y con su Espíritu.
0: Para participar dignamente en esta Sagrada Eucaristía, reconozcamos nuestros pecados. Yo confieso ante Dios Todopoderoso, ante ustedes, hermanos, que he pecado mucho de pensamiento, palabra, obra y omisión, por mi culpa, por mi culpa, por mi gran culpa. Por eso ruego a Santa María, siempre Virgen, a los ángeles y a los santos, y a ustedes, hermanos, que intercedan por mí ante Dios nuestro Señor. Dios Todopoderoso tenga misericordia de nosotros, perdone nuestros pecados y nos lleve a la vida eterna.
2: Amén.

Oremos. Dios nuestro, que encendiste al abad San Bernardo con el celo por tu casa, e hiciste de él una lámpara que brillaba y ardía en tu iglesia, concédenos por su intercesión que, animados por este mismo espíritu, caminemos siempre como hijo de la luz. Por nuestro Señor Jesucristo, tu Hijo, que vive y reina contigo en la unidad del Espíritu Santo y de Dios, por los siglos de los siglos.

0: Del libro del profeta Ezequiel. Esto dice el Señor: yo mismo mostraré la santidad de mi nombre excelso, que ustedes profanaron entre las naciones. Entonces ellas reconocerán que yo soy el Señor, cuando por medio de ustedes les haga ver mi santidad. Los sacaré de entre las naciones, los reuniré de todos los países y los llevaré a su tierra. Los rociaré con agua pura y quedarán purificados. Los purificaré de todas sus inmundicias e idolatrías. Les daré un corazón nuevo y les infundiré un espíritu nuevo. Arrancaré de ustedes el corazón de piedra y les daré un corazón de carne. Les infundiré mi espíritu y los haré vivir según mis preceptos y guardar y cumplir mis mandamientos. Habitarán en la tierra que di a sus padres. Ustedes serán mi pueblo y yo seré su Dios. Palabra de Dios.
1: Te alabamos, Señor.
0: Crea en mí, Señor, un corazón puro.
1: Crea en mí, Señor, un corazón puro.
0: Crea en mí, Señor, un corazón puro. Un espíritu nuevo para cumplir tus mandamientos. No me arrojes, Señor, lejos de ti, ni retire de mí tu santo espíritu.
1: Crea en mí, Señor, un corazón puro.
0: Devuélveme tu salvación que regocija. Mantén en mí un alma generosa. Enseñaré a los descarriados tus caminos y volverán a ti los pecadores.
1: Crea en mí, Señor, un corazón puro.
0: Tú, Señor, no te complaces en los sacrificios, y si te ofreciera un holocausto no te agradaría. Un corazón contrito te presento, y a un corazón contrito tú nunca lo desprecias. Crea en mí, Señor, un corazón puro.

0: Que el Señor esté con ustedes.
1: Y con su espíritu.
0: Lectura del Santo Evangelio según San Mateo.
1: Gloria a ti, Señor.
0: En aquel tiempo, volvió Jesús a hablar en parábolas a los sumos sacerdotes y a los ancianos del pueblo, diciendo: El reino de los cielos es semejante a un rey que preparó un banquete de bodas para su hijo. Mandó a sus criados que llamaran a los invitados, pero estos no quisieron ir. Envió de nuevo a otros criados que le dijeran: Tengo preparado el banquete. He hecho matar a mis terneras y los otros animales gordos. Todo está listo. Vengan a la boda. Pero los invitados no hicieron caso. Uno se fue a su campo, otro a su negocio, y los demás se le echaron encima a los criados, los insultaron y los mataron. Entonces el rey se llenó de cólera y mandó sus tropas que dieron muerte a aquellos asesinos y prendieron fuego a la ciudad. Luego le dijo a sus criados: La boda está preparada, pero los que habían sido invitados no fueron dignos. Salgan, pues, a los cruces de los caminos y conviden al banquete de bodas a todos los que encuentren. Los criados salieron a los caminos, reunieron a todos los que encontraron, malos y buenos, y la sala del banquete se llenó de convidados. Cuando el rey entró a saludar a los convidados, vio entre ellos a uno que no iba vestido con traje de fiesta y le preguntó: Amigo, ¿cómo has entrado aquí sin traje de fiesta? Aquel hombre se quedó callado. Entonces el rey dijo a los criados: Átenlo de pies y manos, arrójenlo fuera, a las tinieblas. Allí será el llanto y la desesperación. Porque muchos son los llamados y pocos los escogidos. Palabra del Señor.
1: Gloria a ti, Señor Jesús.
0: El profeta Ezequiel, que escribió por allá del año del siglo VI antes de Cristo, parece que conociera nuestra realidad mundial actual, una lectura que se puede aplicar al mundo de hoy. Dice Dios por medio del profeta: Yo mismo mostraré la santidad de mi nombre. Ese nombre que ustedes profanaron entre las naciones. Y vemos cómo el nombre de Dios está siendo profanado a nivel mundial. Ese nombre que ustedes profanaron, yo voy a mostrar mi santidad. Y miren cómo dice Dios: Nosotros profanamos ese nombre, pero Dios dice: Por medio de ustedes les haré ver mi santidad. Ustedes que profanaron mi nombre van a ser quienes van a mostrar mi santidad. Pero ¿qué hay que hacer para eso? Les voy a dar un corazón nuevo y les voy a infundir un espíritu nuevo. Dios habla al corazón. Dios nos pide que nos dejemos purificar, transformar, arrancar ese corazón de piedra, insensible ante las muertes, ante el sufrimiento y ante la pobreza, y nos quiere dar un corazón de carne, capaz de sentir compasión por el otro. Arrancaré de ustedes el corazón de piedra y les daré un corazón de carne. Por eso es que en el Salmo respondíamos: crea en mí, Señor, un corazón puro. ¿Por qué venimos a la Eucaristía? Para pedirle al Señor eso. Crea en mí, Señor. ¿Pero de verdad se lo pedimos? ¿O estamos más preocupados, como el Evangelio, por atender el celular, el trabajo, las preocupaciones? La Eucaristía, el Señor nos invita a presentarnos ante el Señor. Aquí está, Señor, mi corazón, purifícalo, límpialo. Crea en mí un corazón puro. Dame un corazón de carne, Señor. El Evangelio nos muestra cómo, ante ese corazón de piedra, muchos invitados del rey no solamente rechazaron la invitación, sino que persiguieron y mataron a los enviados de Dios, como actualmente pasa en nuestro mundo. Tantos enviados de Dios que son perseguidos, criminalizados, asesinados. Pero gracias a Dios, son muchos los que dicen sí a ese banquete, como estamos hoy aquí. Pero, dice el Evangelio, que el rey entró a saludar a los invitados y uno de ellos no iba vestido con traje de fiesta. ¿Cuál es ese traje de fiesta? Un corazón arrepentido y humillado, que Dios no lo desprecie. Un corazón puro. Por eso decimos de nuestra Madre la Virgen que ella va vestida de esplendor, de fidelidad, de pureza. Pidámosle a Dios ese vestido, un corazón puro, fiel, obediente como el de nuestra Madre, la Virgen María. Hoy celebramos a San Bernardo. San Bernardo decía: mira a la Virgen, invoca a la Virgen, que no se aparte de tu boca, y entonces no te podrás desviar. Y yo diría, no tendrás un corazón de piedra. Que nuestra Madre, la Virgen María, pues, nos ayude a tener un corazón puro, limpio, de carne, dócil a Dios, como lo tuvo ella. Que así sea.
1: Amén.

Oren, hermanos, para que este sacrificio nuestro le sea agradable a Dios Padre Todopoderoso. Te ofrecemos, Señor, este sacrificio de unidad y de paz. Al conmemorar a San Bernardo Abad, que brilló por su palabra y sus obras, y promovió con firmeza la concordia y el orden de tu Iglesia, por Jesucristo nuestro Señor. Que el Señor esté con ustedes. Levantemos el corazón. Demos gracias al Señor nuestro Dios. En verdad es justo y necesario darte gracias siempre y en todo lugar, Padre Santo, Dios Todopoderoso y Eterno, por Cristo Señor nuestro, porque con la vida de tus santos enriqueces a tu Iglesia, con forma siempre nueva de admirable santidad, y nos das pruebas indudables de tu amor por nosotros. Y también, porque su ejemplo insigne nos impulsa y su piadosa intercesión nos ayuda a colaborar en el plan divino de la salvación. Por eso ahora nosotros, llenos de alegría, te aclamamos con los ángeles y los santos, diciendo:

Santo eres en verdad, Señor, fuente de toda santidad. Por eso, te pedimos que santifiques estos dones con la efusión de tu Espíritu, de manera que se conviertan para nosotros en el cuerpo y en la sangre de Jesucristo nuestro Señor, el cual, cuando iba a ser entregado a su pasión, tomó pan, dándote gracias lo partió y lo dio a su discípulo diciendo: tomen y coman todos de él, porque esto es mi cuerpo, que será entregado por ustedes.

Del mismo modo, acabada la cena, tomó el cáliz. Dándote gracias de nuevo, lo pasó a su discípulo diciendo: tomen y beban todos de él, porque este es el cáliz de mi sangre, sangre de la alianza nueva y eterna, que será derramada por ustedes y por muchos para el perdón de los pecados. Hagan esto en conmemoración mía.

0: Este es el sacramento de nuestra fe.
1: Anunciamos tu muerte, proclamamos tu resurrección. Ven, Señor Jesús.
0: Así, Padre, al celebrar ahora el memorial de la muerte y resurrección de tu Hijo, te ofrecemos el pan de la vida y el cáliz de salvación. Te pedimos humildemente que el Espíritu Santo congregue en la unidad a cuantos participamos del cuerpo y la sangre de Cristo. Acuérdate de la Iglesia extendida por toda la tierra, con nuestro Papa León, nuestro Arzobispo José Vicente y todos los pastores que cuidan de tu pueblo. Llévala a su perfección por la caridad. Acuérdate de nuestros hermanos que se durmieron en la esperanza de la resurrección y de todos los que han muerto en tu misericordia. Admítelos a contemplar la luz de tu rostro. Ten misericordia de todos nosotros y así con María, la Virgen Madre de Dios, su esposo San José, los apóstoles, San Bernardo y cuantos vivieron en tu amistad a través de los tiempos, merezcamos por tu Hijo Jesucristo compartir la vida eterna y cantar tus alabanzas. Por Cristo, con Él y en Él, a ti Dios Padre omnipotente en la unidad del Espíritu Santo, todo honor, toda gloria, por los siglos de los siglos.
1: Amén.
0: Fieles a la recomendación

0: caer en la tentación y líbranos del mal. Líbranos de todos los males, Señor, y concédenos la paz en nuestros días, para que, ayudados por tu misericordia, vivamos libres de pecado, protegidos de toda perturbación, mientras esperamos la gloriosa venida de nuestro Salvador Jesucristo.
1: Tuyo es el reino, tuyo es el poder y tuya es la gloria por siempre, Señor.
0: Señor Jesucristo, que dijiste a tus apóstoles, la paz les dejo, mi paz les doy. No tengas en cuenta nuestros pecados, sino la fe de tu iglesia. Conforme a tu palabra, concédele la paz y la unidad. Tú que vives y reinas por los siglos de los siglos. La paz del Señor esté siempre con todos ustedes. Como hermanos en Cristo, démonos un saludo de paz.

Aquí está Jesucristo, quien quiere arrancar ese corazón de piedra y darnos un corazón de carne. Es el Cordero de Dios que quita el pecado de este mundo. Dichos son los invitados al banquete del Señor.

Para todos aquellos que nos escuchan y ven a través de Suyapa Medios, nos unimos con la comunión espiritual. Creo, Jesús mío, que estás real y verdaderamente en el cielo y en el santísimo sacramento del altar. Te amo sobre todas las cosas y deseo vivamente recibirte dentro de mi alma, pero no pudiendo hacerlo ahora sacramentalmente, venid al menos espiritualmente a mi corazón. Y como si ya te hubiera recibido, te abrazo y me uno a ti. Señor, no permitas que jamás me aparte de ti. Amén.

0: Oremos. Que esta comunión que hemos recibido, Señor, en la celebración de San Bernardo, produzca su fruto en nosotros, para que, movidos por su ejemplo e instruidos por sus enseñanzas, nos encienda en el amor de tu Verbo encarnado, el que vive y reina por los siglos de los siglos.
1: Amén.
0: Quiero presentarme. Yo soy el padre Luis Betancourt. Soy ahora vicario de aquí de la Basílica y les voy a acompañar en la Eucaristía de esta hora. Gracias a todos los que nos siguen por los medios de comunicación. Y seguimos siempre orando unos por otros y pidiéndole a nuestra Madre, la Virgen de Suyapa, que nos cubra con su manto. Dios te salve María, llena eres de gracia, el Señor es contigo. Bendita eres entre todas las mujeres, bendito es el fruto de tu vientre Jesús. Santa María, Madre de Dios, ruega por nosotros pecadores, ahora y en la hora de nuestra muerte.
1: Amén.
0: Nuestra Señora de Suyapa, ruega por nosotros. Que el Señor esté con ustedes.
1: Y con su espíritu.
0: La bendición de Dios Todopoderoso, Padre, Hijo y Espíritu Santo, descienda sobre todos ustedes y permanezca para siempre.
1: Amén.
0: Nuestra celebración ha terminado, nos podemos ir en paz.
1: Demos gracias al Señor.

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3: En el capítulo 4 habla de Abraham. Lo presenta como modelo no solamente de fe, no solamente porque ha creído en Dios, sino porque creyó en su pareja, en su matrimonio. Romanos capítulo 4, versículo 18 nos dice: Abraham, el cual esperando contra toda esperanza, creyó y fue hecho padre de muchas naciones, según le había sido dicho: así será tu descendencia. No vaciló en su fe, al considerar su cuerpo ya sin vigor, tenía unos 100 años, y el seno de Sara igualmente estéril. Por el contrario, ante la promesa divina, no cedió a la duda con incredulidad, más bien, fortalecido en su fe, dio gloria a Dios, con el pleno convencimiento de que poderoso es Dios para cumplir lo que ha prometido. Por eso le fue reputada como justicia. Palabra de Dios. Dice que Abraham creyó cuando no habían razones para creer. Dios le había hecho una promesa tremenda. Dios le decía a Abraham: cuenta las estrellas. Y Abraham salía en la noche a contar estrellas. Contaba tribus completas de estrellas. Así serán tus hijos. Cuenta las arenas. Contaba las arenitas del mar. Así serán tus hijos. Tu descendencia será grande. Y ya estaba llegando a los 100 años y no habían podido tener ningún hijo. Y Abraham decía: Señor, pero ¿para qué me pones a contar estrellas si no tenemos ni un hijo? Y Sara, su esposa, era estéril ya. Pero Abraham, dice la Biblia, creía. Miraba a Sara: bueno, si ese señor sabe, con esta señora estéril, bueno. Y Sara miraba a Abraham: con este viejito, bueno. Dios sabe lo que está haciendo. Creyeron en que su matrimonio estéril podía ser fecundo. Creyeron aún contra todo diagnóstico, aún contra todo lo que se mira. Cualquier gente diría: no, ustedes ya no. Olvídense, mejor adopten un niño, ya está. Ese era el consejo para Abraham y Sara. Pero Abraham no cedió a la duda y no vaciló en su fe. Quiero que trascendamos el aspecto físico de la esterilidad de ese matrimonio. Quiero que trascendamos, que no nos imaginemos ahora que era solo cuestión de un aspecto físico de un niño. ¿Cuántas veces nosotros miramos nuestra pareja, que tal vez no es estéril físicamente, pero uno siente que ya no podemos ser felices? No, con este, no. Ahí sí que, como dijo aquel señor, cambia mi esposa, cambia. Y la señora, muy humilde, se arrodilla y dice: sí, Señor, transfórmame. No, no, Señor, no la transformes, cámbiamela por otra. dice, por otra. No, no que la transformes, solo que la cambies por otra. Porque uno cree que con esa pareja ya no puede. Y creer que nuestro matrimonio estéril puede ser fecundo es creer que así como somos y donde estamos, podemos empezar. Y Abraham creyó, y no fue solo un esfuerzo de Abraham. También Sara, la esposa de Abraham, es presentada como modelo para las esposas. En la primera carta del apóstol San Pedro, en el capítulo 3, cuando habla a las mujeres, del versículo 3 en adelante les dice, primera de Pedro 3:3, que vuestro adorno no esté en el exterior, en peinados, en joyas y modas, sino en lo oculto del corazón, en la incorruptibilidad de un alma dulce y serena. Esto es precioso ante Dios. Así se adornaban en otro tiempo las santas mujeres que esperaban en Dios, siendo sumisas a sus maridos. Así obedeció Sara a Abraham, llamándole Señor. De ella os hacéis hijas cuando obráis bien sin tener ningún temor. Palabra de Dios. Cuando una esposa cristiana obra bien, ¿de quién se hace hija, dice la Biblia? De Sara. Porque Abraham y Sara eran considerados un modelo de matrimonio. Un modelo. Tanto impresionó el matrimonio de Abraham y Sara que cuando murió Abraham, Sara ya había muerto. La tribu era nómada, ellos iban buscando una tierra prometida. Sara murió, Abraham compró un terreno para enterrarla y siguieron el camino, pasaron los años. Y cuando murió Abraham, los hijos de Abraham, Isaac e Ismael, lo trajeron, dice la Biblia, en el Génesis capítulo 25, versículo 8. Expiró pues Abraham y murió en buena ancianidad, viejo, lleno de días, y fue a juntarse con su pueblo. Sus hijos, Isaac e Ismael, le sepultaron en la cueva de Melcpelá, al borde de la finca de Efrón, hijo de Zohar, el hitita, frente a Mamré, en la finca que Abraham había comprado a los hijos de Et. Ahí fue sepultado Abraham junto con su mujer Sara. Palabra de Dios. ¿Sabe qué lindo? Que los hijos de Abraham, cuando Abraham murió muchísimos kilómetros adelante de donde había muerto Sara y la habían dejado enterrada, Abraham había comprado un terreno, una finca, para enterrar a su esposa. Porque como no era tierra de ellos, él quería tener un pedazo propio para que no le fueran a sacar a su muerta. Cuando él murió, kilómetros adelante y años adelante, los hijos lo regresaron, lo trajeron en procesión para dejarlo enterrado con su esposa Sara. Porque ellos decían, no es posible que estos cadáveres terminen separados si toda la vida estuvieron juntos. Hasta en la misma tumba. Y todavía hoy los que han tenido la dicha de ir a Jerusalén, a Tierra Santa, se puede encontrar el monumento de la tumba de Abraham y Sara, juntos, en una sola tumba. ¿Qué fue lo que vieron los hijos de Abraham y Sara en ellos? ¿Qué fue lo que hizo que esa pareja se mantuviera unida? ¿Cómo fue el matrimonio de ellos? Eso es lo que vamos a estudiar hoy. Y vamos a ir viendo cada aspecto que tuvieron que enfrentar, resolver, dialogar, discutir, analizar, concluir, realizar cosas prácticas. Porque no vamos solo a estarnos animando, tenemos que querernos y ser matrimonio felices y amarnos. Eso es bueno, animarse. Pero es bueno tener un programa de vida concreto. Y hoy Sara y Abraham nos presentan un panorama que nosotros vamos a estudiar con la ayuda del Señor. Empezando en el libro del Génesis capítulo 12, que es donde arranca el matrimonio de Abraham y Sara. Vamos a empezar con el primer aspecto. Génesis capítulo 12, versículo 1, dice: Yahvé dijo a Abraham: Vete de tu tierra, de tu patria, de la casa de tu padre, a la tierra que yo te mostraré. Versículo 5. Tomó Abraham a Sarai, su mujer, y a Lot, hijo de su hermano, con toda la hacienda que había logrado en el personal que había adquirido en Harán, y salieron para dirigirse a Canaán. Palabra de Dios. Este primer aspecto le podemos poner así, un nombre muy, muy bonito. Casa-2. Eso quiere decir casados. Casa-2. Casados. Dios le dijo a Abraham: deja tu patria, deja tu tierra, deja tu parentela y vete para establecerte en una nueva tierra. Y Abraham tomó a Sarai, su mujer, y le dijo: bueno, nos vamos. Y ese matrimonio tuvo un comienzo doloroso, pero que es el comienzo que asegura la felicidad. Se cortaron el ombligo. Por eso dejará el hombre a su padre y a su madre y se unirá a su mujer. Deja tu patria, tu tierra, tu padre, tu madre, tu parentela. Con todo el respeto, con todo el respeto que merecen nuestros padres. Desde el día en que nos casamos, la persona más importante no es tu padre ni tu madre, es tu cónyuge. La mujer más importante es tu esposa. Y dejémonos del romanticismo. Yo primero tuve madre y después esposa. Pues no se hubiera casado. Y tenga siempre madre, solo madre. El hombre más importante es tu esposo. Casa-2. No son casa-3, ni casa-4, ni casa-5. La injerencia familiar es la que a veces destruye la base de los matrimonios felices. Porque a veces estamos en el cuarto los dos discutiendo. Pero es que mira que tu mamá, ahí vos qué decís de tu hermana. Pero mira a tu tía y mira a tu abuela. Jesús, hombre, con toda esa gente no se puede dormir. Sáquenlos a todos del cuarto, sáquenlos. Cierren la puerta. Sáquenlos del cuarto, duerman solos. Pues no pueden estar durmiendo con toda la parentela adentro, ¿no? Deja tu parentela. Y nuestros padres tienen que aceptarlo como nosotros tenemos que aceptarlo también. Voy a hablar mejor en ese sentido cuando nosotros seamos suegros, porque no quiero hablar de las suegras, sino de cuando yo sea suegro, cuando mi esposa sea suegra. Nosotros tenemos que respetar a los matrimonios. Entre casados y hermanos, que nadie meta la mano, porque a veces están discutiendo, se ponen de acuerdo al fin, y la que queda peleando es la suegra con aquel, ¿verdad? Ese es el play. Hay que dejarlos tranquilos. Si no, nos van a poner el epitafio que le pusieron a aquella suegra, muy elegante el epitafio. Cuando murió, el yerno dijo: yo escribo el epitafio para mi suegra. Y puso el epitafio: aquí descansa en paz mi suegra, y en la casa todos. Mire, mire qué bonito, ¿eh? Dice: aquí la que descansa en paz es mi suegra. Ahora, en la casa descansamos todos, dice. Qué trágico, ¿no? Ojalá que no le pongan ese epitafio a usted. Deja tu tierra, tu padre, tu parentela. A veces se mezclan los problemas familiares. Y esto no quiere decir que olvidemos a nuestros padres. Yo quiero mucho a mi padre y a mi madre y los visito. Pero somos los hijos los que tenemos que buscar a los papás. Nosotros que tenemos que ir a visitarlos. No son los padres los que tienen que llegar y quedarse y entrar en la injerencia de la familia, de los problemas. El primer aspecto se llama la injerencia familiar, casa 2. Anótelo por si acaso hay problemas sobre eso y usted siente que hay que dialogar. En este aspecto la Biblia es clara, por eso dejará el hombre a su padre y a su madre, se unirá a su mujer y los dos serán una sola carne. La persona más importante de ahora en adelante es nuestra esposa, es el esposo. Todo lo demás tenemos que hacerlo juntos, de acuerdo, hacia afuera, tanto para una u otra familia. Aspecto número 2. Igualmente importante también. Yahvé, versículo 7, siempre estamos en el capítulo 12 de Génesis, Génesis 12, 7. Yahvé se apareció a Abraham y le dijo: a tu descendencia he de darle esta tierra. Entonces Abraham edificó un altar para Dios, el que se le había aparecido. De ahí pasó a la montaña del oriente de Betel, desplegó su tienda en Betel al occidente y en Ai al oriente. Y ahí edificó un altar e invocó el nombre de Yahvé, palabra de Dios. ¿Qué fue lo que hizo Abraham? Dice, dos veces nos dice la Biblia que hizo eso, edificó un altar. ¿Para quién? Para Dios. Esto se llama la espiritualidad en la pareja. A veces nosotros, hermanos, nos unimos con la pura fuerza del amor humano. Y como lo estaba cantando José José, el amor acaba, así decía él. Pero ¿de qué amor está hablando? Del amor humano. Nuestro amor humano es frágil. Pero cuando somos capaces en pareja de edificar un altar para Dios, eso significa poner un cimiento espiritual. Cuando las parejas son capaces de orar juntos, y no estoy diciendo de hacer grandes rezos, pero de orar juntos un momento, por lo menos a levantarse. Hace poco estuve en Costa Rica con una pareja que queremos mucho, Trino y Florita. Ellos ya van a cumplir 50 años de casados. Y Trino, todos los días en la mañana que se despierta, lo primero que hace es alargar su mano para tomar la mano de Florita. Y dice él siempre: gracias, Señor, por mi esposa, que me la dejas todos los días a mi lado. Y gracias por tenerla tan linda. Y Florita inmediatamente pone la mano y dice: gracias, Señor, te pido que no le sanes los ojos a Trino, que siga ciego, Señor, así como está. Dice, ¿verdad? Ella siempre ora así, que me siga viendo linda, Señor, sí. No le vayas a sanar los ojos a Trino, Señor. Y ellos que se levantan bromeando, porque él siempre agradece a Dios de que haya amanecido tan linda su esposa. Él quiere decir, pues, que haya amanecido bien, que pueda levantarse y pueda caminar. Ya tienen 70 años. Y ellos hacen su vida, y ella siempre dice: Señor, gracias porque a Trino lo tiene ciego y porque me sigue viendo linda. Gracias, Señor, que está ciego. Por lo menos una oración pequeña. No se trata de hacer largos rezos. Por lo menos a la hora de comer juntos. Gracias, Señor, por la fuente de trabajo que nos provee y por la paz para comer juntos. Cuando vamos de viaje, yo aprovecho mucho para orar con mi esposa cuando voy manejando y vamos juntos. Nos vamos orando en el camino. un rato. Señor, gracias, porque ahora que vamos en este carro, así es nuestra vida, un camino que tenemos que recorrerlo juntos. Gracias, Señor, por el tiempo que estamos juntos. Muchos matrimonios tienen muchos problemas, pero si el tiempo que se la pasan discutiendo u ofendiéndose lo ocuparan para orar, ya hubieran resuelto los problemas. Me dijo una señora: nosotros nos vamos a divorciar, me dijo, con mi esposo. Y le dije: ¿cuándo fue la última vez que ustedes oraron juntos? Y me dice ella: la última vez. Nosotros nunca hemos orado juntos. ¿Y cómo es que no se han divorciado todavía? Lo que a mí me extraña no es que se vayan a divorciar, lo que me extraña es cómo han logrado estar juntos tanto tiempo, con la pura fuerza humana. Vaya que los de las bodas de Caná se les ocurrió invitar a Jesús, porque al tercer día de la boda se les acabó el vino. Vaya que estaba Jesús invitado para convertir el agua en vino. ¿Qué tal si no lo invitan? ¿Y cuántas parejas ya se les acabó el vino y Jesús ni siquiera lo han invitado? Abraham y Sara lo primero que hicieron fue edificar un altar para Dios. El libro del Eclesiastés, en el capítulo 4, versículo 9, nos da un dato muy interesante. Libro de Eclesiastés, capítulo 4, versículo 9, nos habla de la lógica de Dios, de la matemática de Dios, que no siempre es igual a nuestra matemática, porque está hablando de dos. Dice que dos es mejor que uno. Cuando dos trabajan, sacan mejor provecho. Cuando dos caminan, si uno se cae, el otro lo levanta. Pero ay del solo, dice, que se cae, no tiene quien lo levante. Cuando dos se acuestan, se calientan fácilmente. Pero uno solo, ¿cómo va a calentarse? Y la cuerda de tres hilos, esa no se rompe. Palabra de Dios. ¿De cuántos venía hablando? De dos, dice. Cuando dos caminan juntos y uno se cae, el otro lo levanta. Cuando dos trabajan, aprovechan el esfuerzo. Cuando dos se acuestan, se calientan más fácil. Cuando dos, y después dice, pero la cuerda de tres hilos, esa no se rompe. Se metió otro hilo. El tercer hilo de la cuerda, no solamente son los hijos, en donde los dos somos una sola carne. Pero el tercer hilo de la cuerda es el amor de Dios, que une el amor de las parejas. Un matrimonio sin espiritualidad de pareja le va a costar mucho superar las crisis y las dificultades. Un altar para Dios, aunque sean minutos de oración juntos, aunque sea solo tomarse de la mano: gracias, Señor, porque estamos juntos. Amén. Al comer: gracias, Señor, que podemos comer juntos. Amén. Solo eso, por lo menos. Pero hay parejas que hacen mil cosas menos orar juntos, menos darle gracias a Dios juntos, menos ir a misa juntos. Qué esperanza, ¿no? Ojalá que pudiéramos subir al templo juntos, asistir a la Eucaristía juntos, participar en algún movimiento de iglesia juntos, tomar un encuentro conyugal, un encuentro matrimonial, participar en esos movimientos de la iglesia tan bellos que hay, que ayudan para que las parejas caminen juntas. ¡Qué hermoso sería eso! En una sola palabra, es espiritualidad en la pareja. Segundo aspecto, vámonos al tercer aspecto. Aspecto número 3.

0: que dice que hubo en el país hambre. ¿Y quién fue el que empezó a ver por dónde iba la cosa? ¿Quién dice? Abraham. Vamos a ponerle a este aspecto Abraham proveedor. Proveedor. O si quiere alargarlo, le ponemos el aspecto económico en el matrimonio. El aspecto económico de dineritos.
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5: 9:30 minutos de la mañana.
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9: Las mujeres cuando trabajan fuera de la casa se sacrifican, se cansan. El aspecto del proveer económico, el hombre tiene que ser generoso con la cartera. Miren, yo personalmente prefiero que la economía de la casa la lleve mi esposa y no yo. Quizás es por comodidad. Pero la experiencia mía, yo no estoy hablando de ustedes, la mía. El dinero que yo le doy a mi esposa se gasta en la casa. El dinero que queda en mi cartera no siempre sé en qué lo gasto. Se gasta en muchas cosas, en gasolina. Un amigo que, vos préstame 20 pesos. Sí, hombre, aquí está, mira, toma, no hay problema. En la empresa, estamos recogiendo aquí, pero ¿cómo no, hombre? ¿Cuánto es? ¿La fiesta de cuándo va a ser? Va, espérame, quiero cuánto tengo aquí, va, toma. El dinero que anda uno en la cartera, ese dinero se gasta bien fácil fuera de la casa. Las mujeres son gastonazas, son terribles, son una máquina de gastar dinero. Pero todo lo que compran, ay, mira esto para la casa, ay, mira qué linda esta lamparita, ay, esta cortinita, ay, jalan para la casa. Los hombres pocas veces gastamos dinero en la casa. Por eso no tengan pena de dejarle a su mujer administrar el dinero. De veras. No tengan pena. Es que es una vergüenza que estén las mujeres todos los días. Mira, ¿me das para el pan? Vale, pues, para el pan. Aquí está. Tom. Pan. Apunte ahí un papel. Pan. Cielo, ¿y para la leche no me vas a dar? Para la leche. Ya te di para el pan. Vale, pues. Leche. Apunte ahí. Leche. ¡Qué martirio! ¡Qué martirio! Cielo, fíjate que necesito comprar unas cosas personales. ¿Qué son? Personales, amor, personales. ¿Qué son? ¿Qué son? ¿Dos calzones vos? Son calzones. ¡Qué barbaridad! No, es que ese es lo último, ¿eh? Y hay de esos, aquí no, pero vienen otros lados como son terribles, son terribles. Mire, las mujeres quieren aplaudir. Vamos a ver si aplauden en la otra parte. No, el aspecto económico hay que ser... Cada uno puede ensayar economías diferentes. Yo he ensayado con mi esposa 3 o 4 sistemas y ninguno nos da resultado. Porque no nos alcanza el pisto, pero no es cuestión de sistema, es cuestión de dinero. No es que la mujer gaste demasiado, es que uno pierde contacto con el mercado. Y uno, pero si ya te gastaste los 10 quetzales que te di la semana pasada. ¡Ay, hermano! ¿Y qué se cree usted? No ha ido al mercado últimamente. No ha comprado últimamente pollo, ¿verdad que no ha comprado? Hoy ha subido 2 veces más el precio, 2. Pero si antes con 2 quetzales comprabas un pollo. Sí, también con 5 centavos se compraba un agua. ¿Usted se acuerda cuando su mamá lo mandaba a hacer mandados? ¿Se acuerda? Ese es el precio que usted tiene en la cabeza de la tienda. Cuando su mamá lo mandaba a hacer mandados. Vaya ahora, vaya al mercado. El aspecto económico, en eso el hombre tiene que ser muy generoso, muy generoso. Todo el dinero que puedas dar en tu casa, todo el dinero que le puedas dar a tu esposa, todo lo que puedas gastar con ella, con tus hijos, es el mejor dinero, porque es una alcancía que estás ahorrando. Te estás ahorrando más tarde medicinas, por el estrés, por las preocupaciones, te estás ahorrando psiquiatras, te estás ahorrando divorcios, pagos de abogado, te estás... ¡Híjole, es un ahorro terrible el que estás haciendo! Tienes que trabajar con generosidad para proveer tu casa. Abraham como el proveedor. Hasta donde puedas. Porque los demás no te van a pedir más si saben que lo das todo. Pero hay esposas que nunca en su vida ni en bajada han sabido... Ni en su vida ni en bajada, ¿cuánto gana su esposo? No sabe. No sabe. ¿Saber cuánto gana? Mira, vos y vos, ¿cuánto ganás, pues? ¿Qué te hace falta? No, yo no te pregunto si me hace falta algo. ¿Cuánto ganás? No sabe. Porque él cree que la esposa no tiene que saber nada de eso. ¿Por qué? Eso solamente crea desconfianzas, celos. Y malos pensamientos, porque ella se imagina que ganas miles. No, ella tiene que saber exactamente que tú lo que ganas, lo gastas con ellos. Porque el hombre que no gasta todo lo que tiene con su familia, ¿dónde lo gasta? Entonces es que surgen los vicios y surgen otros lugares y otras cosas donde uno se va entreteniendo y ahoguemos los cerdos, hermano. Si queremos salvar nuestros matrimonios. Aspecto número 4. Cambiemos el lado del cassette porque estaba muy cargado de este lado. Carguémoslo del otro lado. No, esto que voy a leer ahora es un aspecto de los más interesantes que hay en la pareja. Oigan esto. Versículo 12. Vamos a leer del versículo 11. Siempre Génesis 12, 11. Estando ya próximos a entrar en Egipto, dijo a su mujer Sarai: mira, yo sé que eres mujer hermosa. En cuanto te vean los egipcios, dirán: es su mujer, y me matarán a mí y a ti te dejarán con vida. Más adelante dice el versículo 14. Efectivamente, cuando Abraham entró en Egipto, vieron los egipcios que la mujer de Abraham era muy hermosa. Palabra de Dios. Esto se llama el aspecto físico de la pareja. O si usted quiere ponerle más amplio, es la sexualidad. No solo sexo, sexualidad, que implica todo el aspecto físico, no solo genital. En primer lugar, yo admiro a Sara. Que en puro desierto, así nómada, sin salones de belleza ni muchas cosas, Sara se mantenía, ¿cómo dice? Bella, hermosa. Y ya andaba por ahí por los 45 años, Sara. No crean que era una quinceañera. Y todavía levantaba polvo donde pasaba esa muchacha. La gente, y Abraham, ay Sarita, no veniste para acá, que estos son bien mirones, le decía. Mire, qué linda Sara, se conserva bella, hace el esfuerzo de estar bella. No es que, ay, ya se casó conmigo, ya estuvo. Se levanta en la mañana con el pelo como que es antena de televisor. Dios, ya estuvo. Eso era antes, cuando lo estaba conquistando, ¿va? Sara se mantenía físicamente en forma. Mira, en forma. Varias libras, pero bien repartidas en todo el cuerpo, ¿va? Varias libras. No importa cuántas libras sean, lo importante es que estén repartidas. El aspecto físico. El amor humano necesita la sexualidad. La sexualidad que no es solo un encuentro genital de órganos sexuales. La sexualidad que es toda una vida. Ojos cariñosos, manos cariñosas, gestos amables. Que la persona sienta que tú le estás acogiendo y que tú te estás donando. Que haya el marco necesario para poder realizar ese encuentro sexual. De esto poco hablamos, en público por lo menos. Lo comentamos mucho así en corríos y cada quien tiene su propia cultura sexual. Pero hay algunas cosas que se pueden decir en general. En primer lugar, el matrimonio tiene como uno de los puntos de contacto más importantes la sexualidad. Casi el 70% de parejas que están disgustas, que están con palabras ásperas, que se sienten así tensos, si les preguntamos cómo son sexualmente, tiene mucho tiempo de estar insatisfechos. 70% de la insatisfacción matrimonial es sexual. Cuando las cosas andan bien en la cama, se pueden enfrentar bien en todo lo demás. Cuando se entienden bien sexualmente, le pueden hacer frente los dos a cualquier otro problema. Pero cuando no se entienden bien sexualmente, cualquier otro problema se hace un lío enorme, grande. La sexualidad es importante y en este campo las mujeres tienen que ser más generosas. Y no imitar al hombre que él se pone en huelga con la cartera y ella se pone en huelga con el amor, ¿va? Y se establece una guerra de pesos y besos. Ah, ¿no hay? No hay. Ah, así que no hay, dice ella. Ah, ¿no hay? Ah, no hay. Y es una guerra. Y tenemos que establecer más generosidad. Una sana vida sexual. Cuando digo sana, pues me refiero a una actividad sexual que pueda satisfacer a la pareja. Cada pareja tiene su forma. Y esto hay que hablarlo quizás con cada pareja. Y usted podría platicarlo, dialogarlo. Si ustedes creen que en eso hay insatisfacción, llevar el diálogo y buscar orientación si es necesaria. Solo quiero decirles que hay que quitarse los tabús de que, ay no, que es pecado, que es malo, que ay no, que se... ¿Cuál? El acto sexual en la pareja del matrimonio es uno de los momentos más hermosos de la pareja. No hay nada de sucio, nada de malo. Es lo más hermoso. Ah, no, es que yo creo que nosotros tenemos que ser como los elefantes, decía una señora, que tiene relaciones cada 5 años y solo para tener hijos. Está difícil vivir con un elefante. Yo no puedo ahora aconsejarles la frecuencia, pero... Lo único que sé es que de las 365 veces al año que el hombre hace el intento, tiene éxito en un 25%. Eso es lo único que sé. En el hombre a veces también hay diferentes tipos, ¿no? Algunas parejas se acoplan muy bien y están bien felices en ese aspecto. Dicen, mire hermano, de eso olvídese, siga, hable de otra cosa. Ese ya nosotros lo tenemos bien claro, pero hay otras parejas que ese es un aspecto muy doloroso, delicado. Hay hombres que tienen que violar a su mujer o amenazarla. Mira, pues por eso es que uno se busca otra. Ah, pues para que no te busques otra. ¡Qué barbaridad! ¡Amenazar! Hombre, generosidad. Ay, es que yo no le encuentro la gracia a eso, dice la señora. Pues tenemos que ver cómo le vamos hallando la gracia, porque... No, mire, yo lo enfrento esto y lo tengo que decir con la mayor naturalidad que pueda, pero son temas que hasta un predicador se le hace colocho la lengua y no sabe cómo enfrentarlos. En el púlpito nunca se dice, porque siempre hay niños y siempre hay otro tipo de jóvenes y gente. Aquí también tenemos, pero oyendo de fuera. Pero miren, mucha limpieza, y estoy hablando de limpieza física para una buena vida sexual, mucha higiene, higiene, por favor, mucha limpieza. Eso va a liberar un poco los temores, las inhibiciones, mucha limpieza. Que cuando el esposo la abraza, qué bien, no que la abraza. Un olorón a Big Vaporú que anda la señora porque le estaba doliendo todo esto de aquí y le dijeron que se echara Big con gas y estuvo a derrotarse. Y como le dolía la rabadilla se puso un parchón aquí, mire. Y le habían dicho que las hojas de higuera son buenas, una hojona aquí amarrada con un trapo. Ay, Dios mío, esta señora, ¿en qué anda? ¿En qué anda esta señora? No, si hay ropita adecuada. Y es de que no vendo eso yo. Hay, no, de veras, sin broma. Algunas mujeres dicen, eso es para cuando éramos novios y no sé qué, o cuando recién casamos. No, siempre. ¿Ve? Bien, ¿verdad? Y todo lo demás, usted sabe cómo, yo no sé. Las mujeres... Ah, bueno, y los hombres también, ¿qué pasó? ¿Qué pasó ahí? Parecen hermanos separados algunos. No digo por religión, digo por una panza, que ya no se les puede abrazar. Son hermanos separados. Separados, pero por una panza. No, físicamente, en forma. En forma. Bien, que no desmayen a la princesa a levantar los brazos. Que sea por amor el desmayo, no sea por otra cosa. Digo que no sea el golpe de ala, pues. Mire, mucha limpieza. Mucha limpieza. El aliento, los dientes, las gargaritas. No, dígame la verdad, hermano. A veces parejas se rechazan porque no tienen higiene. Otra cosa que es importante es la fidelidad. Cuando una persona sabe que tú eres fiel, es posible que se done con generosidad. Pero cuando no sabe de dónde viene y dice que su ropa huele a leña de otro hogar, dice. ¿Cómo cuesta? Y también en esto mucho cuidado, sobre todo los hombres. A veces por una tontería, y a mí me ha tocado orar, menos aquí en Centroamérica hay menos casos, pero están surgiendo ya. Aquí en Centroamérica me tocó orar por una pareja que sus dos hijitos estaban a punto de morir por una enfermedad que había contraído el hombre en una relación sexual y la llevó a la casa. Se contagiaron los niños, tuvo que hospitalizarse los niños. ¡Qué falta de amor! No importarte qué cosas vas a llevar a la casa. ¡Qué falta de generosidad! En Estados Unidos tratamos varios casos de niños con SIDA porque fueron engendrados por padres con SIDA. Y la señora tiene que morir de SIDA, los hijos también, porque a él ¿qué le importó? A él no le importó. A Acuérdese, es mejor vieja conocida que nueva concida. ¿Entiende? ¿Ah? La fidelidad matrimonial es indispensable para una sana vida sexual. Si no, la otra señora se pone mal. Es que es horroroso que la comparen. Es que es horroroso competir en ese campo. Para que la vida sexual también funcione, el hombre tiene que saber que el acto sexual es de mutua satisfacción. Es de mutua satisfacción. No es cuestión de que él viene, se satisface y ya. Y la señora dice, ¿qué pasó? Pues, aquí. Fue un terremoto. Claro, entre más se siente objeto en ese acto, menos querrá vivir ese acto. Entre más se siente objeto, menos querrá vivirlo. Tiene que pensar, y en esto el hombre tiene que ser generoso también. Hay mujeres de diferentes formas y capacidades, pues uno tiene que conocer a su pareja, dialogar tranquilamente en ese aspecto. No es necesario que recurran a videos. No es necesario. Algunas veces uno tiene lo que se llaman fantasías sexuales. Las fantasías sexuales no son malas en el matrimonio. O sea, no es que, no, mira, nosotros lo vamos a hacer, pero para la luz y mira, así, solo. No, uno puede sentirse libre y realizar con la pareja aquellas cosas que mutuamente estén de acuerdo. Lo que no podemos es obligar a la otra persona a hacer cosas que yo quiero que haga por mí. Cualquier manifestación sexual, de cualquier tipo de manifestación, cuando es una donación de amor, es una donación que ayuda a la relación de pareja, que no daña a la otra persona. No tenemos que ver videos, les decía, para aprender cosas que nosotros no sabemos. Mira, no es necesario enseñarle a un niño a llorar, ni a una paloma la forma con que ha de volar. Lo mismo es en el amor. No es necesario pensar lo que haremos con él. Estoy cantando una canción. El amor surge. Lo que vas a ver ahí es exactamente todo lo que a ti se te ocurre. Lo que es feo es querer ver para imitar. Eso cae en el campo de la inmoralidad. Si yo quiero ver qué, vení por acá, mira, no es así la cosa. Hay naturalmente surge en el hombre y en la mujer cierta creatividad sexual. Yo no le tengo miedo a la creatividad sexual en las parejas. Tengo miedo a hablar de eso así en público porque es tan difícil, ¿no? Y sobre todo cuando esto queda grabado y gente agarra solo un pedacito de la plática, nada más. Oye, el hermano, ya iba a decir el hermano sexual. No iba a decir ni el hermano Salvador, el hermano sexual. Pero es un aspecto en el que debemos sentirnos un poco libre. Hay que evitar hacer cosas por imitación. Hay que evitar también hacer triángulos amorosos. No debe permitirse eso. Aunque el hombre considere que es normal, me decía un hombre, no, pero a mí me parece bien que mi esposa sepa que yo tengo otra mujer y que ella se sienta bien. Incluso hasta había querido estar con las dos al mismo tiempo. Y yo conocí a un hermano que llevó a su esposa en su carro a un motel y tenía una prostituta ahí para que estuvieran juntos. Creo que esas son aberraciones sexuales. Cuando se va a mezclar o a meter otras personas en la relación. Tampoco considero que sea sano el compartir la relación sexual. Algunas veces uno tiene amigos y dice, mira, vámonos juntos, y va con él con su pareja, yo con mi pareja, pero en la misma habitación o dar espectáculos sexuales con nuestra relación a otros, eso no es correcto. El sexo no es para exhibirse con otros. tampoco para hacer bromas delante de otros.
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11: 10 de la mañana.
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0: Tengan todos una feliz mañana, muy buenos días, bienvenidos a su programa y su revista de variedades de Sabor de Mañana. Hoy estamos como jueves estamos ya en la compañía de dos hermosas damas, ¿verdad? Vamos a presentar a la primera que lleva a cargo la primera sección de este programa y nos referimos a la licenciada Delia Mejía, que estará con nosotros en esta mañana. Buenos días, licenciada, buenos días, bienvenida.
1: Pedrito, buenos días a todos los amigos y las amigas que nos sintonizan a través de este bonito programa en La Voz de Suyapa y también a los que nos están escuchando o sintonizando en la plataforma AP. Y tenemos una información sumamente importante, don Pedrito, para todas las personas en esta mañana aquí en Sabor de Mañana.
0: Bueno, quedan a cargo de la radio ustedes.
1: Muchísimas gracias y les quiero decir a todos los amigos y las amigas en donde nos estén escuchando en esta mañana que tenemos a una persona de quilates, de muchos quilates acá. Es una persona con suma experiencia, es la doctora Marilyn Alvarado. Es una persona que, bueno, yo he seguido su trayectoria y es una trayectoria buenísima. Ella es ginecostetra y nos va a tratar el tema de esta información tan importante preconcepcional. Y ustedes pues pueden preguntar llamando al 9865-6591 o poniendo su mensaje en WhatsApp al 9500-0175. Doctor Alvarado, buenos días, gracias por acompañarnos. Me encanta que nos acompañen en este segundo programa aquí en Sabor de Mañana de La Voz de Suyapa.
2: Bueno, buen día, licenciada Delia y don Pedrito, respetable audiencia de este hermoso programa. El día de hoy vamos a llegar con un tema que siento que la población en general necesita tener un poco de más conocimiento, y el tema es el cuidado preconcepcional. Significa el cuidado antes de embarazarnos, porque la rutina es ir cuando la prueba salió positiva, ir al médico, porque sabemos que la vida es lo más valioso que tenemos en este mundo. ¿Y por qué es tan valioso? Pues porque somos templo del Espíritu Santo y por eso la vida debemos cuidarla y debemos ser responsables con cada vida que traemos al mundo. Es importante saber que la salud de una madre y la salud de su bebé comienza antes de estar embarazada, antes de concebir. Debemos prepararnos para un embarazo. No solamente es suspender el método que estamos utilizando de planificación, sino ir al médico o a un centro de salud para ver cómo está mi cuerpo, en qué condiciones estoy. Por lo tanto, el embarazo no comienza con una prueba positiva. El embarazo comienza desde que pensamos tener o traer un bebé al mundo. Por eso es tan importante la preconcepción, el cuidado preconcepcional, que no solo es para la mujer, es también para el esposo, porque el esposo debe saber que hay situaciones de hábitos que no son saludables para la madre ni para el bebé, como el tabaco, el alcohol, la violencia intrafamiliar, etcétera. Corregir todos los problemas que pueden alterar la salud integral de la futura madre. Un embarazo saludable, entonces, comienza antes de quedar embarazada.
1: Doctora, yo quiero recalcar en algo que acaba de decir que es sumamente importante en el tema, y es el hecho de que papá no participa. Casi nunca participa, solamente cuando la esposa le lleva ya el resultado de que está embarazada y tiene que participar. Y yo creo que es una costumbre que debemos tener permanentemente en todas las áreas sociales.
2: Sí, gracias, amiga. Realmente tenemos que cambiar esa cultura, esa forma de pensamiento. Sé que no es fácil, pero con amor todo se puede, ¿verdad? Platicando, conversando. Más que eso, estar consciente que la vida es invaluable. Entonces, ¿en qué nos va a ayudar el cuidado preconcepcional? En disminuir las complicaciones durante el embarazo, en detectar y tratar enfermedades que tal vez ya están presentes en la madre, prevenir malformaciones congénitas en el bebé y a favorecer el crecimiento adecuado y el desarrollo adecuado de un bebé. Por lo tanto, es importante también la preparación emocional. Si una madre ha tenido una pérdida previa, una muerte reciente de un familiar, lógicamente que emocionalmente no está preparada para hacerle frente a la enorme responsabilidad de ser madre. Por eso la consulta es importante para apoyar en ese sentido. ¿Y quiénes realmente necesitan el cuidado preconcepcional? Todas. Todas las mujeres en edad fértil, porque sabemos que actualmente hay mucho embarazo en adolescentes. ¿Podrá una adolescente estar preparada para ser madre? Lastimosamente no. Es una responsabilidad enorme que trae consecuencias. Seres humanos también cargando problemas. Entonces, es importante, no importa si ya tengo uno, dos o tres hijos, hay que ir a una consulta antes de un nuevo embarazo, porque ahí podemos ver si está siendo bien tratada de un problema previo que padezca, por ejemplo, alta presión, diabetes, asma, y también hay medicamentos que se deben cambiar porque afectan el embarazo. No se deben suspender porque estoy embarazada, porque se me va a complicar la enfermedad de base que tengo. Hay que consultar al médico para cambiar medicamentos o para readecuar dosis.
1: Tengo dos repreguntas sí, acerca de lo que ha dicho, doctora. La genética, la parte genética también tiene que ser involucrada. ¿Tiene que haber examen genético de la genética de la persona?
2: Mire, eso es lo ideal, ¿verdad? Eso es lo ideal. Sin embargo, en nuestro medio estamos en pañales con la genética. Sí se hacen estudios, pero es más importante quizás que la genética, porque la genética nos dice lo puede padecer. No nos dice en un 100% el bebé lo va a padecer. Sin embargo, hay algunas condiciones o aspectos que la madre puede tomar en cuenta en la preconcepción, que es, por ejemplo, tomar ácido fólico. Porque si hay una deficiencia de ácido fólico, en eso sí estamos casi al 100% seguros de que va a venir un bebé con problemas de mielomeningocele, que son tumores en la parte del tubo neural de la columna, y que hay que lidiar con esos bebés por el resto de la vida, ¿verdad? Actualmente, pues, existen manejos en otros países de cirugías incluso dentro del útero de la madre, donde cuando se diagnostican a tiempo, algunos problemas se pueden solucionar. Pero recordemos que la prevención es lo más importante. Los estudios genéticos sí se pueden hacer, pero son caros. Y si no podemos a veces ni comprar un ácido fólico, que es barato, aunque la mayoría de las veces no se ingiere o no se toma por la falta de información. Y esta es una de las cosas más importantes que quiero dejar el día de hoy, en el sentido de que toda la mujer que desea, que en su mente está tener un bebé, debe prepararse. Tiene que empezar a pensar que es una vida que va a traer al mundo y que esa vida tiene derecho a ser feliz. Y sabemos que cuando nacemos con problemas genéticos es bien difícil hablar de felicidad, pero se puede lograr, simplemente no es así como tan fácil. Debemos saber que la mujer tiene una edad ideal para embarazarse. Que si una persona llegó a los 36 años y dice, quiero tener un bebé, pero es que no estoy preparada. Bueno, prepárese y póngale gana y agilice todo lo que tiene que hacer. Porque a partir de los 37 años, el riesgo del síndrome de Down, por ejemplo, es bien alto, a tal grado que si yo tengo frente a mí dos mujeres de 40, 42 años, yo ya sé que cerca del entre el 35 y el 50% de las mujeres en esas edades van a tener un síndrome de Down. Y es prevenible embarazándonos en la edad ideal de la mujer, que es hasta los 36, 37 años.
1: ¿Hay otras patologías, doctora, como el autismo, por ejemplo, que pueda darse a esas edades? Yo conocí a una persona que a los 52 años tuvo gemelos. Uno es normal y el otro tiene autismo.
2: Bueno, eso le dice a usted, amiga, que no necesariamente tiene que ver alguna situación especial para que el autismo se dé, porque si los dos bebés estuvieron en un mismo ambiente materno, recibieron lo mismo cada uno, porque toda la sangre y todo lo que corre en la circulación materna pasa a la placenta, medicamentos, alimentos, etcétera. Entonces, si los dos estuvieron expuestos al mismo ambiente y uno tuvo autismo y otro no, definitivamente ahí tienen que ver algunas situaciones de oxigenación interna del feto, pero el autismo es una enfermedad relativamente nueva. Incluso no está catalogada como enfermedad, sino como un trastorno del sistema neurológico. Uh-huh. Pero no tiene nada que ver con genética.
1: Cuando la pareja platica, doctora, disculpe que la interrumpa, cuando la pareja platica de cuáles son los problemas de salud que ha habido en su familia, y tanto la mujer como el varón pueden tener alguna información de los problemas y contárselos a su médico, a su ginecólogo en este caso, su ginecostetra.
2: Claro, es importante estar consciente de qué enfermedades tengo que pueden heredar mis hijos. Por ejemplo, una diabetes lleva una genética fuerte. Incluso hay un eslogan que dice: hijos de padres diabéticos serán diabéticos. Pero ¿cuándo van a ser diabéticos? Eso está en las manos de cada ser humano. ¿Por qué? Porque la madre puede transmitir el gen, pero si esa persona dice: a mí no me va a dar diabetes, a edad temprana no le puede dar, pero hace de su vida un estilo de vida que va a fortalecer su defensa, sus condiciones de salud adecuadas para que la diabetes no se desencadene. Y eso es evitar sobrepeso, evitar mucho carbohidrato, hacer ejercicio, tomar agua suficiente, etcétera. La persona va cuidando su cuerpo y la genética puede no evidenciarse. Por eso en la actualidad se habla de la epigenética, que es lo que yo hago para que la genética no aparezca en mi cuerpo. Lo que heredé lo puedo diferir para más tarde o para nunca. Eso es importante. Por eso debemos saber que la salud y el futuro en cuanto a salud está en manos de cada uno de los seres humanos.
1: Excelente información, gracias.
2: Así es. Por eso hablábamos que es tan importante el ácido fólico. ¿Y por qué es que cuando hacemos niveles de ácido fólico en sangre en una persona que quiere ser madre, encontramos casi siempre niveles bajos? Porque el ácido fólico está en las hojas verdes, y lastimosamente la cultura nuestra, creo que de Honduras, es en Occidente donde más se comen hojas verdes. En el resto del país no se consumen hojas verdes, que es donde está el ácido fólico, pero gracias a Dios es un producto muy cómodo, muy barato, que es preferible hacer un esfuerzo de comprarlo a lidiar el resto de la vida con una persona que hay que cuidarla con pañales, que le va a costar caminar, que no tienen control ni de la defecación ni de la orina por estos tumores del tubo neural. Por lo tanto, la alimentación es básica en una persona que va a tener un bebé, como les digo, que quiere tener un bebé desde antes del embarazo. Tanto el sobrepeso como el bajo peso pueden afectar al bebé, la anemia, y por eso tenemos que tener una alimentación equilibrada con verduras, con frijolitos, si podemos con huevo, aunque sea de vez en cuando, un poquito de carne, lácteos, ¿verdad? Agua suficiente. Definitivamente tenemos que entender que el cuerpo es 70% agua. ¿Y por qué recalco esto? Porque la mayoría de los abortos que ocurren son por infecciones urinarias, y la mayoría de las infecciones urinarias son por no tomar agua. que a propósito tenemos que orar mucho por los problemas que tenemos de falta de agua a nivel del mundo y del país específicamente. Evitemos infecciones urinarias, evitemos un riesgo de aborto tomando entre litro y medio a 2 litros, idealmente 2 litros de agua en el día. Luego es también súper importante que la mujer que desea tener un bebé cuide su peso. Si está con sobrepeso, propóngase a bajar de peso antes del embarazo, porque le va a transmitir al bebé condiciones que hacen que ese bebé va a ser o diabético o va a tener problemas de metabolismo en la adultez, colesterol elevado, triglicéridos y de repente hipertensión también. Todos los trastornos metabólicos pueden evitarse con buenos hábitos desde antes de un embarazo. Y si las personas lo están padeciendo ya, pues durante su vida puede cambiar hábitos para controlar ese trastorno metabólico. ¿Qué enfermedades podemos nosotros controlar antes de un embarazo? Una diabetes. Si yo sé que mis padres son diabéticos y no tengo ningún síntoma, porque a veces los síntomas aparecen tardíamente, debo ir a chequearme, a hacerme exámenes para saber si con esa diabetes yo voy a alterar la calidad de vida de mi bebé. Una hipertensión, a veces se toman medicamentos que no están indicados durante el embarazo, que están contraindicados. Entonces es importante, súper importante, el chequeo preconcepcional. Las pacientes que padecen de epilepsia, hay medicamentos que hay que cambiarlos. Las pacientes que padecen de asma, hay que ir a consultar para poder readecuar dosis o cambiar medicamentos antes de tener una prueba positiva. Estamos hablando de cuidado previo al embarazo. Sabemos que necesitamos definitivamente mejorar la calidad de vida y ser responsables con las vidas que vamos a traer al mundo. No necesariamente es simplemente, ay, quedé embarazada. No, tenemos que ser responsables y revisar algunos hábitos incluso que en las mujeres en la actualidad han crecido enormemente, como es el tabaquismo, el alcohol, la drogadicción. Estos son hábitos no saludables, no solo para la madre, también para el futuro bebé y para todo el entorno familiar. Porque si el esposo, por ejemplo, fuma, la madre es una fumadora indirecta y la nicotina que inhala a través del ambiente que está contaminado de nicotina porque en la familia alguien está fumando, eso lo va a respirar la madre y va a llegar al torrente circulatorio y si está embarazada, la nicotina tiene predilección en el glóbulo rojo por el punto donde va el oxígeno. Entonces, cuando respiramos aire con nicotina, ya sea que estemos fumando o que indirectamente respiramos el aire del padre que está fumando, el padre de ese bebé o de un tío, de un familiar, de un ambiente donde hay fumadores, al bebé le está llegando menos oxígeno. Lo que le está llegando es nicotina a través de la circulación. Por eso el tabaco es uno de los hábitos más agresivos para la salud. Tiene mucho que ver con una serie de cánceres y, bueno, en este caso, con la salud también del bebé.
1: Tengo 2 preguntas con respecto a a todas estas drogas que se están dando en este momento y que antes no se daban tan fuerte y que de repente se dice, bueno, pero yo nací en un ambiente. Una partera me trajo al mundo, salí embarazada y definitivamente no pasó nada. Pero significa también que en años atrás no existía, el alcoholismo siempre ha existido, tal vez no tan fuerte como ahora, pero siempre ha existido. Pero otro tipo de drogas tan tremendas como las que se están dando en este momento solo existen hasta de hace un poco tiempo acá. Esa es la relación definitivamente del cuidado más fuerte que tiene que haber en estos momentos, doctora, con en relación a los cuidados que debe tener la pareja antes del embarazo, y no decir ya estoy embarazada, sino que previo al embarazo cuidarse, sí, nuevamente.
2: Sí, realmente, licenciada Delia, tiene razón. Antes los embarazos eran más saludables porque incluso comíamos más sano. Comíamos más sano. Sí existían, como usted dice, el alcohol, pero no era tan fuerte la adicción.

0: problemas por los efectos de las drogas y el alcohol que ha aumentado en los últimos tiempos, ¿verdad? Me imagino que posteriormente, en unos años, pues habrán estudios ya sobre problemas en fetos, ¿verdad?, que estuvieron expuestos a determinadas drogas, como ser las drogas nuevas que hay en la actualidad, ¿verdad?
1: Ahora vemos tanta gente en la calle, gente mayor, gente pequeña, que ya están definitivamente en la droga y puede ser producto de papás que se drogaban o que tomaban, ¿verdad?
0: Sí, la verdad que ¿qué podemos concluir de esto, licenciada Delia? Que definitivamente tenemos que ser responsables, y parte de la responsabilidad es empezar a educarnos. En el conocimiento está el poder de cuidarnos, de decir, voy a dejar esto porque me quiero embarazar, voy a preparar mi cuerpo. Y cuando hablamos de una preparación integral antes de un embarazo, no quiero descuidar la parte odontológica, porque la salud dental también es importante en un embarazo. Recordemos que cuando nos embarazamos, formamos 206 huesos. ¿Y de dónde? Del calcio que la madre tiene en sus huesos, en sus dientes. Por eso cuando vemos madres con una paridad abundante en las regiones internas de nuestro país, en las áreas rurales, en las montañas, la mayoría de las mujeres tienen 8 o 9 hijos y no tienen dientes. Han perdido la dentadura por la descalcificación. Entonces es tan importante el cuidado dental dentro de lo que es el cuidado preconcepcional para la formación de esos nuevos 206 huesos.
1: Doctora, muchísimas gracias. El tiempo se nos terminó, pero me parece que toda la información, o tiene algún dato especial con el que quiera concluir.
0: Realmente creo que quisiera concluir solamente recordando que el embarazo saludable comienza antes de estar embarazada, antes de una prueba positiva, y que el ácido fólico es indispensable de 1 a 3 meses antes de intentar embarazarme. No importa si llevo 6 meses tomándolo y no me he podido embarazar, no importa, sígalo tomando, que daño no le va a hacer. La alimentación saludable, el peso saludable y controlar adecuadamente las enfermedades que ya padezco para ver si debo cambiar algún medicamento, evitar alcohol, tabaco y drogas, cuidar mis vacunas y definitivamente la preparación del futuro bebé no está solo en las manos de la madre, es una responsabilidad de la pareja. Y quisiera que eso quedara en el pensamiento de cada mujer que me escucha, para que empiecen a cuidarse más, porque cuidarnos es querernos y es amar la vida de los futuros hondureños que está en sus manos. Gracias.
1: Muchísimas gracias, doctora Marilyn Alvarado. Me encantó la conversación y estoy segura que todos nuestros amigos y nuestras amigas pues captaron muy bien el mensaje, muy buenos mensajes. Que Dios la bendiga y la Virgen de Suyapa también. Que pase un bonito día.
0: Gracias, amiga, por haberme invitado. Espero haber puesto un granito de arena para las hermosas mujeres hondureñas que son el futuro a través de su vientre de los hondureños en este hermoso país.
1: Muchísimas gracias, y ya viene con nosotros la licenciada Gladys González, que es una persona que nos va a hablar acerca de discapacidad y estimulación temprana. Es excelente tema también, así que los invitamos a llamar al 9865-6591 o escribir al WhatsApp 9500-0175. Ya regresamos.
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4: 10:30 de la mañana.
5: 10:30 minutos de la mañana.
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4: Amigos, continuamos con el programa Sabor de Mañana y les quiero dar tres consejitos bien importantes. Deja de esperar que otros te muestren respeto, amor, aceptación y compromiso si tú no te respetas a ti misma o a ti mismo. Mientras más grandes son tus problemas, más grandes son tus victorias. No cruces el puente hasta que no llegues a él. Y les presentamos a la licenciada Gladys González, que ya se la presenté anteriormente, amigos y amigas, y nos va a hablar de estimulación temprana en personas grandes y chicas con problemas de discapacidad. Licenciada González, es un gusto tenerla por acá. Me encanta volver a compartir con usted. Buenos días.
5: Buenos días. No, yo contenta también y agradecida con la oportunidad. Realmente vale muchísimo la pena esta oportunidad de llevar información relevante a la gente, ¿verdad? Cuando el tema de estimulación temprana, pues es un tema muy importante. Tiene una gran relevancia, sobre todo en los bebés, o sea, en los bebés recién nacidos. Y yo siempre insisto, bueno, en el programa anterior hablaba la doctora del embarazo.

0: En los bebés, o sea, en los bebés recién nacidos, y yo siempre insisto, bueno, en el programa anterior hablaba la doctora de la embarazo intrauterina, es la estimulación dentro del útero. ¿Y en qué consiste? En que la mamá se dé la oportunidad, por ejemplo, de escuchar música relajante, porque el primer sentido que se desarrolla en el bebé es precisamente el sentido del oído.
1: Oh,
0: y mire qué curioso, que cuando el padre nos llama a su presencia, también es el último sentido que
1: se va.
0: Deja de funcionar.
1: Ah,
0: es el último sentido que se va. Entonces, a través del oído, la mamá, a través de la música, la mamá puede estimular a su bebé desde el vientre. Otra forma de estimular es a través de los masajes que ella se puede hacer, hablarle a su bebé, para que él vaya desarrollando esa conexión, ¿verdad?
1: Con mamá
0: desde antes del vientre. Y no solamente con mamá,
1: con
0: sino
1: papá
0: que
1: también, ¿verdad?
0: Con papá.
1: Claro.
0: Exactamente.
1: Con la pareja.
0: Con la pareja.
1: Con los papás.
0: ¿Verdad? Es correcto. Entonces, desde ahí estamos hablando de que la estimulación del bebé es tan importante, porque desde entonces se van desarrollando todas las habilidades, todas las capacidades que el niño tiene. Y si hay una condición de discapacidad, este tipo de estimulación reduce el riesgo y el impacto de la discapacidad en la vida del bebé.
1: O sea, siempre va a tener la discapacidad, licenciada González, pero menos.
0: Pero menos.
1: Reducida.
0: Es correcto, es correcto. Entonces, actúa de una manera preventiva. Por eso es que es tan importante, ¿verdad? Porque cuando un bebé ya nace con una condición de discapacidad, si esa condición se da, ¿verdad? Incluso desde el vientre, o sea, desde su concepción, pues entonces, como es el caso, por ejemplo, de los niños con síndrome de Down, entonces la estimulación intrauterina, la estimulación oportuna adquiere mayor relevancia en la vida de ese bebé. Reduce el impacto de la discapacidad. Entonces, las habilidades del niño se pueden ir desarrollando de una manera muchísimo más normalizada que si no recibiera este tipo de estimulación.
1: ¿Qué otro tipo de estimulación? Usted nos mencionaba de la música, de las palabras, de que mamá se esté sobando su vientre para sobar al bebé también y que el bebé lo sienta. ¿Qué otras cosas se pueden hacer, licenciada González, para que el bebé sienta que mamá y papá están ahí precisamente arrullándolo y que todo va a estar bien?
0: Fíjese que una experiencia que es muy linda es al momento del baño, por ejemplo, ¿verdad? Al momento del baño, el hecho de que mamá pueda decirle a su bebé lo que está haciendo en ese momento, ¿verdad? Para que el bebé, siempre la estimulación, porque como es intrauterina, va a través del oído. Pero esa experiencia sensorial, esa experiencia que la mamá también disfruta, como es el momento del baño. Por ejemplo, el bebé lo recibe también. Entonces, todo lo que ella pueda hacer para poder disfrutar, para poder estar tranquila, para poder estar relajada y favorecer el desarrollo tanto físico, intelectual, sensorial y sobre todo el desarrollo emocional de su bebé, ¿verdad? Es muy importante. La gimnasia, por ejemplo, es una manera de estimular.
1: ¿Es recomendada?
0: Es recomendada, obviamente, no con ejercicios extenuantes.
1: Claro.
0: Porque sí hay ejercicios que la mamá realiza, ¿verdad?, para prepararse también para el parto. Entonces, hay ejercicios ya establecidos, ya recomendados, que la mamá puede hacer. Y todo eso es estimulación. Obviamente, no se va a poner a bailar zumba, por ejemplo, ¿verdad?, ni ejercicios extenuantes, pero sí ejercicios relajantes, ¿verdad?, cuando ella, digamos, en una colchoneta, ejercicios de extensión, flexión de sus piernas que le van a preparar para el momento del parto y que definitivamente van a ayudar a que su bebé también reciba toda esa estimulación y que también se prepare para ese momento tan importante que es el nacimiento.
1: Me imagino que aquí papá también tiene un papel importantísimo porque mientras ella esté haciendo los ejercicios, que lo hagan en un momento que los dos tengan tiempo, ¿verdad?
0: Es correcto.
1: Para
0: es correcto.
1: Que le ayude así en los ejercicios es, y también le hable es. Al bebé.
0: Exactamente. Y de hecho, hay programas, ¿verdad? Hay programas ya establecidos de apoyo a las mamás, ¿verdad? Durante su embarazo. Ahora

0: Afortunadamente, pues todo eso lleva un orden y hay programas que están ayudando a las mamás a prepararse para ese momento tan importante, obviamente con la compañía del papá. Entonces, cuando ya el bebé ha nacido, entonces estamos hablando que la estimulación temprana es toda esa atención que se brinda al niño para poder potenciar al máximo su desarrollo en todas las áreas, ¿verdad? Tanto su desarrollo físico, su desarrollo intelectual, su desarrollo cognitivo, su desarrollo sensorial, su desarrollo afectivo, que es tan importante. Entonces, eso se hace con un programa terapéutico estructurado que va orientado precisamente a favorecer ese desarrollo y que y obviamente sin alterar el ritmo normal del desarrollo. Eso es importante porque muchas veces ocurre que hay mamás que, preocupadas tanto por estimular a su bebé, lo sobreestimulan. Y la sobreestimulación.
1: Eso iba a preguntarle después, que es malo.
0: Exacto, porque la sobreestimulación tampoco es recomendable. Hay que estimular al bebé para que pueda desarrollarse, pero sin alterar ese ritmo normal, ¿verdad? Ese ritmo de su desarrollo que ya está establecido. Eso no significa porque aprender a nadie le hace daño, definitivamente. Pero hay que tener mucho cuidado en no sobreestimular al bebé para poder acelerar su desarrollo y que luego eso vaya a tener consecuencias, ¿verdad? En el desarrollo del niño.
1: Tengo dos preguntas, una de ellas. ¿La natación es buena para mamá?
0: Claro que sí. Ajá. Es buenísima. Claro que de hecho, hay el mejor parto es en el agua. El mejor parto es en el agua. Hay países en donde las mamás tienen a sus bebés en el agua.
1: Porque pasan del líquido amniótico.
0: Pasan del líquido amniótico.
1: Al agua. De agua a agua.
0: Entonces, ese trauma normal que se da se reduce muchísimo. Y no hay problema. Mire, es increíble porque ya hemos visto experiencias en donde el bebé y prácticamente sale del vientre de mamá y prácticamente como nadando. Porque está en un ambiente líquido, ¿verdad?
1: Así es.
0: Y sale también a un ambiente líquido. Entonces, definitivamente que la natación ayuda, le relaja, obviamente con los cuidados que la mamá tiene que tener, pero sí, es muy beneficioso, ¿verdad? De hecho, es de los de las estimulaciones y de los deportes que más se recomiendan, ¿verdad? Durante el embarazo.
1: Hay una cosa que se da en negativa, pero se puede convertir en positiva. Hay muchos pleitos en casa, gritos de mamá, gritos de papá, gritos de los hermanitos que ya están y todos esos gritos. Me imagino que esto sí crea un problema muy fuerte en el feto que está en ese momento creciendo en el vientre de mamá, para evitar precisamente esos pleitos y esos gritos, licenciada González.
0: Y esa es que lamentablemente es una situación que se está dando últimamente porque, no sé, los seres humanos estamos desarrollando unos niveles de ansiedad, de agresividad
1: muy fuertes
0: que afectan el normal desenvolvimiento y afectan las relaciones dentro de una familia. Entonces, evitar los gritos, evitar las discusiones, porque la mamá, la mujer embarazada, tiene que estar lo más tranquila posible. Entonces, evitar alterarse, porque obviamente toda emoción que la mamá sufra, si es una buena emoción, pues obviamente igual tiene su impacto positivo dentro de su bebé. Pero también si son emociones negativas, también van a tener su impacto negativo en el bebé que está por nacer. Entonces, sí es importante que la mamá se mantenga siempre muy tranquila, lo que hablaba la doctora anteriormente, o sea, un embarazo saludable para el cual hay que prepararse y durante el desarrollo de ese embarazo, pues la mamá tiene que procurar también todas las maneras posibles de estar lo más tranquila, lo más en paz posible para que su bebé pueda también desarrollarse de una manera óptima.
1: ¿La meditación es buena?
0: Ay, claro que sí, es excelente. La meditación, la oración, o sea, todo lo que ayude a la mamá a relajarse es fantástico. Una actividad que a mí me encanta es pintar mandalas, por ejemplo. Porque pintar mandalas tranquiliza.
1: ¿Qué es mandala?
0: Trae paz.
1: ¿Qué es mandala?
0: Mandalas son unas imágenes, ¿verdad? Que se pintan, que dan tranquilidad. Entonces usted se pinta de muchísimos colores. Hay diferentes tipos de mandalas, de animales, de flores, y que tienen muchísimas, muchísimas partes, está muchísimas divisiones, ¿verdad? Que tienen una forma determinada con muchísimas divisiones y que usted comienza a pintar, ¿verdad? A pintar según la creatividad. Entonces, desarrolla muchísimo la creatividad. Entonces, usted comienza a pintar y puede tener una música de fondo relajante para meditar, ¿verdad? Mientras pinta, medita, pero también le trae tranquilidad, le relaja increíblemente. Entonces, eso también se recomienda para las mamás que están embarazadas y para que de esa manera puedes llevar también esa paz y esa tranquilidad al bebé. Entonces, ¿cuáles son las áreas? Importante mencionar las áreas del desarrollo que son estimuladas a través de la estimulación temprana. El área motora, tanto gruesa como fina. Hay ejercicios ya específicos porque el desarrollo, hay un patrón normal del desarrollo desde que el bebé nace. Entonces, ya el bebé trae algunas habilidades como los reflejos arcaicos, por ejemplo, que le preparan al bebé para ese desarrollo. Entonces, eso es lo primerito que hay que tomar en cuenta cuando un bebé nace, los reflejos. Los médicos hacen, cuando el bebé nace, hacen un examen que es el APGAR, que son todas esas habilidades, la valoración de todos esos reflejos que tiene que traer el bebé, ¿da? Y que ya nos dice si su desarrollo va a ser un desarrollo normal. Entonces, un APGAR, generalmente en el momento del nacimiento, los bebés andan en un APGAR, esa valoración de esos 10 reflejos, anda en un APGAR de 8 y 9. Luego, a los 5 minutos creo que es, el pediatra vuelve a hacer esa valoración para ver en cómo está. Entonces, generalmente ya está entre 9 y 10. Porque un APGAR menor de 7 implica que ese bebé ya tiene un riesgo neurológico. Y eso las mamás deben conocerlo. Tienen que saberlo, porque si ya hay un riesgo de tipo neurológico, pues entonces la estimulación tiene que comenzar de inmediato, ¿verdad? En cuanto al bebé, en cuanto el bebé nace. Entonces, todos estos reflejos, algunos desaparecen a los 2 o a los 3 meses, pero otros desaparecen a los 5 o a los 6 meses, ¿verdad? Dependerá. Entonces,
1: ¿qué son los reflejos arcaicos? Disculpe la interrupción.
0: Son esas habilidades con las que el bebé ya nace, ¿verdad? Por ejemplo,
1: Sí.
0: El reflejo de succión, esa habilidad que el bebé ya nace y ya viene con ese reflejo de poder succionar. Entonces, si un bebé no succiona, quiere decir que allí hay un problema, ¿verdad? El otro reflejo, el reflejo moro, por ejemplo, ¿verdad? Que cuando el bebé escucha un sonido, inmediatamente se sobresalta, ¿verdad? Ese es otro reflejo. Entonces, si el bebé no responde, es que algo está pasando.
1: Claro.
0: Esas valoraciones las hacen en el momento del nacimiento, ¿verdad? El otro reflejo, ¿verdad? Es el reflejo tono nucal, ¿verdad? Ese reflejo es que cuando al bebé se le coloca la cabeza de un lado, entonces de ese mismo lado él estira tanto la mano como el pie de ese mismo lado y flexiona el lado contrario. Entonces, esos reflejos, esas son las valoraciones que se hacen en cuanto el bebé nace, ¿verdad? El otro reflejo, ¿verdad? Ya hablamos del reflejo, el tono nucal, el reflejo moro, el reflejo de succión, el reflejo palmar, que el bebé aprieta, ¿verdad? Exacto, aprieta su manita, exactamente. Y usted le pone el dedo e inmediatamente
1: la cierra.
0: Sí. Exactamente, ese es el reflejo palmar, ¿verdad? Uh-huh. Entonces, esos reflejos se valoran en cuanto el bebé nace. Entonces, si hay un problema en cualquiera de esos reflejos, entonces ya mamá tiene que estar atenta. Y fíjese que esas cosas casi nunca, por desconocimiento, las mamás no preguntan, ¿verdad? ¿Cómo estuvo el Apgar de mi bebé, por ejemplo? ¿Verdad? Es una información
1: importante. Pero hay un desconocimiento bastante fuerte
0: acerca de eso. Hay desconocimiento bastante fuerte de eso, ¿verdad? Eso es muy importante que la mamá lo conozca. Entonces, cuando ya hay un riesgo, estamos hablando de que dependerá. Entonces, es importante que la estimulación comience inmediatamente. En cuanto el bebé nace, ¿cómo puede mamá estimular a su bebé desde que nace? Bueno, cuando le está dando de mamar, igual está hablando. Importante que si el bebé no succionó, por ejemplo, no tiene, si el reflejo de succión no lo nace, hay que estimular los labios con el dedo alrededor de la boca. Hay una serie de ejercicios que tiene que hacer para enseñarle al bebé a succionar, porque ese reflejo luego adquiere, es tan importante porque es la base para el desarrollo del lenguaje, por ejemplo.
1: Fíjese que yo creo que eso da lugar a otro tema, licenciada González, que nos encantaría definitivamente que usted lo abordara, porque el tema de la estimulación temprana dio información sumamente linda, ¿verdad? Sí. Cuando está en el vientre y que tuvo relación con el que dio la doctora Marilyn Alvarado. Y ahora puede hacerse un tema sobre al nacer el bebé, ¿qué es lo que tiene que hacer mamá y papá?
0: Es correcto.
1: ¿Verdad? Y otros miembros de la familia también, cuando mamá y papá tienen muchas cosas que hacer, ¿cómo pueden ayudar a estos miembros?
0: ¿Cómo pueden ayudar a estimular?
1: A estimular.
0: ¿Verdad? A estimular a ese bebé. Es correcto. ¿Verdad? Claro que sí, ¿verdad? Con muchísimo gusto. Entonces, porque es tan importante, ¿verdad? Que en cuanto el bebé nace, en cada una de las áreas del desarrollo, hablamos del desarrollo motor, grueso y fino, ¿verdad? Los reflejos de los que hablábamos anteriormente tienen relación directa con ese tipo, ¿verdad? De habilidades con las que el niño tiene que nacer. Exacto. Estamos hablando también del área cognitiva, todo lo que es el desarrollo del cerebro, ¿verdad? Todas las habilidades que le van a permitir al niño aprender a leer y escribir, por ejemplo, posteriormente, son importantes. El desarrollo del lenguaje, que es otra área que hay que estimular, ¿verdad? Y obviamente la parte socioafectiva, que también es fundamental, ¿verdad? Para que el niño pueda ser estimulado en cada una de las áreas.
1: De todo eso platicamos en el próximo tema, en el próximo programa, licenciada González. Muchísimas gracias por habernos acompañado. Este es el segundo programa que tenemos aquí en La Voz de Suyapa, en Sabor de Mañana. Y muchísimas gracias, una información muy linda. Y me ha encantado, licenciada González, porque hubo una relación, no la hice, pero la hubo. Ajá, Dios y la Virgen Santísima son maravillosos. Hubo una relación muy linda entre el tema de la doctora Marilyn Alvarado y el tema suyo. Que Dios la bendiga y la Virgen también, y amén. Que pase un bonito día.
0: Gracias, amén.
1: Bueno, amigos, pues concluimos. Gracias a Dios y a la Virgen Santísima aquí en La Voz de Suyapa por habernos permitido llegar a cada uno de sus hogares. Si ellos lo permiten, estamos el próximo jueves aquí con ustedes. Bonito día.
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3: 11 de la mañana con 11 minutos, 11 de la mañana con 11 minutos. Hemos escuchado ya nuestra sección con la licenciada Delia Mejía, aquí en Sabor de Mañana. Licenciada, ¿qué tal?
4: Pues muy bien, gracias a mi Dios y a la Virgen de Suyapa. Y se me olvidaba, don Pedrito, que tengo que informarle a mi querida gente que a partir del próximo jueves no vamos a estar a las 10 de la mañana, sino que a las 10:30, de 10:30 a 11:30 de la mañana. Por si acaso nos buscan a las 10, amigos y amigas, no vamos a estar a esa hora, vamos a estar a las 10:30 hasta las 11:30 de la mañana, siempre el jueves y para servirle a usted. Si usted quiere pedir un tema, lo puede hacer perfectamente.
3: A eso iba a preguntar, su sección es de temas relacionados con la parte social del ser humano y la parte también científica, ¿verdad? Pero si la gente quiere un tema ya más profundo, también lo puede solicitar, ¿verdad? Aquí está la licenciada Delia Mejía, que estará todos los jueves a partir de las 10:30 de la mañana hasta las 11:30, trayéndonos una variedad, como se promueve siempre en Radio Católica, La Voz de Suyapa. Hoy dos temas muy importantes.
4: Realmente sí, me encantaron porque yo no busqué realmente la relación, mentirosa sería si dijera lo contrario, ¿verdad? Pero la relación se dio, Diosito es maravilloso.
3: Bendito sea Dios.
4: Bendito sea Dios. Es maravilloso Diosito y nos ayudó a que definitivamente los dos temas estuvieran relacionados y me encantó porque esto fue lo que recibió nuestra amada gente en nuestra amada Honduras y seguramente en otros países del área.
3: Bendito sea Dios. Saludamos a la gente que está en la plataforma, que se va a quedar con nosotros siempre. Muchas gracias, ¿verdad? Le dije que se quedara un ratito para agradecerle públicamente acá su fineza de colaborar con la radio, ¿verdad? Que esta es también su casa. Y bienvenida a este equipo de personas. Yo no le había dado la bienvenida porque quien se la dio fue Marquito Cálix, ¿verdad? Porque yo estaba de vacaciones. Pero ya hoy, pues, esta semana me integré al trabajo. Y en mi nombre y en nombre de todos mis compañeros, de Rolando Escoto y Aide Espino, que están en los transmisores, de Pedro Antonio, de Kevin O'Neill, de Marco Cálix, darle la bienvenida a este equipo de colaboradores de la radio, que son una infinidad de personas que colaboran voluntariamente. Y usted, pues, que ha tenido esa fineza de acercarse acá a Radio Católica y nosotros lo recibimos con los brazos abiertos.
4: Muchísimas gracias, don Pedrito, y muchísimas gracias a todos los compañeros que nos están apoyando en otros sectores, ¿verdad?, de aquí de la radio y de Suyapa Medios.
3: Bueno, saludos a su queridísimo esposo. Ahí están esperándolo ahorita.
4: Con seguridad.
3: Mi vecina de Santa Ana.
4: De Santa Ana. Así es.
3: Y esperamos que la gente también pueda escribirnos siempre al 95000175.
4: Perfecto. Que pase un buen día, don Pedro.
3: Muchísimas gracias. Y bueno, vamos a seguir con nuestra programación del día de hoy. Gracias a la licenciada Delia Mejía, que está ya integrada al equipo de Radio Católica, La Voz de Suyapa.

Bueno, estamos a las 11 de la mañana con 18 minutos, 11 con 18 en su estación católica, La Voz de Suyapa, La Potencia del Amor. Gracias a todos los patrocinadores, pues, que hacen posible que lleguemos a la intimidad de su hogar. Hoy es día jueves eucarístico y sacerdotal. 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Bueno, estamos invitando a todos los oyentes de Radio Católica, La Voz de Suyapa, La Potencia del Amor, ¿verdad? 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Seguimos con más en los 910 AM de su estación católica, La Voz de Suyapa, La Potencia del Amor, aquí, como siempre, ¿verdad? Llevándole a ustedes la buena música, también los buenos detalles en la radio. Bendiciones para todos, que la pasen bonito, que la pasen súper, súper bien.

11 de la mañana con 27, pues que siempre me confundo con esto de las horas. 11 de la mañana con exactos 27 minutos en su estación católica, la voz de Suyapa, la potencia del amor. Quiero saludar a dos grandes amigos míos. Andan por ahí, ¿verdad? Espero que pasen visitándonos acá por la radio. A Roger y a María Luisa. Saludos, Roger y María Luisa. Bendiciones. Que la pasen bien. Siempre disfrutando ahí de la radio. Siempre están disfrutando de la radio. Y hoy y Cero fueron invitados a la revista Alegre la Mañana. Seguimos en los 910 AM. Antes de irnos a la pausa, le recordamos que podemos danzar como David. Ahí salir, bueno, danzar como David. Que alabar, yo quiero alabar. Saludo a Denis, a los hermanos Juárez, a los dos, ¿verdad? Sabemos que siempre están ahí pendientes de los 910 AM. Vamos con Tatnaín, ya volvemos.

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9: La tribu. 11 de la mañana con 36 minutos, 11 con 36. Saluditos a Reinita González. Muchas bendiciones a Reinita. Toda la gente del Guayabal también. Un abrazo fuerte para toda la gente linda allá en el Aguacate. En el Guayabal. Aquí está, mire, ya llegó haciendo bulla acá con el Pedro Antonio. No, hombre, vayan a hacer bulla allá al programa de la tarde, hombre. Un clima agradable, dice que en Tegucigalpa el día de hoy. ¿Por qué vienen hablando esto, muchachos? Ah, ¿qué pasa? ¿Qué fue lo que pasó en Guatemala? ¿No nos va a contar más tarde? O en la, ahí en Pásela Bien nos van a contar qué fue lo que pasó en Guatemala. Ahí pilas. 95-000175. La línea telefónica a la que usted puede comunicarse con nosotros. Nos sentimos solos cuando no nos escriben, va Kevin. Solitos cuando no nos escriben. Bueno, Kevin no tiene quien escriba, pero escriban en la tarde para que le lea los saludos en la mañana. En Pásela Bien. Esto es El Cristo con Son by Four.

11:42 en su estación católica La Voz de Suyapa. Escuchamos Son by Four, Es el Cristo, y seguimos saludando a todas las personas que nos sintonizan esta pequeña mañana. Ya estamos terminando la mañana, así que saludos y bendiciones para todos. Ahí saludamos a don Ronald Aguilar, siempre pendiente de la radio. Don Ronald, un abrazo, mi hermano, que Dios le guarde y le bendiga, bendiciones. A Reinita González, gracias por estar con nosotros. A Denis Vaca, saludos. También a María Marcelina Rodas en Potrerito, Zaracarán, y a su hija que nos escucha en Madrid, España, bendiciones. Saludos a Bessy Castro, a Ángel Gabriel Bustillo, a Janet Sánchez, a don Adrúbal Enríquez, a Johanna Molina, a Obdulia Rodas, a todos ellos, bendiciones, que la pasen bien. Eso se llama Siervo de Cristo Vivo.

La Tribu. 11:48, 11:48 en su estación católica La Voz de Suyapa. Quiero saludar esta mañana a Gaby Montoya, también a Eduardo, muchas bendiciones, espero que hayan elotes para este año. A don Orlando Uceda y familia, saludos don Orlando, que la pase muy bien. Muchas bendiciones también a la familia de don Orlando Uceda y María Elena, que la pasen bonito. Sandrita Espinal en Maraita, doña América Celaya de Talleres de Oración y Vida. Saludos a Marina Ávila en Ojona, saludos Marinita, que la pase bien. A don Edwin Pineda y a su madre doña Melitina, muchas bendiciones. No pude asistir el día, bueno, se me complicó estando de viaje en Intibuca, no llegué a tiempo para compartir con ustedes la charla ya en la comunidad de La Laguna, pero llegó mi compañero de labores, Pedro Antonio Miranda Sierra, y estuvo con ustedes. Espero que la hayan pasado muy bien. Saludos a don Víctor Humphrey y a su esposa, saludos y bendiciones. A doña María González, don Alfredo Oliva, don J.R. Cálix, a Germán Ramos, María Azucena Eizaguirre, a Sandrita Andreu, a doña Olguita Núñez en la Divagna, saludos, bendiciones, que la pasen bonito. Iglesia Misionera. Renacer, rema mar adentro.

0: La invitación que nos hace Jesús en este momento es a que tomemos el remo de la palabra de Dios y subamos en la barca que es la iglesia y empecemos a remar mar adentro, ya que ser iglesia es ser llamados para luego ser enviados.
1: Once con cincuenta y dos minutos en su estación católica La Voz de Suya por la Potencia del Amor, aquí en su programa Sabor de Mañana. Ya nos vamos. Saludos a don Marco Calix, saludos también a los que han estado con nosotros el día de hoy. Muchas bendiciones. Hoy tuvimos el programa con la licenciada Delia Mejía, a quien saludamos, ¿verdad? Nos habló sobre, el primer tema era con una obstetra, sobre los preparativos que debe tener una pareja a la hora de la concepción. También después estuvo con la licenciada Gladys, que nos habló sobre la terapia emocional. Así que hoy tuvimos la terapia, ay, se me olvidó el nombre, cómo es correcto, es terapia... motivacional, algo así, ¿verdad? También hoy no tuvimos el santo del día, se nos olvidó, ¿va? Solo recordarles así, entonces vamos a hacer, no a la carrera, ¿va? Pero vamos a darle algunos, el santo de hoy, a ver que a quién corresponde el santo de hoy. Lo escucharemos también en los oficios, ¿verdad? Ah, hoy está San Bernardo de Claraval, monje y guía espiritual del siglo XII, fundador de la abadía de Claraval. Es uno el santo más conocido de los que están, porque también está Santos Leovigildo y Cristóbal, mártires de Córdoba, San Máximo de Chijón, sacerdote y maestro espiritual, San Filiberto de Normoutier, abad conocido por fundar varios monasterios en Francia, y San Samuel, profeta y juez de Israel que ungió. A los reyes Saúl y David. Así que el día de hoy es a los Samuel. Saludos al padre Samuelito. Muchas bendiciones. Nos vamos. Correcto. Ahora sí, nos vamos con Ictus, Pienso en el Amor. Nos encontramos mañana.

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0: 12 del mediodía.
1: 12 del mediodía.
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4: El trabajo, Señor, de cada día, no sea por tu amor santificado. Convierte su dolor en alegría, de amor que para dar tú nos has dado. Oremos a Nuestra Señora con la oración del Ángelus. El ángel del Señor anunció a María y concibió por obra y gracia del Espíritu Santo. Dios te salve, María, llena eres de gracia, el Señor está contigo. Bendita tú eres entre todas las mujeres, y bendito es el fruto de tu vientre, Jesús. Santa María, Madre de Dios, ruega por nosotros, pecadores, ahora y en la hora de nuestra muerte. Amén. He aquí la esclava del Señor. Hágase en mí según tu palabra. Dios te salve, María, llena eres de gracia, el Señor está contigo. Bendita tú eres entre todas las mujeres, y bendito es el fruto de tu vientre, Jesús. Santa María, Madre de Dios, ruega por nosotros, pecadores, ahora y en la hora de nuestra muerte. Amén. Y el Verbo se hizo carne y habitó entre nosotros. Dios te salve, María, llena eres de gracia, el Señor está contigo. Bendita tú eres entre todas las mujeres, y bendito es el fruto de tu vientre, Jesús. Santa María, Madre de Dios, ruega por nosotros, pecadores, ahora y en la hora de nuestra muerte. Amén. Ruega por nosotros, Santa Madre de Dios, para que seamos dignos de alcanzar las promesas de nuestro Señor Jesucristo. Oremos. Infunde, Señor, tu gracia en nuestras almas, para que, habiendo conocido por el anuncio del ángel la encarnación de tu Hijo, Jesucristo, lleguemos por su pasión y su cruz a la gloria de la resurrección. Por el mismo Jesucristo nuestro Señor. Amén. Gloria al Padre y al Hijo y al Espíritu Santo, como era en el principio, ahora y siempre, por los siglos de los siglos. Amén.
3: Procuremos durante lo que nos resta de este día hacer de nuestro trabajo oración, y de nuestra oración, trabajo fecundo, confiando en la misericordia de Dios que nos invita a ser valientes y humildes como la Virgen María. Hemos orado el Ángelus en la voz de nuestro sexto arzobispo, Su Excelencia, Monseñor José Vicente Nacher Tatay.
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0: Muy buen día, hermanos. La paz de Jesucristo. Nos unimos en este momento de oración para hacer este oficio. Vamos a recordar hoy la memoria de San Bernardo Abad. Pedirle al Señor pues su intercesión para poder lograr ser como imitadores de este santo en el modelo de su santidad. Vamos a iniciar este oficio diciendo: Dios mío, ven en mi auxilio.
1: Señor, date prisa en socorrerme.
0: Gloria al Padre, y al Hijo, y al Espíritu Santo.
1: Como era en el principio, ahora y siempre, por los siglos de los siglos. Amén.
0: Vamos a iniciar este momento de oración con un himno propio para esta hora.
1: Hondo saber de Dios fue vuestra ciencia, su Espíritu de verdad os dio a beberla, en la revelación que es su presencia, en velo de palabra siempre nueva.
0: Abristeis el camino para hallarla a todo el que Dios hambre tenía. Palabra del Señor que al contemplarla enciende nuestras luces que iluminan.
1: Saber de Dios en vida convertido es la virtud del justo que a su tiempo, si Dios le dio la luz, fue lo debido que fuera su verdad, su pensamiento.
0: Demos gracias a Dios humildemente y al Hijo, su verdad que a todos guía. Dejemos que su luz, faro esplendente, nos guíe por el mar de nuestra vida.
1: Amén.
0: Vamos a iniciar la salmodia y lo hacemos con el Salmo 43. Es una oración del pueblo de Dios que sufre entregado a sus enemigos. Nos dice la carta San Pablo a los Romanos: en todo vencemos fácilmente por aquel que nos ha amado. No fue su brazo el que le dio la victoria, sino tu diestra y la luz de tu rostro.
1: No fue su brazo el que le dio la victoria, sino tu diestra y la luz de tu rostro.
0: Oh Dios, nuestros oídos lo oyeron, nuestros padres nos lo han contado, la obra que realizaste en sus días, en los años remotos.
1: Tú mismo con tu mano desposeíste a los gentiles y los plantaste a ellos. Trituraste a las naciones y los hiciste crecer a ellos.
0: Porque no fue su espada la que ocupó la tierra, ni su brazo el que le dio la victoria, sino tu diestra y tu brazo y la luz de tu rostro, porque tú los amabas.
1: Mi rey y mi Dios eres tú, que das la victoria a Jacob. Con tu auxilio embestimos al enemigo, en tu nombre pisoteamos al agresor.
0: Pues yo no confío en mi arco, ni mi espada me da la victoria. Tú nos das la victoria sobre el enemigo y derrotas a nuestros adversarios.
1: Dios ha sido siempre nuestro orgullo y siempre damos gracias a tu nombre.
0: Gloria al Padre, y al Hijo, y al Espíritu Santo.
1: Como era en el principio, ahora y siempre, por los siglos de los siglos. Amén.
0: No fue su brazo el que le dio la victoria, sino tu diestra y la luz de tu rostro.
1: No fue su brazo el que le dio la victoria, sino tu diestra y la luz de tu rostro.
0: Continuamos orando con la segunda parte del Salmo 43. No apartará el Señor su rostro de vosotros si os convertís a Él.
1: No apartará el Señor su rostro de vosotros si os convertís a Él.
0: Ahora, en cambio, nos rechazas y nos avergüenzas, y ya no sales, Señor, con nuestras tropas. Nos hace retroceder ante el enemigo y nuestro adversario nos saquea.
1: Nos entregas como ovejas a la matanza y nos has dispersado por las naciones. Vendes a tu pueblo por nada, no lo tasas muy alto.
0: Nos haces el escarnio de nuestros vecinos, irrisión y burla de los que nos rodean. Nos has hecho el refrán de los gentiles, nos hacen muecas las naciones.
1: Tengo siempre delante mi deshonra, y la vergüenza me cubre la cara, al oír insultos e injurias, al ver a mi rival y a mi enemigo.
0: Gloria al Padre, y al Hijo, y al Espíritu Santo.
1: Como era en el principio, ahora y siempre, por los siglos de los siglos. Amén.
0: No apartará el Señor su rostro de vosotros si os convertís a Él.
1: No apartará el Señor su rostro de vosotros si os convertís a Él.
0: La tercera parte del Salmo 43, que es la oración del pueblo de Dios que sufre entregado a sus enemigos. Levántate, Señor, no nos rechaces más.
1: Levántate, Señor, no nos rechaces más.
0: Todo esto nos viene encima sin haberte olvidado, ni haber violado tu alianza, sin que se volviera atrás nuestro corazón, ni se desviaran de tu camino nuestros pasos. Y tú nos arrojaste a un lugar de chacales y nos cubriste de tinieblas.
1: Si hubiéramos olvidado el nombre de nuestro Dios y extendido las manos a un Dios extraño, el Señor lo habría averiguado, pues Él penetra los secretos del corazón.
0: Por tu causa nos degüellan cada día, nos tratan como ovejas de matanza. Despierta, Señor, ¿por qué duermes? Levántate, no nos rechaces más.
1: ¿Por qué nos escondes tu rostro y olvidas nuestra desgracia y opresión?
0: Nuestro aliento se hunde en el polvo, nuestro vientre está pegado al suelo. Levántate a socorrernos, redímenos por tu misericordia.
1: Gloria al Padre, al Hijo y al Espíritu Santo.
0: Como era en el principio, ahora y siempre, por los siglos de los siglos. Amén.
1: Levántate, Señor, no nos rechaces más.
0: Levántate, Señor, no nos rechaces más. Haz brillar tu rostro sobre tu siervo.
1: Enséñame tus leyes.
0: La primera lectura está tomada del libro del Qohelet. Escuchemos.
1: ¿Quién puede saber lo que conviene al hombre en su vida durante los días contados de su vano vivir, que él nos vive como una sombra? ¿Y quién indicará al hombre lo que sucederá después de él bajo el sol? Más vale el buen nombre que el óleo perfumado, y el día de la muerte más que el día del nacimiento. Más vale ir a casa de luto que a casa de festín, porque aquel es el fin de todo hombre y con ello el que vive reflexiona. Más vale llorar que reír, pues tras una cara triste hay un corazón feliz. El corazón de los sabios está en la casa de luto, mientras que el corazón de los necios en la casa del festín. Más vale oír reproche de sabios que alabanza de necios, porque como crepitar de zarza bajo la olla, así es el reír del necio, y también esto es vanidad. El halago atonta al sabio, y el regalo pervierte al corazón. Mejor es el fin de una cosa que su principio. Más vale el paciente que el soberbio. No te dejes llevar del enojo, pues el enojo reside en el pecho de los necios. No digas, ¿cómo es que el tiempo pasado fue mejor que el presente? Pues no es de sabios preguntar sobre ello. Tan buena es la sabiduría como la hacienda, y aprovecha a los que ven el sol. Porque la sabiduría protege como el dinero, pero el saber lo aventaja en que hace vivir al que lo posee. Mira la obra de Dios. ¿Quién podrá enderezar lo que él torció? Alégrate en el día feliz y en el día desgraciado considera que tanto uno como otro. Dios los hace para que el hombre nada descubra de su porvenir. En mi vano vivir de todo he visto, justos perecer en su justicia e impíos envejecer en su iniquidad. No quieras ser justo en demasía, ni te vuelvas sabio con exceso. ¿Para qué destruirte? No quieras ser demasiado impío, ni te hagas el insensato. ¿A qué morir antes de tiempo? Bueno, es que mantengas así de una cosa sin dejar otra de la mano, porque el temeroso de Dios con todo ello se sale. La sabiduría da más fuerza al sabio que 10 poderosos que hayan en la ciudad. Cierto es que no hay ningún justo en la tierra que haga el bien sin nunca pecar. Tampoco hagas caso de todo lo que se dice, para que no oigas que tu siervo te denigra. Que tu corazón bien sabe cuántas veces también tú has denigrado a otros. Todo esto lo intenté con la sabiduría. Dije, seré sabio, pero eso estaba lejos de mí. Lejos quedó lo que estaba lejos y profundo lo que estaba profundo. ¿Quién lo alcanzará? He aplicado mi corazón a explorar y a buscar sabiduría y razón, a conocer la maldad como una necedad y la necedad como una locura. He hallado que la mujer es más amarga que la muerte, porque ella es como una red, su corazón como un lazo y sus brazos como cadenas. El que agrada a Dios se libra de ella, mas el pecador cae en su trampa. Esto es lo que he hallado, dice Coelet, tratando de razonar caso por caso. Aunque he seguido buscando, nada más he hallado. Un hombre entre mil, sí que lo hallo, pero mujer entre todas ellas no la encuentro. Mira, lo que hallé fue solo eso. Dios hizo sencillo al hombre, pero él se complicó con muchas razones. Palabra de Dios.
0: Te alabamos, Señor. ¿Quién se atreverá a decir, tengo la conciencia limpia, estoy libre de pecado?
1: Pues no hay ningún justo en la tierra que haga el bien sin nunca pecar.
0: Si decimos que no tenemos pecado, nos engañamos a nosotros mismos. Pero si confesamos nuestros pecados, fiel y bondadoso es Dios para perdonarnos y purificarnos de toda iniquidad.
1: Pues no hay ningún justo en la tierra que haga el bien sin nunca pecar.
0: La segunda lectura está tomada de los sermones de San Bernardo Abad sobre el cantar de los cantares. El amor basta por sí solo, satisface por sí solo y por causa de sí. Su mérito y su premio se identifican con él mismo. El amor no requiere otro motivo fuera de él mismo, ni tampoco ningún provecho. Su fruto consiste en su misma práctica. Amo porque amo, amo por amar. Gran cosa es el amor, con tal de que recurra a su principio y origen, con tal de que vuelva siempre a su fuente y sea una continua emanación de la misma. Entre todas las emociones, sentimientos y afectos del alma, el amor es lo único con que la criatura puede corresponder a su creador, aunque en un grado muy inferior. Lo único con que puede restituirle algo semejante a lo que él le da. En efecto, cuando Dios ama, lo único que quiere es ser amado. Si él ama, es para que nosotros lo amemos a él, sabiendo que el amor mismo hace felices a los que se aman entre sí. El amor del esposo, mejor dicho, el esposo que es amor, solo quiere a cambio amor y fidelidad. No se resista, pues, la amada en corresponder a su amor. ¿Puede la esposa dejar de amar, tratándose además de la esposa del amor en persona? ¿Puede no ser amado el que es el amor por esencia? Con razón renuncia a cualquier otro afecto y se entrega de un modo total y exclusivo al amor, el alma consciente de que la manera de responder al amor es amar ella a su vez. Porque aunque se vuelque toda aquella en el amor, que es ello en comparación con el manantial perenne de este amor, no manan con la misma abundancia el que ama y el que es amor por esencia, el alma y el verbo, la esposa y el esposo, el creador y la criatura. Hay la misma disparidad entre ellos que entre el sediento y la fuente. Según esto, ¿no tendrá ningún valor ni eficacia el deseo nupcial, el anhelo del que suspira, el ardor del que ama, la seguridad del que confía por el hecho de que no puede correr a la par con un gigante, de que no puede competir en dulzura con la miel, en mansedumbre con el cordero, en blancura con el lirio, en claridad con el sol, en amor con aquel que es el amor mismo? De ninguna manera, porque aunque la criatura, por ser inferior, ama menos, con todo, si ama con todo su ser, nada falta a su amor. porque pone en juego toda su facultad de amar. Por ello, este amor total equivale a las bodas místicas, porque es imposible que el amor, el que así ama, sea poco amado. Y en esta doble correspondencia de amor consiste el auténtico y perfecto matrimonio. Siempre en el caso de que se tenga por cierto que el Verbo es el primero en amar al alma y que la ama con mayor intensidad. De los sermones de San Bernardo Abad sobre el cantar de los cantares.
1: ¡Qué bondad tan grande, Señor!
0: Reservas para tus fieles.
1: Se nutren de lo sabroso de tu casa. Le das a beber del torrente de tus delicias.
0: Lo reservas para tus fieles. Oración. Dios nuestro, que hiciste que el abad San Bernardo, encendido en el celo de tu casa, no solo ardiera en tu amor, sino que resplandeciera en tu iglesia para iluminarla, concédenos por su intercesión que, animados de ese mismo espíritu, vivamos siempre como hijos de la luz. Por nuestro Señor Jesucristo, tu Hijo, que vive y reina contigo en la unidad del Espíritu Santo y es Dios, por los siglos de los siglos.
1: Amén.
0: Bendigamos al Señor.
1: Demos gracias a Dios.
0: Buena tarde, hermanos.
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3: Saludos a todos, gracias por estar en esta emisión de Al Mediodía con Notifides. Hoy 20 de agosto, estamos cada vez más cerca del final de este mes consagrado al matrimonio y la familia, pero nosotros estamos muy contentos por el desarrollo de cómo se ha vivido el Congreso Arquidiocesano ayer en su segundo día. Ya estaremos dándoles más detalles de quiénes estarán hoy este jueves 20, eucarístico y sacerdotal. Hay que pedir por más vocaciones. Les saluda a Marco Calix, comenzamos con este resumen.

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Bien, y arrancamos este resumen informativo con el acontecer nacional. El juez que lleva la causa suspendió la audiencia de imputado a la exministra de Salud Consuelo Flores, imputada por la compra de hospitales móviles durante la pandemia de COVID-19. Según informó la portavoz de los tribunales de justicia, Bárbara Castillo, la defensa de la exministra la reportó enferma. Y el alcalde del municipio de Cantarranas, Marco Antonio Guzmán, advirtió que la prolongada sequía que afecta al país está poniendo en riesgo la seguridad alimentaria de unas 4.000 familias de su municipio que dependen principalmente de la agricultura y de las lluvias para producir sus alimentos. El presidente del Comité para la Defensa de los Derechos Humanos en Honduras, Hugo Maldonado, reaccionó con indignación al caso de dos creadores de contenido acusados del trato degradante agravado contra un menor de edad en Danlí, El Paraíso. La Secretaría de Agricultura y Ganadería presentó el proyecto Honduras Hambre Cero 2035, que plantea acciones e inversiones de largo plazo para fortalecer la producción agrícola y reducir la inseguridad alimentaria. Un sismo de magnitud 3.2 se registró en la madrugada de este jueves al noreste de Tegucigalpa, informó la Secretaría de Gestión de Riesgos y Contingencias Nacionales en un boletín sísmico de información preliminar. Y justamente Copeco, a través del pronosticador en turno, informó que durante la mañana predominarán las condiciones secas en mayor parte del territorio nacional. El Congreso Nacional aprobó un dictamen que permite una amnistía dirigida a empresas de telecomunicaciones con el

0: objetivo de regularizar deudas y permitir que operadores que trabajan sin autorización puedan obtener sus permisos. Informaciones. El suelo agrietado del corredor secundureño es el reflejo más crudo de una crisis hídrica que ya no da tregua. Bajo un sol implacable, miles de familias ven cómo sus pozos están convirtiéndose en pozas de polvo y sus cultivos de subsistencia se marchitan incluso antes de nacer. El panorama no puede ser más devastador, con cerca de 2.2 millones de personas en riesgo de inseguridad alimentaria. Los periodistas y defensores de derechos humanos involucrados en el caso penal contra el ex jefe de las Fuerzas Armadas, general en retiro Roosevelt Hernández, dijeron que se debe confiar en la justicia hondureña para obtener un fallo favorable. Y otros testigos relacionados en el caso del desaparecimiento de Angie Peña estarían enfrentando amenazas contra sus vidas, reveló el padre de la infortunada joven Walter Peña. Bien, y que nos ampliará esta situación de la sequía que nos está afectando y las condiciones del tiempo es Will Ochoa desde Senaos Copeco, quien nos ofrece un amplio informe.
1: Muy buenas amigos, es un placer saludarles y darles a conocer las condiciones atmosféricas que estarán imperando este jueves 20 de agosto. En horas de la mañana pues tendremos condiciones secas en la mayor parte del territorio nacional, pero por la tarde el ingreso y desplazamiento de una onda tropical nos estará generando lo que son lluvias y chubascos de débiles a moderados acompañados de actividad eléctrica, más que todo para la región central, oriental y el sector norte. Para las demás regiones pues tendremos lo que son precipitaciones débiles y aisladas. Continuamos con la presencia del polvo del Sahara, los oleajes normales en el Golfo de Fonseca de 1 a 3 pies y de igual manera para el litoral Caribe de 1 a 3 pies. A continuación las diferentes temperaturas del país. Tegucigalpa con una máxima de 30 grados y una mínima de 19 grados. La región central máxima de 31 grados y una mínima de 23 grados. La región insular máxima de 32 grados y una mínima de 27 grados. La región norte máxima de 32 grados y una mínima de 25 grados. La región oriental máxima de 33 grados y una mínima de 23 grados. La región sur máxima de 41 grados y una mínima de 26 grados. Y la región occidental máxima de 32 grados y una mínima de 16 grados. Le ha informado desde la oficina de Senado en Copeco, Will Ochoa.
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0: Bien, comenzamos con las noticias internacionales a las 12:40 del mediodía. Un empresario español fan de Nayib Bukele sufraga la instalación de 5 vallas publicitarias por la imagen del presidente salvadoreño bajo la leyenda Nayib Bukele, presidente universal, en varias carreteras cercanas a la ciudad de Oviedo Norte. El presidente de Ecuador, Daniel Noboa, aseguró este jueves que el accidente de un helicóptero en Kenia, en el que murieron el director de inteligencia de su país, Michel Sensis Kontugi, y su esposa Stephanie Holiland, junto a otras personas, le quitó a 2 amigos los que consideraba su familia. La expresidenta de Chile, Michelle Bachelet, una de las candidatas a ocupar el cargo de secretaria general de la ONU, publicó un mensaje en el que planteó que quien ocupe el rol debe hacerlo con independencia, sin dobles estándares. El presidente de Colombia, Abelardo de la Espriella, decretó el estado de emergencia económica, social y ecológica en el tras el terremoto de 7,4 que devastó el centro oeste del país el pasado 10 de agosto con el objetivo de facilitar la atención a la tragedia. El ejército de Estados Unidos estableció discretamente un corredor marítimo en el estrecho de Hormuz para facilitar la salida de millones de barriles de petróleo al día hacia los mercados internacionales, en una operación que lleva varias semanas en marcha, según una exclusiva publicada por Axios. Juan Pablo Segura asumió el cargo de subsecretario de Estado de Asuntos Hemisféricos Occidentales del Departamento de Estado de Estados Unidos desde el pasado 14 de agosto, de acuerdo a una hoja de vida difundida por la institución en sus canales oficiales. Y la defensa del argentino Fernando Ceridemo, detenido en Bolivia por una presunta tentativa de feminicidio contra su expareja, aseguró que ese caso es un show político para supuestamente desestabilizar al gobierno del presidente boliviano Rodrigo Paz. El director del Centro Nacional de Inteligencia de Ecuador, Michel Sensi Contugui, y su esposa Stephanie Holyland fallecieron en un accidente aéreo en Kenia, según confirmaron fuentes de la presidencia en un medio local Ecuavisa. Mientras varias instituciones del Estado expresaron sus condolencias por la muerte de la pareja. El presidente de Estados Unidos, Donald Trump, anunció una nueva ofensiva económica contra Irán que calificó como la operación de mayor impacto jamás emprendida contra un país, con la que busca cortar las vías de financiamiento y apoyo económico a la República Islámica. Cerca de 1.700 migrantes abandonaron este jueves a pie y escoltado a la policía española de la playa del Trampolín en Ceuta, España, en un dispositivo puesto en marcha para desalojar este asentamiento y trasladar a sus ocupantes a los nuevos recursos temporales, la acogida habilitados en distintos puntos y en una ciudad fronteriza con Marruecos.
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0: Bien, y antes de pasar con el acontecer eclesial, se está informando de último momento que ha ocurrido un terremoto de magnitud 7,2 en Perú. El epicentro estuvo en Ayacucho y se sintió en otras localidades, incluidas la capital peruana. Esas son las noticias que en estos momentos están surgiendo. Hay que, pues, mantenernos en oración por Sudamérica, porque ha estado bastante en mucho movimiento la tierra. Así que 7,2 son los informes preliminares de este sismo que ha sacudido esta región de Perú y que se ha sentido incluso en la capital. De momento es de 7,2 la magnitud de este sismo que se ha alertado en Perú y que se ha dado a conocer en redes sociales de momento los informes preliminares. Comenzamos con este resumen eclesial. El secretario nacional de la Pastoral Social Cáritas Colombiana informó que el padre Diego Mesa es el nuevo director de este organismo caritativo de la Iglesia, asumiendo el liderazgo cuando el país atraviesa una de las emergencias más grandes de su historia reciente. El obispo de Tarbes y Lourdes, Francia, Monseñor Jean-Marc Schmicas, retiró autorización a los sacerdotes de la Fraternidad Sacerdotal San Pío X, conocidos como lefebristas, para que ya no celebren misa ni sacramentos en el santuario de Lourdes. Un proyecto de regulación impulsado por el gobierno de México para la protección de los derechos de las audiencias de radio y televisión ha provocado acusaciones, censura entre medios de comunicación, organizaciones civiles y partidos de oposición. El Consejo Permanente de la Organización de Estados Americanos votó a favor que de convocar a los ministros de Relaciones Exteriores del hemisferio a una sesión de emergencia sobre Nicaragua, después de que el presidente Daniel Ortega prometiera poner fin a las elecciones en medio de persistentes preocupaciones por la presión del gobierno contra la Iglesia Católica. En su mensaje para la 11ª Jornada Mundial de Oración por el Cuidado de la Creación, el Papa León XIV hizo un llamado a dejar que nuestros corazones sean renovados de tal manera que favorezcan la paz y el cuidado de la creación. En medio de un mundo con múltiples crisis y en el que se atestigua un gran sufrimiento humano, el Papa León XIV recordó que es claro el camino que tenemos adelante, aunque no es fácil, pues estamos llamados a dejar que nuestros corazones sean renovados de tal manera que favorezcamos la paz y el cuidado de la creación. El arzobispo de San Antonio de Texas, Estados Unidos, Monseñor Gustavo García Siller, anunció que John Mary Foster, sacerdote de la arquidiócesis, fue declarado culpable de cisma y dimitió del estado clerical. Los salesianos en Perú celebraron los 25 años del Templo de San Juan Bosco, ubicado en el populoso distrito de Rímac, en la capital de Perú, país en el que llegaron en 1891. La administración Trump ha tomado medidas para poner fin al estatus de protección temporal TPS para personas de 13 países a partir del 2025 y los obispos católicos advierten que estas personas aún podrían enfrentar condiciones inseguras si se les ve obligadas a regresar. Y por último, el abogado ecuatoriano Pablo Proaño cuestionó la falta de empatía y de protocolos para acompañar a las familias que pierden un hijo durante el embarazo. Sus declaraciones se producen tras la muerte de Estefano, hijo del presidente de Ecuador Daniel Noboa, y su esposa Lavina Balbonesi.
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0: Bien, y lo más reciente que ha posteado el Papa León XIV dentro de su cuenta oficial de X es lo siguiente. Los daños de la guerra y el deterioro de la tierra están profundamente vinculados con la condición del corazón humano. Los conflictos que atormentan a la humanidad de diversos modos son la expresión exterior de la discordia y división interiores. Cuando el corazón está distorsionado, las relaciones sufren y las estructuras que construimos comienzan a reflejar ese desorden. Bueno, en medio de un pontificado marcado por la guerra y todas estas situaciones, el Papa sigue abogando para el final de estos conflictos.
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Bien, ya son las 12 del mediodía con 50 minutos y le invitamos a pues que usted continúe con nuestra programación. Hoy, el Congreso Arquidiocesano de la Familia, a las 6 de la tarde, contará con la animación del cantante hondureño Polache, también el mensaje o la ponencia de Monseñor José Vicente Nacher Tatay en este tercer y último día, y también escucharemos el testimonio del seminarista Juan Ángel López, el seminarista, no el sacerdote, para que usted pueda estar atento y seguramente ahí tendremos la bendición final con Jesús sacramentado. Así que en el último día, véngase, hombre. 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Ahí están alojados en YouTube. Y también venga a disfrutar de este último día en familia. Hoy la hora santa durará unos 45, 50 minutos, o sea, durará un poco menos porque tenemos que irnos para el Congreso de la Familia. Así que para que usted esté atento también a las 5 de la tarde de nuestra hora santa acostumbrada de todos los jueves. A nombre de todo el equipo de La Voz de Suyapa, Pedro Miranda Aguilar, Kevin Osabas, Pedro Sierra, se despide de ustedes, Marco Cálix, deseándoles una bendecida tarde.

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Jesús sacramentado, gracias por las mujeres que se han dedicado y responsabilizado por mantener un hogar digno y cristiano.

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La paz y la esperanza de nuestro Señor Jesucristo esté con cada uno de ustedes, queridos hermanos y hermanas. Qué bueno que a través de estos medios de comunicación de la Iglesia, pues podemos compartir un tiempo de reflexión en torno al tema de la familia. Hoy me voy a centrar en un tema muy importante: la familia y la sociedad. ¿Cuán importante es la familia para la sociedad y cuán importante y necesario es que la sociedad también revele el valor que tiene la familia? La familia es el fundamento de la sociedad. Hoy voy a tomar como base el catecismo de nuestra iglesia. Y al tomar como base el catecismo de la iglesia es para irnos educando en que hay que conocer nuestra fe. El catecismo de la Iglesia tiene un fundamento en la palabra de Dios. Y por eso es importante pensar un poco cuál es la enseñanza de la Iglesia Católica en relación al matrimonio y a la familia. Días atrás tuve la oportunidad de compartir con una comunidad sobre, me pidieron el tema sobre la familia y el matrimonio en el catecismo. Y a razón de preparar esa catequesis sobre el matrimonio y la familia en el catecismo, ¿qué es lo que nos dice la Iglesia a través del catecismo sobre el matrimonio y la familia? Fue como fui adentrándome a estos temas, y quiero, este tema es parte de una serie que estoy compartiendo con ustedes desde la perspectiva de la catequesis de la Iglesia, de la doctrina de la Iglesia en relación al matrimonio y la familia. Entonces me centro hoy en lo que es la familia y la sociedad según el catecismo de nuestra Iglesia Católica. Es válido pensar un poco en algunos numerales usted puede tomar. Bueno, primero tendría que preguntarle si usted tiene el catecismo de la Iglesia Católica, si usted es un católico. Como personas católicas, nosotros entendemos el valor que tiene la Sagrada Escritura por sobre el magisterio de la Iglesia, por sobre la tradición, por supuesto que sí. Pero el magisterio de la Iglesia se alimenta de la palabra de Dios. Por lo tanto, es válido también tomar el catecismo para meditar algunos numerales. Los numerales que voy a meditar hoy son del numeral 2207 al 2213. Del 2207 al 2213. Y quiero leer en primer lugar lo que dice el numeral 2207. Preste atención porque hay una catequesis lindísima que todo bautizado católico debería de ir estudiando. Estos aspectos que nos enseña la Iglesia. Dice Catecismo de la Iglesia numeral 2207: la familia es la célula original de la vida social. Es una sociedad natural en que el hombre y la mujer son llamados al don de sí, en el amor y en el don de la vida, la autoridad, la estabilidad y la vida de relación en el seno de la familia constituyen los fundamentos de la libertad, de la seguridad, de la fraternidad en el seno de la sociedad. Y más adelante, numeral 2207 dice: la familia es la comunidad en la que desde la infancia, no habla de adolescencia, no habla de juventud, habla que desde la infancia se pueden aprender los valores morales, se comienza a honrar a Dios y a usar el bien de la libertad. La vida de familia es iniciación a la vida en sociedad. Numeral 2207, Catecismo de la Iglesia Católica. Algunos elementos esenciales. Número uno, La familia es la célula original de la vida social. O sea, comprender que la familia es la primera y más importante comunidad humana. Eso es lo esencial.
Por eso me gusta mucho ese eslogan que tiene uno de los movimientos católicos hondureños, el movimiento Camino, un movimiento de evangelización de matrimonios, parejas, familias, que dice, si salvamos la familia, salvamos la sociedad. Por lo tanto, la familia es la primera y más importante comunidad humana. Y me gusta mucho resaltar el término comunidad humana, porque es en la familia donde aprendemos a entender el sentido de la vida. Es en la familia donde deberíamos de saber interpretar el sentido de dignidad humana. Cada persona, cada miembro de la familia no es un accidente sexual. Por lo tanto, esa primera comunidad humana va sensibilizando o debería de sensibilizar nuestro corazón, nuestra vida hacia el otro. Luego también hay que entender que el catecismo en el numeral 2207 nos hace ver que la familia es el fundamento de la sociedad. Hoy, desgraciadamente, tenemos grandes desafíos a nivel social. Ideologías como la ideología de género, los movimientos de izquierda, que desarrollan propuestas antimatrimonio, que desarrollan propuestas como la eutanasia, desarrollan propuestas como la ley del aborto, desarrollan propuestas que promueven toda esta situación de distorsión de personas que se unen con seres humanos del mismo sexo. O sea, toda esta situación dramática que pretenden distorsionar el concepto original de lo que es matrimonio y de lo que es familia. Pero también la familia es la primera escuela de valores. Es la primera escuela de valores donde los seres humanos deberíamos de aprender a desarrollar una vida basada en la justicia, en la solidaridad y a generar lo que comúnmente se conoce como conciencia ciudadana, que es lo que tiene que ver con el bien común. Hoy, desgraciadamente, tenemos una epidemia de corrupción. Nos gobiernan y nos han gobernado personas señaladas, marcadas por la corrupción. Y hay personas, aún miembros de nuestra iglesia, que les aplauden, les abrazan y les gritan favoreciendo a esas personas. Cuando uno entiende muy bien el sentido de la doctrina social de la iglesia y lo que la doctrina social de la iglesia nos invita a nosotros los bautizados, no es tanto aplaudir la corrupción ni al corrupto, no es tanto estar condenando a esta persona, pero sí denunciando. Por eso la familia es la primera fuente de crear conciencia ciudadana. Somos parte de una sociedad. Usted vive en una aldea, usted vive en un pueblo, usted vive en una ciudad, llámele colonia, barrio, como quiera llamarle. Y usted tiene responsabilidad, usted es corresponsable. Y a nivel de ciudadanos, porque somos parte de una nación, todos nosotros también somos corresponsables. Y la primera escuela donde tenemos que aprender a ser corresponsables es en la familia. Cuidar la naturaleza, tener limpia nuestra comunidad, recoger la basura, no andar tirando basura. Es increíble, pero a mí me duele decirlo. Cuando me toca viajar junto con mi esposa Rebeca y misionar por diferentes partes de Honduras, es increíble cuando uno va detrás, por ejemplo, en el automóvil y adelante va un autobús. Y de las ventanas de ese autobús salen tirando, ¿qué? Salen volando bolsas de churros, salen volando envases de refresco. O sea, no hay ese sentido de conciencia ciudadana. Por eso la primera escuela donde tenemos que hacer un replanteamiento en relación hacia la sociedad es en la familia. Los corruptos nacen de familias corruptas. Y por eso es fundamental el hecho que la relación de la familia con la sociedad tiene que ver que nosotros tenemos que promover en casa los valores, los principios. Es lo que comúnmente se llama inteligencia moral. La inteligencia moral es la capacidad de tomar decisiones en base a principios y valores. Por eso la iglesia nos va señalando, nos va haciendo ver situaciones donde hoy tenemos problemas sociales tremendos que impactan fuertemente en la familia, pero muchos de estos problemas surgen de la propia familia. La violencia, la corrupción, la pobreza,
vemos nosotros una decadencia, la falta de respeto, la pérdida en cierta manera de valores. Y por eso es que la iglesia nos convoca a nosotros a hacer como una especie de examen de conciencia como familias. Y eso es lo que aprovecho para hacer este día, este momento. ¿Cómo estamos cumpliendo nosotros la misión de padres de familia? ¿Cómo les estamos modelando valores como justicia, laboriosidad, honestidad? ¿Cómo les estamos modelando a nuestros hijos estos valores? Por eso hay que entender algo, y la iglesia lo señala. Señala que el futuro de una nación no depende únicamente de la economía, no depende únicamente de las leyes, depende de las familias que sean fuertes, de las familias que tengan una identidad profundamente cristiana, de las familias que aprendan a educar en el amor, en el respeto, en la responsabilidad. Entonces, estas familias donde papá y mamá nos volvemos partícipes de un proceso de preparar a los hijos para la vida fuera de casa, vamos construyendo una sociedad mejor. A eso es que nos invita la iglesia. La iglesia nos invita a verificar un poco nuestras conductas, nuestra forma de transmitir o nuestra forma de educar a los hijos. Por eso el catecismo afirma que la familia es la célula original de la vida social. Es la célula original donde toda persona debería de aprender en su hogar el respeto, el amor, la fe, la misericordia, la honestidad. Y usted agréguele la diversidad de valores morales que hoy existen. Por eso es fundamental entender también que esta familia nos va educando a nivel relacional. Es la primera comunidad que tenemos los seres humanos donde aprendemos a relacionarnos los unos con los otros, o donde deberíamos de relacionarnos de mejor manera los unos con los otros. Esa comunidad relacional nos va preparando para relacionarnos con las personas fuera de casa. Nos va preparando a los seres humanos, prepara al hijo cuando va de casa a la escuela, y luego al colegio, y luego a la universidad, y luego al ambiente laboral. Prepara la familia, papá y mamá, preparamos a los hijos para que se relacionen con los vecinos, con sus amistades, para que tengan criterios propios. O sea, todo esto tiene una riqueza maravillosa. El ser humano, la vida misma, no funciona en automático, ni el matrimonio, ni la vida familiar. Por eso la iglesia establece ciertos elementos que vamos a profundizar. En primer lugar, la familia es, y repito, la célula original de la sociedad. La iglesia hace énfasis en este punto. La familia es la célula original. Numeral 2207. La familia es la célula original de la vida social. Es la sociedad natural en la que el hombre y la mujer son llamados al don de sí mismo, en el amor y al don de la vida. El catecismo nos enseña entonces que la familia no es una institución más entre muchas. No, es una institución que tiene un origen divino. Es una institución que hay que valorar, hay que proteger. Es la primera comunidad donde va, nace, crece, se desarrolla el ser humano. La familia es el fundamento que construye una sociedad. Por lo tanto, nosotros debemos de entender que antes de ser ciudadanos, antes de ser personas profesionales, antes de ser un trabajador, antes de ser un estudiante, soy persona. Soy un hijo, soy un hermano, soy una hermana, soy persona. Y en ese sentido, cuando yo tomo conciencia de que soy persona, aprendo a interpretar que los que me rodean son personas. Y por lo tanto, desde esa dimensión de valorarme a mí como persona, ¿me lleva a qué? Me lleva a valorar al otro. ¿Cómo es posible que una madre o un padre pueda decirle a su hijo, tratarle de estúpido, de burro, de torpe, de idiota? O sea, no lo está tratando como persona. La iglesia hace énfasis en este sentido. Antes de ser estudiante, antes de ser trabajador, antes de ser profesional,
antes de todo eso, soy persona. Soy persona. Y tenemos que tratar al otro como persona. ¿Por qué? Porque en el hogar se forma el carácter del ser humano. En la medida que aprendemos a educar a este ser humano, estamos preparando a este ser humano para que lleve una vida de ciudadano. Entonces, por lo mismo, nosotros debemos de aprender a interpretar que la familia prepara a sus miembros, prepara a los hijos, papá y mamá, preparamos a los hijos o los deberíamos de preparar para la convivencia con los demás seres humanos. Pero hoy me encuentro con padres de familia muy afanados por hacer dinero, muy afanados por el trabajo, sumergidos en adicciones. Es increíble cómo un papá tiene la adicción, por ejemplo, de consumir droga. Imagínese usted a un papá, a una mamá, con esa situación de adicción alcohólica, de droga, de lo que sea. ¿Cómo está preparando a sus hijos para la vida en sociedad? Pues lamentablemente no los está preparando, porque no se prepara con palabras, es con el ejemplo. Es con el ejemplo. Por eso tenemos que aspirar a que nuestras familias, desde la perspectiva de la fe católica, sean familias fuertes, sean familias sanas emocional y moralmente, sean familias que aspiren a crecer espiritualmente. Es como que nos preguntemos en este momento, por ejemplo, ¿qué valores estamos transmitiendo nosotros o qué valores promovemos o qué valores modelamos en nuestros hogares? Tú como papá, tú como mamá, ¿qué valores modelamos a nuestros hijos? ¿Cuál es el sentido de servir en casa? ¿Somos modelo de servicio? ¿Motivamos a nuestros hijos, animamos a nuestros hijos a servir a los pobres, a los más necesitados? O sea, son preguntas fundamentales, sencillas. Por eso San Juan Pablo II, en ese documento precioso Familiares Consortio, en el numeral 42, me encontré una frase linda que dice: la familia es la primera y vital célula de la sociedad. Esa frase es profunda, porque no es el gobierno, no son los partidos políticos, no son las empresas, no es ni la empresa privada. Dice que la familia es el primer y vital célula de la sociedad. O sea, nosotros tenemos que aprender a cuidar nuestro núcleo familiar. Por lo tanto, vayamos al segundo aspecto que nos enseña el catecismo en relación a la familia y la sociedad. Y el segundo elemento fundamental es que la familia es la primera escuela de virtudes sociales. Es en la familia donde nosotros aprendemos algo fundamental. Leo numeral 2208. Dice: la familia debe de vivir de manera que sus miembros aprendan el cuidado y la responsabilidad respecto de los jóvenes y los ancianos, de los enfermos, de los pobres y de los necesitados. O sea, la sociedad de hoy, la sociedad necesita de personas honestas. La sociedad de hoy necesita de personas respetuosas. La sociedad de hoy necesita de personas solidarias. Por eso siempre es importante tomar conciencia antes de ejercer el sufragio. ¿A quién vamos a elegir? Yo, en lo personal, no pertenezco a ningún partido político, ni mi esposa, y eso le transmitimos a nuestros hijos. Cada quien, de manera independiente, decide al momento de ejercer el sufragio, entendiendo que lo que aspiramos o lo que yo aspiro, y yo sé que hemos conversado como familia, es votamos por personas, no por colores políticos. Entonces siempre es importante entender este aspecto de que en la medida que vamos aprendiendo nosotros a cuidar al otro, a asumir responsabilidades respecto a los jóvenes, a los ancianos, a los enfermos, a los pobres, a los necesitados, vamos entonces acrecentando un nivel de conciencia grande de que en el hogar se aprende no solamente a comer, porque a los hijos hay que enseñarles a comer, pero no solamente a comer. Se aprende a compartir, se aprende a respetar, se aprende a obedecer, se aprende a perdonar, se aprende a dialogar, se aprende a servir, se aprende a trabajar con responsabilidad.
Entonces, nosotros como padres, desde la perspectiva de la Iglesia Católica, el Catecismo nos hace ver cuál es nuestra misión. Y nuestra misión es entender que tiene una trascendencia social. No basta solamente con que tú me digas, soy un papá o una mamá responsable porque en mi casa no falta nada. Sí, quizás no faltan aspectos materiales, no falta la comida, tienes un buen ingreso, pero quizás falta tu ejemplo de honestidad, tu ejemplo de laboriosidad, tu ejemplo de responsabilidad, tu ejemplo de ser una persona, un hombre, una mujer de fe. Entonces, pensemos un poco en esto. Por eso es importante pensar que los padres no educamos con simplemente palabras, no. Educamos primeramente, la primera herramienta para educar a los hijos es el ejemplo. El ejemplo es la primera y la magnífica herramienta para educar a los hijos. Si nuestros hijos, especialmente un niño, una niña, ve cómo papá, mamá, somos solidarios, por ejemplo, con un vecino que está necesitado, que perdió su trabajo, que está enfermo, y nosotros somos solidarios con esta persona, con esta familia, los hijos van aprendiendo a través del ejemplo. Si nos observan que como padres, papá, mamá, o tú como mamá, como madre soltera, mujer viuda, hombre viudo, tienes la capacidad de reconocer que te equivocas y fácilmente tú, de una manera u otra, pides perdón, reconoces que has fallado, les pides perdón, ellos van aprendiendo también este sentido. Por lo tanto, la familia educa más con las acciones que con las palabras. Los hijos hoy necesitan menos discursos y más ejemplo. Eso es lo que necesitan hoy los hijos. Menos discursos, más ejemplo. Por lo tanto, preguntémonos ¿qué recordarán nuestros hijos de nosotros? ¿Qué recordará tu hijo o tu hija de ti? ¿Qué recordará? Por eso también otro aspecto que nos enseña la Iglesia es que la familia posee derechos que deben ser protegidos. La familia posee derechos que deben de ser protegidos. Y por eso la Iglesia alza su voz cuando hay intenciones de declarar como matrimonio la relación entre dos personas del mismo sexo. Absurdo. Luego también la ley del aborto. Entonces la familia posee derechos que deben ser protegidos. El numeral 2209, el numeral 2210. Por ejemplo, la vida familiar prepara a la persona para integrarse a la sociedad con responsabilidad. La sociedad misma tiene que saber entender e interpretar el valor que tiene la familia, la riqueza que provee la familia para la sociedad. También es fundamental el sentido que las autoridades deben de entender y a la vez respetar y promover los derechos de la familia. Fomentar un hogar estable, educar a los hijos según las propias convicciones, profesar libremente la fe, acceder a una vivienda digna, que ese es un desafío en nuestra amada y lapidada Honduras, contar con oportunidades de trabajo, que también es un desafío, recibir atención sanitaria, que desgraciadamente es un desafío, vivir con seguridad y paz, que también es un desafío. Entonces, el Catecismo enumera algunos derechos fundamentales de la familia, y estos derechos son estos, los que les acabo de compartir. Por lo tanto, queridos hermanos y hermanas, pensemos un poco en esto para ir terminando la reflexión de este día y podamos vivir realmente entendiendo la gracia de Dios en nuestra vida. Una oración breve. Padre amado, te damos gracias por el don de la familia, que es el fundamento de la sociedad, la primera escuela de amor. Ilumínanos y guíanos para poder, Señor, fortalecer nuestro vínculo familiar y prepararnos, y especialmente a nuestros hijos, prepararlos para la vida en sociedad. Todo, Padre, lo pedimos en el nombre de Jesucristo, que vive, reina y Señor.

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0: Todos sabemos que hasta una pequeña plantita necesita una macetera con un poco de tierra para echar raíces. ¿Cómo pueden unos hijos echar raíces y tener una autoestima y al mismo tiempo una seguridad si son como pelotitas de ping-pong, una semana con uno, otra semana con otro? Y esta es una realidad que se está viviendo, y peor todavía, se ve con la mayor de las naturalidades, de poder sanar heridas, de poder enseñar nuevamente los valores del matrimonio y la familia. Es indispensable hoy día que cada uno podamos reconocer nuestra responsabilidad en anunciar el evangelio del amor y de la familia. Que cada uno de nosotros comprenda que esta es la opción más importante de la vida y que no se puede improvisar, ni mucho menos llevar por cualquier tipo de motivaciones. Hay una página preciosa en el libro de Tobías. Si yo me caso con esta hija de Israel, no es para satisfacer mis pasiones, sino para fundar una familia donde se bendiga el nombre de Dios para siempre. Ese es el proyecto, ese es el camino, eso es lo que nos va a conducir verdaderamente a la felicidad que canta el Salmo 27. Que el Señor te bendiga desde Sion, que veas a los hijos de tus hijos como renuevo de olivo alrededor de tu mesa, y no cambiando de mesa porque cambian de padrastro o de madrastra, o porque no tienen ya ningún punto de referencia. Ciertamente es un desafío, y es un gran desafío, pero ¿quién ha dicho que los caminos del Señor son fáciles? Eso nos decía Oseas. Él nos invita a convertirnos a los caminos de Dios. Que todos podamos convertirnos en anunciadores del plan de Dios, de la buena noticia de Dios sobre el amor y la familia. Y por otra parte, que sepamos ser aquellos que colaboremos para sanar heridas, para poder acercar a los alejados, para poder anunciar, como cantaba el padre Ceciño en un canto tan bonito, que ninguna familia comience en cualquier de repente, sino que la familia y el amor se preparen y puedan celebrarse con gozo, según la ley de Dios, según el amor de Dios.
1: Jesús Sacramentado bendice a todas las familias.

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0: En la relación entre la familia y el trabajo, una atención especial se reserva al trabajo de la mujer en la familia o labores de cuidado familiar, que implica también la responsabilidad del hombre como marido y padre. Las labores del cuidado familiar, comenzando por las de la madre, precisamente porque estas orientadas y dedicadas al servicio de la calidad de vida, constituyen un tipo de actividad laboral eminentemente personal y personalizante, que debe ser socialmente reconocida y valorada.
1: Al mismo tiempo, es necesario que se elimine todos los obstáculos que impiden a los esposos ejercer libremente su responsabilidad procreativa, y en especial los que impiden a la mujer desarrollar plenamente sus funciones maternales.
2: Floreció hogar así feliz, pueda ser todo hogar de mi país.
3: Jesús sacramentado, gracias por el amor con que se vive en muchas familias.

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4: El hogar.
3: La oración en familia es un medio para expresar y fortalecer la fe en Cristo resucitado. En el mes del matrimonio y la familia, transmite la potencia del amor.

Jesús sacramentado, gracias por las mujeres que se han dedicado y responsabilizado por mantener un hogar digno y cristiano.

que las familias y los matrimonios en Honduras se fortalezcan a través de la misericordia. Ánimo y con más fe.

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Familia que reza unida, permanece unida. ¿Y su familia cuando fue la última vez que rezó unida?

0: Señor te va a recibir.
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11: A las 3 de la tarde de aquel Viernes Santo, se consumó la prueba máxima del amor del Padre en Cristo, Cordero Humilde. Invocamos la bondad de Dios con el Rosario de la Divina Misericordia, para unir nuestra vida al dolor salvífico de Jesús en la cruz.
12: Creo en un solo Dios, Padre Todopoderoso, Creador del cielo y de la tierra, de todo lo visible y lo invisible. Creo en un solo Señor Jesucristo, Hijo único de Dios, nacido del Padre antes de todos los siglos, Dios de Dios, luz de luz, Dios verdadero de Dios verdadero, engendrado, no creado, de la misma naturaleza del Padre por quien todo fue hecho, que por nosotros los hombres y por nuestra salvación bajó del cielo, y por obra del Espíritu Santo se encarnó de María la Virgen y se hizo hombre, y por nuestra causa fue crucificado en tiempos de Poncio Pilato, padeció y fue sepultado y resucitó al tercer día según las Escrituras, y subió al cielo y está sentado a la derecha del Padre, y de nuevo vendrá con gloria para juzgar a vivos y muertos, y su reino no tendrá fin. Creo en el Espíritu Santo, Señor y dador de vida, que procede del Padre y del Hijo, que con el Padre y el Hijo recibe una misma adoración y gloria, y que habló por los profetas. Creo en la Iglesia, que es una santa, católica y apostólica. Confieso que hay un solo bautismo para el perdón de los pecados. Espero la resurrección de los muertos y la vida del mundo futuro. Amén.

El que rece este rosario estará cubierto por un gran manto de misericordia en la vida, pero especialmente en la hora de la muerte. Por el rezo de este rosario, me place dar lo que me pidan, si es compatible con mi voluntad.

A las 3 de la tarde de aquel Viernes Santo, se consumó la prueba máxima del amor del Padre en Cristo, Cordero Humilde. Invocamos la bondad de Dios con el Rosario de la Divina Misericordia para unir nuestra vida al dolor salvífico de Jesús en la cruz.

0: A las 3 de la tarde de aquel Viernes Santo, se consumó la prueba máxima del amor del Padre en Cristo, Cordero Humilde. Invocamos la bondad de Dios con el Rosario de la Divina Misericordia para unir nuestra vida al dolor salvífico de Jesús en la cruz.
1: Sí, les ha pasado, pero a todos nosotros nos ha pasado que la gente dice, pero Daniel, ¿es cierto que te metiste en la iglesia? Sí, es cierto. ¿Y para qué te metiste en la iglesia si vos siempre fuiste un tipo normal? Para alguna gente es estar loco, enfermo o ser un marciano, andar metido en estas cosas de Jesucristo, ¿no? Y pobres, no saben lo que se pierden, ¿no?

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1: 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Las manos del sacerdote.

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0: Hola gente, soy Martín Valverde y quiero tocar un tema ahorita de mis favoritos. Voy a hablar del matrimonio. Bueno, también me refiero a novios, enamorados o lista de espera, da igual. Pero el tema es el mismo porque Dios inventó el matrimonio y algunos no checan el manual, lo dejan para más tarde. No sé si te has fijado, pero todo el mundo habla de la boda. Todo el mundo habla de la boda, de aquel artista, del otro. Todo el mundo habla de la boda y nadie habla del matrimonio. Nadie quiere hablar del tema, no les interesa. Es muy pesado, trae muchas reglas de juego. Si tú compras un refrigerador en los Estados Unidos y te lo llevas a conectar a Paraguay, lo matas, porque aquí es 110, allá es 220. Y hay gente que conecta su matrimonio sin checar el manual. El matrimonio es una constante elección, día por día, despacito, sin prisas, ve con calma. Jóvenes, no tengan prisa. ¿Qué prisa hay? Conoce a tu pareja, ámala, sé su amigo. La comunicación es la base de todo esto. Hay gente que se va directo sobre el sexo. Sácate eso de la cabeza. Es como comerse un postre sin haber cenado. Es pura caloría, engorda y no sirve para nada. Es comunicación, es pareja, es invento de Dios. Pero requiere un esfuerzo titánico de tu parte y la mía. Volver a elegir. Es una conquista de todos los días. San Pablo escribió, aquel que vive casado, que viva como si no lo estuviese. Algunos dicen, oye, qué buena onda, me voy a aprovechar de ese versículo. Sí, léelo bien. Aquel que esté casado viva como si no lo estuviera. Conquista a su esposa todavía. Ame a su esposa. Llévele una flor, una serenata. Síguela conquistando como si aún tuvieras que ser su novio galán para ganártela. Secreto profesional. Después de este pedacito. ¿Sí?
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elegir, pues sin ti no quiero ir. Quiero compartir tu mismo vivir, yo te volveré a elegir. Sácale la rosa que no tiene rosa, por lo menos en el color no lo tiene. Hay una parte en la que te vas a enamorar y qué bueno. Pero esto tiene sus colores fuertes, su color púrpura a veces, su color de decisión. Date cuenta por dónde vamos, ¿ok? ¿Te paso un secreto? Yo lo tuve que aprender de quién creen, del maestro del amor, de Jesús. Él dijo, a mí nadie me quita la vida, yo la estoy dando. Acuérdate de ese versículo, búscalo en tu palabra. A mí nadie me quita la vida, yo la estoy dando. Señor padre de familia, usted elige si sus hijos le quitan su tiempo o se los dan. Si tu esposa te quita tu tiempo o se lo das. Si tú mismo te quitas tu tiempo o te lo das. Hay más alegría en dar que en recibir. Y los hijos y la esposa y tú mismo te vas a exigir tiempos que vas a decir, pero ahorita no tengo tiempo, quiero descansar, necesito tiempo para mí. Claro que sí, pero aprende a dar. Y cuando tengas tiempo para ti, vas a entender de qué se trata el amor.

0: Volveré a elegir. No existen las parejas perfectas. Sácate eso de la cabeza. Solo existen las que se aman. Dile sí al amor.
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1: Cuando decidimos hacer este asunto, queríamos obviamente cantar una canción del otro. Y es lo que estamos haciendo ahorita. Dani tiene varias canciones que a mí me fascinan. Esta es una de las que me fascina más. Pues me está regalando el privilegio de poder cantarla ahorita. Mi esposa y yo, Dios nos ha regalado 3 hijos, Gerardo, Daniela y Pablo. Los 3 son un regalo, pero tenemos el regalo de tener a Jorge Pablo. Pablo es el menor de los nuestros, tiene ahora 5 años y tiene un don especial, tiene parálisis cerebral. Yo recuerdo cuando nos dijeron en el hospital, ya había nacido muy prematuro de 5 meses, que pues no había mucho que hacer, que le quedaba una media horita. Fuimos, le pedimos al sacerdote amigo de la familia que le pusiera el sacramento del bautismo, y bueno, hasta la fecha Dios nos lo ha prestado ya 5 añotes que nos hacen maravillosos. La gente está loca, a los que no nacen los mata y a los que ya saben mucho por viejo los desecha. En una clase muy interesante, dice el profesor, le preguntó a los alumnos: jóvenes estudiantes, vamos a hacerles una pregunta importante de ética y moral. Tengo un caso de una familia aquí, requiero que ustedes me digan qué tenemos que hacer. Es una pareja, él, el esposo, está muy enfermo y tiene sífilis. La señora tiene tuberculosis y está muy enferma, y es la que está cargando con la familia, de hecho. Su hijo mayor nació ciego, es un caso real. El segundo murió. El tercer hijo nació sordo. Y el cuarto, de hecho, tiene tuberculosis. Y por si fuera poco, está esperando el quinto. La pregunta que le soltó a toda la clase fue: ¿qué hacemos? ¿Que aborte o que no aborte? ¿Que aborte o que no aborte? Es el grito que suena en el siglo, que va a empezar y este que termina. Algunos estudiantes dijeron, pues no sabían qué. Y la gran mayoría del aula, muy consciente del problema social de esta señora, respondieron: sí, no, que aborte. Era un caso real. El profesor, en cuanto oyó el veredicto de la clase, les dijo: señores, acaban ustedes de matar al quinto hijo de esta señora, que en la vida real se llamó Ludwig van Beethoven. ¿A cuántos no hemos asesinado ya? ¿A cuántos buenos autores, compositores? ¿A cuántos que tienen soluciones para los problemas de este siglo y del que viene? Gente que trae la solución en la cabeza, los hemos matado por la libertad de hacerlo. Basta, basta de crímenes. Jóvenes, díganle sí a la vida, y la vida les dirá sí a ustedes. Una canción para los niños, para decirles bienvenidos. Empezamos dándole un aplauso a la vida, ¿les parece?

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1: En julio tuve la oportunidad de estar en el Festival Osana en Estados Unidos, en Orlando, ¿sí? Fue una experiencia maravillosa para mí y era una invitación de 4 días y el domingo me tocaba hacer mi participación en el concierto central y yo conseguí un vuelo de retorno a Lima el mismo domingo, apenas 15 minutos después tenía de terminar de cantar, tenía que salir volando al aeropuerto. Y habían otros peruanos que habían viajado a ese encuentro y me preguntaban, oye, pero tú estás loco, ¿cómo no te vas a quedar un día más para ir a visitar al ratón Mickey? ¿No? O a los estudios de la Universal Pictures o qué sé yo. Y claro, dentro del paquete de la invitación estaba esa posibilidad, quedarse un día más para hacer turismo. Pero yo les explicaba a mis hermanos que habían viajado conmigo, ¿cómo hacer turismo sin mi esposa, sin mis hijos? Imposible. Lo más difícil de nuestro trabajo, la pena que traemos dentro, a pesar de las sonrisas y los chistes que ven ustedes, no tiene nada que ver con el estrés que siempre tenemos encima, que a veces no solamente es estrés, sino es 4, es 5, es 6. No tiene que ver con la eterna faringitis que tenemos encima y que nos obliga a tirar pastilla tras pastilla todos los días a veces. No tiene nada que ver con eso. Lo más difícil de nuestro ministerio, de nuestro trabajo, es estar lejos de nuestra familia. Saber que ahí tenemos un tesoro invalorable, pero que los chicos crecen tan rápido que cada día que perdemos son experiencias, vivencias que nos perdemos de ellos. Por eso yo hice esta canción. Se llama Juntos, Siempre Juntos. Y quiero que tú, hermano, tú, amiga, te sientas orgulloso, feliz, contento y que seas consciente del tesoro invalorable que tienes en casa. Por la familia. Por la unidad de la familia en un mundo en donde constantemente nos invitan precisamente a romperla, a disgregarla, esta canción. ¿Sí?

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Familia que reza unida, permanece unida. ¿Y su familia cuando fue la última vez que rezó unida?

Bienvenidos a esta hora santa, por la voz de Suyapa y Suyapa FM Estéreo. Dispongamos el corazón para encontrarnos con Jesús sacramentado y poner en sus manos nuestras intenciones. Comenzamos.

0: Jesús sacramentado, aquí estamos ante ti con un corazón dispuesto a escucharte, a dejarnos guiar. Te pedimos, Señor, que ingreses en el hogar de cada uno de los que está aquí presente y de cada uno de los que nos escuchan por la radio. No permita, Señor, que nos apartemos de ti. En esta vigésima semana del tiempo ordinario, recordamos al gran enamorado de ti y de tu madre, a San Bernardo, abad y doctor de la Iglesia. Señor, permítenos llegar ante ti con un corazón nuevo para responder al llamado que nos haces. Te pedimos por todos aquellos que se abocan a ti con miedo, con angustia, con duda, que conozcan tu infinita misericordia, que tú nunca, nunca abandonas un corazón que acude a ti con amor. Te pedimos por los sacerdotes, por las religiosas y por aquellas vocaciones sacerdotales. Acógelos bajo tu amparo y sé su guía y su protector. Iniciamos diciéndote con la oración que tú nos enseñaste. Padre nuestro que estás en el cielo, santificado sea tu nombre. Venga a nosotros tu reino. Hágase tu voluntad en la tierra como en el cielo. Danos hoy nuestro pan de cada día. Perdona nuestras ofensas, como también nosotros perdonamos a los que nos ofenden. No nos dejes caer en tentación y líbranos del mal. Saludamos a tu madre con las palabras del ángel. Dios te salve María, llena eres de gracia, el Señor es contigo. Bendita eres entre todas las mujeres y bendito es el fruto de tu vientre Jesús. Santa María, Madre de Dios, ruega por nosotros pecadores, ahora y en la hora de nuestra muerte. Amén. Gloria al Padre, al Hijo y al Espíritu Santo.
1: Como era en el principio, ahora y siempre, por los siglos de los siglos. Amén.
0: Renovamos nuestra fe. Creo en Dios, Padre Todopoderoso, Creador del cielo y de la tierra. Creo en Jesucristo, su único Hijo, nuestro Señor, que fue concebido por obra y gracia del Espíritu Santo, nació de Santa María Virgen, padeció bajo el poder de Poncio Pilato, fue crucificado, muerto y sepultado, descendió a los infiernos, al tercer día resucitó de entre los muertos, subió a los cielos y está sentado a la derecha de Dios Padre Todopoderoso. Desde ahí ha de venir a juzgar a vivos y muertos. Creo en el Espíritu Santo, la Santa Iglesia Católica, la comunión de los santos, el perdón de los pecados, la resurrección de la carne y la vida eterna. Amén. Señor Jesús, hoy nos reunimos ante ti, presente en el Santísimo Sacramento del altar, para adorarte, alabarte y darte gracias por el inmenso amor que tienes por cada uno de nosotros. En esta hora santa, queremos abrir nuestro corazón a tu presencia y escuchar nuevamente tu llamado. Tú nos invitas a participar de tu reino, a acercarnos a tu mesa y a vivir en comunión contigo. Señor, muchas veces permitimos que nuestras preocupaciones, ocupaciones, problemas y preocupaciones del día al día nos alejen de ti. Perdónanos cuánto hemos puesto otras cosas por encima de tu amor. Danos un corazón nuevo, capaz de reconocerte, de escucharte y de responder con generosidad a tu voluntad. En esta memoria de San Bernardo, hombre profundamente enamorado de Cristo, enséñanos a buscarte con un corazón sincero y a permanecer unidos a ti. Que esta hora santa sea un momento de encuentro verdadero contigo. Renueva nuestra fe, fortalece nuestra esperanza y enciende nuevamente en nosotros el deseo de amarte y servirte. Amén.
2: Lectura del Santo Evangelio según San Mateo, capítulo 16, versículo 13 al 20. Gloria a ti, Señor
1: Jesús.
2: Cuando llegó Jesús a la región de Cesarea de Filipo, preguntó a sus discípulos diciendo: ¿Quién dicen los hombres que es el Hijo del Hombre? Y ellos dijeron: unos Juan el Bautista, y otros Elías, pero otros Jeremías o uno de los profetas. Él les dijo: ¿Y vosotros quién decís que soy yo? Respondiendo Simón Pedro, dijo: Tú eres el Cristo, el Hijo de Dios viviente. Y Jesús respondiendo le dijo: Bienaventurado eres, Simón, hijo de Jonás, porque esto te lo reveló no carne ni sangre, sino mi Padre que está en los cielos. Yo también te digo que tú eres Pedro, y sobre esta roca edificaré mi iglesia, y las puertas del Hades no prevalecerán contra ella. Yo te daré las llaves del reino de los cielos, y lo que ates en la tierra será atado en los cielos, y lo que desates en la tierra será desatado en los cielos. Entonces ordenó a los discípulos que a nadie dijeran que él era el Cristo. Reflexión. En este evangelio Jesús hace una pregunta que parece sencilla, pero que llega profundamente al corazón. ¿Y ustedes quién dicen que soy yo? Pedro responde: Tú eres el Mesías, el Hijo de Dios vivo. No se trata solamente de saber quién es Jesús, se trata de preguntarnos qué lugar ocupa Él realmente en nuestra vida. Podemos conocer muchas cosas sobre Jesús, rezar, ir a misa y hablar de nuestra fe, pero la pregunta de hoy es mucho más personal. ¿Quién es Jesús para mí cuando estoy sufriendo? Cuando tengo miedo, cuando no entiendo lo que está pasando. Pedro reconoce a Jesús como el Hijo de Dios, pero esa respuesta no viene únicamente de su inteligencia. Jesús le dice que ha sido el Padre quien se lo ha revelado. También nosotros necesitamos pedir esa gracia. Señor, ayúdame a conocerte no solamente con la mente, sino con el corazón.
3: Oración. Señor Jesús, hoy quiero preguntarme con sinceridad, ¿quién eres tú para mí? Ayúdame a reconocerte en los momentos felices, pero también en las pruebas, en las lágrimas y en las incertidumbres. Aumenta mi fe cuando tenga miedo. Fortalece mi corazón cuando me sienta débil. Y enséñame a confiar en ti, aun cuando no comprenda tus caminos. Como Pedro, quiero decirte: tú eres el Mesías, el Hijo de Dios vivo. Sé tú la piedra firme sobre la que construya mi vida, mi familia, mis decisiones y mi esperanza. Jesús, yo confío en ti. María Santísima, llévame siempre de tu mano hacia tu Hijo. Amén.

Del libro del profeta Ezequiel, capítulo 36, versículo del 23 al 28. Esto dice el Señor: Yo mismo mostraré la santidad de mi nombre excelso, profanado entre las naciones, profanado por ustedes en medio de ellas, y reconocerán que soy el Señor, cuando por medio de ustedes les haga ver mi santidad. Los sacaré de entre las naciones, los reinaré de todos los países, reuniré de todos los países y los llevaré a su tierra. Los rociaré con agua pura y quedarán purificados. Los purificaré de todas las inmundicias e idolatrías. Les daré un corazón nuevo y les infundiré un espíritu nuevo. Arrancaré de ustedes el corazón de piedra y les daré un corazón de carne. Les infundiré mi espíritu y los haré vivir según mis preceptos y guardar y cumplir mis mandamientos. Habitarán en la tierra que di a sus padres. Ustedes serán mi pueblo y yo seré su Dios. Palabra de Dios. Dios promete transformar profundamente el corazón de su pueblo. No se trata solamente de cambiar nuestras acciones externas, sino de permitir que Él transforme aquello que llevamos dentro. También nosotros necesitamos que el Señor quite de nuestro corazón todo aquello que nos aleja de Él: el orgullo, el resentimiento, la indiferencia, el miedo y la falta de confianza. Dios hace una promesa divina de purificación interior y renovación espiritual, donde se compromete a transformar el corazón duro del ser humano en uno capaz de amar y obedecer. Ante Jesús Eucaristía, pidamos hoy un corazón nuevo, dispuesto a amar, perdonar y servir. Que podamos decirle al Señor: Jesús, transforma mi corazón y hazlo semejante al tuyo. Señor Dios todopoderoso y fiel, tú que conoces las heridas y el cansancio de tu rebaño, te doy infinitas gracias porque no nos has dejado a la intemperie. Gracias por prometer y enviar a tu siervo Jesús como el pastor de nuestras almas. Te pido que Él nos apaciente cada día, que guíe nuestros pasos por sendas de justicia y que sea quien nos cuide, nos guarde y nos dé vida. Señor, haz realidad en mi vida y en la de mi familia ese pacto de paz que un día prometiste. Aleja de nuestro entorno todo miedo, toda presencia que destruya o traiga angustia, y concédenos habitar seguros y en tranquilidad. Manda tu bendición sobre nuestra tierra. Haz que llueva gracia y misericordia cuando falta, y rompe las cadenas de cualquier opresión o yugo que intente robarnos la libertad. Queremos vivir sin temor, sabiendo que tú estás con nosotros, que somos tu pueblo y que tú eres nuestro Dios. Amén.

Salmo 50. Crea en mí, Señor, un corazón puro. El salmista reconoce que solamente Dios puede renovar verdaderamente nuestro interior. Basta, Señor, que sepamos reconocerte, que tú eres nuestro Dios y que tú, teniendo nuestra disposición, transformas nuestros corazones, Señor. Aquí estamos, Señor, para eso, para dejarnos transformar por ti, para dejarnos renovar, sabiendo que tú eres el Dios todopoderoso, que tú todo lo transformas, Señor, todo lo escuchas y tú lo puedes todo, Señor. Aquí estamos, Señor, para dejarnos transformar nuestro corazón por ti. Cuando nos acercamos al Santísimo Sacramento, no venimos porque seamos perfectos. Venimos porque necesitamos de Jesús, porque necesitamos su misericordia y porque queremos que Él nos transforme. Ayúdanos, Señor, a saber perseverar en la fe, a poner esa disposición en todo momento, Señor, a venirnos a postrar aquí ante tu presencia, Señor, a eso, a dejarnos transformar. Pidamos hoy la gracia de reconocer nuestras faltas y de acercarnos al Señor con humildad. Amén.

Todo está preparado. Vengan a la boda. Jesús compara el reino de los cielos con un banquete al que todos somos invitados. Dios prepara para nosotros una mesa de amor, de gracia y de salvación. La invitación está hecha, pero cada persona debe decidir si quiere responder. Muchas veces dejamos pasar la invitación de Dios porque estamos demasiado ocupados en nuestras propias cosas. Tenemos tiempo para muchas actividades, pero podemos llegar a decir que no tenemos tiempo para la oración, para la Eucaristía o para estar con el Señor. Hoy Jesús vuelve a decirnos: ven a mi encuentro. Que nunca permitamos que nuestras ocupaciones nos impidan responder a su llamada. Esta invitación que Jesús nos hace nuevamente el día de hoy está abierta para todos, sin importar qué hemos hecho, nuestras actitudes buenas o malas. Jesús nos acepta a todos por igual porque su misericordia es inmensa. Y también muchas veces nos volvemos sordos, mudos ante esa invitación. Él quiere que no rechacemos su invitación. Así que pongamos nuestro corazón a disposición de Él para venir acá continuamente, para no dejarlo solo, para estar con Él permanentemente cada día. Y vamos a ver las grandezas, las gracias que Él derrama en cada uno de nosotros y también en nuestras familias. Él también nos dice que no basta con estar dentro de la comunidad para formar un grupo, sino también la actitud con la que nosotros llegamos, con un corazón dispuesto a cambiar, porque Él nos llama a ser humildes, a aceptar nuestras faltas, nuestras fallas, pero lo importante es venir a Él con esa disposición de querer cambiar, de venir con el deseo de entregar nuestra vida a Él. Porque nosotros, cuando hemos cambiado nosotros, entonces podemos ser luz y sal en todos los ambientes donde nosotros nos desarrollamos, especialmente en nuestra familia. También nos dice, ¿verdad?, que todos somos llamados, pero pocos los escogidos. Entonces se trata de que nosotros, al llegar a Jesús, al aceptar esa invitación, tengamos la disposición de perseverar. Que no vengamos unos días y de ahí nos apartamos de Él. No se trata de eso, sino de la perseverancia que vamos a tener en este caminar. Amén.

Del Evangelio de San Juan, capítulo 6, versículo 35. Yo soy el pan de vida. Jesús se presenta como el verdadero alimento que satisface el corazón humano. Podemos buscar mucha felicidad en cosas, en el dinero, en el trabajo, en los bienes materiales, en las personas o en nuestros propios proyectos. Sin embargo, solamente Cristo puede llenar completamente el corazón. Ante Jesús sacramentado, reconozcamos nuestra necesidad de Él. Digámosle desde lo más profundo de nuestro corazón: Señor, Tú eres mi alimento, mi fuerza y mi esperanza. Este versículo es la gran introducción al discurso del pan de vida, donde Jesús revela que Él es el alimento espiritual definitivo y el anticipo de la Sagrada Eucaristía. Alimento real, es una promesa directa de la presencia real de Cristo en la Eucaristía, una comunión íntima. Comer este pan significa recibir el cuerpo y la sangre de Cristo. Esto une al creyente con la vida divina de Dios. Saciar el vacío, el hambre, la sed, de las que habla Jesús, son los deseos profundos del alma humana. Paz, amor, eternidad, que ninguna realidad terrenal puede llenar por completo. No basta con saber quién es Jesús. Hay que entregarle la vida y dejar que Él transforme el interior. Promesa de eternidad, donde Jesús conecta este alimento espiritual directamente con la resurrección en el último día. Participar de su vida ahora es un anticipo del cielo. Señor Jesús, pan de vida, hoy me acerco a ti reconociendo mi hambre y mi sed espiritual. Confieso que muchas veces busco saciar mi corazón con cosas del mundo, pero solo tú puedes llenar el vacío de mi alma. Aumenta mi fe para creer firmemente en tu promesa, que cada vez que te recibe en la Sagrada Eucaristía, mi vida se transforme y se una más a la tuya. Sacia mi sed de paz, de amor y de esperanza. Guíame para que yo también sepa compartir tu amor con aquellos que tienen hambre de ti. Amén.

Del Evangelio de San Juan, capítulo 15, versículo del 4 al 5. Permanezcan en mí y yo permaneceré en ustedes. Jesús, gracias por recordarnos nuevamente que tú estás con nosotros, por recordarnos que sin ti no podemos hacer nada, que sin ti no podemos dar frutos. ¿Cómo lo podemos hacer, Jesús? Preguntémosle a nuestro Jesús, a Jesús sacramentado en este momento. Sabemos que es a través de la oración, una oración con el corazón, una oración que sea sentida por nosotros, porque el Señor siempre nos escucha y sabe cómo estamos orando. Él agradece cada visita que le hacemos. Ahí estamos con Él. Si nosotros venimos, pasamos en este lugar santo, en tantos sacramentos que hay en tantas iglesias donde Jesús sacramentado está encerrado en una urna. Él dice: estoy encerrado en una cárcel. Aquí lo tenemos expuesto. Pidámosle que nos ayude a orar de corazón, que nos ayude a estar cerca de Él, que nos ayude a poder alcanzar la santidad. Nos recuerda que la vida cristiana no consiste únicamente en cumplir obligaciones religiosas, porque nos vean nada más. Que si estamos en la iglesia, somos personas buenas. No, eso no es lo que quiere el Señor. Consiste en permanecer unidos a Él, buscando diariamente y permitiendo que su amor transforme nuestra manera de pensar, hablar, actuar.

0: que las personas con las que nos encontramos, con las que convivimos, vean en nosotros esa transformación, vean esa alegría, porque esa alegría solo viene de Dios, solo viene de ti, Jesús. Eso lo han entendido muy bien y lo aprendieron muy bien los santos. San Bernardo comprendió, al igual que otros santos, podríamos nombrar a San Pío de Petrelchina, San Agustín, cuántos santos comprendieron profundamente esa necesidad de permanecer unidos al Señor y buscarlo con todo el corazón. Pidámosle la gracia en esta bella tarde a Jesús sacramentado, que no nos permita alejarnos de Él. Él siempre está con nosotros, quienes nos alejamos somos nosotros. Señor, danos esa gracia de poder estar siempre cerca de ti. Amén.
1: Filipenses capítulo 4, versículo del 6 al 7. No se inquieten por nada, presenten sus peticiones a Dios. ¿Cuántas preocupaciones llevamos dentro de nuestro corazón? Preocupaciones por nuestra familia, por nuestra salud, por nuestro trabajo, por nuestras necesidades económicas, por nuestros hijos, por el futuro y por situaciones que muchas veces no podemos controlar. Jesús nos invita a ponerlo todo en sus manos. Ante el Santísimo Sacramento, entreguemos aquello que nos preocupa y confiemos en que Dios permanece a nuestro lado. No significa que nuestros problemas desaparecerán inmediatamente, sino que ya no tendremos que enfrentarnos solos. No angustiarnos, sino llevar todas nuestras cargas, necesidades y preocupaciones a Dios mediante la oración confiada y la gratitud. Es allí donde viene el regalo de la paz. La serenidad que viene de Dios supera cualquier razonamiento humano y actúa como un escudo protector que cuida el corazón y la mente. Señor Jesús, hoy decidimos dejar a un lado nuestras angustias y miedos. Te presentamos nuestras necesidades con fe, oración y un corazón agradecido. Derrama tu paz infinita, esa que no podemos entender del todo con la mente humana, para que cuide y guarde nuestros pensamientos y nuestro corazón, hoy y siempre. Amén.
2: Lectura de la carta del apóstol San Pablo a los Romanos, capítulo 12, versículo 1 y 2. Os exhorto, pues, hermanos, por la misericordia de Dios, que ofrezcáis vuestros cuerpos como una víctima viva, santa, agradable a Dios. Tal será vuestro culto espiritual. Y no os acomodéis al mundo presente, antes bien transformaos mediante la renovación de vuestro entendimiento, para que probéis cuál es la voluntad de Dios, qué es lo bueno, lo grato y lo perfecto. Dios nos llama a una transformación verdadera. No podemos encontrarnos con Jesús y continuar viviendo exactamente de la misma manera. Su presencia nos invita a cambiar, a dejar atrás aquello que nos hace daño y a buscar una vida conforme al Evangelio. La Eucaristía debe llevarnos a vivir con mayor amor, paciencia, humildad y misericordia. Que después de esta hora santa podamos salir diferentes, con un corazón más dispuesto a perdonar, a servir y a amar. Amén.

0: Sí, Señor, nada es imposible para ti. Por eso esta tarde venimos, Señor, a decirle gracias, Padre, por este momento. Gracias por habernos hablado, Señor, a través de la palabra. Gracias, Señor, sabemos que esta semilla ha caído en tierra fértil, Padre. Por eso venimos a decirle gracias, Señor. Nos vamos con un corazón renovado, Padre, con un corazón dispuesto a responder tu llamado, Señor, ese llamado que nos haces en nuestros trabajos, en nuestras familias, Señor. Ayúdanos a llegar a nuestras familias con un corazón dispuesto a perdonar, dispuesto a servir y sobre todo dispuesto a amar, Señor. Hoy venimos a poner a todas las familias de todos los aquí presentes, Padre, para que usted las tenga en el hueco de su mano. También le pedimos por todos los oyentes de Suyapa Medios, Señor. Sabemos que esta señal llega a todos esos rincones donde usted, Señor, bendice con su palabra. Por eso venimos esta tarde, Señor, a poner a todas esas familias que están escuchando en los hospitales, Señor, para que usted toque corazones, Padre. Sabemos que nada es imposible para ti, Señor. También le pedimos por esas personas que se encuentran en los presidios, Señor, que también están escuchándonos, que hasta allá, Señor, usted los abrace, Padre. Todas las personas de la tercera edad que sientan ese amor, Señor, que siempre tengan hogares llenos de amor. También le ponemos a nuestros niños, Señor, a los niños de Honduras. Usted sabe, Señor, que son vulnerables, Padre. Ayúdenlos, acompáñenlos, abrácelos, Señor. Le pedimos por la salud de todos los servidores, Señor. Le ponemos la salud de Xochitl Evans, Señor. Usted sabe que ella es una servidora suya, Padre. También le ponemos la salud de Ernesto Soto. Le ponemos la vida de Patricia, Señor, y de todas las familias que aquí estamos presentes, Padre. Ayúdanos, Señor. Quédese con nosotros, Padre. Bendiga a nuestras familias y acompáñenos siempre. Amén.
1: Nos ponemos de rodillas. Bendito sea Dios.
2: Bendito sea Dios.
1: Bendito sea su santo nombre.
2: Bendito sea su santo nombre.
1: Bendito sea Jesucristo, verdadero Dios y verdadero hombre.
2: Bendito sea Jesucristo, verdadero Dios y verdadero.
1: Bendito sea el nombre de Jesús.
2: El nombre de Jesús.
1: Bendito sea su sacratísimo corazón.
2: Bendito sea su sacratísimo corazón.
1: Bendita sea su preciosísima sangre.
2: Bendita sea su preciosísima sangre.
1: Bendito sea Jesús en el santísimo sacramento del altar.
2: Bendito sea Jesús en el santísimo sacramento del altar.
1: Bendito sea el Espíritu Santo Paráclito.
2: Bendito sea el Espíritu Santo Paráclito.
1: Bendita sea María Santísima, Madre de Dios y Madre nuestra.
2: Bendita sea María Santísima, Madre de Dios y Madre nuestra.
1: Bendita sea su Santa e Inmaculada Concepción.
2: Bendita sea su Santa Inmaculada Concepción.
1: Bendita sea su gloriosa Asunción.
2: Bendita sea su gloriosa Asunción.
1: Bendito sea el nombre de María, Virgen y Madre.
2: Bendito sea el nombre de María, Virgen y Madre.
1: Bendito sea San José, su casto esposo.
2: Esposo.
1: Bendito sea Dios en sus ángeles y en sus santos.
2: Bendito sea Dios en sus ángeles.

0: De esta forma concluimos esta hora santa. Gracias por habernos sintonizado a través de Radio Católica y a todos ustedes por haber participado de forma presencial. Les invitamos todos los jueves, 5 de la tarde. Retornamos nosotros con nuestra programación habitual. Dios les bendiga.
1: Gracias por habernos acompañado en esta hora. Estamos cordialmente invitados todos los jueves a estar aquí frente a Jesús sacramentado. Que Dios nos lleve.